0: por el tiempo. Es un decreto anterior a la Constitución del 2009 y no regula, por tanto, el Instituto de Estado de Excepción que se crea recién con la Constitución del 2009. Entonces, por el tiempo, nomenclatura y estructura del instituto, es totalmente inaplicable el decreto de Carlos Mesa al Estado de Excepción y no suple ni reemplaza a una ley que debería dictar la Asamblea Legislativa Plurinacional.
1: Pensamientos y reflexiones con Evo Espuel.
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0: ¿Cómo están, oyentes, amigos en todo el país? Tengan todos ustedes muy buenas noches. Estamos comenzando el programa Leales Siempre, Traidores Nunca, en este día miércoles 3 del mes de junio del año 2026. Saludando a toda nuestra amable audiencia en esta noche, vamos a dialogar vía Zoom, es decir, vía Internet, con nuestros compañeros que se encuentran en diferentes lugares, movilizados al momento. Son más de 30 días de movilización y, por supuesto, el día de hoy hemos tenido un sinfín de informaciones que alertan mucho más sobre lo que podría pasar en el país. Por ejemplo, ha habido una reunión del presidente Rodrigo Paz con el vicepresidente Edman Lara, dicen que a solicitud de una de las autoridades, para ver qué es lo que se puede hacer en materia de diálogo. Pero al parecer más bien ha sido una reunión de coordinación para aprobar la ley de excepción, porque se ha conocido también inmediatamente que ya se ha remitido a la Asamblea Legislativa, al Senado. Primeramente se ha convocado para mañana una sesión y se está llevando un proyecto de ley de excepción. ¿Se acuerdan ustedes que han eliminado la ley que regía la excepción, es decir, el estado de sitio en el país? Claro, a ellos no les gustaba como estaba escrito y como mandaba. Han anulado esa ley, ahora han escrito otra nueva ley y han mandado a la Asamblea para que lo analicen y lo aprueben. Una vez aprobado, y seguro lo van a hacer por tiempo y materia, ¿no? Seguro esa ley lo vamos a tener entre mañana y pasado mañana, ya promulgado por el presidente. Entonces, está en la puerta un estado de excepción, es decir, un estado de sitio, con la movilización de policías y militares, que es lo que se viene a la vista. Además de la detención de un compañero, ayer salía en conferencia de prensa un dirigente de las juntas vecinales. Hoy ha sido detenido este compañero. Vamos a hablar de todo este panorama. Inicialmente, para saludar al hermano Vicente Choque, dirigente de la Confederación Sindical Única de Trabajadores Campesinos de Bolivia. Hermano Vicente, ¿cómo estás? Muy buenas noches. Muchas gracias por aceptar la invitación. Bienvenido, hermano Vicente.
1: ¿Cómo está, hermano Ramiro? Muy buenas noches. Saludar a nuestra audiencia de la Radio Causacho en Coca, a todos y a todas, un saludo cordial acá desde La Paz. Muy buenas noches, hermano Ramiro.
0: Muchísimas gracias, hermano Vicente, muchísimas gracias. Vamos a saludar también, tenemos a otros compañeros que van a participar. Mijael Tincuta, él es de la Comisión Orgánica también de la CSUCB. Hermano Mijael, ¿cómo está? Muy buenas noches, bienvenido al programa. Hay que habilitar el micrófono, por favor. Hay que habilitar el micrófono, hermano Mijael. Ahora sí.
2: Muy buenas noches, hermano Ramiro. Un saludo también revolucionario a toda nuestra gente, a todo nuestro pueblo boliviano que está ahora en pie de lucha. Mucha fuerza, mucho valor a nuestros hermanos y prestos siempre para poder responder en este programa muy, muy especial para todos los bolivianos y bolivianas.
0: Muy bien, muchísimas gracias, hermano Mijael, muy amable. Vamos a saludar en otro punto del país al hermano Nelson, quien también se conecta al programa. ¿No está? Bien, se salió, creo que ha tenido algún problema, vamos a ver si podemos de inmediato volver a tener la conexión. Hagamos un primer panorámico. ¿Cómo estamos evaluando, hermano Vicente, estos 33 días de bloqueo nacional que ha habido o que se está dando en nuestro país y ninguna respuesta? La determinación de las bases es denuncia, sí o sí, de Rodrigo Paz. ¿Cómo evaluamos en las partes negativas y positivas de esta movilización a nivel nacional, hermano Vicente?
1: A ver, hermano, un poquito viendo el panorama, no solamente de La Paz, sino varios departamentos que se lleva esta movilización. La consigna ya es clara, está dada desde las bases, Y también yo diría, esta movilización ya es desde las bases, aunque algunos dirigentes han sido cuestionados por haberse querido reunir o intentado reunir con algunos ministerios, sea con el presidente. Entonces, la consigna clara se puede ver en todo el escenario o en el campo popular, es la renuncia de Rodrigo Paz, por muchas razones. A veces la gente de la ciudad nos preguntan, ¿por qué quieren renuncia? Solo renuncia, ¿no? Y hay que ser muy sinceros acá. ¿Qué dice? Yo escucho cuando voy en alguna de las concentraciones, por ejemplo, como ayer, yo preguntaba a algunos compañeros, decían de que nosotros le hemos dado el voto, nosotros hemos dado el voto popular para poder, por supuesto, estar ahí donde está. Entonces, no ha sabido responder desde el primer inicio, nos ha dado la espalda. Se ha dirigido directamente, en este caso, con las logias cruceñas, con los empresarios cruceños, y encima se ha ido a arrodillar a Estados Unidos. Creo que eso no era la promesa electoral. Entonces, desde ahí viene el escenario, hermano Ramiro, de todas las bases es la renuncia. Pero no solo eso, lo peor que el gobierno comete errores, yo digo siempre comete errores, ya desde hace días atrás había una persecución y habíamos denunciado también a los dirigentes, ya nos han señalado, yo diría hasta nos han marcado, para podernos apresar como ha pasado hace unas horas atrás a un dirigente de las juntas vecinales, desde su casa es donde encapuchados como un secuestro, sin ninguna orden de aprehensión, pero y sin embargo, al momento hacen aparecer, y eso lo sabemos perfectamente, tantas luchas, tanta persecución que hemos sufrido, sabemos perfectamente eso. Entonces, eso está pasando ahora, van tras del dirigente de la Central Obrera Boliviana, justamente del compañero Mario Argollo, y así sucesivamente, ¿no? Entonces, recalco una vez más, el gobierno no quiere dialogar, lo ha expresado claramente en su video, en un video que se ha filtrado y lo han borrado de sus cuentas oficiales. Entonces ahí claramente está incitando a una guerra civil donde dice ciudadanos a movilizarse juntamente con las fuerzas armadas, juntamente con la policía. Entonces nos está haciendo entender de que está llamando a una guerra civil, no a los ciudadanos, sino a estos, yo diría, grupos subversivos, como el 2019, la resistencia, comités cívicos. Entonces, ellos van a actuar y ellos van a hacer ver en los medios de comunicación, como siempre, que ellos como ciudadanos ya no aguantan más el bloqueo de caminos. Entonces, eso lo ha dicho textualmente. Entonces, el gobierno no quiere diálogo, no va a dialogar. Y eso creo que la base se ha dado cuenta. Por eso, dice la base claramente de que no queremos dialogar, es la renuncia de Rodrigo Paz en este escenario. Hasta el momento las bases se han expresado con total firmeza y asimismo también todo el campo popular que en este momento está movilizado.
0: Bien, muchísimas gracias, hermano Vicente. ¿Y cuál es el balance que hace el hermano Mijael? ¿Cómo ve todo el panorama inicialmente en nuestro país? Hermano Mijael, le cedemos los micrófonos. Gracias por estar en el programa. Una vez más, adelante, por favor.
2: Lo agradecido mi persona, ¿no? Y justamente una coincidencia con el hermano Vicente, cuando tocamos el tema de Rodrigo Paz, él para nosotros es una persona extranjera, una persona que no tiene la moral, ni siquiera para dirigirse a las Fuerzas Armadas, ni a la Policía Boliviana, y mucho menos a los que somos reservistas, ¿no? Nosotros si estamos ahorita luchando, estamos en carreteras, estamos ahorita viendo de cómo recuperar la verdadera democracia, es pues porque nosotros hemos hecho un juramento a nuestra patria, hemos hecho un juramento de defender nuestro territorio nacional, defender nuestros recursos naturales, defender nuestras empresas estratégicas, que a cada boliviano le ha costado centavo a centavo, ¿no? Construirlas. No podemos entregar nuestros recursos naturales, nuestras empresas estratégicas del Estado a las transnacionales, al imperio norteamericano. Esa es la molestia que hoy, más que todo, tiene el pueblo boliviano. Y por eso que está ahorita luchando. La privatización de la educación, la salud, y muchas cosas que realmente hoy está poniendo en peligro este gobierno, ¿no? Y coincido ahorita de que cuando uno levanta la voz como dirigente, a los dirigentes ya los están queriendo capturar. Hoy se ha visto eso, ¿no? A uno de los hermanos de la FEJUVE, del Alto, y no solamente es él, ya lo han querido hacer con el compañero Mario Argollo, con el compañero Vicente Salazar de la Tupac Katari, y no solamente, ¿no? Ellos, hoy ha sido abierto la amenaza de Rodrigo Paz contra los dirigentes contestatarios que estamos ahorita de pie, ¿no? Identificándolos y indica de que no se va a dejar. Y peor a lo menos cuando hace su video y lo borra, llamando a esta guerra civil. ¿Quién quiere convulsión? ¿Quién quiere terrorismo en el Estado boliviano? ¿Será que somos nosotros o es el mismo gobierno que se ve ya acorralado y no sabe qué más va a hacer y lo único que pretende es sacar a los civiles para que se vayan a chocar contra el mismo pueblo que está ahorita movilizado? Y nosotros no estamos luchando pues por nosotros mismos, no estamos luchando por los que estamos ahorita en las calles, estamos luchando para dejar pues una soberanía, una libertad para nuestros hijos, una economía estable para nuestros hijos, para los nietos de nuestros hermanos. Esa es la lucha que hoy nosotros hemos emprendido. Y nosotros solamente estamos escuchando, obedeciendo y llevando la voz de nuestros compañeros y compañeras que están en las calles, que están en las carreteras, quienes nos han pedido que no nos dobleguemos, que no negociemos a espaldas de las bases, que no entreguemos a las bases sociales, ¿no? Y hoy estamos viendo de que lastimosamente hay una tibieza de algunos dirigentes. Estamos viendo de que hay muchos dirigentes que se están vendiendo. Tenemos información que les han pagado hasta 100.000 bolivianos para que desmovilicen a las bases. Estamos enterándonos de que hay dirigentes que tienen hasta compromisos con direcciones nacionales, direcciones departamentales. Un ejemplo, Tarija. Hay un dirigente que es llamado Herbert Quispe, que ha sido puesto a dedo por Arte Catacora. ¿Y quién está ahorita hablando a nombre de las bases sociales, ¿no? Pero él está peleando ahorita por la aduana nacional en Tarija. No podemos, pues, nosotros caer como dirigentes a eso. Y eso es lo que a nosotros nos enorgullece, de seguir al lado de nuestro pueblo, al lado de nuestra gente. Hoy estamos viendo cómo el gobierno pretende ahora acallar a los dirigentes. Estamos viendo, están detrás de nosotros, ¿no? Del compañero Vicente, del compañero Feliciano, de mi persona, del compañero Mario Argollo, Vicente Salazar y otros. No sabemos ahorita porque no hacen público ni siquiera las órdenes de aprehensiones. Pero yo quiero decirles desde acá, desde este programa, a toda nuestra gente, a todo nuestro pueblo movilizado, nosotros no se vamos a vender, no se vamos a bajar los pantalones. Hemos sabido resistir tanto el gobierno de Jeanine Áñez, un gobierno de facto que también ha empeñado al pueblo boliviano, ha traicionado, ha vendido a nuestra gente. El señor Luis Arce Catacora de igual manera, ¿no? Cómo hemos sufrido durante toda su gestión. Ahora, este pollo también que nos quiere a nosotros entregar, no solamente a nosotros, el futuro de nuestros hijos, el futuro de nuestros nietos, entregarnos, endeudarnos mucho más. Por lo tanto, nosotros vamos a seguir haciendo caso a nuestras bases. Más bien, hay que estar atentos, alertas, siempre, porque este gobierno lo que está pretendiendo es matar al movimiento indígena originario campesino. Es una orden que ha dado Estados Unidos para deshacerse del movimiento indígena originario campesino. Ese es entrar al escenario de un nuevo orden mundial, por si acaso. Eso ya está. ¿Qué quiere decir? Que con el nuevo orden mundial, reducir la población. ¿Y a quiénes hay que reducir? A nosotros, a los indígenas originarios campesinos, porque ellos van a querer dominar todo el mundo. Entonces, tenemos que estar nosotros conscientes al lado de nuestro pueblo, hermano Ramiro. Realmente es preocupante la situación y siempre vamos a llamar a la conciencia de nuestros hermanos de las Fuerzas Armadas, de la Policía Boliviana. También han nacido de mujeres de pollera, de hombres de abarca y ojota, de poncho y sombrero. No podemos traicionar, no podemos volvernos traidores de nuestra patria. Nosotros como reservistas conocemos muy bien los juramentos que hemos hecho. Por lo tanto, conciencia y unidad a todo el pueblo boliviano.
0: Muchísimas gracias. Permítame hacerles, por favor, una pausa, porque a propósito de lo que deciden las organizaciones sociales, las bases principalmente, quiero hacerles escuchar una última manifestación que tienen desde el trópico de Cochabamba nuestros compañeros de la Federación Única Centrales Unidas, y ese es el pensamiento común de nuestras organizaciones sociales. Vamos a escuchar la conferencia de prensa con Arminda Pacoya. Adelante, por favor.
3: Muy buenas noches a todo el país. De manera permanente continúa, por supuesto, el punto de vigilia desde el Laucaeña y la Federación Única Centrales Unidas, donde también se permanece un estado de alerta permanente. En ese sentido, también hay un rechazo inminente a la ley de estado de excepción que pretende ejecutar el gobierno de Rodrigo Paz. En ese marco vamos a tener las palabras de la compañera Elena Iné como secretaria general de la Central 4 de Abril. Adelante, hermano, y buenas noches.
4: Muchas gracias, muy buenas noches. Queremos expresar nuestro rotundo rechazo, contundente rechazo a ese proyecto de ley que hace horas acaba de presentar a la Asamblea Plurinacional, una ley que quiere regular el estado de excepción. Sin embargo, hace días había la ley 1341, que era como un candado para un estado de sitio. La Asamblea Plurinacional se presta a abrogar, anular esta ley, y ahora nuevamente están presentando un proyecto de ley queriendo regular un estado de sitio, en otras palabras, lo que es el estado de excepción. Para nosotros, en este momento, el pueblo movilizado a nivel de los 9 departamentos está en las calles, las organizaciones sociales. Sacar una ley de estado de excepción, sacar un estado de sitio, es derramamiento de sangre, derramamiento de sangre de las organizaciones movilizadas. Llanto, dolor, es lo que quiere mancharse el gobierno de Rodrigo Paz. El día de ayer hemos visto la renuncia de dos ministros, ministro de Educación y la ministra de Educación y el ministro de Defensa. ¿Qué quiere decir? Hay una crisis en el gabinete de este gobierno incapaz, pero sin embargo, ahora posesiona a un nuevo ministro de Defensa, un ministro que está amenazando al pueblo boliviano, queriendo decir de que va a poner orden a estas movilizaciones. Eso es una amenaza directa al pueblo movilizado, que en este momento, ante su incapacidad de este gobierno, lo único que está pidiendo es la renuncia ante las amenazas de privatización. Ante el inicio de privatización de nuestras empresas estratégicas, es por eso que ahora el pueblo movilizado no quiere diálogo. A la cabeza de la Central Obrera Boliviana, lo único que pide el pueblo boliviano es la renuncia de este incapaz. No puede agarrarse del poder, no puede quedarse en el gobierno a sangre, con el llanto del pueblo boliviano, bañado de sangre, bañado de muertos. Eso es lo que no vamos a permitir. En este momento, el pueblo movilizado es contundente a nivel de las 9 departamentos. Por eso, desde aquí, la vigilia, las movilizaciones continúan. Nuestra vigilia es contundente y nuestro rechazo contundente a las amenazas de la confrontación de Rodrigo Paz. ¿Qué has dicho hace horas? Sale a amenazar, sale a convocar a grupos paramilitares, a grupos irregularidades, está llamando a ir a desbloquear al pueblo movilizado que en este momento nos encontramos. Eso es confrontación entre bolivianos, entre hermanos. Está dotando implementos militares, gases lacrimógenos a grupos paramilitares para enfrentarnos entre nosotros. Es lo que queremos denunciar ante el pueblo boliviano, ante los organismos internacionales. No caigamos en ese fuego, esos jóvenes que quieren venderse, que quieren declararse en contra de este pueblo movilizado, pedimos de que no se presten a este gobierno incapaz a querer desbloquear estos grupos paramilitares. Nuevamente está queriendo reactivar y sacar a la confrontación. Su doble discurso, que dice el corredor humanitario, pero sin embargo, su corredor humanitario la anterior semana ha sido con fallecidos, con un hermano muerto. Eso es lo que nosotros no queremos. Disfraza su corredor humanitario con bala, con gases, con muerte a nuestros hermanos. Su corredor humanitario para nosotros no es más que otra cosa, masacrar al pueblo organizado. Hoy día ha habido gasificaciones a nuestros hermanos en Parotani, a nuestros hermanos movilizados. Nosotros rechazamos, repudiamos estas actitudes amenazadoras, estas actitudes de confrontación de este gobierno incapaz.

0: secretaria general de la PECAM, nuestra hermana Vilma Carlos. Adelante y buenas noches.
1: Primeramente, muy buenas noches, hermanos, hermana Elena, también hermanos que están aquí día y noche en las vigilias aquí en nuestra, lo que es nuestra radio Causachuncoca, ¿no? También siempre saludar a nuestros hermanos, a nuestras hermanas que están en La Paz, tanto en los 9 departamentos. Como decía nuestra hermana, los jóvenes, jóvenes que no se presten, porque aquí, bien claro ya ha dicho el presidente, está queriendo sacar o pasar, hacer pasar como ayuda humanitaria, pero sabemos muy bien de este gobierno mentiroso, con todas sus mentiras, ha querido ya así venir, pero no le ha resultado y ha habido muertos. Y hasta ahorita el gobierno ya se ha manchado con sangre, porque nuestros hermanos movilizados ya se han muerto. También una hermana que ya ha muerto. Son 5 personas hasta ahora que ya han muerto por culpa de este gobierno. Y siempre pedimos a nuestros jóvenes o a nuestros hermanos, hermanas que están queriendo hacerse comprar. No se deje, hermanos, porque nosotros somos bolivianos. Ese, como se puede decir, ese presidente, como es español, a él no le importa. No le importa la gente boliviana, solo a ellos le importa lo que tenemos, nuestras riquezas. Lo que tenemos en Bolivia, hermanos, nuestras riquezas, nuestra educación, lo que es litio, todo, hermanos, por eso decimos, por eso la gente, nuestra gente, lo que somos bolivianos, nos alzamos, ¿para qué? Para cuidar nuestras riquezas, porque este gobierno solo quiere sacar nuestras riquezas y llevárselo a otro país. Sabemos que este gobierno está mandado por Estados Unidos, también está lo que es el presidente de Argentina, él, ¿a qué tiene que meterse aquí a Bolivia? Ellos de su país y nosotros de nuestros países. Entonces, por eso, hermanos, hermanas, decimos desde acá, desde Trópico de Cochabamba, para todos los 9 departamentos, hermanos, no nos haremos comprar con este gobierno. Mejor únanse jóvenes, juventudes, únanse a esta lucha. Y así vamos a ganar, vamos a sacar a este presidente. No nos haremos manipular con sus discursos que ahora, hasta ahorita está manejándonos, hermanos. Por eso siempre pedimos la unidad y la unión hace fuerza, hermanos. Quizás, tal vez, siempre, ¿no? A nuestros, los que están en La Paz luchando día a día, también nosotros aquí siempre vamos a estar firmes hasta el último. ¿Qué queremos, hermanos?
2: ¡Renuncia!
1: ¿Qué queremos?
2: ¡Renuncia!
1: Muchas gracias, hermanos.
3: Bien, muchísimas gracias a nuestra compañera de trabajo, Arminda Pacolla. Hermano Vicente, esa es la palabra, la voz del pueblo. Acá en la región del Trópico se sostiene firme y contundente, además de las amenazas que vienen del gobierno a esta región. ¿Cómo están nuestras bases en el resto del país? ¿Cómo vemos a nuestras bases en este grave conflicto? Hermano Vicente, voy con usted a ver.
4: A ver, casi todos los días estoy comunicándome con algunos puntos, con algunos sectores. Por supuesto, la base molesto y asimismo también se han sumado a estas movilizaciones de manera contundente y de manera permanente informando las últimas informaciones que sale. Por ejemplo, ayer tenía que declararse casi a la madrugada, caso contrario esta noche a 0 horas de este jueves, el estado de excepción, pero han debatido juntamente con su gabinete casi hasta las 2 de la mañana. En este caso, estoy hablando de una reunión conjunta con todos sus ministros. Entonces, han dicho que no, absolutamente. Entonces, por eso también hay una molestia. Ya está puesto en disposición su cargo, que es el comandante general de las Fuerzas Armadas. Entonces, de esa

0: razón han sacado este proyecto de ley para poder entregarle a lo que es al presidente de la Cámara de Senadores. Mañana, como usted lo ha dicho, van a instalar. Entonces, de manera permanente estamos informando cuál es la intención del gobierno a nuestras bases para poder estar preparados y resistir este estado de sitio. ¿Qué le queda al gobierno? No le queda nada. Primero, su comisión de economía social, sí, donde ha planteado reunirse con toda la dirigencia, pero eso ha sido un fracaso, totalmente un fracaso, porque no se ha reunido con los actores principales de las movilizaciones que estoy hablando de la Central Obrera Boliviana, y asimismo también ha fabricado dirigentes, funcionarios públicos para poder hacer ver mediáticamente de que el presidente está trabajando en poder solucionar el conflicto y todo eso. Entonces, yo recalco, el presidente está solo en este momento, yo diría está fundido y hundido más, así como la economía lo ha hundido. Entonces, las bases, casi yo diría la ciudadanía en su conjunto, textual lo han expresado. Hasta un medio de comunicación, que es John Arandia, dice, textual lo expresa. Lo dice de que el gobierno no pone solución, hasta yo voy a pedir la renuncia, en este caso, de Rodrigo Paz, ¿no? Y esas voces se han sumado, en su mayoría, porque sabemos que el tema de combustible sigue importándose, como habíamos denunciado hace mucho tiempo, hasta mes de junio, y sigue llegando ese combustible. Entonces, no hay solución para el del gobierno, no hay de absolutamente. Solo quiere imponer mediante fuerzas armadas, quiere imponer a través de armas, quiere imponer, por supuesto, llamando, como hay un video que ha circulado y han reconocido ya desde el gobierno de que ha sido un error. Ahí claramente expresa y llama a una guerra civil donde dice, ciudadanos conjuntamente con la policía y los militares hay que enfrentar a los bloqueos. Entonces, ¿qué quiere decir esto? Esto es gravísimo. Esto ya es, yo diría, quiere hacer un terrorismo, quiere asesinar, por supuesto. Entonces, eso estamos informando de manera permanente a nuestras bases, ¿no? Entonces, hoy también voy a tener reuniones con algunos compañeros para poder informar también qué es lo que está pasando acá en el interior de, perdón, acá en La Paz, y asimismo también cómo está planificando el gobierno. Nosotros hemos dicho claramente y textual lo decimos, tenemos información fidedigna, yo diría, desde todos los ministerios, qué es lo que planifican, qué quieren hacer contra el pueblo movilizado. Entonces, hermano Ramiro, las bases, recalco una vez más. La consigna es clara, es la renuncia de Rodrigo Paz. No hay otro, nadie quiere diálogo. Ninguna organización social lo ha dicho, queremos ir al diálogo. Si no, el gobierno está buscando, por supuesto, a dirigentes uno por uno para poder decir, ya, dialoguemos. Pero y sin embargo, las bases lo han expresado claramente de que no hay diálogo y no va a haber diálogo. Entonces, eso se puede ver. Y como digo, el gobierno sigue cometiendo errores, ¿no? Sigue persiguiendo a los dirigentes. Entonces, lamentablemente, en el gobierno no podemos creer y no podemos caer al diálogo como ellos llaman. Y creo que a las bases nos debemos, y las bases lo han dicho y lo han expresado claramente de manera firme, que piden la renuncia de Rodrigo Paz para que se pacifique el país.
1: Bien, a propósito del proyecto de ley, el día de hoy han tenido una reunión, decíamos, entre el vicepresidente. Luego de ello sale un proyecto de ley que es presentado por un diputado, el proyectista, perdón, senador, es el senador Daniel Ortiz Velázquez. Este proyecto de ley dice, de manera resumida, la propuesta de ley de regulación del estado de excepción, enviado a la Asamblea Legislativa, establece que las Fuerzas Armadas podrán intervenir cuando la policía sea superada por una conmoción interna, como el bloqueo de caminos. El texto también dispone que las actuaciones de militares y policías durante el estado de excepción gozarán de presunción de legalidad. Es decir, lo van a hacer en el marco de la legalidad. Las Fuerzas Armadas podrían participar en operaciones de seguridad interna durante el estado de excepción si la capacidad operativa de la Policía Boliviana resulta insuficiente. Así lo establece el capítulo 5 del proyecto de regulación de estados de excepción presentado ante la Asamblea. La propuesta mantiene a la Policía Boliviana como responsable principal de la preservación del orden público, sin embargo, autoriza al órgano ejecutivo a disponer apoyo extraordinario, temporal y territorialmente delimitado de las Fuerzas Armadas cuando exista conmoción interna o insuficiencia operativa sobreviniente. Según el artículo 25, los militares podrán asumir tareas de protección de infraestructura crítica, resguardo de instalaciones públicas, control perimetral de seguridad, protección de rutas estratégicas de abastecimiento y seguridad de aeropuertos, hospitales, sistemas hídricos, plantas energéticas y redes de telecomunicación. El proyecto también contempla operaciones de estabilización para establecer condiciones mínimas de seguridad pública, apoyo para garantizar la libre transitabilidad y acciones logísticas, tecnológicas, sanitarias, aéreas y terrestres. Uno de los aspectos más sensibles del texto aparece en el artículo 27, que autoriza el uso de la fuerza para neutralizar riesgos graves e inminentes contra la vida, la seguridad de la población, la estabilidad institucional o infraestructuras estratégicas del Estado. La propuesta agrega, el uso de la fuerza deberá ser excepcional, diferenciado y estrictamente necesario. Además, el artículo 30 establece que la fuerza letal solo podrá emplearse como último recurso cuando sea indispensable para proteger la vida ante una amenaza inminente e irreversible y después de agotar medios no letales. Otro punto que podría generar debate es el artículo 28, que señala que las actuaciones realizadas por miembros de la Policía Boliviana y de las Fuerzas Armadas durante el estado de excepción gozarán de presunción de legalidad. El proyecto precisa que cualquier incidente que cause personas fallecidas o gravemente heridas deberán ser investigadas de oficio de manera independiente e imparcial incluso durante la vigencia del estado de excepción. La iniciativa será debatida por la Asamblea Legislativa en medio del bloqueo de caminos que mantiene aislada La Paz, El Alto desde hace 35 días. La interrupción de las carreteras fue instruida por dirigentes de la Central Obrera Boliviana, la Federación de Campesinos Túpac Katari. Dice en sus puntos más importantes este proyecto de ley que el día de mañana ya va a ser analizado. ¿Qué opinión les merece esta nueva ley? Recordemos que había una ley anterior, el mismo que lo han eliminado, lo han anulado, porque era más estricto en el cuidado y preservación de la vida. Ahora no. Vamos a ir con nuestro estimado amigo Mijael Tincuta, miembro también de la CSUCB. ¿Qué opinión le merece este nuevo proyecto de ley, hermano Misael?
2: A ver, uno, mi persona, por si acaso, ha llevado la instrucción de policía militar, ¿no? Y en el reglamento interno de las Fuerzas Armadas, en ningún momento dice que vayamos en contra del pueblo boliviano. Sí, claro, especifica de que cuando las fuerzas policiales sean rebasadas, ¿no? Pero no en ningún momento indica de que las Fuerzas Armadas utilicen, ¿no? Como usted mencionaba en uno de los artículos, de que puedan utilizar armamento bélico. Lastimosamente, lo que están haciendo es que las Fuerzas Armadas vayan a acribillar, a matar al pueblo boliviano. No es así. Las Fuerzas Armadas están obligadas por constitución de que tienen que preservar la soberanía del pueblo boliviano y garantizar de que el pueblo tenga estabilidad cuando haya grupos subversivos. ¿Qué estamos hablando? De que cuando haya fuerzas armadas del exterior, como en este caso se está viendo la injerencia de Estados Unidos, se está viendo la injerencia de Argentina, se está viendo la injerencia de otros países en problemas internos de nuestro país. Nosotros lo único que hemos pedido hasta el momento es una renuncia de este gobierno que lastimosamente no ha cumplido con sus palabras, no ha cumplido con sus promesas de gobierno. A ver, tenemos que ser realistas. Los que sabemos de dirigencia, los que estamos en la dirigencia, cuando un dirigente, sea pucha, hasta escolar, no cumple las promesas que ha planteado en su momento, lo que tiene que hacer es dar un paso al costado, escuchando a las bases. Y eso no van a dejar mentir todos los que somos ahorita dirigentes, ¿no? En este caso, es constitucional cuando nosotros le pedimos voluntariamente que él renuncie. Pero ahora, ¿qué está buscando? Blindarse. Tratar de buscar un terrorismo de Estado. Y esto le va a costar no solamente al presidente Rodrigo Paz, le va a costar y va a tener que pagar facturas todo aquel que sea prácticamente parte de esto, lo que está realizando este gobierno. Quiere sacar a las Fuerzas Armadas, quiere sacar a la policía boliviana, y con el pretexto de que supuestamente han sido rebasados. Y ahí está ahorita llamando a la población civil a que vaya a confrontarse con los movilizados. ¿Qué han dicho ahorita toda la gente? Y estamos hablando no solamente como él se agarra de un 55%, yo soy presidente del 55%, los indígenas originarios campesinos y los bolivianos reales de aquí de nuestra patria Bolivia, le están pidiendo más del 80% de que tiene que hacerse a un lado, porque no ha tenido la capacidad por lo menos de garantizar sus propuestas de gobierno, no ha tenido la capacidad de poder gobernar en estos 6 meses. Por esa razón le están pidiendo su renuncia. ¿Qué es lo que está haciendo ahorita el gobierno? Es pisar la constitución política del Estado y los derechos de cada uno de los ciudadanos y ciudadanas. Cuando él habla de democracia, entonces ¿dónde queda la democracia y los derechos de los ciudadanos al pedirle de que tiene que hacerse un lado? ¿Acaso él no ha sido parte del golpe de Estado del 2019? ¿Acaso él no ha sido parte de la solicitud de que se tiene que alejar nuestro expresidente Evo Morales en el 2019, en calidad de alcalde, él todavía incitaba a que tiene que renunciar? ¿Dónde queda su moral? ¿Dónde está su ética profesional? Ahora busca culpables. Y hoy, realmente, nosotros nos sentimos decepcionados como bolivianos y bolivianas de tener un presidente nefasto. Un presidente que solamente busca sangre, busca dolor. Realmente eso es lo que está buscando este gobierno. Yo solamente le puedo decir de que las Fuerzas Armadas, la Policía Boliviana, no se presten a este juego. Tienen que recapacitar. Realmente nosotros nos sentimos decepcionados de todas las autoridades. Ahora me voy a dirigir a algo que tocaban. Han cambiado ministro de defensa, ya ha renunciado. ¿Por qué? Por no obedecer órdenes mal dadas. Y los que somos reservistas sabemos muy bien que órdenes mal dadas no se cumplen, ¿no? ¿Por qué el comandante general ha puesto a disposición su cargo? Porque hay órdenes mal dadas, así sea el rey de España, así sea, digamos, lo que sea, no se cumple. ¿Pero qué están haciendo? Lastimosamente están queriendo pasarse por encima de todo eso. Y hoy en día estamos viendo cómo quiere pisotear los derechos humanos, los tratados internacionales, sacando a estos militares, cambiando de ministros y poniendo un ministro que tiene antecedentes. Estamos hablando de Ernesto Justiniano, quien tiene ahorita antecedentes que hasta ahorita el señor Mariaca no está investigando. El tema de narcomaderas, el tema de narcotráfico que realmente a su familia lo ha ensuciado. pero él está ahorita encabezando este tema ahorita de llevar adelante a las Fuerzas Armadas. Van a ser cómplices de estos terroristas, van a ser cómplices de estos que quieren causar zozobra en Bolivia, quieren ser cómplices de la matanza que se vaya a generar a la cabeza de un narcotraficante. Esa es la pregunta. Realmente no está midiendo las consecuencias que va a llevar de aquí en adelante a Rodrigo Paz, sea en nuestro estado boliviano o sea a nivel internacional, lo que corresponda, según la ley, pagar estas consecuencias. Los bolivianos hoy en día no somos tontos. Muchos ya hemos estudiado, muchos de los campesinos tienen hijos profesionales que saben interpretar las leyes y saben interpretar la constitución política del Estado. Por lo tanto, para mí, este gobierno no tiene ahorita más rumbo hacia adelante. Lo que tiene que hacer ahora es dar un paso al costado y dejar que sea quien sea que entre a gobernar, deje que él pueda llevar las riendas como corresponde.
1: Bien, muchísimas gracias, hermano. Voy a volver con el hermano Vicente. Para la misma consulta, hermano Vicente, su opinión respecto de este proyecto de ley que van a presentar. Pero antes quisiera mostrarle también la opinión de una diputada, la diputada Patricia Patiño. Es una diputada, actualmente no es de línea ni masista, ni evista, ni nada, es una diputada de la derecha, pero considera que la instauración de una nueva ley que establezca el estado de sitio, el estado de excepción, no va a ser bienvenido en el país. Y ha advertido que va a solicitar la renuncia del presidente Rodrigo Paz si se aprueba la reglamentación y la ley. Vamos a escuchar a lo que dice esta diputada. Adelante, por favor.
3: Hoy hemos visto con mucho dolor que fue presentado un proyecto de ley de excepción. Y eso nos da una clara muestra de que algunos quieren sangre, y eso es lo que no lo vamos a permitir. Así que el bloque Pro Bolivia ha determinado que en el momento en que se pueda o se promulgue o se inste a un estado de excepción, automáticamente hemos determinado pedirle que dé un paso al costado, que renuncie.
4: Diputada, sin embargo,
5: ¿qué se bloqueo? No se está habilitando el corredor humanitario, ya son 11 fallecidos en esa movilización.
3: Se tienen muchos fallecidos y no queremos un fallecido más en Bolivia. Nos duele, Bolivia está de luto. Bolivia está de luto y hasta ahora no se da respuesta. Tenemos 8 días de huelga de hambre. ¿Cuál es la solución, me dicen ustedes? La solución es que el grupo que le ha acompañado al presidente Rodrigo Paz Pereira definitivamente le hizo un flaco favor. Su gabinete no sirve. Y eso se lo hemos advertido hace mucho tiempo. Y eso es lo que debió él precautelar por el bien de Bolivia. Nuestro primer artículo de la Constitución Política del Estado nos dice que somos un Estado social y que debemos trabajar, pues, precisamente con la sociedad, darle respuesta a proyectos sociales. Y acá lo que se tiene es una apatía total, que no escucha, que no da respuesta.
1: Bien, ahí está esa opinión. No está de acuerdo porque no es lo que corresponde. Hermano Vicente, ¿cómo ves tú esta nueva ley que quiere establecer? Y seguramente lo van a hacer de manera inmediata, además, y la opinión de la señora diputada. Hermano Vicente, vuelvo con usted.
0: Sí, justamente la diputada al final dice la única solución es la renuncia de Rodrigo Paz. Creo que varios están llegando a entender, por eso yo hace rato decía, hasta un periodista, John Arandia, decía de que el gobierno no pone soluciones, hasta yo me voy a sumar en este caso a la renuncia de Rodrigo Paz, ¿no? Eso ha hecho entender. Entonces, a ver, primero yo decía, desde el Parlamento cuando han abrogado la 1341, ellos querían un estado de sitio a su medida, a lo que ellos quieren. ¿Y cuál es el objetivo? Eso también tiene que entender nuestros hermanos. Yo había denunciado en algunas oportunidades, por supuesto con información. Ellos quieren con este estado de sitio es exterminar al movimiento campesino. Es confinar, es por supuesto allanar viviendas sin ninguna orden escrita, principalmente a los dirigentes. Por eso nos están empezando a marcar. Y no solo eso, también yo denuncié a los medios de comunicación comunitarias, que según ellos, a través de eso seguramente dice que informamos mal o informan mal al país. Eso de manera permanente el gobierno ha ido denunciando, ¿no? Entonces el objetivo del gobierno con este estado de sitio es blindar a las Fuerzas Armadas. Cuando dice de que cuando les rebasen a la policía, eso es mentira, eso no podemos creerlo, compañeros. Principalmente a los que nos escuchan. Eso no podemos creerlo. Ellos han ido con la Biblia en mano un sábado. Han ido con un cura por delante. Creo que estaba también el Defensor del Pueblo y Derechos Humanos. Aunque hayan ido con esas instituciones, aunque han ido con la Biblia en mano, igual han asesinado. Entonces, con este nuevo proyecto de ley que lo van a trabajar, por si acaso, porque ayer en la noche nadie quiso obedecer. Porque el gobierno quería sacar a través de un decreto y después convertir en un rango de ley. Lo sabíamos nosotros esa información. Entonces ahora, como nadie ha aceptado, por eso ahora han presentado y la asamblea seguramente mañana lo va a trabajar, pasado el día viernes estoy hablando, lo va a trabajar en la Cámara de Diputados y en la noche ya estuviera, por supuesto, en este caso el gobierno ya promulgándole esa ley. Entonces ya con eso el gobierno, recalco una vez más, el objetivo es blindar a los militares que van a asesinar. Y ahí también no va a ser seguramente militares, sino van a infiltrar grupos subversivos, haciéndose pasar de militares, es asesinar a sangre fría, ese es su objetivo. Porque ellos han pensado es exterminar a los dirigentes para que nunca se movilicen. Ese es su plan, por si acaso este plan no es del gobierno, sino este plan viene desde Estados Unidos, desde la Embajada de Estados Unidos y del Comando Sur. Y eso tenemos que entender. Por eso la lucha, se dice, no es con el gobierno nomás. La lucha es con el imperio. Eso tenemos que tomar muy en cuenta. Entonces, este proyecto de ley también está a medida, por supuesto, de la receta imperial, ¿no? Por eso es que lo van a trabajar, yo diría que a pesar que mañana es feriado, pasado es feriado, ellos mismos lo han dicho, feriado, ¿no? Entonces, como es urgencia, ellos lo necesitan, entonces no van a respetar ni siquiera eso, lo van a trabajar en la Cámara de Senadores y Diputados, ya después le van a promulgar el presidente, ya después van a sacar el estado de excepción. Entonces, yo digo a los compañeros, hay que estar preparados. Claramente hemos dicho, aunque haya estado de sitio, el pueblo siempre ha sido vencedor, siempre ha sido vencedor. Entonces, para mí, desde que va a declarar el presidente el estado de excepción, ya estaría firmando su renuncia en ese momento mismo, porque se va a bañar de sangre, hay mar de sangre quechua, sabemos perfectamente eso. Entonces, eso es la derecha que quiere. ¿Cuándo la derecha ha venido a gobernar? Y eso también tenemos que preguntarnos. Nunca. Principalmente yo me dirijo a los jóvenes, hombres y mujeres, la derecha jamás ha venido a hacer proyectos para el pueblo. Jamás ha venido a trabajar principalmente por las necesidades del país, tanto educación, salud, tantas cosas. Nunca. Esta es la receta de los gobiernos neoliberales. Es matar, es por supuesto imponer y asimismo también obedecer las recetas imperialistas, las recetas de Norteamérica y las embajadas. Eso es en este momento el Estado que en este momento el gobierno de Rodrigo Paz. Entonces, acaba de haber responsables, Ramiro. Nada está encima de la constitución política del Estado. Nada está encima. Aunque hagan esas leyes, aunque hagan a su medida, tarde o temprano tienen que ser juzgados. Porque la intención de ellos, recalco una vez más, es masacrar. Y eso es lo que van a seguramente a partir del día sábado en la noche, máximo domingo. Se está calculando eso, de acuerdo a lo que van a trabajar la Asamblea Legislativa. Entonces hay que estar preparados, compañeros. Yo me dirijo también aprovechando a todos los puntos de bloqueos. Hay que estar preparados para poder resistir y vencer este estado de excepción. Porque un pueblo movilizado por nuestras reivindicaciones, por nuestras justas razones, no podemos rendirnos de ninguna manera. porque al final también todos hemos ido al cuartel, sabemos perfectamente las estrategias. Entonces, yo recalco desde acá, mucha fuerza, mucha valentía, principalmente a mis hermanos dirigentes de diferentes sectores. Va a haber persecución, pero nunca hay que tenerle miedo, jamás hay que tenerle miedo. Entonces, el gobierno criminaliza las protestas, criminaliza todo lo que por supuesto un dirigente expresa. Entonces, es así. Y ellos cuando matan la economía, por supuesto, son libres, nunca han sido juzgados. Y ahí la justicia, por supuesto, juega a favor de ellos. Entonces, muy preocupado, hermano Ramiro, por eso la diputada creo que expresaba el sentimiento del pueblo, el sentimiento principalmente de que cuando saquen un estado de excepción, siempre ha sido masacre, siempre ha sido, sin ir tan lejos, el 2019, cuando han sacado el decreto de la muerte, ¿cuántos fallecidos hemos tenido? Más de 37 o 38 fallecidos a nivel nacional. Entonces, es gravísimo, ¿no? Y recalco una vez más, mucha fuerza a mis compañeros en todos los puntos de movilización a nivel nacional.
1: Muchas gracias, hermano Vicente. Y vamos a acudir a esta nueva grabación de Rodrigo Paz, que me hace recordar a lo que en algún momento en 2019 Carlos Mesa convocaba a incendiar los tribunales electorales, a la gente que salga a enfrentar, en fin. Rodrigo Paz se ha emocionado, se ha despistado, algo ha pasado, después han eliminado este video y luego sale casi en horas de la noche una declaración de su vocero señalando que ese video efectivamente se han equivocado y no estaba revisado técnicamente. Pero ¿qué dijo Rodrigo Paz? Convocando a la gente a que se unan a los militares y a los policías en esto que llama a él una gran batalla. Vamos a escuchar lo que decía Rodrigo Paz en el video que después lo han borrado.
6: Y vamos a llevar adelante un plan que se llama Acción Humanitaria. Necesitamos que toda la sociedad boliviana, aquellos que quieren la Bolivia del futuro, se movilice junto a nuestras Fuerzas Armadas, junto a nuestra policía, se movilicen para desbloquear el país, se movilicen para defender la democracia, la institucionalidad, la constitución. Nosotros haremos nuestra parte, pero si el país no se mueve, si el país solo deja que unos cuantos lo hagan, evidentemente aquellos que son del pasado, no es que haya dos Bolivias en Bolivia, no, no, no. Hay dos visiones, la visión del futuro y la visión del pasado que hacía lo que les daba la gana. Tenemos que ganar a aquellos que queremos la visión de futuro. Por eso, a movilizarse, a ayudar a las Fuerzas Armadas, a ayudar a la Policía Nacional, a ayudar a la acción humanitaria, a acabar con los bloqueos, sacaremos la patria adelante, vamos a ganar la Bolivia.
1: Ahí está el presidente del Estado Plurinacional. Estamos hablando de el presidente, el que dirige el país, pero pareciera que está hablando como un ciudadano común, convocando a enfrentarse a la población. ¿Qué opinión le merece? Vamos a ir nuevamente con nuestro compañero que está en el programa acompañándonos en esta noche. Acudimos nuevamente a nuestro invitado, Mijael Tincuta. ¿Qué opinión le merece estas declaraciones, hermano Mijael?
7: A ver, sus palabras me hacen recuerdo, ¿no? Justamente durante el golpe de Estado y posterior todavía al gobierno de facto de Yanine Áñez. Me hacen recuerdo al delincuente de Yacir Molina. Él incitaba de esa manera, ¿no? Abiertamente a salir a los ciudadanos, a apoyar a nuestra policía, a obligar a los policías, ni siquiera a llamarlos. Los obligaban. ¿Y cómo los obligaban? Quemando sus instituciones, quemando las EPIs policiales. De esa manera ellos han logrado a muchos de los policías que estén de su lado. Y aparte de eso, iban, marcaban las casas de los policías, de los militares, ¿no? Eso es lo que hoy está demostrando Rodrigo Paz. Por eso hace rato mencionaba, Rodrigo Paz ha sido parte de ese golpe de Estado, cuando él mismo mencionaba que también es democracia pedir la renuncia, porque él mismo, ¿no? en un video donde dice, ya estamos a 14 días de bloqueo, señor Evo Morales, renuncie, ¿no? Pidiendo la renuncia, cuando ni siquiera ha cumplido su gestión el compañero Evo. Entonces, por esa razón le digo, no tiene ni la moral, ni siquiera la ética profesional para dirigirse al pueblo boliviano a solicitar de que se puedan movilizar en contra de los movilizados que están hoy día. Se está agrandando este problema y es su última carta lo que está jugando hoy en día este estado de excepción. Su última carta. Y como decía mi hermano Vicente, es verdad, al firmar ese decreto o esa ley, al promulgar esa ley de excepción y sacar a los militares, lastimosamente este gobierno está poniéndose la soga al cuello y tendrá que salir con la convulsión que él mismo está generando. Tal vez en algún video, en alguna entrevista, le he dicho que él está poniendo en riesgo no solamente la integridad física o de la vida de los ciudadanos, sino que está poniendo en riesgo también tanto a los diputados, senadores, ministros y demás. Hoy se ha dirigido justamente a esas palabras. No es una amenaza, como él lo está utilizando, sino que es una advertencia. Él no está midiendo las consecuencias a las cuales él mismo, con sus propias palabras, está llevando al pueblo boliviano. Las Fuerzas Armadas ya lo han demostrado anoche, ¿no? El mismo comandante general, al no querer recibir esas órdenes, al pedirle de que garantice que realmente no van a ser procesados posteriormente. Pero sabemos muy bien, por historia, nadie se ha salvado, nadie ha podido controlar la furia del pueblo movilizado, especialmente en Bolivia. Bolivia ha resistido dictaduras, ha resistido estados de sitio donde eran apoyados hasta con ayuda internacional, Estados Unidos, ¿no? Nuestros hermanos quechuas, nuestros hermanos aymaras, saben muy bien cómo resistir en estas situaciones. Por eso, señor Rodrigo Paz, piensa que él tiene la razón, piensa que él va a poder dominar al pueblo boliviano, someter al pueblo boliviano, al pueblo que está hoy en las calles, pero se está equivocando. Bolivia no es Argentina, Bolivia no es otro país, Bolivia no es Estados Unidos. Bolivia siempre se ha hecho respetar con todo el pueblo boliviano que siempre ha estado firme. No se olvidemos que Bolivia ha resistido hasta cuando nos han quitado territorios en Chile, en Paraguay, en Brasil. Bolivia siempre se ha levantado. Por eso yo les digo, hoy es momento de resistir. Quechuas, aymaras, las 36 naciones que tenemos en nuestro territorio boliviano, organizarse para resistir esta batalla. Como él mismo ha dicho, esta es la batalla de las batallas, dice, ¿no? Entonces, espero que esté midiendo consecuencias, no solamente sea una amenaza, espero de que haya pensado antes de ofender al pueblo boliviano, antes de decirlos vándalos, delincuentes, terroristas y muchos otros adjetivos, espero que haya pensado muy bien. Hoy su mismo parlamento, los mismos parlamentarios de derecha, hoy le están dando la espalda. ¿Por qué? Porque no tiene la capacidad y se cree él el gran gallito. Lastimosamente, él está queriendo seguir los pasos de su padre. Lastimosamente, es una equivocación. Yo quisiera despedirme, hermano Ramiro, siempre dándoles mucha fortaleza a nuestros hermanos movilizados, dándoles mucha fuerza, ese aliento de continuar con esta lucha. Nosotros, como dirigentes, no se vamos a doblegar y siempre vamos a estar adelante. Así quieran meter bala a nuestro pueblo, los primeros que vamos a recibir esas balas y vamos a frenar esas balas, vamos a ser nosotros los dirigentes que estamos a la cabeza de nuestra Confederación Sindical Única de Trabajadores Campesinos, a la cabeza de nuestro ejecutivo Feliciano Vegamontes. Nunca se hemos rendido y nunca se vamos a rendir. Muchas gracias, hermano Ramiro, por esta entrevista. Creo que ha sido fructífera realmente para poder, más que todo, a nuestra gente, a nuestra población, informar la situación que está pasando en nuestro país.
1: Bien, muchas gracias, hermano. Seguramente tiene otra actividad. Si nos acompaña todavía, le vamos a agradecer, y si no, muchas gracias también. Hermano Vicente, ¿qué opina usted de las declaraciones que ha hecho Rodrigo Paz el día de hoy, convocando a la ciudadanía a un enfrentamiento, verdad? Porque no es otra cosa esa convocatoria que ha hecho el presidente del Estado. Hermano Vicente, adelante, lo escuchamos.
0: Con ese mensaje que da, ha llamado directamente a una guerra civil, una confrontación contra el pueblo. Y claramente sabemos perfectamente quiénes están respaldándole al gobierno. Es el Comité Cívico, principalmente la Unión Juvenil Cruceñista, de la misma forma de Cochabamba y de La Paz. Entonces, ha convocado a ellos, ¿no? Y todavía me has recordado donde dice en su último discurso, esta es la batalla de las batallas. Entonces, esta grabación hay que guardar, porque tarde o temprano, lo que va a suceder después del estado de excepción, tiene que rendir cuentas tarde o temprano, porque va a haber fallecidos. Y eso lo sabemos perfectamente. Él lo está diciendo en su propio discurso, en su propio entrevista que ha hecho, y después borrarlo. Pero lo peor es eso, cuando el gobierno llama a esto, es una desesperación total. Ya hay una crisis total y una desesperación dentro de su gabinete. Están, no saben qué hacer. Creo que acá simplemente le sostiene, por supuesto, Estados Unidos, el Comando Sur. Yo creo que ellos lo sostienen, porque acá en Bolivia no tiene absolutamente apoyo de nadie. Y algunos medios, por supuesto, tratan de reflejar que el gobierno tiene que terminar los 5 años. Pero la población claramente lo ha dicho, y lo he expresado y voy a expresarlo también como dirigente. No podemos, por supuesto, arrodillarnos principalmente a este peón, que es Rodrigo Paz, y mucho menos a las Fuerzas Armadas, que ellos para mí son traidores, no solamente a la patria, sino son traidores principalmente a nuestros recursos naturales, porque ellos obedecen, en este momento van a obedecer al Comando Sur, una lágrima en serio, las Fuerzas Armadas, lamentablemente. Entonces, obedecen a fuerzas extranjeras. No les interesa, creo, asesinar, no les interesa absolutamente nada. Ahora, la Asamblea Legislativa les va a blindar más jurídicamente. Entonces, estos van a hacer lo que ellos quieren. Y creo que eso, cuando el pueblo está unido, por supuesto, vamos a derrotar. ¿Cuántos militares siempre hay? No son muchos. Van a utilizar a los conscriptos que están en este momento, seguramente. La policía, hemos visto en estos días que hay un descontento. Pero igual seguramente ellos van a salir. Igual vamos a enfrentarlo. El 2019, ¿cuántos fallecidos ha habido? Pero hemos resistido. Gracias a las movilizaciones, hemos hecho aprobar lo que son las elecciones a la señora Yanine Áñez. Y hoy lo mismo, con estas movilizaciones, lo hemos dicho textual, vamos a hacer renunciar al gobierno de Rodrigo Paz. Y eso tiene que tomarlo en cuenta. Y una vez más, yo quiero expresar, hermano Ramiro, este mensaje que da el presidente después cuando lo borra es gravísimo, grave. Yo he visto en algunos ya han opinado, ¿no? En algunos medios, está llamando a la población principalmente a la guerra civil, a una confrontación entre el campo y la ciudad. Entonces, en este caso, yo diría que el gobierno va a armar nomás un grupo de mercenarios. Claro, por supuesto, va a justificar que el pueblo se ha movilizado y todo eso. Sabemos eso. Ya es su estrategia del gobierno de poder, por supuesto, justificar. Entonces, yo creo que, hermano Ramiro, todos, absolutamente todos en los puntos de lo que yo tomar en cuenta eso. Muy claramente de que el gobierno, recalco una vez más, no quiere dialogar y no va a dialogar. Ese es su proyecto de Rodrigo Paz. Seguramente ese proyecto ha preparado para este estado de excepción, principalmente asesinar, perseguir a los dirigentes. Entonces, eso sería desde mi punto de vista, hermano Ramiro. Por supuesto, tengo también algunas reuniones y muchas gracias por la entrevista, hermano Ramiro.
1: Bien, bien, vamos a ir cerrando entonces el programa. agradeciendo a nuestros invitados. En la última parte, si todavía está por ahí Vicente y también Mijael. A ver, tenemos muchos oyentes que van opinando. Mucha gente de repente no entiende por qué razones esta movilización. ¿Tiene que ver con demandas sectoriales únicamente? ¿O tiene que ver con temas estructurales de nuestro país? Si podemos, por favor, unos minutitos más de su tiempo, hermano Vicente y hermano Mijael, explicarle a la audiencia por qué estamos movilizados al momento en La Paz. Hermano Mijael, si podemos comenzar con usted y luego de ello agradecido con su participación. Adelante, por favor.
7: Claro que sí, justamente, a ver, nosotros, como en principio hemos manifestado, de que nosotros estamos movilizados, ¿por qué? Porque nosotros le hemos dado bastante tiempo al gobierno para que pueda resolver los problemas estructurales de nuestro país. Ya teníamos problemas, sí, con el gobierno de Luis Arce Catacora, pero ¿quién ha mentido, quién ha engañado al pueblo, más que todo, que está hoy en las calles? Es pues Rodrigo Paz. Al día siguiente de su posesión tenía que restablecer lo que es el tema del combustible. ¿Pero qué ha hecho? No ha resuelto. Seguía habiendo filas, seguían durmiendo en las carreteras nuestros hermanos transportistas. Y aparte de eso, viene y levanta la subvención al combustible, ¿no? Y ¿cuánto supuestamente tenía que ahorrarse de esa subvención? Lastimosamente no ha cumplido ni su palabra de gobierno, ni tampoco a los sectores sociales, más bien ha perjudicado al sector productivo, al sector más que todo del campo. Todos hoy en día tenemos maquinaria, ¿no? Tanto tractores, motobombas, desabradoras, entonces siempre utilizamos el combustible. Pero ¿qué han hecho ellos? Traer un combustible basura que lastimosamente ha ido perjudicando y también ha fregado nuestras maquinarias. Uno de esos. Después, ¿qué es lo que ha mencionado el mismo presidente con su propia boca? Y hoy se niega. No estamos queriendo cobrar el 5% de impuesto al productor. Cuando él mismo ha mencionado que ya está en la Asamblea Legislativa para que traten la ley del 5% a la producción. La 1720, que bueno, todos hemos luchado para su abrogación, pero esa ley es una, bueno, su abrogación, la ley de abrogación es una ley trampa, porque ahí ponen un pero tienen que presentar una nueva ley en 60 días. Entonces, todo eso, nuestra gente, más que todo del sector productivo, lo han visto y han dicho, no, se está haciendo la burla, como se ha hecho la burla en anterior ley, que igual supuestamente ha sido abrogada, pero solamente ha reducido, ¿no? Entonces, en ese sentido, nosotros todos hemos tenido reuniones con nuestros sectores y han decidido, no, este gobierno nos va a llevar más a la catástrofe y no va a apoyar y no va a haber justicia, especialmente para los productores. Por esa razón que hoy estamos en las calles, porque este gobierno está peor, mucho peor que Yanine Áñez, mucho peor que Luis Arce Catacora, y hoy realmente estamos sufriendo eso, ¿no? Estamos viendo, y a toda la población, pedirles más bien que se sumen a ese pedido de la renuncia, porque todo el tema de la canasta familiar, todo el tema de los insumos que necesitamos en nuestras casas, no va a bajar. Así se quede los 5 años, no va a bajar, no va a poder resolver, no tiene la capacidad de resolver esos problemas estructurales que tiene el país. Entonces, nosotros solamente pedirle siempre la unidad y sumarse a este pedido de que se vaya. Nosotros vamos a, más que todo, hacer caso a nuestras bases, a nuestra gente que está ahorita en movilización y más que todo, vamos a velar, más que todo, por los derechos también que tienen nuestros dirigentes. Hoy hemos visto de que está también siendo perseguido y eso queremos denunciar, procesado, nuestro dirigente departamental de Chuquisaca, Julián Romero, si no me equivoco, quien ha sido procesado judicialmente por incitar a los bloqueos. Creo que eso también es algo inconstitucional. No deberían ni siquiera perseguir a los dirigentes. ¿Por qué? Porque las bases a nosotros nos obligan, nos rebasan y nos exigen a que llevemos esa voz, a que nosotros seamos los portavoces de hacer garantizar los derechos que tienen cada uno de los ciudadanos, que cada uno de nuestros afiliados en nuestras diferentes centrales, subcentrales, comunidades y en nuestras federaciones. Pedirles más que todo, especialmente a los que llevan el tema de la justicia, vean muy bien las cosas que están realizando. No se presten a este tema político que está llevando el gobierno nacional. Ustedes están para velar los derechos de los ciudadanos, ciudadanas y todos los bolivianos, no solamente llevar adelante los intereses que tiene el gobierno y todos sus lacayos que ahorita están gobernando. Muchísimas gracias, hermano Ramiro. Será tal vez hasta otra oportunidad.
1: Muchas gracias, hermano. Hasta una próxima oportunidad. Vicente, nos despedimos también explicándole a la audiencia, ¿no? ¿Por qué es esta movilización? ¿Por qué la gente está movilizada en las condiciones que ahora están? Si podemos aclarar a la población boliviana, porque mucha gente efectivamente es afectada por ambas partes, ¿verdad? Quienes paralizan, quienes están en las ciudades intermedias, ciudades capitales, todos estamos siendo perjudicados. Pero, ¿cómo se justifica? ¿Por qué esta movilización? ¿Qué es lo que estamos pidiendo, defendiendo, hermano Vicente? Adelante, por favor.
0: Primero, los errores de él le han costado esta movilización. En sus campañas, lo que decía el compañero Mijael de Tarija, ha prometido muchas cosas, hasta 850 bolivianos pagar inmediatamente una vez que asuma a todos nuestros hermanos de la tercera edad. Después se ha comprometido bonos escolares, se ha comprometido computadoras a cada estudiante, se ha comprometido un bono a las amas de casa, se ha comprometido hasta nacionalizar los autos indocumentados, se ha comprometido de que el dólar desde el primer día de su gobierno se iba a estabilizar el precio al tipo de cambio. Se ha comprometido viviendas sociales hasta con dos pisos, ¿no? Se ha comprometido tantas cosas, compromisos, en fin. Y no solo eso, después de que ha asumido, lo primero que ha hecho es levantar para los empresarios son los impuestos. O sea, no pueden pagar los impuestos absolutamente nada. Después, ¿qué más ha hecho? Lo primero que ha hecho es la libre importación favoreciendo a los empresarios. Plata se ha prestado en estos 6 meses de gestión, absolutamente ha endeudado a nuestro país. Y nos preguntamos, ¿dónde está esa plata? No hay. No hay ahorita en este momento. No hay ni siquiera una planificación cómo va a gobernar. No hay nada. Entonces, este 17-20, lo que decía el compañero Mijael, nadie ha propuesto, ninguna de las organizaciones sociales hemos propuesto, queremos esta ley, sino querían imponernos esa ley, ¿no? Entonces, eso es lo que ha llevado a esta movilización. Y hay una injusticia de lo peor. Los que han dañado la economía, los que han traído esa gasolina basura, los que han importado, creo que no hay ni siquiera investigación. Pero a los que nos movilizamos, nos han metido a la cárcel, nos han detenido, nos persiguen. Entonces hay una injusticia total, la justicia también del lado de ellos. Es grave. Entonces, yo creo que el movimiento indígena popular, todos los sectores sociales, por eso se han sentido traicionados por el gobierno. Por eso muchos analistas también decían, cuando ves ministros, ministras, no hay ninguno que represente al campo popular. No hay ninguno. Eso expresaba, ¿no? Y es evidente, solamente en otras palabras, los hermanos dicen, nos han utilizado para el voto, después nos han dado la espalda. Eso manifiestan en todas las movilizaciones, por eso hasta le dicen un gobierno traidor. Entonces, yo creo que el gobierno, recalco una vez más, tiene, por supuesto, quiere prestarse también ahora del Fondo Monetario, quiere hipotecar nuestro país, nuestros recursos naturales quiere entregar. No quiere entregar, entonces Y eso vamos a defender, lo hemos dicho. Decretos inconstitucionales, usted sabe, Ramiro, ni siquiera son legales, inconstitucional, ilegales, totalmente. Entonces, por todas esas situaciones, nosotros habíamos dicho desde el primer momento, vamos a defender el Estado plurinacional, vamos a defender nuestros recursos naturales, y hoy estamos en esa defensa. Por eso nos movilizamos, pero de manera cínica el gobierno en algunas entrevistas o conferencias lo ha expresado de que no estoy absolutamente nada privatizando, y sin embargo sus ministros lo han dicho textualmente, ¿no? Entonces el gobierno es totalmente mentiroso. Cuando nos hizo hacer creer, cuando estaba en Sucre, dijo que me voy a reducir mi salario un 50%. Creo que algunos lo han aplaudido, recién, aunque tarde, pero se va a reducir, decían algunos. Yo escuchaba nomás a algunos compañeros. Después de eso, su ministro sale por la tarde, ¿qué dice? De que la rebaja de los sueldos es voluntario, que va a ir a una cuenta y no sabemos quién lo va a administrar. Entonces, recalco una vez más, el gobierno ha perdido credibilidad en este momento. Ha perdido toda autoridad. Es un gobierno totalmente mentiroso. Hace otra cosa, habla otra cosa. Entonces, por eso es que la gente, recalco una vez más, no cree absolutamente nada en ellos. Los transportistas, ¿cuántas veces se han reunido para que haya resarcimiento de daños a sus movilidades? Solo estamos hablando del autotransporte. No sé cuántas veces, ni siquiera el 1% han cumplido. Entonces, por todo eso, recalco una vez más, el pueblo movilizado está emputado en este momento. Por eso dicen, ¿qué cosa vamos a dialogar con Rodrigo Paz? ¿Qué? Si siempre nos va a mentir. Si siempre él es favor a los empresarios, es favor a toda la logia empresarial de Santa Cruz, al Comité Cívico. Cuando el Comité Cívico, mira un ejemplo, cuando el Comité Cívico le convoca, inmediatamente va corriendo, pero cuando las organizaciones sociales le convocan, no pues, inmediatamente rechaza, inmediatamente, por supuesto, criminaliza. Entonces yo creo que, hermano Ramiro, por muchas razones es esta movilización. Primero, hemos dicho, vamos a defender el Estado plurinacional, nuestros recursos naturales y nuestra soberanía. Hay injerencia total de Estados Unidos, usted sabe perfectamente, hermano Ramiro. Han venido militares de alto nivel de Estados Unidos a querer, por supuesto, hacer esta planificación que hoy estamos sufriendo. Entonces, hermanos, quienes estamos movilizados, quienes estamos seguramente escuchando en casa, en diferentes sectores, esa es la razón de nuestra movilización. La gasolina basura, mira, hasta el momento no hay, sigue entrando gasolina basura. Entonces, ¿qué solución va a dar el gobierno? No va a dar ninguna solución. Por eso también el pueblo ha dicho basta y no hay más ningún diálogo. Por eso ha dicho el pueblo boliviano de manera conjunta, esta lucha es hasta la renuncia de Rodrigo Paz.
1: Muchísimas gracias, hermano Vicente. Hasta una próxima oportunidad. Oyentes, amigos, en la parte final vamos a escuchar a nuestras organizaciones sociales. Inicialmente vamos hasta la provincia de La Arecaja, municipio de Guanay. Se pronuncian en contra del estado de excepción.
8: En contra. Bueno, gracias, país. Seguimos con más informaciones a nivel nacional. Tenemos un pronunciamiento de la provincia de La Arecaja, del municipio de Guanay, en contra de todo lo que pretende dictaminar el gobierno de Rodrigo Paz Pereira, que tiene que ver además con el estado de excepción. Vamos a escuchar a ver a su principal ejecutivo. Escuchamos.
9: Muchas gracias, hermanos, hermanas de la prensa. Nosotros aquí estamos presentes de la provincia de La Arecaja, de la segunda sección Guanay, como Federación Túpac Katari, aquí en punto de bloqueo. Y hermanas de prensa, yo quiero aclarar esta parte. Como nosotros que somos de la segunda sección Guanay, un poco hemos estado marginados con nuestro alcalde, que él, nuestro honorable, dice, no en prensa, así en público, que hemos visto que La Arecaja o como segunda sección Guanay estaremos a contra de bloqueo. Y eso queremos desmentir, hermanas prensas, nosotros no estamos así a favor de esos, o sea, que son ellos que están trayendo, desbloqueando, hermana. Entonces nosotros estamos aquí firmes hasta su renuncia de este presidente que es maldito, que ha sacado decretos que no es agradable para nuestro pueblo, para nuestra provincia y para toda Bolivia, que no es conveniente, que es. Entonces de esa razón nosotros estamos aquí firmes hasta fin de hasta

0: a nuestro nombre de Guanay como ejecutivo seccional con todos mis centrales, hemos pedido que se presente, hermano. Entonces, por lo tanto, va a electorar mi hermano.
1: ¡Allá en la provincia de la Caja! ¡Allá en la segunda sesión!

0: ahora sí escuchamos.
1: ¡Abajo los traidores!
2: Lectura al voto resolutivo número 2. La gloriosa Federación de Trabajadores Indígenas Ordinarias de la Segunda Sección de Guanay, de la Federación Túpac Katari y Bartolina Sisa, siendo una organización social, revolucionario y contestatario, y la Federación Seccional Intercultural de los Marcas Malcus de Conamac, de la Segunda Sección de Guanay, de manera unánime, las tres organizaciones sociales manifiestan seguir en pie de lucha con el bloqueo de caminos indefinido hasta lograr la renuncia del señor Rodrigo Paz Pereira. Por incumplir promesas electorales, por no eliminar la renta vitalicia, por no reducir salarios a los parlamentarios, presidente, vicepresidente, senadores y diputados, por endeudar al país con más de 16 mil millones de dólares, cuando dijo que no iba a prestarse plata del Fondo Monetario Internacional, por nombrar a Luis Revilla como gobernador del Departamento de La Paz, violando la democracia y la constitución política del Estado, por querer privatizar nuestras empresas estratégicas con el pretexto de que son empresas deficitarias. ¿Y dónde está la plata por el alza de la subvención que dijo que ahorraríamos 10 millones de dólares por día? ¿Y dónde están las toneladas de ayuda humanitaria que llegaron de diferentes países al Departamento de La Paz? ¿Y por no esclarecer caso avión siniestrado con dinero? ¿Y por no esclarecer las 32 narcomaletas? ¿Y lo más lamentable, por traer y seguir trayendo gasolina basura que afecta a toda la sociedad boliviana? Y hasta ahora no hay ningún responsable ni procesados por este daño ocasionados al parque automotor. Más a lo contrario, nos reprime, nos quiere callar a punta de balas, balines y agentes químicos. Por hacer estos reclamos justos, por todas estas razones, pedimos la renuncia del señor Rodrigo Paz Pereira. Por lo tanto, la gloriosa Federación Túpac Katari, Bartolina Sisa, Interculturales y CONAMAC, con la atribución conferida del Estatuto Orgánico y el Reglamento Interno y al apego de nuestra Constitución Política del Estado, resuelve que todas las autoridades municipales de nuestro municipio de Guanay reiteramos que deben incorporarse de manera obligatoria al punto de bloqueo. No se aceptarán más desobediencia en este caso de incumplimiento. Las autoridades originarias nos veremos a aplicar la justicia indígena originaria. ¡Allá, hermanos! ¡Allá, vamos a dar caja! ¡Sí! ¡Para la segunda sección, Guanay!
0: ¡Sí! Bien, hermanos, en calidad de autoridad de municipio de Guanay como Central Agraria Alto Paulamaya, muy buenas tardes, hermanos de la prensa. Y también mandar de este medio un saludo a todos los hermanos que están en punto del bloqueo en diferentes lugares y también a todas las organizaciones que estamos en pie de lucha, hermanos. Yo creo que ya se ha lecturado nuestro pronunciamiento, donde bien claramente estamos haciendo conocer los motivos que donde estamos pidiendo la renuncia del señor Rodrigo Paz Pereira. Entonces yo creo que los hermanos ya lo han dicho, esto va a ser hasta la victoria, hasta que vaya el señor Rodrigo Paz. Y por otro lado, señor alcalde Marco Antonio Masco, hermano alcalde, no te equivoques, creo que te falta cumplir o bien orgánico. Te estás equivocando y te estás prestando a unos cuantos, será mineros o algunas organizaciones. Pero aquí, la Federación Túpac Katari, juntamente con la Bartolini Sisa, estamos de pie de lucha, hermanos. Porque esta lucha no es solo para Túpac Katari, no es solo una organización, no es para un sector, tampoco es en bien de los cooperativas, sino que es para todos, para nuestros hijos, para nuestros nietos, para eso es la lucha. Más al contrario, no seremos parte ni favorable al gobierno central. Hermano alcalde, reflexiona, aquí la base es a determinado, quiero que hagas el cumplimiento. Hermano alcalde Marco Masco, la hermana.
3: Hermano, hace momentos el presidente ya ha mandado una norma para la reglamentación sobre esta ley de excepción, ya que va a bajar a la Asamblea Legislativa. ¿Cómo podríamos responder esto?
0: Bien, hermanos de la prensa, hermanos, es una provocación, ya, es una provocación que nos quiere reprimir, que nos quiere penalizar toda la protesta que estamos haciendo. Bueno, nosotros yo creo que tenemos razón.

0: razones de que hay incumplimiento. Ya hemos ya citado en nuestro pronunciamiento que hay demasiado incumplimiento y no hay respeto, nos insultan. Ya no tiene capacidad, señor presidente, con ese que va a querer dictar estado de excepción, hermanos, va a entorpecer peor, porque yo creo que no amerita. Más bien debía dar un paso al costado, sin que nos reprima, sin que haya derramamiento de sangre. Entonces nosotros pedimos eso al presidente, que no se equivoque.
1: Sí. Hermanos, a ver, consideramos que el presidente actual, Rodrigo Paz Pereira, ha perdido total legitimidad, ha perdido la seriedad que debe de tener este país, y además de eso, él como primera autoridad de este país debía de haber respondido a todas las necesidades que tienen nuestros pueblos indígenas originarios. Pero lamentablemente, hasta el momento, nada, no ha mostrado una postura de en verdad como un primer mandatario. Más al contrario, se ha hecho la burla de las organizaciones sociales, se ha hecho la burla del país en general, cuando en su momento nosotros habíamos pedido el diálogo. Y para entrar ese diálogo, por lo menos hemos dicho que dé una muestra. Y su muestra ha sido de que se va a bajar los sueldos. ¿Y qué ha dicho su Ministerio de Hacienda? Ha indicado claramente que es voluntario. Hermanos, nosotros no creemos a este gobierno, definitivamente, ¿no? Por eso hemos pedido la renuncia y seguimos en pie de lucha pidiendo la renuncia de este hermano. Ahora, hermanos, seguramente también, como ha bajado, digamos, con un anteproyecto de ley para reprimir al pueblo boliviano, y vamos a ver nosotros, hermanos y hermanas, que el Palacio Legislativo también se está parando en contra del pueblo. Va a sacar, si va a aprobar esa normativa, va a estar en contra del pueblo. Seguramente quiere ver sangre el Palacio Legislativo. A nosotros ya no nos representa el Palacio Legislativo, tanto senadores y diputados. Ellos tratan de ser masistas. Ellos indican de que todo este movilizado que somos masistas, sinceramente, esos diputados, esas diputadas y algunas organizaciones sociales que se han vendido al gobierno están sacando cara. Jamás nosotros, siempre como organizaciones sociales, hemos ido al lineamiento. Nunca hemos defendido cuando el MAS, hermanos y hermanas, estaba dictando normas contra nosotros. Siempre hemos rechazado, hermanos. Por lo tanto, nunca nos estamos con el partido del MAS, hermano, tampoco estamos por pegas. Por eso salió una resolución indicando de que nosotros no nos vamos a prestar a lo que es lo político. Más al contrario, siempre vamos a luchar con las grandes masas sociales, porque son 31 días, 33 días que estamos en paro. Definitivamente al gobierno no le ha movido ni el corazón, hermanos. Claro, es que él no ha pisado al campo. Él no ha ido al campo. Yo quiero decirle a los hermanos que anteriormente, hermanos, le han puesto el poncho. Ha ido a rogarse, hermano, a todas las centrales y comunidades de las 20 provincias. Ahí está el pago, hermanos. Por eso nosotros mismos tenemos que gobernarnos y convocarnos, hermanos, para manejar nuestro país. Cuando recibimos a los inquilinos, cuando decimos que son intelectuales, capaces de llevar nuestro país, hermano, mentira, hermanos. Hoy en día nos ha hecho la persecución al sombrero, al chicote, a la pollera. Hermanos, está haciendo la persecución al coragua, hermanos. Imagínense hasta dónde hemos llegado, hermanos. Por eso es importante, hermanos, este gobierno no creo que va a solucionar, hermanos. Si tiene que irse, hermanos, y está en la pie de lucha, los hermanos de las FEJUVES, Transporte y otras organizaciones sociales se han pronunciado de manera categórica y transparente de que este gobierno se debe ir de manera urgente. No queremos masacre. Hermanos, si nos han dado ya decretazos en 6 meses, si en 6 meses, hermano, a los bolivianos y bolivianas nos han ahogado con sus decretos, hemos aceptado la subvención, hermanos, hermanas, de la gasolina basura. Son 10 millones que él ha indicado que vamos a ahorrarnos por día. Imagínense, hagan una suma por 60 días, hermanos, cuánto tenemos el ahorro y dónde está esa plata, hermanos. Ahora, hermanos, se ha prestado la plata de los fondos internacionales, hermanos, ¿cuánto debemos? Más de 16 millones de dólares a las organizaciones sociales, a los pueblos indígenas originarios. ¿Ha llegado un dólar, hermanos? En absoluto, hermanos. No, nunca ha llegado, hermanos, y no va a llegar, hermanos, porque nosotros, como bolivianos, como indígenas originarios, vamos a seguir luchando, hermanos, en la causa única, hermanos, que es la vivencia, que es el suma camaña de los indígenas originarios, hermanos. Eso sería al respecto, hermanos.
2: Esa es la palabra de nuestros hermanos de las provincias del Departamento de La Paz. Similares argumentos también en otras provincias de nuestro país. Oyentes, amigos, llegamos al final en el programa Leales Siempre, Traidores Nunca. En cualquier momento estaremos con informaciones y, por supuesto, mañana también con el programa. Muchas gracias. Permiso.
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0: 21 horas con 57 minutos, momento de compartir en Ya Estás Parlaine. Diferentes pronunciamientos y rápidamente vamos a trasladarnos donde los sindicatos agrarios y campesinos de la provincia Linares Sur declaran bloqueo general y exigen denuncia del presidente Rodrigo Paz. Esto es su pronunciamiento, vamos a compartir.
1: Bien, gracias. En principio, saludar mediante este medio a todo nuestro pueblo boliviano. Bien, como Linares Sur, nos encontramos en pie de lucha en este sector que es Cuchungueño, camino a Potosí. Bien, y nuestra petición es el único, es renuncia de Rodrigo Paz, que nosotros, todas las autoridades originarias, sindicales y sus centrales, nos autoconvocamos para masificarnos en esta lucha que estamos pidiendo, que es su renuncia de Rodrigo Paz. Y nosotros vamos a luchar, sea meses, un año, vamos a aguantar, compañeros, con mote sea tostado, nosotros vamos a estar en pie de lucha hasta que denuncie el Rodrigo Paz, que hasta ahora, en su gestión de 6 meses, todos decretazos nos ha manejado. Y nada de avance de su propuesta de campaña que nos ha engañado pueblo boliviano. Bueno, con ese pocas palabras voy a pasar a mi compañero.
2: Bueno, de igual manera, hermanos. ¡Ahora! ¡Ahora, carajo! Bueno, gracias a la prensa, hermanos, que hay punto bloqueo, Cuchungueño, Caimán Pacha, hermanos revolucionarios, Majen Cuna, Majenari Kishankichis, Ajay La Paspi, hermanos, un apoyo fraternal, hermanos, que hay punto de bloqueo, Caimán Pacha, como provincia, Río del Sur. Y se echan el panizaz, Cucuna. Basta el engaño de esta jara español. Malaya Caimán se ha permitido escucho a jineta y engañan a manchista, hermanos. Tantas promesas en su campaña, hermanos, que en el momento que ha ni un punto avanzado, hermanos. Chaynis panoganchis, malaya molanchichu, diálogo. Sino que directamente su denuncia. ¡Se denuncia, hermanos! ¡Se denuncia! ¡Se denuncia, hermanos! ¡Se denuncia, hermanos! ¡Bien, hermanos! ¡Y también denuncia! ¡Compañeros! ¡Majincula Cachenco! ¡Policías! ¡Militares! ¡Hermanos! ¡Cachenco! ¡Guavas ninches! ¡Nestos ninches! ¡Yujanchis caimán pachan y sunches! ¡Sipaycuna! Obligan gangos, comita, militares, mayanches hermanos, guavas linches para Cuchunco, ruanan cupa con un motín militar, hermanos. Sin caso, Chiroga, mayanches hermanos, Cuchín Cuchunco, basen coman. Chareco, ova de chispa, cae gringo, jalata mostrengo, hermanos, ni siquiera ya tengo vida militar, roaita. Lamentablemente, Chayka, Zendichanco no resta, que hay capitanes, tenientes, coroneles, hermanos. Es un lamentable, Chay, Ñujanchispa, hermanos. Chayka, Lispan y Sunche, hermanos. Ñujanchis, que hay punto de Procapi, permanece Sunche, tal vez, hasta últimas consecuencias. Zepsis, Jacanches, hermanos, el provincia, Linares Sur, que ya vamos a aguantar en nuestro bloqueo. Entonces, ya están los españoles, hermanos, que hay momento tal vez, está mesa, se ritus pa canca, mahen companionantes, y matkachan kai botos sul tubupi, y matat corgunjit, y matat manesens hermanos. Y tu sabes que eres papasata, a quien nuestro compañero va a dar a la lectura.
3: Primeramente, saludar a los hermanos que están a pie de lucha en los diferentes departamentos y a nivel nacional. Desde aquí mandamos la fuerza y moral para que continuemos hasta la victoria. Por tal sentido, hermanos, vamos a dar la lectura del presente voto resolutivo. Los sindicatos agrarios y autoridades originarias campesinas autoconvocados de la provincia Linares Sur, reunidos en un ampliado en un lugar de bloqueo que sostenemos más de dos semanas, las diferentes comunidades subcentrales, ellos, y estamos en bloqueo de camino en diferentes puntos de bloqueo, interdepartamental Potosí, Tarija, Chuquisaca. Puntos de bloqueo, comunidad Huaycaya, Cruza Sepulturas, comunidades acopladas, Turiza, Jancoaje, Ajatuyo, Alcatuyo, Tres Cruces, Alcatuyo, comunidad, punto de bloqueo, Alcatuyo, Chahuinchaca, punto de bloqueo, Tres Cruces, Masús, nueve barrios, comunidades, Mojona, Chilcani, Santa Rosa de Belén, Belén y Aratara. Punto de bloqueo, subcentral, Villaverde, Salitral, Talina y otros. Punto de bloqueo, Totorapalca, subcentral, Niculpaya, subcentral, Otavi y sus nueve comunidades, subcentral, Quepayo, subcentral, siete sindicados y sus comunidades, subcentral, Primero de Mayo y sus comunidades. Punto de bloqueo, Cruce Ñuqui, subcentral, Otavi y sus cuatro comunidades. Punto de bloqueo, comunidad Mojona, subcentral Otavi y sus tres comunidades. Punto de bloqueo, Yuripata, subcentral Laguna Pampa, subcentral Chacabuco. Punto de bloqueo, Puna, siete años de Puna, subcentral Pacasi. Cantón Vilacaya, comunidad Vilacaya, Mulajara. Que Bolivia es un Estado basado en el respeto de igualdad entre todos, con principios de la soberanía, dignidad y complementariedad, solidaridad, armonía, equidad en la distribución y redistribución del producto social, donde que predomine la búsqueda del vivir bien, amparados en la constitución política del Estado Plurinacional de Bolivia. Según marco normativo, artículo 2, Constitución Política del Estado, que menciona, se garantiza su libre determinación en el marco de la unidad del Estado, que consiste en el derecho de la autonomía, al autogobierno, al reconocimiento de sus instituciones y a la consolidación de sus entidades territoriales. Que el artículo 30, numeral 15, a ser consultados mediante procedimientos apropiados en este marco, respetará y garantizará el derecho a la consulta previa obligatoria realizados por el Estado de buena fe, ley concertada, derecho a la protesta y resistencia, derecho a la protesta pacífica y a la manifestación pública, que está protegido implícitamente por la libertad de expresión en la Constitución Política del Estado, en su artículo 21. Que de un análisis de la coyuntura actual de Bolivia, que se está atravesando por la incapacidad del gobierno y los antecedentes registrados durante la gestión del presidente Rodrigo Paz, así como las acciones que se pretenden implementar, hemos llegado a la conclusión. Primero, respeto a la Constitución Política del Estado, por no dar solución a la crisis económica del país, la importación de la gasolina basura, decretos solo benefician a los grandes empresarios, orden de aprehensión a los dirigentes, la represión al pueblo movilizado con amenazas y muertes, paquete de leyes con fines de privatización. El presidente Rodrigo Paz Pereira llama al diálogo, al mismo tiempo amenaza a los dirigentes y al pueblo movilizado, busca enfrentamientos entre bolivianos generando división entre diferentes sectores. Que amparados en la Constitución Política del Estado Plurinacional de Bolivia, y los convenios internacionales, la OIT 169, ratificamos nuestro compromiso con la paz, unidad y defensa de la patria y advertimos que mantendremos nuestra movilización y nuestra vigilancia social hasta nuestra demanda sea atendida, siempre respetando la ley y buscando caminos que garanticen la estabilidad, justicia y la vida digna para todos los bolivianos. Por lo tanto, se resuelve, artículo primero, exigimos de manera firme, pública y colectiva, la renuncia inmediata del presidente del Estado Plurinacional de Bolivia, Rodrigo Paz. ¡Renuncia!
0: Bueno, sí, de esta manera vienen los pronunciamientos desde los diferentes puntos de bloqueo en todos los departamentos. Más puntos de bloqueo desde la cumbre, ¿no? Casi carretera hacia el oriente también se vienen más pronunciamientos para compartir con todos ustedes. Vamos a escuchar este pronunciamiento.
4: Y de esta manera estamos en la carretera que une al oriente boliviano en el sector del cruce Aguirre a metros del retén para llegar al municipio de Colomi, portando el emblema nacional, la tricolor rojo, amarillo y verde, hermanos y hermanas de distintos sindicatos centrales están en este punto de bloqueo ya hace días atrás y ratifican el pedido de renuncia del presidente Rodrigo Paz. Ese es el panorama que se vive en este punto de bloqueo de Aguirre. Reiteramos, portando el emblema nacional, el rojo, amarillo y verde, la huipala, el emblema de integración de nuestros pueblos. Además, portando las ondas, que es característico el uso en este sector. Reiteramos, presencia masiva de los pobladores del sector de Aguirre, reiteramos, y en este momento vamos a conocer las determinaciones que están asumiendo después de conocer las informaciones de último momento que ya se había remitido el proyecto de ley a lo que significa la Asamblea Plurinacional para poder efectivizar la declaratoria de un estado de emergencia. Como aquellos de ustedes permanecen en este punto de bloqueo hace días atrás, ¿cuál es el pedido que tienen?
5: De hecho, no va hace días atrás, mi querido compañero. Vamos ya pasando un mes al bloqueo. Y no somos vándalos, no somos personas que hacemos el mal a nadie. Lo que nosotros pedimos fue simplemente que cumpla todas sus obligaciones, todo lo que ha prometido en campaña, no lo ha cumplido. Al no cumplir eso, peor lo que hizo fue actuar como no debió actuar, actuar como ha criticado a los otros postulantes a gobernación. Primeramente, nosotros estamos movilizados no solamente por la gasolina basura, no solamente por cosas que están pasando últimamente. No, desde el primer día. Él dijo, desde el primer día voy a solucionar. ¿Qué fue lo que hizo? Lo que hizo fue mentir, mentir y mentir. El pueblo no es tonto, el pueblo no tiene por qué aguantar más mentiras. Nosotros hemos votado por él. Nosotros fuimos los que votamos por él. Los sectores campesinos, rurales, hemos votado por él. ¿Qué fue lo que pasó? Hoy por hoy, nosotros lo estamos queriendo sacar justamente porque no ha cumplido con las promesas. Ahora nos llaman vándalos. Nosotros no somos vándalos, señores. Por ahora, principalmente, renuncia. Estamos apoyando a los hermanos que están en La Paz movilizados. Están directamente con la palabra renuncia. No hay más diálogo. Sería todo, compañero.
4: Muy amable. Reiteramos, esto ocurre en el cruce Aguirre, a metros nada más de llegar al municipio de Colomi. y lo escuchan, piden la renuncia de Rodrigo Paz. Hermano Quechua Sinipi, Imani Suman, Imañaco y Caman.
6: Muy buenas tardes, hermano, para la Igurispa Casa, que aquí es el lugar Mata, municipio Sacaba, distrito Aguize. Caigina y aquí Pitaricuigo, compañeros, Joaquín Tucuiladupi, que hay ocurrido, más solamente que hay Aguirreyapichu, ¿eh? Taricuiz a nivel nacional, que hay conflicto. Son 6 departamentos o 7 departamentos que están en acuerdo con este presidente Rodrigo Paz. Lamentablemente, compañero, él no se ha dado cuenta quién lo ha puesto ahí a él parado para gobernar para su gente, esta gente que le ha dado su voto por Lara, pero lamentablemente ese compañero Lara también había tenido boca nomás, compañero, no hizo nada, le ha dado la espalda, la otra cara de la moneda, en verdad, de los políticos, no conoce esta gente, pero lamentablemente al nombrarnos vándalos, a mujeres de pollera, cochinas, esas cositas, compañero, se sienten mal. De ahí, de las organizaciones, sale la revolución cuando carga expresidentensis Gonzalo Goni, igualito, la misma situación, compañero Chayapsas. Van a manchico y cancho. 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Compañeros, son autoconvocados, han sobrepasado sus dirigentes centrales. Bueno, acá hay Pitarihuacho, Centraliatapis, también serán comprados, los dirigentes serán comprados. ¿Qué será, hermano? Lamentablemente, Manacancho, que hay autoridades, dirigen, que hay comunidad, pero canco puro autoconvocados. Javarizga, imagina, compañero Nogapis, como boliviano, parlariz, pacani, hay compañero La Paz, Taricungo, Fexu, se ve, las 20 provincias, los Ponchos Rojos, la COP, en fin, compañeros. Gangunapi esperanza tienen, compañeros. 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Yo creo, compañeros, aguantas un char, ¿eh? ¿Sí o no, compañeros? Aguinayata, chichisman, compañeros. Y tanto hay que dar con la unidad, compañeros, porque esto tiene que llegar un fin. Tenemos que poner un fin, compañeros. Basta, compañeros, de ser manejados puro decreto, dictadura. ¿Dónde, hermano? No estamos en un país república. Somos un país plurinacional, compañeros. 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Chaya hasta mientras para la padrima, señor prensa, y adelante el bloqueo, compañeros.
4: ¡Adelante! Reiteramos el panorama que se vive en el cruce Aguirre. Presencia masiva, cuando decían algunos asambleístas, diputados, senadores, que están 3-4 personas en los bloqueos. Mire si son 3-4 personas. Son cientos de personas que se han autoconvocado. Están en el cruce Aguirre, reitero, portando el emblema nacional, rojo, amarillo y verde, portando el emblema de la Unión de los Pueblos, la Huipara. Pero también será importante conocer la opinión de las hermanas. Guarmijina y Jawarinki, que hay crisis política, crisis económica, Bolivia ocupe Nizhamanta.
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8: Estamos aquí en el punto de bloqueo de Puente y Chino. En este momento vamos a escuchar, obviamente, sus intervenciones de los representantes de las 14 centrales. Hermano, adelante.
9: Bien, gracias. Primeramente, muy buenas tardes a todos los presentes en el sector de Puente Huichilo, que estamos en bloqueo a nivel nacional, compañeros. Lamentable, compañeros, con este gobierno que hoy en día a todos nuestros compañeros que está haciendo sufrir con esas medidas que está tomando este gobierno que con la subvención de la gasolina, con las carreteras que están en totalmente destrozadas, compañeros, y entonces, o sea, los compromisos de esta parte de este gobierno no se ha cumplido nada, y por ese sentido mismo, entonces, están en las calles los mismos compañeros, y queremos inmediatos denuncias de este señor, ni siquiera se puede llamar señor presidente, es un gobierno incapaz que no puede solucionar los problemas de nuestro país. Gracias.
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12: Primeramente, muy buenas tardes, compañeros Cabozacho de Coca, 14 centrales. 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En inmediato, en marcha, caché, está el 50%, compañeros. 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Se la no andarían, compañeros.
13: Ya. A ver, en principio, saludas, compañeros, a los 9 departamentos del país, a los diferentes movilizaciones, puntos de bloqueo. Primeramente, saludar al Puente de Chilo, la Federación Mamoré Bulubulo. También, compañeros, tal vez, este causa para todos necesidad que tenemos por mala atención del gobierno nacional, que no ha podido atender a las mayorías, solamente dan privilegio para las minorías. Por ese motivo, compañeros, de esta movilización del bloqueo de caminos ha levantado imparable. Por lo tanto, tal vez el momento, hasta el momento estamos viendo la Policía Nacional. Recordemos, compañeros, a los 9 departamentos, año 2003, hemos pasado de los 5.000 militares que estaban en nuestra querida Bolivia, que tenía de Estados Unidos. Pero también, compañeros, hasta eso no hemos tenido miedo, también hemos redotado, compañeros, en ese momento. Pero también, ahora, igual manera también, compañeros, para poder lanzar, para poder defender a nuestra querida Bolivia, los recursos naturales, nuestras familias, futuros que vienen, los jóvenes, niños, para que no sufran después. Por lo tanto, por eso decimos a los policías, policía boliviana, que no apegan a las mayorías. Seguramente las otras estrategias vamos a tomar a las policías, compañeros, a los pueblos bolivianos. Conocemos también los pueblos bolivianos, no van a escapar. Seguramente, no, ahí vamos a tener la seguridad, seguramente va a tener a renunciar obligatoriamente el gobierno nacional. Caso contrario, vamos a proteger a las Fuerzas Armadas también. El mandato de los comandantes, seguramente extranjeros que están cada los cuarteles a nivel nacional. Por lo tanto, los militares también tienen derecho también para poder lanzar, para poder motín militar también puede hacer compañero para sumar a su pueblo, a sus familiares del país. Ellos no van a escapar. Solamente los comandantes se van privilegiando por servicio de un año del servicio militar. Solamente eso es también, por lo tanto, pedimos la renuncia del Rodrigo Paz por incapacidad, por no atender las pueblo boliviano del país. Por lo tanto, pedimos la renuncia imparable. Sí o sí tenemos que sacar hasta eso. Hasta un mes, dos meses tenemos que estar. Hasta que saquemos, compañeros. ¿Qué queremos? ¿Qué queremos? Eso es, compañeros. Por lo tanto, los firmes, el bloqueo de caminos de la Puente y Chilo. Por lo tanto, saludar a nuestros nuevamente, recalco los saludos a los 9 departamentos del país con mucha fuerza. No vamos a claudicar por eso. Ninguna autoridad de la cabeza puede negociarse las espaldas de las bases. Esa es la finalidad, tal vez la petición de las mayorías de las bases a cada punto de bloqueo a nivel nacional. Gracias.
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0: Cecilio Sánchez, secretario general de la COT de La Paz, ha denunciado el uso de ambulancias para trasladar policías y rechazo amenazas de cooperativas mineras. Vamos a compartir esta entrevista que también daba a conocer que estarían utilizando ambulancias para trasladar policías.
1: Desde la ciudad del Alto, en este momento vamos a conversar con Cecilio González. Él es secretario general de la Central Obrera Departamental de La Paz. Don Cecilio, buenas tardes. Ha ido circulando información falsa en torno a la ambulancia el día de ayer. Por favor, en distintos medios.
2: Bueno, desde este punto de bloqueo de peaje queremos desvirtuar la prensa nacional como Unitel, Red Uno y otros medios tradicionales. Han sacado en primera plana señalando de que los bloqueadores habíamos obstaculizado y además agredido a la ambulancia que supuestamente estaba viniendo. Queremos desvirtuar de que esa ambulancia tenía policías dentro de esa unidad. Además tenían paquetes de cajones de seguramente gas lacrimógeno para reprimir al pueblo movilizado. Es así que nuestros hermanos quienes están en ese lugar, nuestros hermanos del sector del agro, han tenido que hacer retroceder, porque las ambulancias están mal utilizadas por la Policía Nacional para fines de institucionales, y no prestando un servicio como corresponde a los pacientes en las unidades nosocomios, como debería ser. Eso totalmente mal, y además nos tienen gente infiltrado de cocalé, de cocas, de agua, de heladeros, de vendedor de tarjetas. Bueno, queremos decir algo bien, sea cauto, no sea personas que vengan a infiltrarnos y finalmente cuidado que algo pase y no son los responsables, los hermanos que están acá con un objetivo que es el interés nacional del pueblo boliviano.
1: ¿Se busca desprestigiar las movilizaciones con este tipo de aseguración?
2: Efectivamente, la población cada día se va sumando, se va fortaleciendo este movimiento, pero queremos decir hasta este punto del país a los hermanos cooperativistas, a los hermanos de base, que juntamente por algunos sectores como vecinos y además como autoconvocados están dentro de nuestros movimientos de diferentes sectores. Pero hay algunos patroncitos que se dan lujo de amenazar al pueblo boliviano, como es el Oscar Echavarría, dando ultimátum a este pueblo movilizado. Este señor no tiene moral civil, político ni económico. ¿Por qué? Porque es un patrón que no cumple con obligaciones tributarias con el país y asimismo simplemente aporta un miserable aporte de 1% en regalías mineras. Asimismo, con el decreto supremo 5618 han hecho condonar el 1.8% que aporta a la Caja Nacional Salud, que se ha hecho de 10 años 136 millones de bolivianos. Este fondo que tenía que haber aportado a la Caja Nacional de Salud solamente de 10 años ya se ha hecho condonar con el gobierno. Realmente causa mucha molestia. Mira, aportando 1.8%, que no significa nada, pero piden mejor atención. Pero sin aportar, incluso han conseguido ser directores laborales de la Caja Nacional de Salud, gestora pública, Corporación Minera de Bolivia y otras entidades que han planteado. ¿Cómo es posible sin aportar, pero pide buena atención en la Caja Nacional de Salud? Asimismo, con el decreto 5615, han conseguido lo que es la abrogación de áreas fiscales, reservas fiscales, para que estos señores puedan entrar a explotar los recursos mineralógicos de oro y plata. Entonces, son caballeros, estos patrones que realmente hacen mucho daño al país, contaminando el ecosistema, pero dando contra a los intereses nacionales que el pueblo boliviano se está luchando, porque el gobierno ha demostrado una política neoliberal atentatoria contra los intereses nacionales Pero como siempre se caracterizan traidores de la patria, traidores del pueblo boliviano, porque 2003 también obraron de la misma forma. Mientras el pueblo luchaba con un muerto en Sencata, ellos regalaban un guardatojo a Goni Sánchez Lozado. Entonces, con la última movilización, los cooperativistas han conseguido muchos beneficios para su sector. Por lo tanto, el pueblo está manifestando, repudiando la actitud mal llamados cooperativistas que han salido en contra de los trabajadores, en contra del pueblo, señalando que van a desmovilizar, que van a ir a desbloquear. Entonces, en ese marco, la población cada día se va sumando. Por lo tanto, hay que augurar esto, los sectores, nuestros hermanos campesinos en especial, cada día se van fortaleciendo.
1: Es decir, esto de los cooperativistas es una estrategia del gobierno, tal vez, para causar más división y solamente favorecer el sector.
2: Efectivamente, no es de extrañar de que los cooperativistas siempre han comulgado con cualquier partido político, sea de derecha o de izquierda, pero siempre buscan sus intereses sectoriales, y eso no es de extrañeza, porque no es posible cuando otros sectores formales que aportan el 10% a la la Caja Nacional Salud, mientras ellos tengan simplemente el 1.8%, y eso no está bien. Asimismo, en el aporte en la gestora pública, los sectores formales como de las empresas estatales privados, aportamos el 13%, mientras ellos voluntariamente llevan de 100 a 500 bolivianos, que no significa nada. El aporte de los trabajadores mineros asalariados que nos descuenta al total ganado, por lo menos 3.000 a 2.000 bolivianos al Fondo Solidario, estos caballeros mal llamados cooperativistas también se van a beneficiar de eso. Entonces, cuando ganan jugosos ingresos de 300 a 600 mil bolivianos, además, un cooperativista vendiendo plata ha obtenido de casi 3 millones que se ha hecho liquidar de plata, solamente ha llevado 500 bolivianos a la gestora pública. Entonces, realmente causa mucha molestia. ¿Cómo es posible que este sector se esté enriqueciendo, además, sin cubrir lo que es seguridad de corto y largo plazo a los trabajadores, como peones que tienen jóvenes del campo y la ciudad, y ni siquiera cumplen con las obligaciones de ley, los derechos que corresponden, y además con seguridad social de corto plazo? Por lo tanto, estos explotadores, caballeros, mejor es que se retracten y que se unan al pueblo, porque el pueblo está luchando por un bien común, por un interés nacional, por las futuras generaciones.
1: Ahora, y están convocando a la nueva posesión de ministros. ¿Cómo toma esta situación? ¿Hay una crisis dentro del gabinete ministerial del gobierno?
2: Bueno, efectivamente hemos visto dos ministros que han renunciado y es una

0: renunciar a su cargo, porque acá los trabajadores y el pueblo unido está pidiendo desde las bases, desde los cabildos, que el presidente renuncie al cargo de presidente. Y además no es posible que un inquilino se esté queriendo parapetar, discriminando a nuestros hermanos quienes nos dan un alimento desde los campos. En algún momento nos han dicho de que somos mataron indios a ser patria, pero realmente hasta ese extremo han llegado estos caballeros discriminando a nuestros hermanos del sector del agro.
1: El gobierno se respalda de que es electo con el más del 50% y es un gobierno electo que no puede dar un paso al costado. Sin embargo, acá ya se permanece 34 días de bloqueos, movilizaciones. ¿Este panorama va a continuar hasta que el gobierno no dé soluciones?
0: Bueno, el gobierno no tiene legitimidad. Toda la población, quienes estamos en puntos de bloqueo, los hermanos del occidente, ha sufragado pues por el hermano Lara. El vicepresidente, él es quien nos ha prometido muchas cosas, pero este caballero, que simplemente, probablemente iba a tener un apoyo de 5%, pero gracias al vicepresidente es presidente. Pero a una vez que ha tomado el poder político, con decreto supremo 5515, ha tenido que quitarle ese derecho de asumir la responsabilidad cuando el presidente no está en el territorio boliviano. Ahora con el decreto 5552 la ata las manos el ejercicio del vicepresidente. Entonces un presidente que realmente apenas haber tomado el poder, primero que ha discriminado la presencia de nuestros hermanos de las 36 naciones como son indígena, campesina, originaria. Posteriormente ha tenido que realizar sus derechos del vicepresidente del ejercicio. Entonces, es un gobierno que no es legítimo. Por lo tanto, no puede decir de que tenía apoyo de 55%, sino que este señor ha sido presidente gracias al vicepresidente. Por lo tanto, hoy está traicionando pues ese mandato de esta población que ha encomendado el administrar la cosa pública.
1: Hermano, estas medidas que está tomando el gobierno, tal vez de cambiar su gabinete, tal vez tendrá la esperanza de que se haya un diálogo, pero hay que reiterar que se está exigiendo ya la renuncia y no hay capacidad ya para un diálogo con el gobierno.
0: Sí, en realidad los dirigentes somos portavoz de las bases. Y las bases han decidido, desde los cabildos, como en Patacamaya, hoy por ejemplo se realizan en Conani, en Caracollo y en diferentes sectores que puedes mencionar, y la decisión unánime en el que pide renuncia a la única solución, porque no es posible de que sigue y continúe trayendo combustible basura, ¿verdad? Y además querer y seguir imponiendo esas normas que realmente son atentatorias, como son 10 paquetes. Entonces, creemos que estamos con la verdad y el pueblo ya ha podido identificar sus políticas neoliberales. Por lo tanto, el pueblo ya se ha trazado el camino, que solamente la solución es la renuncia del presidente.
1: Ahora, ayer se ha visto un cruce de palabras entre la diputada Claudia Bilbao y la senadora Ana Crispín. ¿Cómo ve esta situación si estas mismas autoridades entre senadores y diputados han ingresado por la misma sigla que es el Partido Demócrata Cristiano? Y ahora se los observa cruzándose de palabras, discutiendo, no estarían llegando a ningún acuerdo.
0: Bueno, hay legisladores que se identifican con su pueblo, que defienden los intereses nacionales, pero hay otros yuncos que solamente buscan sus intereses personales. Como la Bilbao, por ejemplo, es una empresa constructora que tiene, siempre ha estado con gobiernos municipales y además gobiernos departamentales, que con tal de obtener contratos a favor de ella. De la misma forma, esta señora ahora, de la misma forma, pretende pues adjudicarse grandes obras a través del gobierno en función. Pero no tiene moral, porque es una mujer que realmente siempre ha estado comulgando contra los gobiernos en función.
1: Bien. Gracias. Información desde la Ciudad del Alto. En este momento vamos a conversar con Cecilio González. Él es secretario general de la...
2: ...22:47, así de esta manera hemos compartido diferentes pronunciamientos, diferentes puntos, también conferencias de prensa, y ya está para el aire, ¿no? Solo queda agradecer este espacio para compartir pronunciamientos. Vamos a ir cerrando.

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1: Bien, según la explicación que han dado sus voceros antes de la obligación, en este debate que teníamos, decían que la ley era una ley tranca, la han llamado así, porque aquí todo pone en tranca, y los únicos que ponen tranca son ellos, ¿no? Pero en todo caso, esta ley de ninguna manera tranca porque desarrollaba uno a uno los derechos y garantías fundamentales. Entonces, ¿qué querían ellos? No respetar los derechos y garantías que la ley establecía, ¿no? Azazar con el pueblo, sacrificar al pueblo, meter bala, como decimos en concreto.
2: Esta ley 1341 ha sido aprobado por nuestra asamblea para evitar que no haya masacres como en Sencata y Sacaba, conocido como ley Eva. ¿Por qué? Porque la Áñez no promulgó la ley. Y en el marco jurídico, la presidenta del Senado podía promulgar, ella promulgó la ley. Entonces, esta ley 1341, ley de excepción, yo entiendo como un reglamento a la Constitución, pues pese a un estado de excepción, pues tiene que respetar derechos.
3: Sí.
2: Derechos. Inclusive derechos y que están en las normas internacionales.
3: Convencionales.
2: Convencionales. Entonces, ¿qué quiere el gobierno? No quiere que haya esa ley, porque esa ley limita seguramente una acción militar, policial, con un estado de excepción.
3: Como lo hizo la Áñez, ¿no?
2: Exactamente. Lo que quiere es hacer ahora el estado de excepción como lo hizo Áñez. Para eso abrogaron.
1: Sí, a mí algo muy puntual que ha mencionado el hermano presidente. Ese debate de si se puede aplicar el decreto de Carlos Mesa, que es el 27977, o no. Textualmente, no se puede. ¿Por qué no se puede? Porque la Constitución ordena que haya una ley que se promulgue por la Asamblea Legislativa, que recién podía aplicarse o aprobarse desde el 7 de febrero de 2009. El decreto es del 2004, un decreto anterior. Entonces, es un decreto que no puede tener vigencia porque está primero, no es regulatorio de un estado de excepción. Habla del uso de las fuerzas en conflictos. No habla del estado de excepción concretamente porque no es una reglamentación al estado de excepción, pone límites, ¿sí? Entonces, este es un decreto, una norma inferior. De acuerdo al artículo 410 de la Constitución, existe el principio de jerarquía normativa. Está la Constitución, bueno, encima está la Convención. La Constitución, tratados internacionales, las leyes, los decretos, entonces tres peldaños más abajo, y no podría, por primacía de la Constitución, aplicarse antes de la ley un decreto supremo. Segundo, por el tiempo. Es un decreto anterior a la Constitución del 2009 y no regula, por tanto, el Instituto de Estado de Excepción, que se crea recién con la Constitución del 2009. Entonces, por el tiempo, nomenclatura y estructura del Instituto, es totalmente inaplicable el decreto de Carlos Mesa al Estado de Excepción y no suple ni reemplaza a una ley que debería dictar la Asamblea Legislativa Plurinacional.
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7: 22 horas con 52 minutos, solo queda agradecer a la audiencia de la radio. Pachinchaigo, Pisgnachus, Sutaisitumanta, Pacho y Arinquichus, Guayrasimita, a través de la aplicación, en la página web, la FM, a través del satélite. Estamos Causachuncoca. Gracias por su preferencia. Nos reencontramos el día de mañana muy tempranito, a partir de las 4 de la mañana. Que tenga un descanso reparador.

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0: Hola, ¿qué tal? Bienvenidos a este hermoso programa Hablemos de Salud. Y hoy, en este preciso instante, quiero hablarles de un tema que a muchos hombres nos preocupa y que a veces no lo tomamos en serio hasta que ya tenemos el problema encima de nosotros. Vamos a hablar acerca de la próstata. La próstata es una glándula pequeña ubicada justamente debajo de la vejiga y delante de nuestro recto. Vamos entonces a hablar acerca de la próstata. Le estoy haciendo esa aclaración porque a veces vemos varones que no sabemos ni dónde está ubicada la próstata. Entonces, la próstata es parte fundamental del aparato reproductor masculino. Y aunque es pequeña, cumple funciones también muy importantes. Produce líquido prostático que ayuda a nutrir y a transportar los espermatozoides. ¿Qué quiere decir con eso? Que a través de nosotros, de la próstata, el varón puede tener familia, puede procrearse. Pero lo más delicado es que cuando la próstata se enferma, la vida del hombre cambia por completo. Así como lo escucho, cuando la próstata está inflamada, la vida de nosotros los varones cambia en una totalidad increíble y no para bien, ¿ya? Entonces, ahora bien, ¿por qué se enferma la próstata? Es la pregunta que muchos de ustedes se hacen. Hay muchas razones. En primer lugar, por los malos hábitos, estar sentado en lugares calientes. Hay los motociclistas que han estado expuestos muchas veces al sol. Hay personas que se sienten en lugares calientes, en sillas plásticas, que durante todo el día estuvieron expuestas a altas temperaturas del sol. Entonces, esto inflama la zona pélvica y poco a poco la próstata se resiente, comienza a deteriorarse, señor. Otra causa muy común es sentarse en lugares sucios, húmedos o contaminados. Es allí donde las bacterias pueden ingresar a nuestro cuerpo y causar infecciones que se alojan directamente en la próstata. También el sedentarismo hace también parte fundamental en aquello, porque cuando un hombre pasa horas y horas sentado sin moverse, la circulación se estanca, así como lo escuchas, se estanca la circulación, mi estimado amigo, y esa congestión termina inflamando a la glándula prostática. A esto también le sumamos la mala alimentación. Muchas veces el exceso de alcohol, de grasa, de picantes y la falta de frutas y de verduras que protegen el organismo. Ahora, quiero que ustedes aprendan a reconocer los síntomas. Si usted tiene ardor al orinar, si se levanta varias veces en la noche porque no aguanta las ganas de ir al baño, si siente que orina pero no termina de vaciar la vejiga por completo, si la orina sale débil o entrecortada, si tiene dolor en la parte baja del abdomen o en la espalda, o molestia durante las relaciones íntimas, esos son síntomas claros de que la próstata ya está enferma. Y aquí tenemos que hablar de tres enfermedades principales, como es la prostatitis, la hiperplasia prostática, y finalmente estas dos lo convierten a uno en candidato a tener cáncer en la próstata. La prostatitis es la inflamación causada generalmente por una infección, da dolor fuerte, ardor, y a veces hasta fiebre. La hiperplasia prostática benigna, en cambio, es cuando la próstata comienza a crecer de una manera fuera de lo común, más de lo normal, y aprieta la uretra, dificultando que salga el orín con fuerza. Y finalmente, mi amigo, es el cáncer de próstata, que es la amenaza más grande. Nadie quiere llegar a eso. Es una enfermedad muy silenciosa, que si no se detecta, que si no se cuida la próstata, puede ser mortal. La pregunta es, ¿qué podemos hacer? ¿Qué podemos prevenir para mejorar? Y es aquí donde quiero aclarar algo. Esto no se trata de que cualquier persona vaya a su patio, a su chaco, arranque una hierba y la ponga a hervir. No, eso puede ser peligroso, mi amigo, usted que me está escuchando, porque no todas las plantas sirven para algo en específico. Si se preparan mal, pueden dañar el hígado, los riñones o el estómago. Lo correcto es usar productos naturales. Sí, es muy correcto utilizar productos naturales, pero que hayan sido debidamente procesados. Usted no puede dejarse guiar porque cualquier persona le diga, yo tomé tal planta, pero usted no lo ha visto. usted tiene que fundamentarse en que las cosas hayan sido correctamente procesadas. Donde, mire, tienen que hacer lo siguiente. Tiene que ver que las plantas hayan sido seleccionadas, porque no cualquier planta va a servirle para su organismo. Lo puede empeorar el problema. 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
4: ¡Gracias!

más. Que se vaya el pollo español de una vez, ese caracunca, el pollo sin plumas. ¿Qué más le dicen? El incapaz, el narcopollo. En quechua le dijeron algo, ¿cómo era? Uñapollo, algo así. Ay, bueno. ¿Cómo están, hermanos? Buen día, buen día, buen día. Hemos empezado con ritmo de banda, guayo, para nuestros artistas. Un saludo, que se han inspirado en todo lo que estamos atravesando en nuestro país. 35 días de bloqueo de nacional de caminos indefinidos, convocado por la Central Obrera Boliviana, hasta que renuncie el incapaz.

0: 4:31 de inmediato. Vamos a revisar algunos pronunciamientos, conferencias de prensa, de los departamentos de La Paz, Oruro, Potosí, Chuquisaca, Santa Cruz, Pando, Cochabamba, más de 100 puntos de bloqueo en todo el territorio nacional, se masifica. ¿Qué dice el gobierno? Pues ahora, grave, ¿no? El gobierno, ¿usted ha escuchado? La última publicación que ha realizado en su cuenta, en el Facebook, está con Rodrigo Paz Pereira, presidente, dice, vamos a estar escuchando esas palabras de amenaza, como que decir, a ver, policías, militares y población, unámonos, salgamos a desbloquear. Qué terrible, ¿no? Eso fue lo que dijo, no me estoy inventando para nada. El Rodrigo Paz, ese señor insensible, continúa provocándonos y continúa, desafiándonos. Yo no sé qué tipo de asesores tendrá. Son extranjeros, eso ya lo sabemos, que no le están... Le están llevando al fondo, al fondo, al fondo, a equivocarse una y otra vez. Pero está bueno eso porque estamos viendo día a día cómo este gobierno no va a velar por la necesidad del pueblo boliviano. Para él, nosotros no existimos, ¿no? Los únicos que existen son sus dirigentes prebendales, son los empresarios, ellos existen para él. Aquí está, justamente. Ayer ha publicado en su cuenta de Facebook Rodrigo Paz e inmediatamente lo ha retirado, lo ha borrado el video, pero bueno, siempre hay alguien, ¿no?, que está monitoreando todo lo que hace el Rodrigo Paz, así como nos monitorea a nosotros también. Hay muchos medios también hacen seguimiento y colegas de trabajo. Rodrigo Paz ha borrado el video en el que dice: necesitamos que toda la sociedad boliviana se movilice junto a las Fuerzas Armadas y policías para desbloquear el país. Eso fue lo que dijo. Vamos a empezar entonces con el video que ha borrado Rodrigo Paz, porque le han dicho: ¿qué has hecho, insensible, sus asesores, no? ¿Por qué has publicado ese video? ¿Qué te pasa? Ni siquiera, yo creo que sus asesores le dijeron: ya publiqué, y otra persona más centrada le dijo: ¿quieres convulsionar el país o qué te pasa? Borra de una vez ese video, se lo borraron, pero nosotros ya lo teníamos.
1: Mucha actuación le ha dado durísimo al narcotráfico. Queridos compatriotas, hoy día posicioné al nuevo ministro de Defensa, Ernesto Justiniano, un hombre de mucha actuación, le ha dado durísimo al narcotráfico en el Chapare y le ha dado duro a todo lo que son recursos ilícitos, un hombre de acción. Pero además hemos mandado al Parlamento la reglamentación del estado de excepción y vamos a llevar adelante un plan que se llama Acción Humanitaria. Necesitamos que toda la sociedad boliviana, aquellos que quieren la Bolivia del futuro, se movilice junto a nuestras Fuerzas Armadas, junto a nuestra policía, se movilicen para desbloquear el país, se movilicen para defender la democracia, la institucionalidad, la constitución. Nosotros haremos nuestra parte, pero si el país no se mueve, si el país solo deja que unos cuantos lo hagan, evidentemente aquellos que son del pasado, no es que haya dos Bolivias en Bolivia. No, no, no. Hay dos visiones. La visión del futuro y la visión del pasado que hacía lo que les daba la gana. Tenemos que ganar a aquellos que queremos la visión de futuro. Por eso, a movilizarse, a ayudar a las Fuerzas Armadas, a ayudar a la Policía Nacional, a ayudar a la acción humanitaria, acabar con los bloqueos. Sacaremos la patria adelante, vamos a ganar la Bolivia. Mucha actuación le ha dado durísimo al narcotráfico. Queridos compatriotas, hoy día posesioné al nuevo ministro de Defensa, Ernesto Justiniano, un hombre de mucha actuación, le ha dado durísimo al narcotráfico en el Chapare y le ha dado duro a todo lo que son recursos ilícitos, un hombre de acción. Pero...
0: Bien, ahí habla, primero habla del ex ministro de Defensa, ¿no? Bueno, de la destitución del ex ministro de Defensa, Marcelo Salinas. Ahora tenemos otro ministro de Defensa que es Ernesto Justiniano, ¿no? Le dice, es un hombre de acciones, le dice que le ha dado duro a la lucha contra el narcotráfico en el Chapare, eso es lo que dijo, ¿no? Es un hombre de confianza, de acción, dice, un hombre de acción. Y uno dice, wow, ya. Yeah. Ahí hace uno una interpretación y un análisis, ¿no? Y el hombre está feliz, dice, ahora tengo nuevo ministro de defensa, ahora vamos a trabajar, dice, ¿no? La lucha contra el narcotráfico, ¿qué ha hecho el Justiniano? Nadie lo conocía hasta ahora. Bueno, de nombre sí, pero de acción no creo. Se han incrementado los hechos ilícitos en el país, por favor. No solamente en Santa Cruz. ¿Por qué no menciona Santa Cruz? ¿Por qué tiene que dirigirse al trópico de Cochabamba? Pero bueno, eso ya es común también, ¿no? A Rodrigo Paz solo le cabe en la cabeza que el tema del narcotráfico es el trópico de Cochabamba y se olvida de la diversificación de producción que tenemos acá en la región. El tema del narcotráfico, ¿qué pasa con las narcomaletas, narcomaderas, los vuelos aéreos con tema del narcotráfico, marihuana líquida? ¿Qué investigación ha hecho? ¿Qué acciones ha hecho el ex ministro de Sustancias Controladas, Ernesto Justiniano, ahora que es ministro de Defensa? ¿Qué ha hecho? Es la primera parte que dicen, es un hombre de acción. Sí, debe ser de acción. Deben estar planificando qué. Ajá, acallarnos. Porque ya Rodrigo Paz envió una ley para... envió a la Asamblea Legislativa Plurinacional una ley de estado de excepción. Ahí seguramente libera de toda responsabilidad a los policías y militares, pues. No, ya no van a tener que rendir juicios ante... juicios de responsabilidades, nada. Después de haber abrogado, anulado la ley 1341, ¿no?, que protegía la vida de los bolivianos y bolivianas que estamos en movilización. Ya no tenemos esa ley, ahora ya hay otra que ya está en la Asamblea Legislativa Plurinacional. Entre hoy yo creo que lo van a aprobar, porque es a pedido y a gusto, son sus senadores y diputados, porque al pueblo boliviano no se presentan. Ahora, ¿qué dicen una segunda parte, Rodrigo Paz?
1: Además, hemos mandado al Parlamento la reglamentación del estado de excepción y vamos a llevar adelante un plan que se llama Acción Humanitaria. Necesitamos que toda la sociedad boliviana, aquellos que quieren la Bolivia del futuro, se movilicen.
0: Ahí está. Dice, ¿no? Lo dijo, hemos mandado un proyecto de ley para estado de excepción. Necesitamos que todos los bolivianos y bolivianas del futuro, dice, ¿no? Nosotros dice que somos del pasado. Está convocando a los bolivianos del futuro a salir, a desbloquear junto con los policías y militares. A ver, vamos a continuar escuchando.
1: Se movilice junto a nuestras Fuerzas Armadas, junto a nuestra policía, se movilicen para desbloquear el país, se movilicen para defender la democracia, la institucionalidad, la constitución. Nosotros haremos nuestra parte, pero si el país no se mueve, si el país solo deja que unos cuantos lo hagan, evidentemente aquellos que son del pasado, no es que haya dos Bolivias en Bolivia, no, hay dos visiones, la visión del futuro y la visión del pasado que hacía lo que les daba la gana.
0: Ahí está. Supuestamente para Rodrigo Paz, todos los que estamos movilizados, que es la gran mayoría del pueblo boliviano, somos del pasado, ¿no? Que no queremos un buen vivir. Yo creo que está mal. Este hombre está muy mal de la cabeza, porque justamente estamos en las calles porque queremos un futuro mejor para nuestros hijos, para nuestros nietos. Porque Rodrigo Paz, tú estás teniendo tratos con empresas transnacionales, con el gobierno de Donald Trump de Estados Unidos y estás regalando nuestros recursos naturales, las no renovables y las renovables, ¿no? Como el litio, por ejemplo. Eso es lo que no queremos nosotros, por eso estamos en las calles. Ahora lo que tú dices de Bolivia de ahora, del futuro, no sé, pues será tu familia, yo creo, no sé, según tu concepto. ¿Qué más dice?
1: Tenemos que ganar a aquellos que queremos la visión de futuro. Por eso, a movilizarse, a ayudar a las Fuerzas Armadas, a ayudar a la Policía Nacional, a ayudar a la acción humanitaria, a acabar con los bloqueos. Sacaremos la patria adelante, vamos a ganar la Bolivia de mucha actuación.
0: Ahí, esas han sido. Ese fue el video que lo borró. Sí, enseguida de su Facebook le dijeron: ¿qué has hecho, insensible? Sácalo. Luego sale su vocero. El vocero ha salido, José Luis Gálvez, a explicar ese horror que cometió Rodrigo Paz. Pero para nosotros es nuevamente, reconfirma y confirma que es un gobierno déspota, es un gobierno de esa minoría que dice que quiere el futuro, ¿no? A ver, ¿qué dijo el señor Gálvez, el vocero del incapaz de Rodrigo Paz, para un poco desmentir todas las aseveraciones que ha realizado?
2: Y quiero remarcar que en ningún momento el presidente está llamando a que la población, por favor, tome cartas en el asunto y despeje las vías o cosas parecidas. Por favor, más bien, no es el proceder. Si se ve con cuidado el video, en realidad lo que está planteando el presidente, en la franqueza que él tiene, le está diciendo: señores, la policía y las Fuerzas Armadas van a hacer una acción humanitaria y requieren el apoyo de la población para que esto se haga en ese marco y en ese sentido. Porque hay un principio básico. Este no es un problema del gobierno, es un problema de los bolivianos. Y lo que tenemos que hacer ahora, entender con mucha claridad, es que las fuerzas del orden siempre han cumplido, y en el hipotético caso de tener que acudir a una medida de excepción, necesitamos que el pueblo boliviano entienda que se va a hacer en el marco de la Constitución, en el marco de las leyes, buscando el bien común, con sentido humanitario, y requiere el apoyo pleno de todos los bolivianos.
0: Ahí está, remarcar ¿no?
2: Que en ningún momento el presidente está llamando a que la población, y por favor, tome cartas en el asunto y despeje las vías.

sus cosas. A ver, cuando Rodrigo Paz dice que hay dos grupos, dijo, ¿no? Hay dos tipos de grupos de personas. La Bolivia que quiere el futuro, la Bolivia que quiere el pasado. Dice que nosotros, quienes estamos en las movilizaciones, queremos vivir del pasado ya. Y los que están en contra de las movilizaciones son los que están seleccionados para tener estar en la Bolivia del futuro. A ver, yo digo, ¿no? ¿Quiénes están con Rodrigo Paz? Debe ser la resistencia juvenil, las resistencias juveniles, las carapazas en Chuquisaca, la resistencia juvenil Cochala allá en Cochabamba, en La Paz de la misma manera, los comités cívicos en Cocha. Rodrigo Paz apoya a este tipo de personas, racistas, clasistas, desclasados, ay, ¿no? Por ejemplo, ayer, su gente de Rodrigo Paz, dice la Bolivia del futuro, hicieron esto. Un hombre de la resistencia de La Paz le escupe a una hermana de pollera en puertas de las Fuerzas Especiales de Lucha contra el Crimen. Y por supuesto la hermana se enoja, ¿no? Y ahí estamos viendo los dos tipos de Bolivia al que se refiere Rodrigo Paz. Hombres y mujeres con mucha impotencia, con mucha bronca, porque saben que son minoría. Porque saben que nosotros somos la Bolivia diversa, la Bolivia plurinacional, que cuando unimos fuerzas nada nos detiene, así como lo estamos haciendo ahora. Son 35 días de bloqueo nacional de caminos y vamos a resistir hasta el final. Ahora la Bolivia del futuro, dice, comités cívicos, resistencias, esos que escupen, esos que maltratan, esos que se alzan su bate y nos pegan, esa es la Bolivia del futuro. A ver, esto fue lo que pasó ayer en la noche en La Paz. Ahí está, ¿no? Son dos sujetos, detrás de él están una, dos, tres, con palos, con cascos que dice RCP. Y le escupe a una hermana, un hombre de la resistencia, de comités cívicos, le escupe en la cara. Imaginen eso, un hombre. Esa es la Bolivia del futuro que quiere Rodrigo Paz. ¡Qué vergüenza! De verdad, qué vergüenza, qué vergüenza, qué vergüenza. Por supuesto, las hermanas han reaccionado, intentaron también defenderse, le echaron agua, justo la hermana tenía agua y piu, le echó agua, ¿no? Pero bueno, ahí está, ahí lo escupe. Qué terrible, es un señor de entre 30 años debe ser. Y le bota, ¿no? Le lanza sin pena esos petardos, ¿no? Eso le lanza el corcho. Así actúan siempre, ¿no? Los de las resistencias, los comités cívicos, no tienen nada de educación, ¿no? Y ese es su gente de Rodrigo Paz. Bien, 4:49, ahora nos vamos con más pronunciamientos. A ver, tenemos muchos pronunciamientos mientras que venga la banda.

0: Así es, ahora sí, vamos a revisar los pronunciamientos, nos vamos hasta Oruro, Oruro. A los Ayllus guerreros del sur de Oruro ya están listos para pronunciarse. Pronunciamiento de Marca Culla, Marca Culta Ayllus guerreros del sur de Oruro. Este es el último pronunciamiento que nos enviaron.
1: ¡Allá, allá, Marca Culta! Bien, hermanos y hermanas, a todos los ciudadanos de los 9 departamentos, desde este punto del lugar de bloqueo, Marca Culta, queremos instar y hacer conocer por última vez a este gobierno incapaz, lo único con el objetivo de que renuncie. Hermanos y hermanas, no podemos permitir que los extranjeros vengan a estrangularnos a nuestro Estado Plurinacional de Bolivia. Por otro lado, quiero advertir a los diputados y senadores que han abrogado la ley 1341. Rodrigo Paz, en vez de dictar estado de excepción, vas a dictar dictado de decepción, porque con esta ley nos están obligando a desempolvar nuestro material bélico. También quiero instar a la policía boliviana, a los militares, pónganse al lado del pueblo, porque nosotros hemos sido quien ha llevado este gobierno con el 54% de voto. Caso contrario, tierra, sangre va a correr en el Estado Plurinacional de Bolivia. Compañeros, ¿qué queremos?
2: ¡Renuncia!
1: ¿Cuándo?
2: ¡Ahora!
1: ¿Cuándo?
2: ¡Ahora!
1: ¿Cuándo, carajo?
2: ¡Ahora!
1: Porque la conciencia del pueblo movilizado no se puede negociar, carajo. Presidente incapaz, presidente hambreador, presidente que dicta decretos anticonstitucionales, acordate, carajo, te vas a ir, y te vas a ir, porque eres un extranjero de mierda. Aquí estamos el verdadero pueblo boliviano que va a defender la verdadera democracia. Así que, prepara tus maletas, comprate un pasaje y andate a la mierda, carajo. ¿Qué queremos?
2: ¡Renuncia!
1: ¿Qué queremos?
2: ¡Renuncia!
1: ¡Vendo!
2: ¡Ahora!
1: ¡Vendo!
2: ¡Ahora!
1: ¡Vendo, carajo!
2: ¡Ahora, carajo!
3: ¡Escuadra! ¡Vamos a ver! ¡Vamos a ver!
1: ¡Vamos a ver!
0: Bien, ahí el pronunciamiento de los hermanos y hermanas de lo que es de Marca Culta, ellos guerreros del sur de Oruro. Están muy molestos con todas las acciones que está cometiendo Rodrigo Paz, ¿no? Por todo lo que ha hecho con el país. Así que bueno, es lo último en Oruro. Estamos molestos por todo lo que está pasando en nuestro país. Y por supuesto, y con el último mensaje de Rodrigo Paz, peor es, empeora la situación en vez que intente, no sé, pacificar nuestro estado plurinacional. Pero nada. Vámonos hasta Colomi, sí, Colomi también se pronuncia, los distritos 4, 6 y 7 del municipio de Colomi, Cochabamba, mantienen el punto de bloqueo y la vigilia permanente en la carretera Cochabamba-Santa Cruz en el kilómetro 72 específicamente.
4: ¿Cuándo?
2: ¡Ahora!
5: De esta manera reflejamos el panorama que se vive en el kilómetro 72, carretera nueva hacia el oriente boliviano. Con las inclemencias del tiempo, en este momento está cayendo una nieblina en este sector, pero hace más de una semana atrás mantienen firme la vigilia y el bloqueo de carreteras, apoyando la petición de la Central Obrera Boliviana, la Confederación de Trabajadores Campesinos de Bolivia y organizaciones matrices, que cansados ante las promesas y falta de respuestas inmediatas a la crisis económica, social, política que vive el país, han tomado las carreteras a nivel nacional. Hermano, en este kilómetro 72 también, a pesar del frío, están autoconvocados los hermanos del distrito 4, 6 y 7 del municipio de Colomi, firmes. ¿Cuál es la petición? Recordamos, a través de la red multimedia Causacho en Coca, Radio Soberanía, para el país y el mundo entero.
6: 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Al tunchismo afectaba antes, es la denuncia del presidente Pollo. Omanachi, compañeros. Esa causa no va a seguir que mantenerse el bloqueo está firme. 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Y Nogayo Mana, Ojarizaoche, Caibolocota, hasta que renuncie el presidente Pollo. 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
5: Hermanos, estamos autoconvocados, menciona, ¿no? Y hasta que renuncie el presidente Rodrigo Paz. Se conoce que ya se remitió a la Cámara de Diputados, a la Cámara de Senadores, diputados, y posteriormente estaría declarando, o sea, un estado de sitio. Ya distintas organizaciones nacionales han hecho conocer su parecer. Hermano, ¿qué opinión le merece que si en las próximas horas se declara un estado de sitio? Eso significa que militares y policías van a remeter contra el pueblo boliviano. ¿Ustedes van a mantenerse firmes en las carreteras?
7: Sí, a ver, seguramente no hay un caipi caigo preparado, no ve, también para responder, y si ajena que han hecho, no ve, pero manda no hay un jaliseuch que bloqueota, siempre compañeros mañas pocanco renuncia, calito en Bolivia, su renuncia del presidente actual.
5: ¿Cómo les ha afectado el combustible basura, hermano, en tema de movilidades, en producción, en el agro? Aquí hay bastante producción. ¿Les ha afectado el combustible basura?
7: Combustible basura no ha afectado demasiado, ¿no ve? En el momento pitaré con autos negros, en los talleres, motos también. Mayorentachos no hay un sirvió algo, che, no ve, trasladando por productos negros. Nos afecta harto.
5: Los ministros del presidente Rodrigo Paz y él está llamando al diálogo, sin embargo está haciendo persecución, anuncia incluso también a presión, incluso asesinato de el hermano Evo Morales. ¿Qué dicen ustedes sobre ese tema?
7: Es seguramente para una decretota de la noche a la mañana, orjonco, merengunachos, nodanches, humildes para los campesinos, pero mana atincutachos, orjoita, orden de aprehensión esta, me vengo a escan con narcomaletas, narcoaviones, tú cuida ahora, pues no ve. No hay, siempre respaldado al compañero Evo, nuestro hermano, siempre luchas, pues no ve. Mana mancha chicos, hago punichica de bloqueo, pipis a mucho, policías militares, mana cancho mancha chico.
5: Gracias. Estaremos hasta las últimas consecuencias, mencionan, vigilando y además manteniendo el punto de bloqueo en el kilómetro 72. Nosotros reflejamos lo que se vive a esta hora de la noche en la carretera hacia el oriente del país. Con fuerza, con valentía, a pesar de las inclemencias del tiempo, este es el panorama que se vive en los puntos de bloqueo.
8: ¡Que viva el municipio Colomi! ¡Que
9: viva!
8: ¡Que viva el paro nacional, compañeros!
10: ¿Qué pedimos?
8: ¡Denuncia!
10: ¿Qué pedimos?
8: ¡Denuncia!
10: ¿Cuándo?
8: ¡Ahora!
10: ¿Cuándo, carajo?
8: ¡Ahora, carajo!
5: Esta es la valentía, la fortaleza del pueblo boliviano que en distintos puntos del país se ha declarado en estado de emergencia exigiendo la renuncia del presidente Rodrigo Paz. 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
0: Gracias, José Luis Colca, y al reporte desde el municipio de Colomi, desde el punto de bloqueo, sí, Colomi, del kilómetro 72. Los hermanos del distrito 457 continúan con el bloqueo de caminos, vigilia permanente, hasta que renuncie Rodrigo Paz. Ese es el último reporte que podemos compartir con ustedes, hermanos y hermanas, esto de lo que son en las movilizaciones. También tenemos más información, nos vamos hasta Potosí, ¿no? Hay un pronunciamiento de los diferentes sectores sociales. Nos vamos hasta Potosí, entonces.
9: Buenas noches, opinión pública de los nueve departamentos. Desde CAIP, Federación MAN, la única, Novaico, Jalsaico, el esfuerzo, CAIP, movilizaciones. Y Maragopichos, Novaico, Manas, en Ticusalcucho, CAIP, movilizaciones, hasta denunciar a CAIP, gobierno traidor, porque Anchata engañusta a Pamón, a clase indígena. Entonces, hay una condición que no vayamos de forzajo nuevamente. Callata que participe, especialmente de acá el departamento Potosimanta, Mayachat, comités cívicos, Paikuna, contra Chisipu y Munango, cae movilización manta, especialmente a movimiento indígena originaria. Porque Paikuna, Mana y Achancuchu, cae ima mandachos cachan, Paikuna contra Chisipongo. Porque ellos, Paikuna, Maya Achancuchu, cae esta parte de proyectos, Maikicha, Colitan, Kama, Hina, Kashan, desastres, pero Chaita, Makhawaringuchu, Paigona, entonces, Kai, movilización, Hawaisha, Mañacha, Maikicha, necesidad, Mingan, Kai, departamento Potosí, entonces Chaita, Kashan, movilizado. Y entonces, Kai parte, Hawaresumambes, desastre de proyectos, Maikicha, aeropuerto, por culpa de este comité cívico, no está funcionando con Ankama, y también, y levante blanco callanta fábrica de cemento y chanda ni igual con un bicho para ir con la mayoría que hayan litio y ya
11: en
9: litio
11: la calle lo que está planteando el presidente
9: no ganes y la cosa es manos cruzadas porque cae como federación mala no va a viajar mucho y cae gobierno traidor y más lo anda siempre no va a luchar en casaco hasta los últimos cruces pero no va a decidir como 42 municipios los compañeros del departamento Potosí hasta se anunciaran que hay gobierno.
12: ¡Que viva la provincia de Tomás Brías!
13: Bueno, nos encontramos juntamente con la provincia de Tomás Brías, que está decidido resistir hasta las últimas consecuencias, seguramente en sus puntos de bloqueo. Bueno, también quiero aprovechar aquí dar un mensaje al presidente del Férico en Potosí. Compañero Oscar Chavarías, no confunda las cosas. Porque verdaderamente el pueblo es sabio. El pueblo sabe a quién juzgar. Todos los mineros, los asociados de los cooperativistas son de área rural. Y no confundas con sus falsos discursos. Ya sabemos anteriormente que usted ya se ha vendido, no sé, a precio de la gallina muerto, pero tal vez eso se iba a ser perdonable. Pero esta vez más estás actuando en contra de los movilizados que están parando en los diferentes puntos de bloqueo. Por favor, no confundan, porque los mineros, los cooperativistas, de los diferentes cooperativistas del departamento Potosí, son de área rural, que trabajan en las minas de día a día, son campesinos. Y no está detrás de vos, están con su pueblo, están con sus familias. Así que, por favor, guarde sus palabras y un poco respeto hacia el movimiento indígena. También tu mamá, estoy seguro que ha sido de Puyera. Estas movilizaciones que se están realizando en los diferentes puntos de las carreteras a nivel nacional no son vándalos. ni tampoco vamos a permitir seguramente a uno y otro que estén vendiendo a precio de gallina muerta a este gobierno derechista que es españolista, que es un ara traidor y que nos quiere solo masacrar al pueblo boliviano y al movimiento indígena. Con eso dicho, vamos a seguir seguramente a nuestra ejecutiva de la provincia, hermana Cristina.
14: ¡Que viva la Federación Sindical Única de Trabajadores Campesinos de Potosí!
2: ¡Que viva!
15: Bueno, argumentando también lo mismo, ¿no? Aquí, señor presidente, no te hagas la burla de los pueblos indígenas. Nosotros estamos hasta poder sacarte a vos, porque no has hecho las cosas que has prometido. ¿Qué cosa nos has prometido antes de entrar? Has dicho que a los expresidentes ibas a quitar sus sueldos, pero no, más bien has aumentado. También este último has mentido, indicando que ya no vas a tener tu sueldo completo, sino 50%, pero mentira, has cobrado también sueldo completo. Aquí no vamos a permitir, como mujeres, a fe de comín, comité cívico, que se estén haciendo lavar la cabeza. Ellos no piensan en Potosí, solamente piensan en sus bolsillos, y no podemos permitir como mujeres que ellos vendan nuestra patria, que vendan nuestro departamento de Potosí. Nosotros vamos a pelear hasta el último y vamos a seguir masificándonos al bloqueo que estamos como provincia Tomás Frías, estamos en los bloqueos. Y ahora vamos a seguir masificándonos como mujeres y vamos a pedir también al ejército, a nuestros hijos, que nos saquen de los cuarteles, porque no podemos enfrentar madre, hijo, tía y sobrino. Tampoco vamos a permitir hermano, hermano, que nos estén enfrentando. Vamos a seguir en la lucha como mujeres y pedimos al ejército que no deje salir a nuestros hijos a este enfrentamiento con ese estado de sitio. Nosotros no vamos a estar de acuerdo. Vamos a luchar como mujeres hasta las últimas consecuencias, hasta que este presidente pueda renunciar y pueda irse donde ha nacido. Así vamos a estar las mujeres. ¡Que vivan las Bartolinas!
14: ¡Que viva!
15: ¡Que viva la provincia Tomás Frías!
2: ¡Que viva!
15: ¡Que queremos!
14: ¡Que se anuncie!
15: ¿Qué queremos?
14: ¡Que denuncia!
15: ¿Qué queremos, carajo?
14: ¡Denuncia, carajo!
0: Ahí está el pronunciamiento de los diferentes sectores sociales allá en el departamento de Potosí. Vamos a seguir, vamos a retornar hasta Cochabamba, hasta Corani. Los hermanos y hermanas han reforzado el punto de bloqueo. Vamos con este reporte.
3: Compañeros. ¡Que viva nuestro bloqueo!
2: ¡Que viva!
3: ¡Que viva el municipio de Colomi!
2: ¡Que viva!
3: ¡Que se denuncie el Rodrigo Paz!
2: ¡Que se denuncie!
3: Y vamos a luchar hasta el último, compañeros.
5: Este es el panorama que se vive en el sector de la represa, municipio de Colomi, distrito 3. Están autoconvocados, hermanas y hermanos, ya hace días atrás manteniendo esta vigilia y este punto de bloqueo. Ratifican el pedido de la renuncia del presidente Rodrigo Paz. Además, están en estado de emergencia ante el anuncio que en las próximas horas estaría decretando el estado de sitio. Esto va a generar mayor derramamiento de sangre en nuestro país y por lo tanto los hermanos mantienen esta vigilia. Hermano, como Colomi, también firmes ustedes hace semanas atrás en este punto de bloqueo, ratificando el pedido de renuncia del presidente Rodrigo Paz porque no ha cumplido todas las promesas y pretende gobernar el país a puro decretos.
16: Ya muy buenas noches, Causachuncoca, y también agradecer al municipio de Colomia, al distrito 3 Candelaria, que estamos en punto de bloqueo en la represa Corani. Y como distrito 3 Candelaria pedimos su renuncia revocatoria. Y también este bloqueo estamos por motivo de gasolinazo, también gasolina sucia, también las leyes que nos persigue a la gente campesino, también las privatizaciones. Y entonces, como Candelaria, estamos firmes hasta que renuncie el presidente Rodrigo Paz.
5: Bueno, se anuncia que en las próximas horas estaría decretando ya un estado de sitio de excepción. Esto significa sacar militares, sacar policías a las calles para poder reprimir al pueblo.
16: En esa forma, como Distrito 3 Candelaria, vamos a estar firmes. Sigue con los bloqueos. El reprimición no nos va a dejar callar a la gente campesina y seguimos en la lucha, como Distrito 3 Candelaria.
5: También se suman a la movilización nacional hace semanas atrás, más de un mes, en la sede de gobierno, Hermanos, Los Ponchos Rojos y otras organizaciones están en medidas de presión.
16: Y esa parte también apoyamos a Los Ponchos Rojos, a los también que están luchando en el Departamento de La Paz. Apoyamos como Distrito 3 Candelaria, como municipio de Colomi.
5: Hermano, ¿cómo les ha afectado el combustible basura en el tema de maquinaria, movilidades, motocicletas? También hay maquinaria para el tema del agro.
16: En esa forma, también a la gente campesina que nos ha afectado en las maquinarias con la gasolina sucia. Estamos mucha gente que en el campo, no tenemos mucho dinero y nos está afectando mucha a la gente campesina.
5: ¿Ustedes creen en las promesas? El presidente Rodrigo Paz dice, llamamos al diálogo, sin embargo está aprendiendo y está persiguiendo a dirigentes. Tiene un doble discurso, ¿no?
16: En esa parte le pido al Rodrigo Paz, que está caminando con tres discursos, voy a cumplir y me está cumpliendo, y por eso gente campesina se está levantando más en todo el departamento de Cochabamba y en todo el Bolivia.
5: Del frío, hermano, ustedes están en la cumbre, hemos venido desde Aguirre, también por el lado de Sacaba, Colomi, manteniendo esta vigilia, y van a estar hasta que renuncie el presidente Rodrigo Paz en las carreteras.
16: Sí, eso ratificadamente le digo, como Distrito 3 Candelaria, hasta que renuncie el presidente vamos a estar en el camino.
5: Muchas gracias. Ese es el panorama entonces que se vive en lo que se refiere el sector de la represa, municipio de Colomi. El pedido que renuncie, justamente que renuncie el presidente Rodrigo Paz. Ahí están los hermanos autoconvocados.
17: ¡Que vive el municipio Colomi!
18: ¡Que viva!
17: ¡Hasta que renuncie!
18: ¡Hasta que renuncie!
17: ¿Cuándo?
18: ¡Ahora!
17: ¿Cuándo, carajo?
18: ¡Ahora, carajo!
17: ¿Qué pedimos?
18: ¡Renuncia!
17: ¿Qué pedimos?
18: ¡Renuncia!
17: ¡Que renuncie, carajo! ¡Que renuncie, carajo! ¡Que renuncie, carajo! ¡Que renuncie, carajo!
0: Bien, ahí está el reporte desde Cochabamba, Corani. No han reforzado el punto de bloqueo. Un saludo para los hermanos que están en este punto, pese a las inclemencias del tiempo. Vamos a retornar hasta Oruro. Los Ayllus guerreros del norte de Potosí continúan el punto de bloqueo, cruce Machacamarquita, camino Oruro, Yallagua, Oruro y Potosí, hasta la renuncia de Rodrigo Paz.
19: Bueno, gracias, justamente un día más que estamos en esta lucha, en este punto de bloqueo Machacamarquita, siempre con la unidad, la coordinación, planificación hace mucho, y hoy día estamos con más fuerza. Yo sé que la visión, lo que en realidad nos hemos trazado desde el inicio, por el incumplimiento de este presidente, lo tenemos que hacer y tenemos que estar unidos hasta las últimas instancias, mis tatas. Aquí también está nuestro central sindical del Caripuyo, Ayaya. No, de igual manera, aquí estamos con esta fuerza y esta lucha. Y tiene que ser, mis hermanos, hermanas, tatas, mamas, la lucha hasta las últimas instancias. Yo sé que no ha sido fácil, pero la situación del país nos obliga a estar en este punto. Yo sé que no vamos a parar hasta pedir lo que es las denuncias de este presidente. Al final hemos sido excluidos, no hemos sido tomados en cuenta, y el pueblo boliviano se cansa, y ese cansancio demuestra que estamos acá, y ante ello la unión hace la fuerza. Dicho eso, pues, a cada tata, a cada mamá que hace este sacrificio por bienestar de nuestra futura generación, siempre vamos a felicitarle. Dicho eso, de igual manera, el presidente que sepa de que estamos como Norte Potosí, que también como departamento de Oruro, unidos por lo que es la causa. ¿Qué queremos, mis hermanos, hermanas? ¿Cuándo?
18: ¡Ahora!
19: ¿Cuándo, carajo?
18: ¡Ahora!
19: Pache, gracias.
0: Bien, ahí el pronunciamiento desde los Ayllus Guerreros del Norte Potosí. Saludos, saludos y hasta la renuncia de Rodrigo Paz, el Inca Paz han manifestado. Nos vamos hasta Chuquisaca, Tarabuco. También se ha sumado al bloqueo nacional de caminos indefinido. Saludamos a los hermanos de la Nación Yampará. Este es el último pronunciamiento.
20: 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Caminio. Es que el papel, Filia, Pensa, Amon, se despitas, ¿no? Entonces, ahora, que haga, saque eso, papá, marque por acá.
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0: Bien, así de esa manera hemos escuchado el pronunciamiento desde Tarabuco. Así continúa sumándose más puntos de movilización. La Bolivia profunda, la Bolivia diversa está movilizada. Aunque tenemos otra Bolivia, dice Rodrigo Paz, ¿no? Futurista, esos jóvenes de la resistencia juvenil Cochala, comités cívicos que escupen, que lastiman, que patean, que discriminan. Ese, para ese tipo de personas gobierna Rodrigo Paz. Pero nuestra Bolivia diversa, plurinacional, nuestra Bolivia que ama a su país, estamos en pie de lucha. Jayaya. Jayaya Bolivia, Jayaya los hermanos y hermanas que están en los diferentes puntos de bloqueo. También aquí en el trópico de Cochabamba tenemos varios puntos de bloqueo, hermanas que se pronuncian también. Vamos a escuchar el pronunciamiento desde la Ucaeñe, desde acá, desde la vigilia de las hermanas de Fecancú, que rechazan la ley de estado de excepción y afirman que el denominado corredor humanitario es para masacrar al pueblo movilizado. Vamos con este pronunciamiento de las hermanas de la Fecancú, aquí en la vigilia.
22: Muy buenas noches a todo el país. De manera permanente continúa, por supuesto, el punto de vigilia desde la UCAEN y la Federación Única Centrales Unidas, donde también se permanece un estado de alerta permanente. En ese sentido, también hay un rechazo inminente a la ley de estado de excepción que pretende ejecutar el gobierno de Rodrigo Paz. En ese marco, vamos a tener las palabras de la compañera Elena Ainé como secretaria general de la Central 4 de Abril. Adelante, hermano.
1: Muchas gracias, muy buenas noches. Queremos expresar nuestro rotundo rechazo, contundente rechazo a ese proyecto de ley que hace horas acaba de presentar a la Asamblea Plurinacional, una ley que quiere regular el estado de excepción. Sin embargo, hace días había la ley 1341, que era como un candado para un estado de sitio. La Asamblea Plurinacional se presta a abrogar
4: del grupo de países no alineados, porque los no alineados
1: un proyecto de ley queriendo regular un estado de sitio, en otras palabras, lo que es el estado de excepción. Para nosotros, en este momento, el pueblo movilizado a nivel de los 9 departamentos está en las calles, las organizaciones sociales. Sacar una ley de estado de excepción, sacar un estado de sitio, es derramamiento de sangre, derramamiento de sangre de las organizaciones movilizadas. Llanto, dolor, es lo que quiere mancharse el gobierno de Rodrigo Paz. El día de ayer hemos visto la renuncia de dos ministros, ministro de Educación y la ministra de Educación y el ministro de Defensa. ¿Qué quiere decir? Hay una crisis en el gabinete de este gobierno incapaz, pero sin embargo, ahora posesiona a un nuevo ministro de Defensa, un ministro que está amenazando al pueblo boliviano, queriendo decir de que va a poner orden a estas movilizaciones. Eso es una amenaza directa al pueblo movilizado, que en este momento, ante su incapacidad de este gobierno, lo único que está pidiendo es la renuncia ante las amenazas de privatización, ante el inicio de privatización de nuestras empresas estratégicas. Es por eso que ahora el pueblo movilizado no quiere diálogo. A la cabeza de la Central Obrera Boliviana, lo único que pide el pueblo boliviano es la renuncia de este incapaz. No puede agarrarse del poder, no puede quedarse en el gobierno a sangre, con el llanto del pueblo boliviano, bañado de sangre, bañado de muertos. Eso es lo que no vamos a permitir. En este momento, el pueblo movilizado es contundente a nivel de las 9 departamentos. Por eso, desde aquí, la vigilia, las movilizaciones continúa. Nuestra vigilia es contundente y nuestro rechazo contundente a las amenazas de la confrontación de Rodrigo Paz. ¿Qué has dicho hace horas? Sale a amenazar, sale a convocar a grupos paramilitares, a grupos irregularidades, está llamando a ir a desbloquear al pueblo movilizado que en este momento nos encontramos. Eso es confrontación entre bolivianos, entre hermanos. Está dotando implementos militares, gases lacrimógenos a grupos paramilitares para enfrentarnos entre nosotros. Es lo que queremos denunciar ante el pueblo boliviano, ante los organismos internacionales. No caigamos en ese fuego, esos jóvenes que quieren venderse, que quieren declararse en contra de este pueblo movilizado. Pedimos de que no se presten a este gobierno incapaz a querer desbloquear estos grupos paramilitares. Nuevamente está queriendo reactivar y sacar a la confrontación. Su doble discurso, que dice el corredor humanitario, pero sin embargo, su corredor humanitario la anterior semana ha sido con fallecidos, con un hermano muerto. Eso es lo que nosotros no queremos. Disfraza su corredor humanitario con bala, con gases, con muerte a nuestros hermanos. Su corredor humanitario para nosotros no es más que otra cosa, masacrar al pueblo organizado. Hoy día ha habido gasificaciones a nuestros hermanos en Parotani, a nuestros hermanos movilizados. Nosotros rechazamos, repudiamos estas actitudes amenazadoras, esas actitudes de confrontación de este gobierno incapaz. Por lo tanto, ya no hay diálogo, sino lo único que pedimos es la renuncia ante su incapacidad y ante esa crisis que ya tiene en su gabinete. ¿Qué queremos, hermanas y hermanos? ¡Renuncia! ¡Que vivan las organizaciones sociales movilizados! ¡Viva! ¡Patria muerte! ¡Patria muerte! ¿Cuándo?
0: Bien, ahí hemos hemos escuchado el pronunciamiento de las hermanas de la fe Cancún desde el punto de bloqueo. Son las 5:24. Que venga la banda para despertarnos.

0: Bolivia no se vende, Bolivia no se privatiza. Bolivia le dice al presidente Rodrigo Paz,
1: no dentro a la privatización. El grupo de países no alineados, porque los no alineados como nosotros luchan.
0: No a la privatización de la educación. No a la privatización.

0: Continuar destacando los hechos noticiosos más relevantes. A ver, queremos saludar a los hermanos y hermanas que están en los diferentes puntos de bloqueo en la ciudad de El Alto. Son ya más de 35 días de movilización hasta que renuncie Rodrigo Paz, ¿no? Movilizaciones y bloqueos de caminos indefinidos. Dentro de ello, ¿cuál es el accionar del gobierno? Nos ha reprimido, nos ha gasificado, tenemos hermanos que han sido asesinados, y además uso excesivo de agentes de disturbio, entre otros. Ahora también continúa la persecución política. Aprehensión de dirigentes, secuestros, estamos en plena dictadura del pollo el incapaz. El día miércoles, sí, se ha brindado una conferencia de prensa, ¿no? Quien lo hizo fue Justino Apaza, es el dirigente de la FEJUVE de La Paz, ¿no? Quien ha participado en el cabildo que se desarrolló en La Ceja el día martes, ¿no? Entonces, él ha sido el que ha leído las conclusiones o las resoluciones de este cabildo. Y luego de ello, ya salen en una conferencia de prensa para poder informar, ¿no? ¿Cuáles las resoluciones? Vamos a escuchar justamente a el hermano Justino Apaza, dirigente de la Federación de Juntas Vecinales en La Paz. Esto es lo que decía el miércoles.
1: Al pueblo boliviano, al mundo entero, que nuestro país está totalmente quebrantada económicamente, ¿no? Hay muchas familias en este momento no tienen por lo menos un pan para poder llevarse a su casa. Es por culpa de este Rodrigo incapaz que realmente está haciendo sufrir por no ha cumplido en sus campañas. Ayer en el cabildo ya hemos expresado por qué motivo estamos nosotros, ¿no? Porque cuando él estaba en las campañas, decía nosotros no nos vamos a prestar el dinero del Fondo Monetario Internacional. ¿Pero qué ha hecho? Es primera vez en la historia el préstamo más alto que ha subido y manejar decretazos a nuestro país. Posteriormente ha dado un golpe a nuestro vicepresidente sin tener acceso a la Asamblea Legislativa para sacar normas a favor del pueblo boliviano. De esa manera, el pueblo en general está movilizado. En este momento son 33 días, estamos entrando 34 días, que hasta el momento gasolina, basura, no se ha podido solucionar. Están trayendo lo mismo hasta el momento, lo mismo, las movilidades están totalmente arruinadas y ni una movilidad no ha podido solucionar hasta el momento. Esa es la causa de este cabildo que nos hemos expresado, ¿no? Ante el pueblo boliviano. Hemos pedido la renuncia. No hay retroceso atrás que este mandato del cabildo, nosotros como dirigentes lo vamos a hacer cumplir, porque para eso a nuestras bases nos han elegido a nosotros y estamos en pie de lucha hasta vencer esta lucha que realmente el gobierno mismo se está ahorcando en esto. Los ministros que no han podido realizar. ¿Quién era el ministro Lupo? Era su vicepresidente en las campañas con el Samuel Doria Medina. Él mismo criticaba, ahora es él mismo su ministro. Por eso hemos pedido que dé un paso al costado a los ministros, pero hasta el momento nada. Recién ayer, con este cabildo, creo que han dado dos ministros un paso al costado. Evidentemente, ahorita el gobierno ya no tiene fuerzas. Totalmente ya el gobierno ha perdido, ¿no? Seguramente va a seguir perdiendo más ministros porque no hay de otro que renuncie, solamente con eso puede pacificar nuestro país. No hay otro camino.
0: Bien, ahí hemos escuchado la conferencia de prensa que ha brindado después del cabildo. El cabildo ha sido el martes, ¿no? En La Ceja del Alto. Masiva, un cabildo multitudinario, aunque quieran minimizarlo algunos medios de comunicación. Y por supuesto, es Rodrigo Paz. Nos dice que somos minorías, pero eso no es verdad, ¿no? El hermano que acaban de escuchar ustedes, ¿no? Justino Apaza, quien ha dado la lectura de las resoluciones. Y al día siguiente, el miércoles, brindó conferencia de prensa, y lo que hemos escuchado hace poquito, hace minutos nada más, es lo que decía. Él decía, no, nosotros como dirigentes obedecemos el mandato de nuestras bases, representamos a nuestras bases y pedimos la renuncia de Rodrigo Paz. En su debido momento lo hemos pedido que cambie ministros, pero no hizo caso en lo mínimo. Ahora recién está cambiando ministros, ya no tiene relevancia, indicado, ¿no? Por eso continuamos pidiendo la renuncia de Rodrigo Paz. Después de esta conferencia de prensa, el hermano Apaza, ya Justino Apaza, se dirigía a su casa. ¿Y qué fue lo que sucedió? Vamos a escucharle a su esposa, que es Esmeralda Calderón. Ella ha hecho esta denuncia. Vamos a escuchar.
2: Desde la población en general, ahorita una denuncia estoy colocando a nivel nacional. Mi esposo, Justino Apaza Calizaya, ha sido secuestrado de mi puerta de la calle porque no tiene aprehensión de, o sea, nada, ni proceso, nada tiene. ¿Por qué me lo han secuestrado de la puerta? Unos los capuchados se lo han llevado. Estoy denunciando a nivel nacional. No nos puede el gobierno, no nos puede atacar en esta forma. Los vecinos tenemos voz y voto nosotros para reclamar las cosas que necesitamos. ¿Cómo me lo van a secuestrar? Tengo que, ¿dónde está mi esposo? ¿Dónde se lo han llevado? Los capuchados han llevado, dice. No sé, ahorita no me he comunicado aquí, nomás lo han tapado y directo se lo han llevado. Hermanos de prensa, a nivel nacional, aquí estoy denunciando, no tiene orden de aprehensión. ¿Por qué me lo han llevado a mi esposo en esa forma? Yo, ¿dónde me lo han llevado? Quiero saber ahorita. Directamente se lo han llevado, aquí estoy en mi puerta, de mi puerta se lo han secuestrado, unos capuchados con barbijos. No nos puede hacer este gobierno así, a nivel nacional estoy denunciando. Ha sido más o menos a las 4:15, esa hora ha pasado, hermanos de prensa, a nivel nacional, los vecinos, por favor. Nos organizaron, no nos puede agarrar a otro. Mañana pasada los demás va a pasar, así no nos puede perseguir este gobierno, hermanos.
0: Bien, ahí hemos escuchado a la esposa del hermano Justino Apaza, Esmeralda Calderón, que ha hecho una denuncia en horas de la mañana, porque no sabía dónde estaba su esposo, ¿no? Decía, ¿dónde está? Me lo han secuestrado. Ni siquiera tiene orden de aprehensión y además lo han secuestrado. Llegaba a su casa, estaba a punto de ingresar y de ahí unos hombres encapuchados se lo han llevado. Esta es una dictadura sindical. Así actúa el gobierno y sinvergüenzudamente, ¿qué dice? Ay, reunión, diálogo, vengan a dialogar, ¿no? Aquí estoy, si son machitos, dijo. Si son machitos del alto, vengan pues al diálogo. O sea, uno dirá, bueno, son ceras habla este gobierno. De verdad está mal de la cabeza. ¿Cómo pretende sentarse con los máximos ejecutivos dirigentes si manda a secuestrar? Ah, no, pues no está bien. Luego de que su esposa, la señora Esmeralda Calderón, ha hecho la denuncia y se ha viralizado este hecho noticioso, no, por las redes, por las plataformas digitales, porque por los medios tradicionales no nos dan cobertura. Luego de ello, ya en horas de la noche, entre lágrimas, los familiares del dirigente de la Federación Departamental de Juntas Vecinales FEJUVE del Alto, Justino Apaza, denunciaron detención injusta y aseguraron que fue brutalmente golpeado por estos sujetos encapuchados durante este operativo. La esposa, sus familiares están exigiendo justicia y, por supuesto, los hermanos de El Alto. ¿Cómo puede ser ese hecho, no? Realmente Rodrigo Paz debe de renunciar. ¿O qué dice ustedes? A ver, escuchemos a su esposa cuando ya se enteró que su esposo estaba, pues, aprendido, ¿no?
2: ¿Qué mi esposo está haciendo? Unos personas que no tienen uniforme, los policías andan de uniforme. Se han secuestrado, hay videos, hay testigos que están de mi puerta a unos pasos, se lo han secuestrado a mi esposo. No tienen ningún delito de mi puerta, se lo ha perdido mi esposo. ¿Dónde me lo han llevado a mi esposo? Porque no tienen ningún mándame la aprehensión, ninguna citación a mi casa ha llegado para que me lo lleven en esa forma. Yo denuncio a nivel nacional, toda la vecindad en general tiene que saber eso. ¿Por qué razón me lo han secuestrado? A patas me lo han metido al auto. Tengo videos que han filmado los vecinos. Tienen que saber el pueblo en general cuántas personas estará pasando así. Mira, se están callándose a favor todos los... Hay veces miran los prensa, nos entrevistan a favor del gobierno. No hay para nosotros un derecho, un ley para nosotros, para expresión. Libre expresión tiene que haber. Mi esposo quiere orar, está sin lástima, está mal mi esposo con tratamiento, está, se ha puesto mal esta semana. Más peor está divertida, el médico está. Mi esposo debe estar mal. Me va a responder todo completo a mi esposo. ¿Cómo me lo va a pegar?
3: Mi papá ha sido torturado en la puerta, cerca de la puerta de mi casa. Ha sido golpeado por personas, no eran ni policías, nadie. Era gente encapuchada con un auto sin placa. Señores del gobierno, por favor, les pido de corazón, tengan piedad. Es una persona, es un ser humano, mi padre. ¿Cómo pueden tratarlo de esa forma? Mi padre ha sido golpeado, él está enfermo. ¿Cómo puedes tratarlo así? ¿Cómo puedes llevárselo así en un auto sin placa? Entre tanta gente le han empezado a pegar. Mi papá no ha podido hacer nada mal. Así, y luego, así ha aparecido aquí a la
4: gente. ¿Ustedes ya han tomado contacto con sus abogados? ¿Qué les han dicho?
3: Sí, con mis abogados.
2: A las 7 ni siquiera supuestamente tiene que declarar. ¿Por qué razón? No sé, yo no entiendo por qué razón han tenido aquí un secuestro.
4: No había una denuncia.
2: Nada, no me llegó nada, absolutamente nada. Yo no entiendo por qué razón ha estado ahora, supuestamente tiene que declarar aquí, pero estoy con mis abogados también. A ver, ¿qué es lo que dicen?
4: ¿Por qué delito les han dicho?
2: No tengo ninguna información, solamente me la han... A unos pasos de mi casa se lo han secuestrado, nada más. Eso solamente sé, no sé.
0: Ahí está, entonces. Da rabia, ¿no? Simplemente por manifestar las necesidades del pueblo boliviano, estar junto con los vecinos y vecinas, porque Julián, el hermano Justino Apaza, es dirigente de la Federación Departamental de Juntas Vecinales. Y lo secuestran. Por supuesto que son policías civiles, ¿no? Sin notificación. Ahora está prendido en la FELCN, en la Fuerza Especial de Lucha contra el Crimen. Ahí está la esposa, los hijos, ¿no? Lo han golpeado, dice. ¿Es delito ser la voz de los hermanos y hermanas? Luego de ello, ¿sabe qué pasó? Estaban ahí las hermanas, los hermanos acompañando, por supuesto, a la familia Paza, afuera de la Fuerza Especial de Lucha contra el Crimen. Ahí llegaron estos racistas desclasados, grupos, ellos sí que son vandálicos. A ellos debían decirle el gobierno vandálicos, no a nosotros, estos grupos irregulares. Llegaron al lugar, estaban ahí, todo prepotentes, altaneros, insultando como siempre. ¿Y sabe qué? Les han escupido a las hermanas que estaban ahí aguardando alguna noticia o algún informe de la policía, porque lo habían secuestrado al hermano Justino Apaza. Y estas personas eran varones y un señor de con un casco, ahí está él. Ahí le escupe. Tiene un casco RCP, dice. Y empiezan a pelear con las hermanas, estos disque machitos, ¿no? con barbijos. A esta minoría de fachos desclasados es que gobierna Rodrigo Paz. A este grupo de racistas es que llama, queremos, ayúdenos a pacificar el país, vengan conmigo, los que son de la Bolivia del futuro. Este tipo de personas... Este tipo de personas son las que respaldan a Rodrigo Paz. Ahí está, le siguen escupiendo. ¿Qué les dice? Son vándalas, ladronas de mierda. Es lo que les dice. Son psicópatas, enfermos. Porque saben que son minoría, pues. Saben que son minoría porque nosotros que somos dueños de nuestro país, de nuestros recursos naturales, estamos en pie de lucha y somos mayoría. Eso fue lo que sucedió. Y el gobierno pide diálogo, diálogo, diálogo. Pues no, no puede haber diálogo con acciones como las que hemos escuchado. Continúa la persecución política, persecución mediática, medios de comunicación que no dicen absolutamente nada de lo que está pasando en nuestro país. 5:44, permítanos cumplir con nuestros auspiciadores, luego vamos a retornar ya con las llamadas telefónicas.
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las carreteras, en los espacios. Hemos estado con la gente apoyando la movilización. Lo digo de frente porque no tengo vergüenza de decir que con un poquitito de música se puede insuflar la moral de nuestros hermanos.

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Ya veis eso, porque este pollo ya está cansado, muy pronto se ha de ir eso. ¡Palmas, vándalos! ¡Terroristas! ¡Eso, eso! Todos aymaras, todos quechuas, todos guaraníes, todas las naciones, hermano.

0: vamos al terror con esta vez.
1: Vamos, vándalos, vamos, terroristas. En la Aymarita modo terrorista va a estar. Porque para el gobierno todos somos terroristas, ¿no? Somos vándalos. Yo ya me imagino modo vándalo. Ya. Ahora sí. ¿A qué opinan también de la reconciliación de el incapaz de Rodrigo Paz y el bobo de Edman Lara? Ay, me quiero morir. Parece una serie de esas novelas coreanas, más o menos así. Bien, ahora sí, habilitamos las llamadas telefónicas. 7220-6295. Vamos, vándalo, ya ven. Es broma, hermanos. Hay que reír alguito, hay que reírnos también, porque no todo el tiempo debemos estar renegando, aunque hace cólera el Rodrigo y sus ministros. Hace renegar siempre, pero hay que reírnos porque luego nos enfermamos también con estrés. Y esta canción es así como que, bien, a veces no hay que darle importancia a lo que dice este gobierno, que ni sabe lo que dice. Bien, 7220-6295, 7220-6295, ya tenemos la primera llamada telefónica. Buenos días, José Chuncoca, lo está escuchando. Enseguida vamos a estar con la llamadita. Aguárdeme un segundo, porfis, hermano. Manténgame en línea, no me deje colgado. Ahora es cuando. Hola, hola, hermano.
2: Hola.
1: Hermano, buen día, despierte. Vándalo.
2: Buen día, hermana.
1: Buenos días.
2: ¿Camisana qué?
1: Yaquita, quita, pero bueno, no todo el tiempo vamos a estar ya que hay que darle un poquito de humor de lo que está pasando en el país también, ¿no? Hermano, lo escuchamos. Adelante, por favor.
2: ¿Me escuchas?
1: Sí, le escucho, hermano.
2: Ya, que sea buenos días para todo el trópico, para los que están en la batalla, en la paz, los compatriotas. Sí, anoche estuvimos viendo lo que se ha pronunciado el gobierno. La hermana, no se pronuncia nada el VARA. Sin embargo, los votos se han aportado por el VARA, no por el Rodrigo, porque el Rodrigo nadie lo conocíamos, ¿no? Entonces han ido agarrados de la mano en las campañas por todo lado. Ahora, como el gobierno se ha puesto terco, Aníbal se ha vuelto, no entiende, entonces pues debe estar inmediatamente de corresponder a Lara. Él debería estar pasivando, pidiendo la denuncia. Sí. Creo que aquí el Lara no dice nada, ¿no? Habla de diálogo, pero ¿en qué consiste el diálogo? El diálogo es la única palabra, se renuncia, porque ya está más de un mes que los hermanos se han sacrificado y todos, ¿no?, que estamos atravesados por canasta familiar, todo. ¿Dónde está ahora las 48 horas lo que se ha pronunciado el Lucho Gómez? ¿Dónde está el autotransporte de aquí de Cochabamba? José Orellana no dice nada. Ya. Entonces, por favor, a nuestros familiares que están sirviendo la patria, que se den la vuelta, que no vayan, hay que sacarlos y a ver quién es el que va a defender. Entonces, yo puedo reiterar de que es rara que se pronuncie urgente. Si hay unos cuantos diputados que están peleando, por fin se han dado cuenta, entonces ellos que también se pronuncien en contra del gobierno. Es que no se puede sufrir así. Hay personas que tienen alta familia, esas personas están sufriendo. Entonces, de una vez que dé un paso al costado, hermana, mira, ahora esas señoras están llorando que a sus esposos como si fueran delincuentes han hecho desaparecer, no sé con qué intención será. Entonces, eso sería, hermana, gracias por la cobertura. Y también yo siempre voy a reiterar, aquí en Cochabamba, Valle Bajo, no hay señal, no sé, será por la emisora, no sé qué es lo que quieren intentar de sabotearnos. Se pierden los señales totalmente, aparece, desaparece, así estamos muy perdidos del señor, hermana. Que sea buenos días, gracias por la valentía.
1: No, a ustedes, hermanos, por madrugar, por despertarse y decir, voy a llamar a la causa Chung. ¿Y cuánta razón tienes, no, hermano? En vez que el señor Lara esté con el pueblo, porque al final el pueblo votó por él, no por el Rodrigo el incapaz, ¿no? En vez que él diga ya, renuncia, así, tajante, decidido, él se anda, está convocando a la reunión al incapaz y está pidiendo diálogo. No pues, ya estamos mal desde ahí, ¿no ve? Sí, y un caso que ha tocado también el hermano que nos llamó, el caso del hermano Justino Apaza, él es dirigente de la Federación de Juntas Vecinales del Alto. Su pecado ha sido, ¿qué? Ser la voz del pueblo, apoyar a los movimientos sociales. Él ha dado lectura del cabildo el martes y el miércoles, lo han secuestrado y ahora está en la FELCC, en la Fuerza Especial de Lucha contra el Crimen. Ahí está ahora, sin notificación, su esposa no sabe las razones, las causas, se han vulnerado los derechos humanos. ¿Y dónde está Defensoría? ¿Dónde está la Iglesia Católica? ¿Dónde están? No dicen nada, están calladitos, chusta están. Grave, grave, grave lo que pasa en el país. Por eso es la determinación unánime, es la renuncia de Rodrigo Paz.

0: por eso Rodrigo se quiere,
1: quiere
0: hacernos desaparecer.
2: Bien, ahora vamos con la siguiente llamada. ¿Cómo está?
3: Periodista.
2: ¿Cómo está? Buen día. Participe, Causa Chuncoca, lo está escuchando.
3: Bien. Yo también quiero opinar, señor periodista. A veces aquí en Bolivia, la gente, uno luchamos, uno no. Uno, algunos están contra nosotros, también está queriendo levantar también allá, en Cochabamba también, Rafael Modena. Aquí los 2019 también, ellos han hecho daño, ellos están otra vez está queriendo levantarse. Entonces, hermana, todo tenemos que repararnos, todo, ¿no? Los 9 departamentos. Esta lucha es para todos. El tiene que salir el gobierno, todo OFA tiene que salir, sus ministros, diputados, senadores. Lara también, parece que está Cumbres también, está ahí hablando dos cosas, está hablando, ¿no? Y algo, uno dice, no dice nada. No es bueno, no hay confianza de ninguno. Tiene que salir toditos. Por eso hay que repararnos todo Bolivia, los 9 departamentos. Algunos ni siquiera lo saben de nada, tranquilo trabajando, sí, tranquilo, protestantes para los kios. Ellos acá no viven aquí en Bolivia, viven en Bolivia. Entonces, uno solo corazón tenemos que luchar los 9 departamentos, hermana periodista. Porque es 2019 también, tranquilo, manos cruzadas, estamos gobierno, estamos en gobierno, siempre aquí chapar mismo, tranquilo, estamos gobernando, pero mira cómo ha pasado 2019 también. Entonces, ahora es levantarnos todo Bolivia entero, hermana periodista. Eso yo digo, yo mi pensamiento es eso, hermana periodista. Porque tiene que pensar mucho así. Porque eso, si levantamos nuestro corazón, no se gana. Antes, más o menos nosotros ganamos al cacho, hermana. Ahora también, uno está loquios, uno está marchando. Así, ¿verdad? Alguno está trabajando, eso no es bueno, hermana periodista. Sí,
2: muy bien.
3: Eso a veces molestamos, ¿no? Nosotros, a ver, echamos sangre, 2019 también, harto muertos, heridos. No hay justicia tampoco, el justicia también está comprado con los ricos. No hay favor nosotros. Igual los militares, policías, no hay favor nosotros. Son contra a la gente rica, a la gente exportar riqueza, está defendiendo a ellos también, hermana periodista. Hay que levantar un solo corazón a toda Bolivia, hombres, mujeres, jóvenes, señoritas, caballeros, terceras, todo hay que salir a las calles, todito hay que salir ya nomás. Así vamos a ganar, ni una semana no va a aguantar, vamos a ganar, hermana periodista. Esa es mi opinión, señor periodista. Gracias de cobertura.
2: No, a usted, hermano, siempre. Ahí está la reflexión y el llamado a la unidad.

0: El gobierno requiere, quiere ganarse usted, hacerlos desaparecer. Por eso el gobierno requiere,
1: quiere
0: hacernos desaparecer. A Rodrigo le asusta que cantemos la verdad. Por eso Rodrigo se quiere,
1: quiere
0: hacernos desaparecer. Por eso Rodrigo se quiere,
1: quiere
0: hacernos desaparecer. ¡Palmas! ¡Eso, vándalos! ¡Palmas, palmas! ¡Eso, vándalos! ¡Baile, baile!
2: ¡Baile, vándalos! Aquí la Ibarita, modo vándalo, modo terrorista, modo narcotraficante, modo chusma. Pero así nos dice el gobierno. Son ceras, habla, ¿no? Ya me estoy imaginando yo, Aymarita banda. Yo, modo terrorista, modo chusma, modo cochina, así nos dicen, pues. Este narcopollo, diría, son ceras, habla. Y he perdido toda la credibilidad, pues. Ya no, todo lo que diga nos tiene que valer. Pero sí, estamos firmes con que debe renunciar, porque no podemos tener un presidente así, por Dios, no.
0: Todos guaraníes, todas las naciones, hermanos.
2: Bien, llámenos al 7220-6295, 7220-6295, línea habilitada.
0: A este gobierno le asusta que cantemos la verdad.
2: ¿Cómo está? Muy buenos días. José Chuncoca lo escucha.
3: Buenos días.
2: Buen día, vándalo. ¿Cómo está, hermano? Buenas, buenas.
3: Buenos días, hermana. Saludos a todos. Especialmente a Dario Casa Chuncoca. Hermana, quería decirles respecto al vicepresidente Lara. Miren, el vicepresidente Lara, aquí en Brasil decimos farinha do mesmo saco, que quiere decir es harina de la misma bolsa. El Lara es, a ver, si él tenía la popularidad que tenía, él podía ser presidente fácilmente, pero él eligió ser vice, ¿por qué? Porque es su papel. Él quiere ganar popularidad con lo que se está haciendo bonito. Porque anhela ser eventualmente de aquí a futuro presidente, pero desbancando, o sea, él quiere ser mejor que Evo, así, pocas palabras, ese es el fin. A mi punto de vista, lo que veo, porque, pero es la misma cosa, no hay que dejarse llevar por él, porque es el mismo gobierno, no muda nada, es, solo quiere ganar popularidad a mi punto de vista, nada más. Porque como alguien que tenía popularidad podía ser vice, o sea, no entiendo esa parte. Lo único que entiendo es que él, hay algo extraño, él, pero no es de confianza el vicepresidente Lara, de ninguna manera. Y respecto a los bloqueos, no sé, me gustaría estar en Brasil, en Bolivia apoyando, pero estamos en Brasil, único, moralmente estamos apoyando, y por favor, no dejen de luchar, porque tanta lucha, han caminado de 7 días para llegar a la paz. Hay víctimas ya y que ahora se dialogue, no sé, no me parece bien tanto sacrificio que sea en vano. Eso quería decirles. Aquí en Brasil también siempre el gobierno de Estados Unidos está queriendo tachar al país. Siempre de la mano de Estados Unidos está en todo lugar, a los países de izquierda está atacando, ya lo hizo en Colombia también con las elecciones, que hubo fraude porque ganó el Cepeda. Tenía que ganar primera vuelta, pero ahora han ido a segunda vuelta, pero había fraude, ahí sí que ha habido fraude. Eso es lo que quería decirles, fuerza hermanos, sigan adelante luchando por nosotros. Esta lucha, como dijo el hermano, es por todos y apoyarles, no sé, que a veces una marcha en Argentina lo están haciendo y aquí estamos medio desorganizados. Habría que organizarte, los hermanos que estamos en São Paulo, en Itacoa estamos más organizados de esa parte, a ver cómo se puede apoyar desde acá también a los hermanos de Bolivia.
2: Gracias.
3: Eso sería, hermana. Muchas gracias, sigan adelante.
2: No.
3: Sí, adelante. Saludos a todos.
2: A usted, hermano. A usted un abrazo a la distancia hasta Brasil. Continúe llamándonos y organícense allá también, ¿ya? Y si hacen un video de pronunciamiento, háganlo. Me tiene que mandar un video de un minuto y medio más o menos al 7220-62. 89. Lo último que el número que acaba de llamarme, los últimos dos números nomás cambian, es el 89, ahí me va a mandar, ¿ya? Así para poder pasarla ya también por las redes.
3: Muchas gracias. ¿Listo? Chao, gracias.
2: Chao,
3: saludos.
2: Terrorista. Estoy juguetona, lo siento, es que a veces me provoca risa. Ya, chao. No, chao, chao.
3: El terrorista escupe a la gente, ¿no? Chao.
2: Chao. Chao, chao, chao. Ya me dio mi ataque de risa, lo siento, es que chao.
0: A este gobierno le asusta que cantemos la verdad. Por eso el gobierno se quiere van a decir ustedes, hacernos desaparecer. Por eso el gobierno se quiere hacernos desaparecer. A Rodrigo le asusta que cantemos la verdad. Por eso Rodrigo se quiere hacernos desaparecer. Por eso Rodrigo se quiere hacernos desaparecer. ¡Palmas! ¡Eso, vándalos! ¡Bandas, palmas! ¡Eso, vándalos! ¡Baile, baile!
2: Ya, ahora sí, línea habilitada. 7220-6295. 7220-6295 es la línea habilitada. 7220-6295. Llamen en este momento al 7220-6295. Línea habilitada.
0: Muy pronto se ha de ir eso, porque este pollo ya está cansado. Muy pronto se ha de ir.
2: Ahora sí, otra llamada telefónica. Muy buenos días, Cosa Chucoca, lo escucha. Aló.
1: Buenos días, hermana. Desearle siempre lo mejor. Dios le bendiga. Sigue adelante.
2: Oh, gracias, hermano. ¿De dónde nos está llamando?
1: Escuchándole desde aquí, desde la ciudad de La Paz. Y fuerza a los compañeros que sigan adelante. No es en vano, puede ser, ¿no? Todo este esfuerzo que hemos hecho, todos los compañeros y compañeras. Yo también en Aymara me saluda, ¿no? Gilatanaku, Yakanaka, Chamampi, Chamanchasi, Juanfute. Acá gobierno Mistuña, Pau, Hani, Anipini, Wakiskiti. Kalahakanakaro, Kamiana, Pesto, Hani, Wakiskiti, acá, Marcasaro. Peor aquí, Pacente, Pesto, Hani. Tiene que ser algo para todos, bolivianos y bolivianas, ¿no? Tiene que ser presidente, ¿no? Pues, como nuestro hermano, nuestro comandante Evo Morales. Él siempre ha sido para bolivianas y bolivianos, para los empresarios, para el pobre, para el rico, para todos él ha gobernado. Es un ejemplo de presidente, nuestro comandante siempre. Ha sido un ejemplo y si está escuchando, salgarle al señor Evo Morales, yo trabajaba en sonido y siempre le veía con esa fuerza, con esa voluntad. Y la gente se da cuenta, la gente, yo digo siempre, apoyemos a nuestro comandante. Desearle lo mejor, hermana, también mandarle saludos, que siga adelante, escuchándole en la mañana y no, pues, desearle lo mejor, un abrazo a la distancia, que le vaya muy bien.
2: Está bien, vándalo, terrorista.
1: Eso sí, terrorista, ya somos parte del gobierno, es muy mal.
2: Me está llamando un terrorista.
1: Sí. No, no. Ay. Que le vaya muy bien, siga adelante y gracias por recibir la llamada. Bendiciones, que le vaya muy bien.
2: Gracias. Vándalo. Ay, pero hace reír también este presidente. No sé, no es presidente ya, es una persona medio desubicada.
0: Hemos estado...
2: Que todos dicen que somos vándalos, terroristas, chusmas. Digo, aquí les habla la chusma, les voy a decir, ¿ya?
0: Con un poquitito de música.
2: Es que hoy es jueves, pues, por eso.
0: La moral, ¿no?
2: Jueves, viernes chico sería. Y con todas las preocupaciones que tenemos en el país, siempre es bueno echarnos una carcajada de todo lo que hace también Rodrigo Paz, hace reír y aparece broma.
0: A este gobierno le asusta que cantemos la verdad. Por eso el gobierno requiere, quiere, van a decir ustedes, hacernos desaparecer. Por eso el gobierno requiere,
4: quiere,
0: hacernos desaparecer. 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
2: Continuamos con las llamadas telefónicas. Buenos días, José Chunco, que lo está escuchando.
5: Muy buenos días, señorita y Marita, ¿cómo está? Le habla don Víctor Castellón de aquí, de Villa Rivero.
2: Un gusto, un gusto. Dígame, buenos días, terrorista.
5: Muy buen día.
2: No, dices. Hermano, adelante, por favor. ¿Cómo está?
5: Muy bien, señorita, quiero participar. Hay una preocupación muy grande, una tristeza para nuestro país, para nuestros hermanos que están sufriendo los bloqueos. Aquí en Valle Alto, el alcalde de Punata había sido manfredista, pagado por Manfred para que no quieren salir a bloquear para recuperar la patria, nuestros recursos naturales. Y por eso hay muchos, y hay unos diputados más, dice, eso me he enterado en una reunión aquí, que no quieren que haya bloqueos porque perjudican. Y en cambio nuestros, ¿acaso ese bloqueo que está, esa es para unos cuantos, es para todo Bolivia, señorita y Marita? El alcalde de Arani también. Entonces, nuestros pobres hermanos están peleando, están en tanto frío, viento, calor, están en los bloqueos, ya son más de un mes, es preocupante. Yo estaba un poquito equivocado, tal vez yo decía, Leonardo Loza es nuestro gobernador electo, ha ganado nuestro gobernador, debería de convocar a todas las 16 provincias, decía, no, un amigo me ha dicho, no, Su deber es de la primer asambleísta, de los asambleístas departamentales que tenían que convocar con el dirigente de la ejecutivo de las 16 provincias, convocar. Claro, deberíamos de organizarnos de esa forma, de cada provincia sacar 1,000 personas, porque hay harta gente. Somos hartos, amada hermanita. No somos, como dice Luis Arce Zatacora en el censo, nos ha engañado diciendo que somos apenas 12 milloncitos. No, yo calculo que somos más de 20 millones de habitantes, ya somos hartos. Entonces, en Cochabamba, los asambleístas debían con hay un asambleísta traidor, el Robasigla, Grover García. Yo no sé cómo ese ha sido asambleísta. Ese es un traidor, sabemos, todo el mundo sabemos. Pero Leonardo ya debería de sacarle. Entonces, esos asambleístas deberían de, si es que es patriota el Grover García, debería de convocar y con el dirigente máximo de ejecutivo de las 16 provincias, formar hombres guerreros arriba de 20 años hasta los 50, 1,000 personas por provincia, hasta agarrarle al Manfred Reyes Villa primero. Ese es uno de los primeros terroristas golpistas, sacarle a ese, agarrarle y si es posible quemarle, porque ellos no tienen compasión de matar a nuestros hermanos. ¿Cuánta gente ya han matado desde el golpe de Estado del 2019? Entonces, él también estaba metido en el golpe. Así como ellos no tienen compasión, nosotros también no hay que tener compasión, hay que quemarles al Manfred Reyes Villa, a todos sus motoqueros, a todos sus Unión de Resistencia Cochala. Así, entonces, así también nosotros hay que hacer, señorita y Marita, sin compasión. Pero yo estaba echando la culpa a Leonardo. Un amigo me dijo, no, su deber no es de Leonardo, es de los asambleístas, y debían... y el que firma, aprueba, es Leonardo, me dijo. Pero así nos tenemos que organizar, señorita Aymarita. Y también no tenemos que desmayar, tenemos que salir hasta sacarle a este narcopollo, a este narcotraficante de Rodrigo Pazamora. Yo no le puedo decir presidente, tampoco gobierno a este delincuente. Sabemos muy bien, ahora ha vuelto con su misma política de su tío abuelo y de su padre. Ahora, la juventud, eso tienen que ver, eso tienen que saber. En vano a nuestro presidente Evo le decían dictador, le decían de todo, comunista. Así le decían, señorita Aymarita. Entonces, sin darse cuenta, pero para todo eso tiene la culpa Z1 Bolivisión y las logias de Santa Cruz, Radio Panamericana. Esos son su arma, su instrumento para de las logias de todos esos neoliberales, de esos delincuentes fascistas, señorita Aymarita. Entonces, el pueblo ahora tenemos que despertar. Ahora es cuando, hasta fin de año, hasta sacarle, tenemos que luchar, señorita Aymarita. Yo estoy esperando que me convoquen los de mi sindicato, pero no, dicen. Cuando me he enterado ayer, el alcalde de Punata había sido manfredista, el alcalde de Arani, manfredista, y entonces ese mañudo ha hecho correr plata, les ha comprado, por eso. En Cochabamba también ha ganado ese, no tiene gente el Manfred, ha hecho correr plata. ¿Cómo es este delincuente? Eso es lo que la juventud tiene que darse cuenta, tiene que abrir sus ojos, tiene que despertar, señorita y marita. Muchas gracias, hasta luego.

0: el gobierno requiere, quiere mandarse usted, hacerlos desaparecer. 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
2: Bien, amigos y amigas, muchísimas gracias. Vamos a cerrar este espacio de las llamadas telefónicas. Y bueno, ahí estamos también. Saludos revolucionarios hasta los diferentes puntos de bloqueo en 8 departamentos ya. Estamos sumando, falta solamente Pando para que se suma a nuestra, bueno, a las movilizaciones y digamos 9 departamentos. Con eso somos un éxito total en tema de reivindicación, en tema de exigirle a Rodrigo Paz que se vaya de una vez, porque ha perdido toda credibilidad. Nuestros hermanos que nos llaman y dicen, ¿no? ¿Cómo le vamos a decir, pues, presidente? ¿Cómo? Ni señor, solo Rodrigo Paz, incapaz suficiente, porque todo lo que ha venido haciendo en estos 7 meses de gestión ha sido, ¿qué ha sido? Mentir, mentir, mentir, mentir, mentir, mentir y decirnos vándalos, decirnos narcotraficantes, que las movilizaciones son pagadas por el hermano Evo. O sea, son ceras habla, pues. Uno que habla así ya está mal de la cabeza, ¿verdad? Bien, ahora sí, nos vamos a nuestra tanda publicitaria. Luego ya vamos a estar con el otro espacio de los avisos y comunicados. Ahora sí, me voy, pero retorno, retorno enseguida.
0: Eso. Vamos al tema con el otro.

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¿Qué tal? ¿Qué les parece esa bella canción? Isabel, Isabel, tú no supiste amarme. Ahora sí vamos con los avisos y comunicados. Son las 6 de la mañana con 40 minutos. Isabel. Sony. Bienvenidos y bienvenidas. Buen día, buen día, buen día a todos. Ya estamos modo trabajo, ¿no? Muchos desde las 4 de la mañana. Que les vaya muy bien. Ya están dándole el tercer bolo, me han dicho ya. Queremos escuchar a los Ronnie, Chaimarita.

Mitch, ¿qué tal? ¿Qué tal? Estas canciones, ¿sabe qué? Me encanta porque me trae unos bellos recuerdos de mi papá, que en paz descanse. Taya es un ángel más en el cielo. Yo recuerdo acá en el trópico de Cochabamba, él era jovencito, pues todo guapetón. Y escuchaba estas canciones junto con mamá. Por eso me encanta.

saber. Qué bellos recuerdos, recuerdos que dejan huellas en nuestros corazones, en nuestros sentimientos, canciones que han acompañado momentos únicos con los seres que más amamos en esta vida. Bien, ahora es cuando vamos con los avisos y comunicados. El tiempo se nos va. Yo seguiría cantando Isabel, Isabel. Bien, dicen que la vida... No dicen. La vida es única. El tiempo pasa y, bueno, siempre hay que recordarnos de algo. Espero yo que ustedes se recuerden de mí cuando yo ya no esté acá, por favor. Atención, atención. Vamos con los avisos y comunicados. Shinaota, Shinaota, y Mapasan.

sí, de lunes a viernes. Los lotes de terreno que deberán ser a partir de 5 hectáreas en adelante, bueno, eso ya lo averiguan ustedes, ¿no? Si usted quiere vender, transferir su terreno, tiene que dirigirse hasta las oficinas de la alcaldía de Shinaota, ¿ya? Ahí le van a dar orientaciones.

0: aviso, aviso de venta. Se ofrece a la venta un lote de terreno de 1100 metros cuadrados ubicado en Chimoré, zona Santa Rosa. Cuenta con todos los servicios. Está sobre la carretera principal Cochabamba-Santa Cruz. Ahí. Los interesados llamar al 6483-1643, 6483-1643, 6486-5405, 6483-1643. Todos somos Isabel.
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0: Ay, cómo me recuerda a mi papá, a mi mamá. Ay, me voy a martelar. Ay, saludos para mi mami que está en Urmir y Noruro, mamá, y con Arusta Caurasana. Naya, acá en Radio Causa Chuncoca, ya está Tanjaba, Oruro. Caro Macañán y Guatía, Calapurcas, Asaditos, Charques, Pitos de Cebada. Ay, ay, ay, qué riquito se come en el campo. Yo salvaje terrorista. Así me llama el gobierno. Dice que soy salvaje terrorista. ¿Qué más me dice que soy? Narcotraficante, chusma, de todo me dice. Pero bueno, no me importa porque no lo soy. 6:48, vamos con más avisos y comunicados. El gobierno autónomo municipal de Chinaota, a través de la área del adulto mayor. Pues inútil, hay una reunión, hermanos, hermanas, hachamamas y hachatatas, jichuru reunión. Jueves 4 de junio a las 10 de la mañana, a realizarse en ambientes del auditorio de el gobierno autónomo municipal de Chinaota, así que apurtas y pantagua. Ay, las mamas y las tatas, 8 de la mañana ya van a estar en la reunión. Puntuales son, ¿no ve? Ahora, Evo, pues. Saludos.

vamos también. A ver, se va a realizar una feria, espero ir, del 20 y 21 de junio a las 9 de la mañana. Feria de producción y gastronómica cultural de la Central Agraria Nueva Tacopaya, Distrito 8.

0: Bueno, hay que alegrar nuestros corazones. Estaba con una depresión, estaba con sin ganitas, pero ahora dije, no, hay que seguir. Sí, me estaba dando un algo no sé qué. Hay que inyectar un poquito de chispa y alegría, a pesar de la situación terrible que estamos pasando en el país, pero no está bueno enfermarse a esta hora. Estamos en resistencia, en pie de lucha. Para ello estamos con Isabel Lorronich.
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0: Ahí está comunicado municipal, hermanos y hermanas del municipio de Entre Ríos, tienen que ir a pagar sus impuestos, hay condonación del 100%, de veritas, anda a pagar los impuestos, si debes desde el año 2018, no hay ningún problema, usted va a pagar lo que corresponde nomás, nada de multas, le han perdonado. Saludos para el gobierno autónomo municipal de Entre Ríos, a través de la Administración Tributaria Municipal, en cumplimiento de la Ley Municipal número 786, quebrado 2026, le perdonaron todas las deudas que tiene de sus impuestos. Anda a pagar, ya se acaba la fecha. De verdad, vayan a pagar.

0: También tenemos una invitación, sí, para las diferentes iglesias evangélicas, así que bueno, ahí está, vamos a dar lectura.
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cante baile un poquito. Claro, a modo de calentarnos en los puntos de bloqueo. Acá está, les envío esta canción. Porque la lucha continúa.

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Bien, ahora sí, invitación. La iglesia Movimiento Cristiano Misionero Boliviano de la Senda 3 invitan a todas las iglesias evangélicas del trópico de Cochabamba a una junta anual a realizarse desde el 3 hasta el 7 de junio, donde se confraternizará con todos los invitados. Habrá cantos bíblicos, evangelismo, estudios bíblicos, así que todos están invitados van a llegar invitados desde Santa Cruz, Cochabamba, Potosí, Oruro, así que va a ser un gran encuentro. Ya participen a todas las iglesias evangélicas, a la Iglesia del Movimiento Cristiano Misionero Boliviano de la Senda 3.

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2: Parece que es un técnico aduanero en Chile. Le responde al transportista boliviano que estaba quejándose y dijo: quéjense con las autoridades de su país. Eso es lo que están llegando los buques. Eso es lo que están comprando ustedes. Gasolina basura, así dice. Gasolina alta en gomas, alta en etanol. Nosotros no tenemos responsabilidades, dijeron los técnicos chilenos. Tampoco lo hace Intertek o Camin Cargo. ¿Quiénes son ellos? Son las empresas que contratamos los bolivianos a través de YPFB para que controlen la calidad del combustible. Estos técnicos parecen ser representantes de las empresas también. El crudo que están trayendo, Dios mío, el crudo que están trayendo es basura, dice el técnico, que parece trabajar en Camin Cargo. A ver, vamos a escucharlo, porque este es un tema que se ha conocido recientemente.
3: Estoy diciendo cómo son las cosas. Es basura la bencina que está acá. El crudo que están trayendo ahora y están llevando es basura. Exíjanle ustedes, así como está exigiendo, combustible de buena calidad y todas esas cosas, porque lo que está llegando a Carica es basura.
4: Miente lo siguiente. Jura como presidente el 8 de noviembre, al día siguiente se va a la frontera, ¿no?, a dar vía libre. 900 cisternas está entrando como policía dando paso libre.
5: Sí, sí, ahí está la gasolina.
4: Primero, si hubiera habido los 900 cisternas, no compró él, pues.
5: Claro, compró la...
4: Claro. Si como fuera ya su obra, su trabajo. O eran aliados con Lucho Arce.
5: No, definitivamente es así.
4: Si son aliados, entonces pues están trabajando los dos ya. Al día siguiente, bueno, era 9 de noviembre, 10 de noviembre... Un transportista que representa a los cisterneros dice, no, la mitad eran vacíos. Doble mentira. Porque su promesa era, desde el momento que jure, al día siguiente no iba a faltar gasolina. Ahora, peor todavía. Y sigue llegando en ese momento gasolina basura. Estamos escuchando.
5: Sí, sí, eso.
4: Pero yo tengo una información. Ojalá investigue. Cuando Lucho Arce empezó, había muchos comentarios de su hijo, de Marcelo, en Santa Cruz. Yo dije personalmente a Lucho, Lucho, están comentando que su hijo está metido en negocios, en corrupción. Lucho se enojó, no te metes con mi familia. Bueno, estaba con la ministra, su ministra de la presidencia, Marianela Prado, sobrina de Banzer, ¿no? Ahora, mira, hay comentario, que se investigue, por favor. El Jaimiño está metido en este negocio. Con Lucho Arce, metido sus hijos. Ahora, su hermano, Rodrigo Paz. Jaime Paz. Trabajaba en la CAP. Ganaba buenos sueldos.
5: Seguro.
4: Bueno, se vino a ayudar a su hermano. Está muy bien que le ayude. Pero no metas en negocios. Algunos, autoridades del mismo gobierno me están informando, no van a tocar ese tema, va a seguir, porque es Jaimiño, se llama, bueno, era diputado. Una vez, Rodrigo, Jaime, los dos diputados, ¿no? Después papá presidente, ¿no? Sí, en familia. Entonces, y comentan casi verídico, tengo información, que Jaimiño está metido en este negocio
5: de la gasolina.
4: Basura, ¿no? Gasolina basura. Eso no van a tocar nada, no van a castigar nada. Si ha habido esta irregularidad, ya deberían procesar, ya deberían ir a la cárcel. ¿Quiénes son los responsables de contratar que traiga combustible de basura, por favor? ¿Quiénes cambiaron? ¿Quiénes han echado agua o goma, como dice, el exceso de etanol? No hay nadie. No hay investigado, no hay quien sea a la cárcel por ese tanto daño. Más tarde vamos a escuchar un la clase media, clase alta, todos se quejan, destrozan de un canto dos carros, por favor. Y después echan la culpa de las movilizaciones, la gente está enojada. ¿A cuántos carros? Miles y miles de carros destrozados por combustible de basura. Los mototaxistas, yo comentaba en una reunión, llorando, no tienen su instrumento de trabajo, deja sin trabajo. El hambre, el desempleo. La mala gestión del gobierno moviliza a la gente, nos han hecho la culpa a Evo Morales, los de Visa, el narcotráfico. Entonces, yo dejo que vaya investigándose. Están afirmando que Jaimiño, su hermano, es metido en esta forma. Ojalá no sea así. Estamos denunciando públicamente. Son, por ahora, información extraoficial. Estamos investigando. Pero que investiguen. Y saben los funcionarios del IPPB. Saben muy bien, como antes sabía que el hijo de Luis estaba metido.
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0: ¿Cómo hacen los patitos?

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3: Bienvenidos y bienvenidas. Vamos a presentarles los hechos noticiosos más destacados aquí en Bolivia en la noticia. De inmediato vamos a tomar contacto hasta el municipio de Villa Tunari. Están de aniversario, participan diferentes actividades, entre ellos el gobernador Leonardo Loza, el expresidente del Estado Plurinacional de Bolivia, concejales. Por supuesto, ahí está presente también el alcalde del municipio de Villa Tunari, Omar Claros. Ya estamos listos, se nos indican. El acto dio inicio temprano y continúa con el proceso de desarrollo. Voy a tomar contacto con mi compañera de trabajo, Arminda Pacolla. Con usted, por favor.
4: A Rosemary, asimismo también a los hermanos y hermanas, funcionarios, servidores públicos de nuestro municipio, a ser parte de esta ceremonia intercultural. Y por supuesto reiteramos la transmisión en vivo también a través de las redes sociales, celebrando un aniversario más de nuestro municipio. 56 aniversario de fundación del municipio de Villa Tunari. La presencia de la hoja sagrada de coca, testigo de nuestras luchas sociales en defensa de la hoja sagrada de coca, en defensa de los derechos humanos, de los recursos naturales y, por supuesto, el proceso de cambio a la cabeza de las organizaciones sociales. Hermanas y hermanos, tenemos la presencia en esta ocasión del pastor Jorge Carlos Heredia Puente, asimismo la presencia del padre Richard, el párroco de nuestro municipio, asimismo a Mauta Francisco, hermano que está junto a nosotros para consagrar a través de la mesa la ofrenda a la Madre Tierra. Transmisión en vivo a través de las redes sociales, Radio TV Soberanía, la red multimedia Causachuncoca, para todo el país y el mundo entero en esta jornada histórica. Hermanas y hermanos, a continuación tenemos la ceremonia intercultural y vamos a tener el mensaje, la meditación a cargo del pastor Jorge Carlos Heredia en este nuevo aniversario de nuestro municipio. Pastor, por favor, en esta importante ocasión, las palabras de reflexión y bendición en un nuevo aniversario de nuestro municipio. Recibimos con un fuerte aplauso las palabras del pastor Jorge Carlos Heredia.
5: Gracias. En principio saludamos a todas nuestras autoridades, a nuestro honorable alcalde, a la presidenta del Consejo Municipal, también a nuestro líder de la revolución,
6: aquí del trópico de Cochabamba y del mundo, porque no así también nuestro amado, por supuesto, presidente Evo Morales. Saludamos también al compañero Leonardo Loza, que está con nosotros, y decirles, para mí es un privilegio compartir este tiempo en esta oportunidad, después de mucho tiempo, de haber estado también junto a nuestras organizaciones en el pasado. Pues al verlo nuestro líder, me acuerdo de haber pasado también junto a él por las cabinas de Radio Soberanía, pero hoy tengo el privilegio, en otra faceta, por supuesto, de compartir esta ceremonia intercultural. Para las redes sociales, mi nombre es Jorge Carlos Herrada Fuentes. Bueno, siempre hay alguna equivocación, confusión en los apellidos. Bien, a todos ustedes les deseo las bendiciones de nuestro Dios Todopoderoso, y hoy, en esta ocasión, nos hemos reunido para agradecer a nuestro Dios Padre Eterno. Vamos a entonces, primeramente, antes de meditar en la palabra, pedir la dirección de nuestro Padre Dios Eterno. Vamos a orar, vamos a pedir que Dios nos inspire, nos guíe a través de su palabra. Podemos tal vez ponernos de pie en señal de reverencia a nuestro Creador Dios Supremo. Oremos. Bendito Padre, te damos gracias en esta oportunidad por darnos el privilegio de estar con vida y agradecerte por un aniversario más, Señor, de este municipio. Este municipio que es referente para toda nuestra patria Bolivia, un municipio que ha luchado y que continúa luchando por el bienestar de todos los que habitamos aquí en el trópico. Señor, te damos gracias y te pedimos en esta hora que puedas darnos una palabra de ánimo y consuelo, y también, Señor, de victoria. Padre, nos encomendamos en tus manos y te pedimos, Señor, tu sagrada bendición y protección en esta hora. Todo esto te pedimos en el nombre del Padre, del Hijo y del Espíritu Santo. Amén. Amén. Tomen asiento, amados hermanos. Vamos a meditar en lo que dice Salmo 127. Salmos 27 nos habla de que todo es de Dios. Salmos 27 dice: si Jehová no edificare la casa, en vano trabajan los que edifican. Si Jehová no guardare la ciudad, en vano vela la guardia. Si Jehová no está con nosotros, si Dios no está con nosotros, nuestros proyectos no saldrían adelante. Como todo creyente que somos aquí en Bolivia y en este lugar, tenemos fe en Dios y creemos que todo dádiva, que todo lo bueno viene de lo alto, y por eso debemos ser agradecidos. Todo proyecto familiar o trabajo comienza guiado por nuestro Dios y termina, por supuesto, realizándose. En ese entendido, ¿qué nos enseña este salmo? Dice la Escritura también: en vano os levantáis de mañana y os acostáis tarde, en vano, y comen pan de dolores, porque Dios da a sus amados el sueño, el descanso. Si no tenemos la bendición de Dios, los esfuerzos no serían fructíferos. Si no tenemos la bendición de Dios, en vano sería cualquier sacrificio. Pero con la bendición de Dios hay, por supuesto, logros, alcanzamos nuestra meta. Y una lucha sin el apoyo de Dios no sería también fructífera. Dios está con nosotros, mas si Dios está con nosotros, nadie contra nosotros. Y eso tenemos que mentalizar, tiene que estar en su corazón. Dios es justo y soberano. Y por lo tanto, amados, todos que asisten a esta oportunidad, debemos dejar el orgullo, debemos dejar el rencor y acercarnos a nuestro Dios Todopoderoso, para que Él sea quien nos guíe, para que Él sea quien nos ayude a llevar adelante nuestros proyectos, como autoridades, como padres de familia. Dios es el quien tiene que guiarnos. Y estoy muy contento de aquí estemos, de todos los que estamos aquí, porque de alguna manera mostramos la diversidad que hay en Bolivia. Pero todos aquí creemos en un Dios eterno, y ese Dios eterno debe ser nuestra protección y fortaleza para toda nuestra vida. Así que, amados hermanos y hermanas, solo quiero resumir en esto lo que estoy tratando de explicarles. Dios es fuente de vida y Dios es fuente de progreso. Sin la bendición de Dios es imposible seguir adelante. Aquel Jesús de Nazaret hace muchos años dijo: separados de mí, nada podéis hacer. La unidad de un pueblo empieza en torno a la fe. Si nosotros tenemos fe en el divino Hacedor, seremos más unidos como pueblo y podemos conquistar también nuestras luchas y nuestras metas. Pero para ello, el pueblo debe ser agradecido, el pueblo debe estar siempre consciente de que hay un Dios soberano que nos va a juzgar a los vivos y a los muertos. Amados, vamos a, una vez más, ponernos de pie y vamos a orar. Oremos. Bendito Dios soberano, en esta hora quiero pedirte una bendición especial para cada autoridad presente, empezando de nuestro líder principal aquí en el trópico de Cochabamba, nuestro compañero y hermano Evo Morales. Guía, Señor, en todas sus determinaciones y en todos los proyectos que él tiene, ayúdalo, papá. También te pido, Señor, por nuestras autoridades, como nuestro gobernador, papá, dale ese conocimiento, esa bendición especial para que él pueda hacer una gestión de bendición para nuestro territorio, para Cochabamba. Bendice, Señor, su gobernador. Pero también quiero pedirte, Señor, de manera especial, para nuestro alcalde de este municipio. Bendice, Señor. Dale conocimiento, dale sabiduría, dale valentía para poder afrontar las exigencias y necesidades que tenemos como municipio. Padre, sabemos que de ti vienen todas las cosas buenas, y por eso te pido y pongo en tus manos, Señor, para que nuestras autoridades puedan hacer lo que es necesario para el progreso de nuestro Villatunario. Señor, también te pido por los concejales municipales, que también se ilumina, Señor, su mente de ellos, que ellos puedan producir normas, puedan producir planes y estrategias para que Villatunari pueda progresar, papito. Oh, santo Dios de la gloria. Pero también te pido, Señor, por los personeros de la alcaldía, técnicos, administrativos, todos los que trabajan aquí, Señor. Pongo en tus manos. Bendícelos, Señor, en el trabajo que realizan, de manera que puedan hacer con eficacia, que lo puedan hacer, Señor, con esa prontitud. Y de esta manera, Señor, nuestro municipio pueda florecer. Padre, bendícenos a todos los que estamos aquí. En tus manos estamos. De ti viene la vida. Y por eso, Señor, te pido que tú puedas protegernos de toda adversidad, de todo peligro, de todo mal. Padre, todo esto te pedimos en el nombre del Padre, del Hijo y del Espíritu Santo. Amén. Muchas gracias, amados. Voy a devolver el micrófono para continuar con el acto preparado.
7: Gracias. Agradecemos al pastor Jorge Heredia, que también dio las palabras de bendición en esta ocasión. 56 aniversario del municipio de Villatunari, municipio guerrillero, luchador, y por supuesto también la capital turística de nuestro departamento. A continuación invitamos al padre Richard, párroco del municipio de Villatunari, para también ofrecernos palabras de aliento, palabras de reflexión en el aniversario 56 del municipio de Villatunari.
8: muchas gracias por la invitación. Entonces, saludar siempre a nuestras autoridades en este día tan especial para nosotros. Y vamos a pedir siempre la bendición de Dios, que es muy importante. Siempre acordarnos de Dios, aunque estemos viviendo unos momentos difíciles, ¿ya? Pero a la luz del Evangelio siempre el Señor nos anima a todos nosotros a poder seguir adelante. Entonces, se ponen de pie, por favor, y empezamos. En el nombre del Padre, del Hijo y del Espíritu Santo. Amén. Que la gracia de nuestro Señor Jesucristo, el amor de Dios Padre y la comunión del Espíritu Santo esté con todos ustedes.
3: Bien, de esa manera ha empezado la celebración de los 56 años del municipio de Villa Tunari. Hemos escuchado también la misa interreligiosa. Participan autoridades, por ejemplo, como el gobernador Leonardo Loza, alcaldes del municipio, de los 5 municipios del trópico de Cochabamba. También está presente el expresidente del Estado Plurinacional, Evo Morales. Hay más.

De inmediato vamos a dar lectura a las últimas publicaciones que ha realizado en su cuenta X en @EvoEsPueblo el expresidente Evo Morales Ayma.

0: El gobierno dispone un total de 68 millones, 150,928 millones de bolivianos para la compra de gases lacrimógenos ante protestas en el país. Referente a ello, hace un análisis y nos dice lo siguiente. Está en su cuenta X en arroba Evo es Pueblo. Mientras el pueblo hace filas por combustible basura, enfrenta el encarecimiento de los alimentos y soporta el recorte de subsidios, el gobierno destina un aproximado de más de 68 millones de bolivianos del Tesoro General de la Nación a la compra de agentes químicos para la policía. La gente tiene derecho a preguntarse, ¿para qué se prepara semejante gasto en material represivo en medio de una crisis económica que golpea a las familias bolivianas? Pareciera ser que el único objetivo del gobierno es sostenerse mediante la fuerza, sino que lo demuestre con transparencia ante el país. Hasta el día de hoy el gobierno de Rodrigo Paz no anuncia un plan económico para salir de la crisis. Faltan recursos para atender las necesidades del pueblo, pero aparecen millones, millones de bolivianos para la represión y la prebenda.
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0: 7:32 a.m. Vamos a la última publicación que ha realizado el expresidente Evo Morales Saima en su cuenta X.

0: nos dice, no es casualidad que hace unos días convocaran al viceministro Justiniano a Estados Unidos y hoy lo ascienden a ministro de Defensa. Buscan garantizar con sangre y luto la continuidad de un gobierno alejado de las grandes mayorías. El gobierno de Rodrigo Paz decidió estado de sitio, sí. El gobierno de Rodrigo Paz decidió estado de sitio, la línea de Estados Unidos, que no están interesados en la estabilidad y en el desarrollo de Bolivia. Lo que le interesa a Rodrigo Paz y a Estados Unidos, a Donald Trump, es nuestro litio, nuestras riquezas, nuestras tierras raras, nuestros recursos naturales. Quieren volver a convertirnos en una colonia al servicio de sus intereses.
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0: En esta coyuntura económica, política, social que atraviesa el país, hoy se confirma que la lucha es del pueblo contra el imperio. Sí, hoy se confirma que la lucha es del pueblo contra el imperio, de la patria contra la dominación y de la soberanía contra el saqueo de nuestros recursos. Escuché muy bien. Hoy, el año 2026, se confirma que la lucha es del pueblo contra el imperio, de la patria contra la dominación y de la soberanía contra el saqueo de nuestros recursos naturales. En lo último que ha publicado el expresidente Evo Morales Ayma en su cuenta X, antes Twitter, en @Evo es pueblo.

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1: Siete de la mañana con 36 minutos. Momento de cumplir con nuestros auspiciadores. Enseguida vamos a retornar ya con los hechos noticiosos más destacados.
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0: 7:38 en todo el territorio nacional. Esto es Bolivia en la noticia. Omar Ramírez, vocero del instrumento político Evo Pueblo, denuncia que la designación de Ernesto Justiniano como ministro de Defensa responde a un compromiso de ejecutar una operación militar para entregar vivo o muerto al expresidente Evo Morales Ayma.
1: Obedece a un compromiso de ejecutar una operación militar para entregar vivo o muerto a Evo Morales a los Estados Unidos hasta el 13 de junio del presente año. Para lo cual, Justiniano ya viajó con anterioridad a los Estados Unidos, en la que se reunió con altos mandos militares y con autoridades del gobierno de Donald Trump. Estados Unidos rápidamente envió un avión hace una semana atrás, y en próximos días llegarían 1.200 militares de la principal fuerza de operaciones especiales de la Armada estadounidense, los Navy SEALs, con el que perpetrarían esta acción militar. Pero para ello Rodrigo Paz va a dictar un estado de sitio y con aquello ejecutarían esta operación militar, bañándose con sangre de hermanos del trópico de Cochabamba, pero al mismo tiempo encarcelando y arremetiendo militarmente contra diferentes organizaciones sociales que se encuentran en pie de lucha en diferentes sectores del país. Rodrigo Paz, a cambio, recibiría millonada de dólares como pago por compensación por la captura y la entrega de Evo Morales, vivo o muerto, a los Estados Unidos. La designación de Ernesto Justiniano

0: 7:41 en todo el territorio nacional. De inmediato vamos a tomar la señal con nuestros compañeros de trabajo que se encuentran en el municipio de Villa Tunari. Están cumpliendo 66 aniversario. Estamos en transmisión en vivo por Erika C. a través del Facebook, y en este momento vamos a tomar enlace con nuestras diferentes FMs. Sesión de honor por los 56 aniversarios del municipio de Villa Tunari. Participan autoridades municipales, autoridades locales y departamentales. Vamos con la señal de inmediato, compañeros.
1: Gracias, hermanos. Hermanos.
2: Bueno, muchísimas gracias. Las palabras de nuestra hermana presidenta del Consejo Municipal de Villa Tunari, la hermana Rosemary Vázquez. ¡Que vive el municipio de Villa Tunari! Estamos en esta fiesta, hermanos, también agradecidos con nuestras organizaciones sociales, porque eso es lo que vamos a vivir el día de hoy en este aniversario. Ayúdame también a gritar, ¡que viva la Federación Trópico! ¡Viva! ¡Que viva la Federación Yungas del Chapare! ¡Viva! Por supuesto, hacemos mención también a nuestra organización matriz. ¡Que viva las 6 federaciones del Trópico! ¡Viva! ¡Que viva nuestro líder nacional, Evo Morales Ayma! ¡Viva! Muchas gracias, un fuerte aplauso. Seguidamente vamos a escuchar, invitando en palabras de circunstancia, a cargo de nuestro hermano Eduardo Yucra, ejecutivo de la Federación Especial de Zonas Tradicionales Yungas del Chapare. Para quien pido, por favor, un fuerte, fuerte voto de aplausos.
3: Muchas gracias. En principio, saludar a nuestro hermano presidente Evo, saludar también a nuestro hermano alcalde de nuestro municipio de Villa Tunari, nuestro hermano gobernador de nuestro departamento de Cochabamba, hermanos concejales, concejalas, presidente del Comité Cívico de Villa Tunari, hermanos concejales de otros municipios. También saludar a nuestro hermano de Federación Trópico de Cochabamba, la Federación Yungas del Chapare, y hermanos y hermanas quienes están acá presentes para conmemorar lo que es nuestro aniversario de los 56 años de vida de nuestro municipio de Villa Tunari. Reciban un saludo revolucionario a nombre de mi Federación Especial de Zonas Tradicionales de Yungas del Chapare. Compañeros y compañeras, muy contento de participar en este aniversario de nuestro municipio de Villa Tunari, los 56 años de vida. Simplemente pedir a ambas federaciones, Trópico, tanto Federación Yungas, mantener siempre, como siempre hemos mantenido, la unidad. Y también a nivel de las 6 federaciones, a nivel de los 5 municipios, con la unidad vamos a poder salir adelante lo que es frente a esta crisis que hoy estamos viviendo, frente al gobierno de turno que nos están amenazando cada día. Pero aún así estamos acá, todos unidos, como Trópico de Cochabamba, los 5 municipios, bien fortalecidos, más al contrario, y con la unidad vamos a poder llegar lo que es más allá, hermanos y hermanas. Simplemente eso quería decirles también a nuestras autoridades que están acá presentes de diferentes instituciones. Bienvenidos a nuestro municipio de Villa Tunari. Siéntanse como en su casa. Esto es su casa y acá es lo que vamos a marcar la historia, compañeros y compañeras. Dicho esto, compañeros y compañeras, ¡que viva el municipio de Villa Tunari!
4: ¡Viva!
3: ¡Que viva Federación Trópico!
4: ¡Viva!
3: ¡Que viva la Federación Yungas del Chapare!
4: ¡Viva!
3: ¡Que viva nuestro comandante Evo!
4: ¡Viva!
3: Muchas gracias y felicidades a cada uno de ustedes.
2: Muchísimas gracias. Reiteramos, fueron las palabras del hermano ejecutivo de la Federación Yungas del Chapare, el compañero Eduardo Yucra. Seguimos en este homenaje, 56 aniversario. 56 años del municipio de Villa Tunari a partir de su creación, conocido Villa Tunari por su lugar turístico, importante región del departamento de Cochabamba y también de nuestro país. Seguidamente, y esta es una característica del municipio de Villa Tunari, tiene 2 federaciones importantes en esta región. Por eso, vamos a invitar en palabras de circunstancia a la hermana Mariela Condori, ella es secretaria de Relaciones de la FECANTROP, va a dirigirse, Mariela Condori, a nombre de la FECANTROP, no está en este momento.

0: Gracias. En principio, saludas para nuestro comandante Evo Morales y también nuestro alcalde y también concejales que están presentes y también de diferentes municipios que están aquí presentes y también nuestro comité cívico, también nuestro juez y también nuestra asambleísta, compañera María Eugenia, y también que están presentes aquí todo el base general. Muy buenos días. Tal vez en nombre de gloriosa Fecantrop, yo felicito que estamos llevando esto los 56 de aniversario como municipio de Villa Tunari. Tal vez felicitar que estamos aquí presentes para llevar adelante nuestro aniversario de municipio Villa Tunari, y siempre tenemos que llevar y recordar y cómo se ha fundado y cómo ha estado desde antes, y siempre mantener también la unidad y también llevar adelante. Es la verdad, hoy estamos viviendo en muchas dificultades, pero aunque así estamos llevando adelante como municipio Villa Tunari nuestro aniversario, y también decir siempre, rogar siempre que estamos aquí presentes, es mantener la unidad y fuerza desde aquí, y también que están en punto de bloqueos en marcha nuestros gentes que de seis federaciones igual. Y siempre le digo, y muchas felicidades en su aniversario de los 56 años, y también ayúdenme a decir que viva nuestro municipio Villa Tunari, que viva las seis federaciones, que viva nuestro compañero Evo Morales. Gracias.
1: Muchísimas gracias, hermana Mariela Condori, secretaria de Relaciones de la FECANTROP. Vamos a continuar en esta conmemoración por los 56 aniversario del municipio de Villa Tunari. Y los cinco municipios tienen esta otra característica. Es una familia grande, regida por sus seis federaciones que están en el trópico de Cochabamba. Las seis federaciones participan en los actos distintos que se desarrollan, al igual que los cinco municipios. En este sentido, voy a invitar en palabras a cargo del presidente de la Mancomunidad de Municipios del Trópico de Cochabamba y alcalde del municipio de Puerto Villarruel. Recibamos con ese fuerte aplauso al hermano Limber Cosío.
2: Bien, muchas gracias. Primero, saludar a nuestro presidente de las seis federaciones, hermano Evo, también nuestro presidente de nuestro instrumento político Evo Pueblo, presidente ejecutivo de la Federación Trópico. Saludamos a nuestro hermano Leonardo Loza, nuestro gobernador del departamento de Cochabamba, a nuestro querido alcalde, hermano Omar. Saludamos también a nuestros hermanos concejales, alcaldes, concejales de los cinco municipios, ejecutivos, ejecutivas que acompañan este acto, autoridades cívicas, autoridades de la educación, autoridades judiciales. De la misma forma, saludamos también a nuestros medios de comunicación tan importantes, que son la voz verdadera del pueblo, como Causachuncoca, Soberanía, Radio Carrasco y otros medios de comunicación. Primero, a nombre de nuestra Mancomunidad de Municipios, hacer llegar las felicitaciones correspondientes a nuestro municipio de Villa Tunari, nuestro municipio más grande, con más población. Saludamos a todos sus habitantes y estantes de este municipio, que tiene tantas potencialidades descubiertas y por descubrir. Pero bueno, seguramente en 56 años de vida institucional pasaron muchas alegrías, pero también muchas tristezas, muchas victorias, pero siempre han mantenido la unidad.

0: Creo que la unidad es la garantía de poder derrotar a cualquier enemigo, sea interno o externo. Pero también recordar en este aniversario, seguramente nuestras poblaciones, nuestros municipios van a seguir creciendo. Vamos a seguir creciendo como la región del trópico. Pero también no podemos olvidar nuestra historia en estos aniversarios que celebramos, nuestras luchas, cómo hemos surgido como región, cómo desde aquí nació un líder, un hombre indígena que ha gobernado nuestro país, ha transformado nuestro país, le ha dado dignidad, soberanía a nuestro país. Hoy, cuando gobierna un gobierno de la extrema derecha, podemos ver con tanta claridad qué diferencia hay entre un gobierno de la izquierda del pueblo, qué diferencia hay con un gobierno de la derecha extrema neoliberal. Un gobierno de izquierda jamás puede masacrar a su pueblo, pero hoy vemos un gobierno de la extrema derecha que quiere exterminar a todas las organizaciones sociales, que quiere exterminar a todos nuestros líderes, persigue a nuestros dirigentes. Yo recuerdo, hermano Evo, cuando usted era presidente del Estado Plurinacional, los municipios a nivel nacional, no solamente en Cochabamba o en Trópico, tantas obras se entregaban en el aniversario. Faltaba tiempo para entregar obras en cada aniversario, en cada municipio a nivel nacional. Pero a la vez que se entregaba, pero también se firmaba otro proyecto, se comprometía, y todos felices éramos a nivel nacional. Pero hoy, como Villa Tunari, creo que no hay nada que festejar. Como Bolivia, no hay nada que festejar. Estamos a meses de agosto, de 6 de agosto. No sé qué vamos a festejar los bolivianos. Y pero también, como autoridades, no podemos callar sobre la situación actual que pasa en nuestro país. Creo que debemos alzar nuestra voz, fortalecer nuestra lucha, unificar más aún nuestra unidad a la cabeza de la Central Obrera Boliviana, a la cabeza de nuestras organizaciones matrices, de nuestras confederaciones, federaciones. Creo que eso es la garantía de poder derrotar ante tanta marginación. Este gobierno está matando todo. Si nos damos cuenta, hermanos, mataron nuestra democracia. La derecha tanto habla de democracia, pero sin embargo, ellos han matado la democracia prácticamente, porque han inhabilitado candidatos legítimos del pueblo y han hecho gobernador, ejemplo nomás, el de La Paz, un gobernador puesto a dedo, no es puesto a democráticamente con voto. Por eso decimos que este gobierno está matando nuestra democracia y debemos defender la verdadera democracia que sale del pueblo. Pero también está matando nuestra economía. Cuando nos ha traído la gasolina de mala calidad, ha matado nuestros autos, no solamente de las organizaciones, de las personas, ha matado los autos de todas las instituciones públicas. Está matando la educación porque no hay más colegios, no hay más aulas, hay más desempleo. Y en este momento, ¿cuántos estudiantes están abandonando las escuelas? ¿Cuántas estudiantes están abandonando las universidades? Porque este gobierno ha matado la economía del pueblo con diferentes actores o decisiones que ha tomado. Entonces creemos que estamos en una situación muy difícil y como país debemos estar ahí. Y desde aquí también mandamos esa voz de fortaleza. No podemos desmayar, no podemos retroceder. Creo que estamos más de 33 días en movilización a la cabeza de la Central Obrera Boliviana. Esta movilización no puede retroceder ni un milímetro. Más al contrario, debemos fortalecernos aún más. Y rechazamos desde aquí, desde Villa Tunari, también el actuar de la policía, el actuar de las Fuerzas Armadas. La policía, su función fundamental es cuidar a nosotros. Pero en este momento, en vez de cuidar a nosotros, cuida a un grupo que tiene un poder mal habido. Las Fuerzas Armadas, su principal función es cuidar la soberanía de nuestro país. Deberían estar en las fronteras, pero en este momento las Fuerzas Armadas, ¿qué hacen? Reprimen a nuestro pueblo, matan a nuestros hermanos, pero tenemos que decir, como pueblo boliviano hemos vencido muchas batallas, hemos derrotado dictaduras, y creo que la decisión ya está tomada a la cabeza de la Central Obrera Boliviana. La Central Obrera Boliviana dijo qué es lo que se debe hacer para pacificar el país. Pero también rechazamos el estado de excepción que quieren aprobar y quieren masacrar al pueblo. Y rechazamos también los discursos que hace el presidente. Está llamando a una guerra civil y los bolivianos tenemos que darnos cuenta. Los bolivianos no podemos pelearnos o matarnos entre nosotros, sino que debemos derrotar al enemigo principal, que es la extrema derecha. Y bueno, muchas gracias. Felicitamos nuevamente a Villa Tunari en sus 56 años de vida institucional, pero con más fuerza, con más unidad, sin retroceder ni un centímetro, hasta la victoria debemos llegar en esta lucha que han emprendido nuestras organizaciones matrices a la cabeza de la Central Obrera Boliviana. Nada más, queridos hermanos, muchas gracias. Para terminar, ayúdenme a decir ¡que viva Villa Tunari!
1: ¡Viva!
0: ¡Que viva el trópico!
1: ¡Viva!
0: ¡Que viva nuestro comandante Evo Morales!
1: ¡Viva!
0: Muchas gracias.
2: Muchísimas gracias. Las palabras del hermano alcalde del municipio de Puerto Villarroel, Limber Cosío, en su calidad de presidente de la Mancomunidad de Municipios del Trópico de Cochabamba. Vamos a proseguir en este acto de aniversario por los 56 aniversarios del municipio de Villa Tunari. A continuación, a nuestros hermanos auditores acá presentes y a quienes hacen seguimiento a través de las redes sociales, a través de nuestras radioemisoras en todo el trópico y en el país. Vamos a invitar al honorable alcalde del municipio de Villa Tunari, estrenándose también en este aniversario como máxima autoridad municipal, vamos a recibir con un fuerte aplauso al hermano Omar Claros Panoso, alcalde del municipio de Villa Tunari.
3: Muchas gracias, compañero Zamiro, nuestro director de Radio Causachoncoque, el más conocido mundialmente, ¿no? Un saludo a nuestro gobernador, compañero Leonardo Loza, de nuestro departamento de Cochabamba, corazón de Bolivia. Un fuerte aplauso para nuestro gobernador. También saludar a la presidenta del consejo, compañero Rosmer, y por intermedio a los concejales, también nuestra asambleísta de parte del compañero María, compañero también saludar a nuestro doctor Dávila, a todos los concejales de diferentes municipios, alcaldes, nuestros ejecutivos, Federación Trópico y hombres, mujeres, Yungas, Chapare, compañero, ¿dónde está? ¿Dónde se ha ido don Eduardo Yucra? Por ahícito está también a todos los, ¿no?, dirigentes subalcaldes. A nuestro comandante Evo Morales, un fuerte aplauso para nuestro comandante. A todos, saludar a los dos federaciones del Trópico y Yungas, a nuestros que están escuchando, ¿no? Un saludo en 56 aniversario de nuestro municipio. Un fuerte aplauso para nuestros compañeros que están escuchando por radio, por redes, todos. Primero, felicitar a todos y todas de nuestro municipio, que somos 93 mil habitantes, Y eso es muy importante, compañeros, compañeros. Pero el municipio es un municipio grande y tenemos necesidades. Y por eso estamos trabajando, compañeros, compañeras, en la salud, educación, capital turístico, gastronomía cultural, deportiva. Y siempre es importante dentro de eso la seguridad. Y por eso es con nuestra distrital, está perdón, hemos coordinado para trabajar de manera con la educación, la salud, compañeros, no tiene fronteras. Y por eso felicitar a nuestra distrital, siempre en desayuno escolar estamos trabajando las refacciones de los colegios y también mobiliarios. Un fuerte aplauso para nuestra distrital para seguir trabajando. Más estamos hablando más de 33,000 alumnos de nuestro municipio. También saludar a nuestro exalcalde, compañero Feliciano, también compañera Segundina, nuestra exalcaldesa, perdón, compañeros, y siempre es importante saludar a nuestro compañero Cáceres, que está escuchando por ustedes, por nuestros radios, Felipe Cáceres también, compañeros, ¿no? Y por eso, compañeros, eso es muy importante. En tema productivo, hermano Evo, estamos trabajando, coordinando también, somos una potencial productiva el municipio. Y eso estamos, porque el cacao, la palta, pitahaya, el banano, piscicultura, apicultura, ganadería, somos un referente, hermanos alcaldes, de Entre Ríos, de Puerto, como decía, de Chimoré, Sinaota. Siempre es importante esa fuerza, unidad, compañeros, no solo para región, región departamental, nacional, internacional, el que es el compañero Tefle, siempre somos de la, como ex dirigentes, siempre sea un potencial, una integral, el gobierno que escuche, compañeros, no solo producimos hoja de coca, integral la producción. Y eso es muy importante, gracias iniciativa de nuestro hermano Evo, un fuerte aplauso para nuestro comandante Evo Morales. Por supuesto, en tema basura, el trabajo, hermano alcalde, a nuestro presidente de Mancomunidad, siempre felicitar también el trabajo de manera, las poblaciones que tenemos, compañeros, de todos y todas, de nuestros afiliados, concejales, alcaldes, nuestro gobernador, el trabajo en tema basura es muy importante, porque el turista quiere ver limpio, la seguridad, y eso va a ser para nosotros los 5 municipios el trabajo de manera conjunta. Por supuesto, en tema caminos municipales, departamentales, vamos a trabajar conjuntamente con nuestro gobernador, compañero Leonardo Loza. Tenemos en tema de desastres naturales, y eso es muy importante también para nosotros, compañeros. Un fuerte aplauso para nuestro gobernador, compañero Leonardo Loza. Y es el trabajo, compañeros. En tema, por eso, compañeros, y también como municipio, que están escuchando, nosotros vamos a generar tema urbanización, nuestros recursos propios, cambios adicatorias, en tema agregados, porque tenemos que tener recursos propios para atender en la salud, educación, en tema caminos, en la producción. Es el trabajo para nosotros, compañeros. Muchos, hermano Evo, la conciencia están tomando. Muchos también, ahora ya, en tema caminos, puentes, ya se con contrapartes. Y eso es muy importante. Yo quiero felicitar a diferentes sindicatos centrales que estamos trabajando, compañeros, esa conciencia. Pero había sido siempre con la humildad, paciencia, explicar a nuestros compañeros, es el trabajo, compañeros. Muchos, yo agradezco a nuestro comandante Evo, siempre nos decía, compañeros, buscar la unidad. Y eso, compañeros. Después, segundo, compañeros, por supuesto, el municipio cumple 56 años de lucha. El municipio grande, referente del TROP de Cochabamba, antes, como decía nuestro compañero Limber, faltando semanas, 2 semanas, entrega de obras era. Felicidad a todos, ¿no, compañeros? Con toda alegría, bailando en nuestro aniversario. Ahora no hay, compañeros. Y también se entregaba proyectos. Y por eso nuestro comandante nos ha dado dignidad, soberanía a todos los bolivianos, bolivianas, económicamente, socialmente, políticamente, era más potencial como Bolivia, compañero. Por eso un fuerte aplauso para nuestro comandante Evo Morales, el trabajo que ha hecho por Bolivia. Y eso duele, compañero. Ahora estamos, el gobierno del imperio capital, la derecha, derecha, solo nos tilda de narcotraficantes, terroristas. De eso nos tilda, compañeros. que hay para Trump de Cochabamba no hay nada. Y por eso, compañeros, la lucha entre ricos, entre pobres, compañeros. Y eso debemos, compañeros, esa unidad a todos los bolivianos, desde aquí pedimos, compañeros, las organizaciones sociales, compañeros. Ahora es, compañeros, nunca, compañeros. Y por eso, compañeros, el imperio capitalista no nos perdona. Nuestro hermano Evo, como cuando era presidente indígena, compañeros, ¿cómo ha trabajado? Campo y ciudad, compañeros. Pero había sido, compañeros, eso, ser líder indígena, compañeros, buscado, amenazado de matar. Aquí está el pueblo, siempre vamos a cuidar y vamos a defender, compañeros, que es un fuerte aplauso para nuestro comandante Evo, y eso, compañeros, y todos y todas, compañeros, concejales, alcaldes, antes ese igualdad no había, compañeros. Como mujeres deben sentir feliz, compañero, que ha luchado por la igualdad de todos los bolivianos, nuestro hermano Evo. Y por eso, compañero, yo muy contento, nuestro hermano Evo, desde 5 de la mañana. Tal vez otros estaban llegando, compañero. Yo decía a mis técnicos, compañeros, antecito de llegar, antes que llegue nuestro hermano Evo, y después alcaldes juntamente han llegado, compañero. Eso se trata de ser revolucionario, compañero. El compromiso con su pueblo, con su patria, compañero. Y por eso un fuerte aplauso para nuestro comandante. Vamos a seguir trabajando, vamos a cuidar y defender, compañeros. Y también, compañeros, quiero felicitar también que están en diferentes puntos, compañeros, nuestros compañeros, no solo en Alcaster, en La Paz. Están luchando para todos. Comerciantes, transportistas, movimientos sociales, mineros, todos, compañeros, y esa es la fuerza del pueblo. Siempre, compañeros, con la unidad, muchas cosas vamos a lograr, compañeros. En ese sentido, una vez más, a todos y todas, muchas felicidades, y también a mis concejales, siempre, compañeros, esa unidad voy a pedir a nuestros concejales, también en los proyectos, en las leyes, compañeros, ellos son fiscalizadores. Un fuerte aplauso para nuestros concejales que tenemos, compañeros, de diferentes distritos. Y por supuesto, nuestros asambleístas también de nuestra región del Trump de Cochabamba, algunos no han llegado, pero siempre tienen que trabajar en beneficio de nosotros. Trump de Cochabamba necesitamos, hermano gobernador, nosotros apreciamos, siempre te vamos a cuidar y defender también, hermano Leonardo. Unos grupos atacan, siempre habrá eso, compañeros, pero siempre con la unidad vamos a defender, hermano Leonardo. No estás solo, aquí estamos los 5 municipios, la 6 Federación del Trópico de Cochabamba, en beneficio de nuestros municipios. Vas a trabajar como gobernador de nuestro departamento, compañero, por los 16 provincias, 48 municipios, y esa es la tarea de nuestro gobernador. Ha llegado, compañeros, y yo me siento muy contento. Nos te sientas solo, aquí está el pueblo siempre te va a cuidar, hermano Leonardo. Un fuerte aplauso para nuestro gobernador. En ese sentido, compañeros, a todos, todas, compañeros, felicitar en los 56 años, y para terminar, ayúdenme a decir, ¡que viva nuestro municipio Villa Tunari! ¡Viva! ¡Que viva nuestra gobernación de Cochabamba! ¡Viva! ¡Que viva nuestro gobernador Leonardo Loza! ¡Viva! ¡Que viva Bolivia! ¡Viva! ¡Que viva nuestro comandante Evo Morales! Muchas gracias, mucha suerte, felicidades, compañeros, a todos.
2: Las palabras de nuestro hermano alcalde del municipio de Villa Tunari, para quien pido otra vez un fuerte voto de aplausos al hermano Omar Claros. Seguidamente vamos a proceder a la entrega de reconocimientos. Inicialmente a cargo del Honorable Consejo Municipal de Villa Tunari. Voy a pedir a la hermana Rosemary Vázquez Santo, ella es presidente del Honorable Consejo Municipal, a que pueda pasar, por favor, para que haga la entrega. Voy a pedir un fuerte aplauso para acompañar la presencia, quien va a ser reconocido, al hermano presidente Evo Morales Ayma, presidente de la coordinadora de las 6 federaciones del Trópico de Cochabamba, expresidente, primer presidente indígena del Estado Plurinacional de Bolivia, quien va a ser reconocido con esta entrega de un presente por parte del Honorable Consejo Municipal. Lo recibimos, por favor, con un fuerte voto de aplausos. es la presidenta del Honorable Consejo Municipal, quien hace la entrega de este reconocimiento. Reiteramos al hermano Evo Morales Aima en su calidad de presidente de la Coordinadora de las 6 Federaciones del Trópico de Cochabamba, expresidente del Estado Plurinacional de Bolivia. Ayúdeme a gritar, ¡que viva nuestro comandante Evo Morales Aima! ¡Viva! Muchísimas gracias, los aplausos, por favor. Seguidamente, invitamos a la hermana Gladys Silvestre Marín, vicepresidente del Consejo Municipal de Villa Tunari, para que pueda proceder a la entrega de el reconocimiento que se hará al hermano gobernador del departamento de Cochabamba, Leonardo Loza, a quien también vamos a invitar, por favor, a que pueda aproximarse para recibir el reconocimiento de manos de nuestra hermana vicepresidenta del Consejo Municipal. Vamos a acompañarlo con un fuerte, fuerte voto de aplausos. Hermana Gladys Silvestre Marín, vicepresidenta del Consejo Municipal, hace la entrega de este reconocimiento al gobernador del departamento de Cochabamba, Leonardo Loza. Aplaudimos, por favor, una vez más. ¡Que viva el municipio de Villa Tunari! ¡Que viva nuestro gobernador Leonardo Loza! Muchas gracias. Vamos a invitar a continuación al hermano José Rodrigo Salazar Claros, secretario general del Honorable Consejo Municipal, para que pueda hacer la entrega de este reconocimiento a la hermana María Eugenia Ledesma, asambleísta departamental de la región del Trópico de Cochabamba, ex ejecutiva de la Federación de Mujeres del Trópico de Cochabamba. Vamos a recibir y acompañar a la hermana María Eugenia Ledesma, actualmente asambleísta departamental. Fuerte los aplausos, por favor. Recibe de manos del hermano José Rodrigo Salazar Claro, secretario general. Es la hermana María Eugenia Ledesma, asambleísta departamental. Muchísimas gracias. Una vez más, las palmas, por favor, para nuestras autoridades. A continuación voy a invitar a la hermana Elizabeth Vargas Rocha, ella es concejal del municipio de Villa Tunari, para hacer la entrega de reconocimiento al hermano alcalde del municipio, Omar Claros Panoso, a quien también vamos a invitar para que pueda recibir este reconocimiento de parte de manos de nuestra hermana concejal Elizabeth Vargas Rocha. Acompañamos, por favor, con esas palmas la presencia de nuestras autoridades, el reconocimiento de nuestro Honorable Consejo Municipal a nuestras autoridades acá presentes el día de hoy. Es el reconocimiento que hace el Honorable Consejo Municipal al hermano alcalde del municipio. ¡Fuerte las palmas! Seguidamente vamos a invitar a la hermana Nora García Rodríguez, concejal del municipio de Villa Tunari, para hacer la entrega de este reconocimiento al hermano Eduardo Yucra Colque, ejecutivo de la Federación Yungas del Chapare, quien también va a recibir este reconocimiento a nombre de nuestra gloriosa federación, que por tantos años también está frente a la lucha junto con nuestras 6 federaciones en las distintas actividades. Recibamos con esas palmas al hermano Eduardo Yucra Colque, ejecutivo de la Federación Yungas del Chapare, quien recibe a continuación de manos de la hermana concejal Nora García Rodríguez este reconocimiento. Muchísimas gracias. Acompañamos con las palmas, por favor. Vamos a invitar al hermano César Dorado Jora, concejal del municipio, para hacer la entrega, si está presente, por favor, a la hermana Katia Giovanna Villazón Morales, ejecutiva de la Federación Yungas del Chapare, a quien vamos a recibir con ese fuerte voto de aplausos. La Federación Yungas del Trópico del Chapare, la ejecutiva de la Federación de Mujeres de Yungas del Chapare, recibe este reconocimiento de manos del hermano César Dorado Jora, concejal del municipio. Aplaudimos, por favor, esta entrega de reconocimientos. Vamos a invitar a continuación al hermano José Rodrigo Salazar Claros, secretario del Consejo Municipal, e invitamos, entendiendo que no se encuentra la hermana Vilma Colque Sánchez, invitamos por favor a la hermana Mariela Condori para que pueda recibir a nombre de la hermana Vilma Colque Sánchez, ejecutiva de la FECAMTROP, en ocasión de los 56 aniversario de nuestro municipio. Vamos a recibir con ese fuerte voto de aplausos la FECAMTROP. Recibe también este reconocimiento y un muy bonito galardón que entrega el Honorable Consejo Municipal a nuestra gloriosa Federación de Mujeres del Trópico. Una vez más, fuerte los aplausos, por favor. Invitamos a continuación al hermano, a la hermana Eufronia Vargas Galindo, concejal del municipio de Villa Tunari, para hacer la entrega, e invitamos a continuación al hermano Víctor Mencía Coca, secretario general de la gloriosa Federación del Trópico de Cochabamba. Vamos a, por favor, a invitar a nuestra hermana Eufronia Vargas Galindo, concejal del municipio, y al hermano Víctor Mencía Coca, autoridades que van a recibir a nombre del Consejo Municipal a la Federación del Trópico. Acompañamos con ese fuerte voto de aplausos. La Federación Trópico, que también recibe el reconocimiento de manos del Honorable Consejo Municipal. Muchísimas gracias. Aplaudimos, por favor, la presencia de nuestros hermanos dirigentes de la Federación Trópico. Seguidamente vamos a invitar al hermano Ponciano Valles Chileno, concejal del municipio de Villa Tunari, para hacer esta entrega de un reconocimiento especial a Misael Alejandro Choque Yubanure. Él es destacado en ajedrez, en la disciplina de ajedrez, y viene a continuación a recibir este reconocimiento. Por favor, les pido un fuerte, fuerte voto de aplausos para Misael Alejandro Choque Yubanure, destacado en la disciplina de ajedrez. Es reconocido por el Honorable Consejo Municipal y se le entrega el hermano Ponciano Valles Chileno en esta oportunidad. Fuerte los aplausos, por favor. Del mismo modo, invitamos a Ernesto Calicho Laime, honorable concejal del municipio, para hacer la entrega. E invitamos a continuación a Lía Brisa Ramos Cano, también destacada en la disciplina de ajedrez, que es reconocida por nuestro Honorable Consejo Municipal, a quien recibimos con ese fuerte, fuerte voto de aplausos. El concejal Ernesto Calicho Laime hace la entrega de este reconocimiento por este trabajo tan importante que destaca en la disciplina del ajedrez a Lisa Brisa Ramos Cano. Seguidamente vamos a invitar al hermano concejal Abraham Ocaña Tomás, concejal del municipio de Villa Tunari, para hacer la entrega de este reconocimiento a Yaneisi Ramos Cano, también destacada en la disciplina de ajedrez, una niña que se destaca en el ajedrez. Aplaudimos, por favor, aplaudimos este justo reconocimiento a nuestros jóvenes estudiantes valores en la disciplina del ajedrez. Yaneisi Ramos Cano recibe este reconocimiento de manos del Honorable Consejo Municipal. Seguidamente, permítame invitar al hermano José Antonio Rojas Alvarado, concejal del municipio de Villa Tunari, para hacer la entrega de este reconocimiento a Suri Sabrina Castro Vargas, destacada en la disciplina de tenis de mesa. Se hace el reconocimiento, reiteramos, por parte del Honorable Consejo Municipal, a Suri Sabrina Castro Vargas. Aplaudimos, por favor, el desempeño de nuestros estudiantes, jóvenes y señoritas, en las distintas disciplinas que han sido destacadas a nivel municipal, a nivel departamental y seguramente también a nivel nacional. Muchísimas gracias, fuertes los aplausos. Invitamos una vez más a la hermana Rosemary Vázquez Santos, presidente del Consejo Municipal de Villa Tunari, para hacer la entrega en reconocimiento a Eduardo Adriel Castro Céspedes, quien destaca también en la disciplina de tenis de mesa. Invitamos al estudiante para que pueda aproximarse. Lo acompañamos con ese fuerte voto de aplausos. Eduardo Adriel Castro Céspedes, destacado deportista en tenis de mesa, hace la entrega a la presidenta del Consejo Municipal, Rosemary Vázquez Santos. Muchas gracias, aplaudimos una vez más, por favor. Finalmente invitamos a la hermana concejal Nora García de Rodríguez, honorable concejal en el municipio de Villa Tunari, para hacer la entrega de reconocimiento a Sebastián Matías Pastor Meneses, quien también destaca en la disciplina de tenis de mesa. Son niños, jóvenes, estudiantes que se destacan en esta disciplina. Un fuerte aplauso para Sebastián Matías Pastor Meneses, destacado deportista en tenis de mesa. La entrega la hace la hermana Nora García de Rodríguez, del Honorable Consejo Municipal. Fuerte aplausos, por favor. Seguidamente vamos a proceder a la entrega de reconocimientos por parte del hermano alcalde del municipio de Villa Tunari. Vamos a invitar al hermano Omar Claro Spanoso a que pueda aproximarse, por favor, al lugar de entrega para la entrega de los siguientes reconocimientos. Invitamos, en primera instancia, al reconocimiento que hace el hermano alcalde del municipio del Gobierno Autónomo Municipal de Villa Tunari, Omar Claro Spanoso, al hermano Evo Morales Aima, expresidente del Estado Plurinacional de Bolivia, actual presidente de la Coordinadora de las 6 Federaciones del Trópico de Cochabamba y secretario ejecutivo de la Federación Especial de Trabajadores Campesinos del Trópico de Cochabamba, líder nacional del instrumento político Evo Pueblo, el partido más grande de las organizaciones sociales de nuestro país. Lo recibimos con ese fuerte voto de aplausos. Qué bonito recuerdo, hermano presidente, de manos de nuestro hermano alcalde del municipio. Una vez más, ¡que viva nuestro comandante Evo Morales Aima!
1: ¡Viva!
2: ¡Que viva el municipio de Villa Tunari!
1: ¡Viva!
2: ¡Que viva la Federación Trópico!
1: ¡Viva!
2: ¡Que viva la Federación Yungas del Chapare!
1: ¡Viva!
2: ¡Que viva las 6 federaciones del Trópico!
1: ¡Viva!
2: ¡Que viva nuestro gobernador Leonardo Loza! Muchísimas gracias, fuertes los aplausos. Vamos a mantener a nuestro hermano alcalde, Omar Claro Spanoso, alcalde del municipio de Villa Tunari, e invitamos a continuación a nuestro hermano Leonardo Loza, gobernador del Gobierno Autónomo Departamental de Cochabamba, para que pueda recibir también de manos del hermano alcalde municipal este presente en reconocimiento, en reconocimiento a nuestra institución departamental y al trabajo que va a ir desarrollando. Lo recibimos con ese fuerte voto de aplausos. El hermano Leonardo Loza, flamante gobernador del departamento de Cochabamba. Seguidamente vamos a invitar a la hermana Vilma Colque, En su lugar estará la hermana Mariela Condori para recibir este presente de manos del hermano alcalde a nuestra gloriosa Federación Campesina de Mujeres del Trópico, quien además, la hermana Vilma, preside la presidencia de la coordinadora de las 6 federaciones del Trópico de Cochabamba. Este presente lo hace el alcalde del municipio de Villa Tunari y nosotros lo acompañamos con ese fuerte, fuerte voto de aplausos. Muchísimas gracias a nuestro hermano alcalde, quien hace la entrega de este reconocimiento a nuestras instituciones matrices. Seguidamente, vamos a invitar al hermano Víctor Mencía Coca, secretario general de la Federación Especial de Trabajadores Campesinos del Trópico de Cochabamba, para que pueda también recibir de manos del hermano alcalde Omar Claro Espanoso este reconocimiento que amerita por el arduo trabajo que viene desarrollando nuestra máxima organización. Aplaudimos y acompañamos al secretario general de la Federación Especial de Trabajadores Campesinos del Trópico de Cochabamba. A continuación invitamos al hermano Eduardo Yucra, ejecutivo de la Federación Especial de Zonas Tradicionales Yungas del Chapare, para que pueda también recibir este reconocimiento que amerita el trabajo arduo que viene realizando también la Federación Yungas del Chapare. Y nosotros acompañamos, por favor, con ese fuerte voto de aplausos. Seguidamente, invitamos a la hermana Giovanna Villazón, ejecutiva de la Federación Especial Intercultural de Mujeres de Zonas Tradicionales Yungas del Chapare, quien también va a recibir de manos de nuestro hermano alcalde del municipio de Villa Tunari la entrega de este reconocimiento, este tan bonito regalo que se hace a nuestra federación. Acompañamos, por favor, con ese fuerte, fuerte voto de aplausos. Muchas gracias. Un fuerte voto de aplausos, por favor. Invitamos a continuación para que puedan recibir también el reconocimiento de nuestro hermano alcalde. Si se encuentra presente el hermano Felipe Ladislao Cáceres García, para que pueda recibir el reconocimiento. Si no está, invitamos a continuación al hermano Feliciano Mamani Quispe, quien también ha ejercido el cargo de ser alcalde del Gobierno Autónomo Municipal de Villa Tunari, para quien pido otro fuerte voto de aplausos. El hermano Feliciano Mamani también ha sido ejecutivo del Gobierno Autónomo Municipal de Villa Tunari. Ahora, en su calidad de exalcalde, recibe este reconocimiento. Las palmas, por favor, para nuestras exautoridades. Invitamos a continuación a otro exalcalde que ha demostrado gran desempeño en su trabajo, si se encuentra presente, el hermano Asterio Romero Villarruel. Lo invitamos para que pueda recibir el reconocimiento. Si no se encuentra presente, vamos a invitar también a una de nuestras hermanas autoridades, exautoridades ahora, mujer valerosa, ex ejecutiva de nuestra gloriosa Federación Trópico, recientemente alcaldesa del municipio de Villa Tunari. Con ese fuerte aplauso invitamos a la hermana Segundina Orellana Paniagua para que pueda recibir también de manos de nuestro hermano alcalde actual del municipio el presente reconocimiento. Aplaudimos, por favor. Invitamos a continuación a la estudiante Damaris Rojas Torrico, si se encuentra en sala presente, de la Unidad Educativa San Antonio, por representar al país en la disciplina de karate en Paraguay. Vamos a recibirla, por favor, con ese fuerte, fuerte voto de aplausos. Damaris Rojas Torrico, cursa el sexto A en la Unidad Educativa San Antonio, quien gracias a su esfuerzo, dedicación y disciplina durante cinco años consecutivos, lleva el estandarte, mantiene el promedio más alto de la Unidad Educativa San Antonio. Asimismo, es destacada como la mejor deportista en karate. Pertenece a la Selección Nacional de Cochabamba, quien representó al municipio de Villa Tunari en el Panamericano de Asunción, Paraguay. Y esto amerita un fuerte, fuerte voto de aplausos. Invitamos a continuación a una de las empresas destacadas en Villa Tunari en el Trópico, si se encuentra presente. Invitamos a la señora Ingrid Solís, gerente propietaria de la empresa Agua Costa Tropical, si se encuentra presente, por favor, la señora Ingrid Solís, para que pueda recibir el reconocimiento de nuestra honorable alcaldía municipal a nombre del alcalde del municipio de Villa Tunari. Vamos a, por favor, acompañar con ese fuerte voto de aplausos. Muchas gracias. E invitamos seguidamente al señor Jorge Paz, si se encuentra presente, para recibir un reconocimiento a su destacada labor de manos del hermano alcalde del municipio de Villa Tunari, el hermano Omar Claros, quien hace la entrega de estos reconocimientos a empresas y personalidades destacadas en nuestro municipio. Aplaudimos, por favor, la presencia de nuestras instituciones y autoridades que se encuentran en esta oportunidad celebrando los 56 aniversarios del municipio de Villa Tunari. A continuación, muchísimas gracias. Hasta aquí la entrega, hermano alcalde. Vamos a continuación recibir los reconocimientos al municipio por parte de las instituciones que asisten en esta sesión de honor. Vamos a solicitar el apoyo de nuestros hermanos de protocolo para poder hacer la entrega de las instituciones que van a seguidamente hacer la entrega de reconocimiento en agradecimiento y homenaje al municipio de Villa Tunari. Son varias las instituciones y autoridades que se encuentran presentes. Vamos a invitar en primera instancia al hermano presidente del Honorable Consejo Municipal de Sinaota, al doctor José María Condori, para que pueda hacer la entrega del reconocimiento a su similar en el Gobierno Autónomo Municipal, a la hermana presidenta del Honorable Consejo Municipal de Villa Tunari, la hermana Rosemary Vázquez. Por favor, la invitamos para que pueda recibir este reconocimiento y nosotros acompañamos con ese fuerte, fuerte voto de aplausos. Son nuestras hermanas y hermanos autoridades de los consejos municipales que van a hacer la entrega de estos reconocimientos. Muchísimas gracias. Hay un intercambio también de presentes. Un fuerte voto de aplausos, por favor. Ganyacho Apamuan, Kinogay Patapistian,
4: Lispey. Estuvieron 35 ya de las 8 de la mañana. Así se está haciendo la entrega de reconocimientos a las autoridades en 56 aniversario de municipio de Villa Tunari. Vamos a ir cerrando, nos vamos a la pausa, vamos a seguir nosotros con la programación de la radio.

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1: Agradecidos por la sintonía, vamos dando inicio a nuestro programa y también dando paso a los anuncios que tenemos ya listos para toda la gente que está en nuestra sintonía. Hoy es 4 de junio, felicidades a Vía Tunari que está de aniversario cumpliendo 56 años, así que las actividades han arrancado ya desde el domingo con la 10K y hoy es su sesión de honor en conmemoración también de los 56 años desde su fundación.

Para toda la gente de Entre Ríos, atención, esto es importante. El gobierno autónomo municipal de Entre Ríos, por el conocimiento que hay un perdonazo de los impuestos acerca de los intereses, multas, desde el año 2018 hasta el 2024. Todos los que tienen casa, terrenos y propiedades rurales. Los que tienen también vehículos automotores con radicatoria dentro de Entre Ríos, los que tienen moto, taxi, no es todo motorizado, si tiene radicatoria dentro de Entre Ríos, entonces tienes que aprovecharlo este perdonazo de multas e intereses desde el año 2018 hasta el 2024. Tienes plazo hasta 30 de diciembre de este año. Para los patentes municipales, igual tenemos la condonación, el perdonazo de los 100% de las multas e intereses desde el año 2012 hasta 2024. Así que tienen que aprovecharlo los que tienen ahí tiendas, kioscos, restaurantes, hoteles, boleterías, talleres, todo lo demás, a aprovecharlo esta condonación. Amigo.

0: Vamos a retomar la transmisión desde Villa Tunar, este momento de conmemoración de su aniversario 56.
1: Aniversario del municipio más grande y el primer municipio del trópico de Cochabamba, Villa Tunari. Un saludo al hermano gobernador del departamento de Cochabamba, Leonardo Loza, hermano alcalde Omar, presidente del consejo, concejales, hermanos alcaldes, invitados presentes de acá, de la mancomunidad, hermanos concejales, hombres y mujeres, exalcaldes, hermano Feliciano Mamani, alcaldesa Segundina, autoridades locales, juntas vecinales, comités cívicos, directora distrital, compañeros dirigentes de las dos federaciones, Yungas y el Trópico de Cochabamba, y todos los invitados especiales a este acto de homenaje del aniversario del municipio Villa Tunari, que cumple 56 años de vida. Primero, aprovecho esta oportunidad para expresar nuestra felicitación al hermano alcalde, nuevo alcalde Omar Claros, ex dirigente sindical, junto al equipo de trabajo, primer nivel de equipo, los concejales. Me alegra mucho los 11 concejales bien unidos. Un aplauso para todos y todos. Estamos recordando el aniversario en otros tiempos, en tiempos muy difíciles, económicamente, políticamente, socialmente, culturalmente, hasta es una cuestión de identidad, lo que vive Bolivia. Estamos recordando un momento cuando los presupuestos de inversión sigue bajando. Y rápidamente recordar a ustedes presentes como también a los oyentes. 2005, antes de que asumamos la presidencia, la inversión pública en toda Bolivia eran 700 millones de dólares. 2019, programado más de 8 mil millones de dólares. Después del golpe de Estado, con años bajaron a 4 mil millones de dólares de inversión pública. Durante la gestión de Lucho Arce, ha mantenido 4 mil millones y ahora nos informan un poquito más de 3 mil millones de dólares de inversión pública. Cuando hablan del pasado, el presente o el futuro, el pasado neoliberal de 20 años, inversión pública apenas 700 millones de dólares al año, de los 700, 70% eran créditos. Gracias a la Revolución Democrática Cultural, en 14 años llegamos, subimos de 700 a 8 mil millones de dólares de inversión pública. Por eso alguien recordaba, en nuestros tiempos faltaba tiempo para inaugurar obras. Para mí la democracia no solamente es el día de la votación, el día del sufragio. La democracia se practica todos los días, desde tempranas horas hasta tardes, horas de la noche. ¿Qué es esa democracia? Contacto permanente con el pueblo, escuchar sus necesidades, reflexionar sobre algunas demandas, a veces también son exageradas. Y cuando uno explica con transparencia, con documentos, entiende, este año no se podrá, será el próximo año. Cuando se maneja con transparencia, el pueblo sabe cómo se maneja la economía. Tu compañera.

0: Compañeros, el verdadero pasado pasado son los 20 años del neoliberalismo, 85 a 2005. Nos dejaron un estado mendigo, un estado limosnero. Y 14 años, ¿qué faltaba? Para nada. Evidentemente faltaba más obras, otras necesidades. La población está creciendo. Y nuestra región ha crecido tremendamente. ¿Por qué? Porque hay un sector que mueve la economía nacional. Y en Trópico de Cochabamba, quien mueve la economía es la producción, es el tema agropecuario. No somos municipios con minería, con litio, con petróleo, no. Había un poco de petróleo. Aquí es tema agropecuario. Por lo menos hasta ahora estamos exportando como 6 productos en pequeña escala. ¿Cómo ampliar esa producción? ¿Y cómo se demuestra eso? El último censo de población. Antes, Puerto Villarroel tenía apenas 9 concejales, perdón, 7 concejales, llegan a 9 concejales. Entre Ríos faltaba pocos, población para llegar a 9 concejales. Entonces seguro, en la próxima gestión ya va a tener 9 concejales. Villa Tunari tenía 9 concejales, 11 concejales. El Trópico de Cochabamba, total de habitantes en 5 municipios y las 6 federaciones del Trópico de Cochabamba, 258.408 habitantes. Más grande que el departamento de Pando. Pando, habitantes, 130.761 habitantes, casi el doble. Otra vez, esto no es por Cututo, por si acaso, perdone, no. Hay movimiento económico, y donde hay movimiento económico, crece, crece, crece. Estaba recordando alguna información de la población escolar. En Villa Tunari, año pasado tenía 31.000 estudiantes y ahora llega a 33.200 estudiantes. ¿Por qué comento esto, hermanas y hermanos presentes? Escuché en el Departamento de La Paz, ha decrecido ausentismo de 12.000 estudiantes. Año pasado la prensa demuestra en La Paz 30.000 estudiantes abandonaron. ¿Y por qué abandona? No hay momento económico. El papá, mamá tiene que retirar al hijo. Cuando anteaño pasado marchábamos, nos quedamos en la bachaca. Casualmente me alojé en la casa de un profesor rural. ¿Y qué me dice el profesor? Hermano Evo, el papá, mamá, se lo está sacando a los chicos del colegio. ¿Y por qué? Para que le ayude a trabajar. Y no tiene plata ni para pasaje ni para recreos. Sacárselo de la escuela. Y la prensa dice 30.000 estudiantes abandonaron. Y ahora 12.000 estudiantes no se inscribieron. Tal vez a este paso va a volver el analfabetismo. Entonces, compañeras, compañeros, este trabajo desde el área rural, sacrificado, yo admiro, somos muy trabajadores. Dice coca, coca, evidentemente hemos limitado la plantación de coca. Antes era libre cultivo de coca. Hemos entendido perfectamente que una parte de la coca, tanto del trópico o de Yungas, desvía a un producto ilegal. Es que dijimos, no puede haber libre cultivo de coca, tampoco cero de coca. Una total limitación, con responsabilidad ante la sociedad y ante la comunidad internacional. Los compañeros, pero más, otra producción. Yo conocí en municipio de Entre Ríos, hay compañeros que viven con yuca, 20, 30, hasta 50 hectáreas de yuca. A ese compañero no le interesa el cato de coca. Eso sí, realmente es como demostrar, ¿no? Es posible cambiar. Es posible, ¿no?, aumentar los cultivos de coca. De Chimborazo me vino un compañero que está plantando cacao. creo que me dijo 2 o 3 hectáreas de cacao. Todos los hijos profesionales. El último, había estudiado agrónomo. Y me dijo, cada 10 días tiene 10.000 bolivianos de renta con cacao. Si son 30 días al mes, tiene 30.000 bolivianos al mes. Feliz, contento. Evo, si quieres te enseño a plantar cacao. Ya tengo mi asesor. Ahora está apareciendo la llamada pitahaya, a competencia. ¿Se imaginan si el Estado ayudaría con algún crédito blando, con técnicos? Tenemos técnicos, pero necesitamos técnicos expertos para abaratar costos de producción, pero fundamentalmente para comercio exterior. Esa es la debilidad que tenemos. Abaratarnos los costos de producción, empezar en el comercio internacional, olvídate, compañeras, compañeros. Y solo saben penalizar, satanizar, criminalizar a la región del trópico de Cochabamba. Yo estoy casi convencido, no creo que una región como el trópico de Cochabamba, con unidad sindical, pero también con unidad electoral, trópico de Cochabamba como fuente de inspiración, para tener una convicción revolucionaria, una región de convergencia, no solo regional, sino nacional, es el trópico de Cochabamba. Y por tanto, estamos en la mira de los distintos gobiernos de derecha, aunque los oportunistas, en mi experiencia, el oportunista no tiene patria, el oportunista no tiene principios ni valores, el oportunista solo tiene precio. Aprendan, compañeras, compañeros, presentes, oyentes. Eso no son nuestras diferencias. Pese a eso, compañeras, compañeros, este dato solamente mediante el aspecto escolar, y así está en cada unidad educativa, con la mancomunidad, con el compañero Limber, hemos estudiado cuántos ítems necesita Trópico de Cochabamba en los 5 municipios. 334 ítems. ¿Y dónde está la presencia del Estado? Solamente con ítems. A mí me informaron algunas profesoras, mi respeto, mi admiración, están pasando 2 cursos, tercero y cuarto, o tercero y segundo, básico. ¿Quién le va a alcanzar tiempo? Yo digo, ¿por qué no el sindicato paga, no, sueldo para otro profesor? Nos hemos cansado. Tantos años pagados, 4 o 5 años, ya no pueden seguir pagando. Entonces, y otra vez, se siente que ausencia del Estado, si hay presencia del Estado en el trópico de Cochabamba, con tantas acusaciones. Y lo peor, quiero aprovechar esta oportunidad, la nueva acusación, dice el gabinete, para detener al Evo, se llama ahora un plan Delta Ñ. En vez de decir una operación Alauca Ñ, Delta Ñ. Ministros, autoridades, policía, Fuerza Armada, estamos bien informados gracias también a esas autoridades que están ahí adentro. Nosotros no hacemos inteligencia menos contra inteligencia. También hay hombres sanos, honestos, patriotas que nos informan permanentemente. Después de ejecutar la Delta Ñ, dictar estado de excepción, ¿no? Una vez dictado el estado de excepción, ¿quién tiene que manejar? El Nabol tiene que dirigir la detención de Evo, de Viru Viru a Buenos Aires o a Lima, de rumbo a Estados Unidos, Washington. No echen la culpa a algunos compañeros nuestros que estarían espiando, no. En serio, que se controlen. Información de primera que viene de los mismos ministros de Rodrigo Paz. ¿Y quiénes van a operar acá? van a operar. Ah, esta información que dio algún ministro, el viceministro Paredes, ¿no? Hay dos coroneles que van a operar, el coronel Edson Rojas y el mayor Ayala. Seguramente algunos compañeros que también aquí tienen control, los vigiles, saben dónde está, cómo está y cómo se movilizan. Solamente yo quería comunicar que tenemos sus planes. Repito nuevamente, automáticamente vienen sus planes. Lo más preocupante, hermanas y hermanos, desde hace días se debate estado de excepción. Estado de excepción es la propuesta de la embajada de Estados Unidos. Hace casi dos semanas que dijeron, no podemos perder Bolivia. ¿Y por qué no quieren perder Bolivia? Como imperio, como capitalismo. No quieren perder litio, no quieren perder tierras raras. En pleno conflicto, hace un mes, gente movilizada siguen firmando memorándum para entregar tierras raras, litio, a Estados Unidos. Y lo peor, en pleno conflicto sigue entrando la llamada gasolina basura. No puede. ¿De dónde está la responsabilidad? Que yo sepa, ni YPFB o el Ministerio de Hidrocarburos, ni un investigado, ni un detenido. Aunque anoche trató de disimular algo. Bajo investigación, Lucho Arce con su hijo. Rodrigo Paz con su hermano y su esposa en YPFB. Negocio. No digo yo, dicen los mismos funcionarios de ahí abajo, en YPFB. Esta basura llamado gasolina basura no es un error. Ustedes saben, hace unos 5 o 6 días desde Chile, chilenas denunciando. A pobres chilenos que denunciaron, informaron, le votaron. Seguramente por instrucción de la Cancillería Boliviana. Y no es ninguna mentira, estamos, nosotros estamos refrescando la memoria. Entonces, frente a esta sublevación, yo digo, es una sublevación. Que todavía el trópico de Cochabamba no está manejando activamente como antes. Evidentemente, tantas veces desde antes. Yo diría, durante los tiempos neoliberales, de los 20 años, casi 10 años, acá se decidía, pero ahora no. Evidentemente, en nuestras bases se suma la convocatoria de la Central Obrera Boliviana. Expresar toda mi solidaridad con el compañero Mario Argollo, porque va a tener 2-3 procesos. En golpe de Estado, yo tenía 29 procesos. Les gané los 29 procesos. Se inventan para querer descabezar. Y a los miembros de la COP, dirigentes sindicales comprometidos con la patria. Nuestro respeto, nuestra admiración. Un fuerte aplauso para ellos. Siga adelante. Esta es la lucha por el pueblo, por la patria. Esta es la defensa de los recursos naturales. En el fondo, el hambre convoca. El desempleo convoca. Para los asalariados, les convoca la pérdida del valor adquisitivo. Esa plata que se ganaba antes ya no está como ahora. A todos afecta. Y lo peor es, la gasolina basura convoca a todos y a todos. Entonces nos echa la culpa. Y ahora dice, van a parar con estado de sitio. A mí me ha sorprendido, compañera, compañero, anoche estaba un poco revisando. Creo que hay 2 o 3 proyectos sobre estado de excepción, pero que ha llegado con recepción por senadores, todo, un proyecto de estado de excepción. El artículo, a ver, presunción de legalidad operativa, Es decir, presunción de legalidad. Esa es una, como una impunidad. Grave ese artículo. Puedo meter bala, es libre de todo. Segundo, artículo 30, inciso D, el uso de la fuerza letal. Según ellos, el uso de fuerza letal para defender la vida, ¿cómo es eso? La fuerza letal es bala. ¿Cómo con bala van a defender la vida? Es matar a matar. Ojalá, pido desde acá a la Asamblea Legislativa Plurinacional que no aprueben esta clase de normas para matar al pueblo. Además de eso, compañera, compañero, que no aprobar una ley para liberar a la gente que va a matar. Yo no entiendo que como algunos grupos externos, algunos exministros de Rodrigo Paz denunciaron, no gobiernos bolivianos, sino agentes externos, el decreto supremo 5503 redactado por los norteamericanos. Totalmente confirmado. Han visto los errores. Hablaban en algunos artículos, por decir artículo 120, creo, 127, creo, y el decreto tenía apenas 120 artículos y no había 127 artículos. Entonces inventaron eso. Pues, compañeras, compañeros, aquí en ese momento gobierna Israel, Estados Unidos, gobierno de Argentina y sus aliados de la derecha de Sudamérica. Pero ¿cómo están sumergidos de estos gobiernos? Y el gobierno de Paz intente, ¿no?, supuestamente para enfrentar las movilizaciones, usar arma letal, fuerza letal. Por constitución, la vida es bien jurídico sagrado en la sociedad y en la humanidad, respetado. Sin embargo, ahora usar la policía, las fuerzas armadas para acabar con la vida. Ojalá, repito nuevamente, la Asamblea Legislativa Plurinacional no se equivoque, sino también va a ser cómplices. Aunque tengo información, si no son muchos, algunos comandantes quieren renunciar, dejar a disposición su responsabilidad, el presidente nombre. Hay militares patriotas, hay policías patriotas. Si nosotros estamos luchando para mejor vida, también estamos luchando por su salario de ese militar, de ese policía. ¿Cuántos de los policías son familiares? ¿Cuántos de sus hijos, de sus tíos, vecinos son policías o militares? Y nos quieren enfrentar. Y no solamente enfrentarnos con los uniformados. A mí me ha sorprendido el día de ayer. Cuando ayer, ¿qué dijo Rodrigo Paz? Dijo, movilizar a la población para enfrentar a los movilizados. Va a crear parapoliciales, paramilitares, para enfrentarnos. Es como decir, el papá, diga, no, entre hermanos que se peleen. A esto estamos llegando. Fatal. Organizar, entonces van a organizar paramilitares para enfrentar a hermanos y hermanos movilizados. Por si acaso, hermanas y hermanos, no estoy inventando, están los medios de comunicación, aunque de sus redes rápidamente eliminaron, se equivocaron. Está ahí. No hay ubicación. Yo estaba recordando el día domingo la lucha de Tupac Katari. Marzo de 1781. 109 días de cerco a La Paz. Yo preguntaba, ¿por qué el cerco? Por tres cosas. Primero, que se respete el derecho del movimiento indígena de la Aymara Aymara. Segundo, contra la mita. Esclavitud, en las áreas rurales. Y tercero, para eliminar impuesto a los indígenas, tributo indigenal. A mí me ha sorprendido cuando he revisado los datos, ante la Fundación de la República, 1781, los españoles tenían más derechos que los criollos. Españoles nacidos en España tenían más derechos que los hijos de los españoles que han nacido en Bolivia. Los criollos, pocos derechos. Y el movimiento indígena, cero de derechos. Fatal. Por eso había habido levantamiento del abuelo Tupac Katari, que era la mitad, trabajaban para los patrones, para los terratenientes, las familias cautivas. Cuando llega la presidencia todavía habían familias cautivas en Chuquisaca. ¿Qué es familia cautiva? Por decir, nuestro alcalde terrateniente, por decir, ¿no? 30, 40, 50 mil hectáreas, diremos 10 mil hectáreas. Y el alcalde de Entre Ríos trabajaba, vivía ahí. De 3 o 4 días a la semana tenía que trabajar para el terrateniente. O 3, 4 días de la semana para él. Se llama familias cautivas. Explotación. Así era. Levantamiento por aquí, por allá. Zaratavilca tenía 30.000 jóvenes aymaras como un ejército de Caracollo pasando por Panduro, en la provincia Aroma, la Bachaca, Sicacica, grande levantamiento, y hacen fusilar a Zaratavilca allá en la República. Y eso se repite en Convancer, impuesto indigenal. Estaban aplicando, pues mira, hermanas y hermanos, llega el gobierno de Rodrigo Paz, primer decreto, elimina el impuesto a la gran fortuna, a los ricos. Y después con el 5503, impuesto a los pequeños, todavía sigue la propuesta, el pequeño productor tiene que pagar impuestos 5 bolivianos, 5%. Y que era la ley 1720, el pequeño productor agrario que pague impuestos de sus 5, 10, 20, 30, 40, 50 hectáreas. Con razón, hermanos del Oriente Boliviano marchan, se abrogan. Y cuando planteamos abrogación, la CAO, la CAINCO, Comité Cívico de Santa Cruz, defendiendo esa ley, si fueron esa ley para el pequeño propietario, pequeño agricultor, ¿cómo este grande estaría en contra de la ley? Esta ley favorecía a ellos. Nuevamente, ¿cómo reconcentrar la tierra en pocas manos? ¿Se aprobó? A los profesores, ¿no? A los profesores, para convencerlos, un bono de 2.400 bolivianos, decreto. Pero el decreto dice, de 2027 las gobernaciones tienen que pagar. ¿Con qué plata va a pagar las gobernaciones? La gente protesta, al día siguiente está modificando el decreto supremo. No nos digan que se ha equivocado. Estaba ajustando, no sé, hermano, no sé cuánto lo ha ajustado. Yo ajusté como 60, más de 60 millones de bolivianos al año tienen que pagar al maestro fiscal por la educación estatal. Claro, estaban engañando a los profesores, ¿no? Entonces, compañeras, compañeros, estamos viviendo, pero mucha fortaleza. Esto no es la primera vez en tiempo de Melgarejo, en tiempo de Banzer. Yo respeto, saludo a los compañeros de Pisana, Tolata, enero de 1974, en la dictadura de Banzer, ya hubo como estos decretos, como estas normas, el impuesto indigenal, tributo indigenal. ¿Cómo era tributo indigenal? ¿no? Se pagaba tres formas: en especie, en trabajo o en dinero. Especie en productos, o trabajar gratis, o en dinero. Está volviendo, se paró. Como antes, con tiempos de la República o colonia, españoles tenían más derechos que lo que estamos retornando ahora. El español tiene más derechos que el pueblo. Es la lucha que estamos enfrentando. A eso yo digo una sublevación del movimiento indígena contra el modelo neoliberal, pero también contra el Estado neocolonial. Entonces, compañeras, compañeros, muchas gracias por la invitación, hermano alcalde, concejales, solamente esta pequeña reflexión. Y aquí, a ver, desde que yo llegué, poco a poco me di cuenta, desde 1980, y aquí hemos derrotado todos los programas del imperio, todos los planes del imperio, primero con unidad sindical, todos, programas como PRODES, podemos comentar bastante, pero también de aquí hemos enfrentado de cerca la presencia militar norteamericana, como era con la base militar. 27 de junio de 1988 era central, secretario general del central 2 de agosto aquí en Puente, Villa Tunari. Yo vi personalmente cómo los gringos nos metían bala a ráfaga. Hemos derrotado, hemos cerrado la base militar llegando al gobierno hace dos o tres semanas, llegando el comandante, el Comando Sur de Estados Unidos a Bolivia. Una con la DEA, otra con el Comando Sur. Estados Unidos tiene 12 comandos para el mundo. Y para América Latina se llama Comando Sur. Presenta acá, no sé de qué tiempo ha vuelto el comandante. Y hace una semana atrás, tres miembros del Comando Sur visitando cuarteles para saber qué les falta, equipar para qué. Están equipando con drones, 12 drones de alta capacidad, llegado a 12 unidades más grandes de las Fuerzas Armadas en Bolivia. Para eso viene, pero en el fondo, otra vez los recursos naturales. Esta lucha que están enfrentando hermanos de La Paz, en toda Bolivia, casi en toda Bolivia, es por los recursos naturales. Entonces, compañeras, compañeros, los aniversarios, evidentemente actos cívicos, desfile, verbenas populares, pero también es para reflexionar y saber en qué momento histórico estamos viviendo. Repito, por todo lo que está pasando, soy muy optimista, es cuestión de tiempo. El pueblo en cualquier momento va a volver al gobierno para seguir con nuestro proceso de cambio. Yo estoy casi convencido de eso. Esa lucha hay que enfrentar, hermanas y hermanos, con Evo o sin Evo. Pero nunca renunciar a nuestros principios, a nuestros valores. Y esa herencia ideológica que nos dejaron nuestros antepasados. El antiimperialismo no hemos inventado. Viene desde de tiempos de colonia, de tiempos de república. Solo hemos recuperado la lucha anticolonialista. Como nuestros antepasados, ante la fundación de la República, levantaron armas. De la provincia, ahora provincia de Ayopaya, la provincia del hermano Leonardo Loza, guerrillero de independencia. Yo siempre recuerdo, cómo será ahora, no voy tanto a los desfiles. Cuando era niño, en Orinoca, mi profesor me enseñaba, claro, era medio gritadorcito, me enseñaba, Evito, tienen que gritar, gloria a los guerrilleros de independencia. No entendía qué era la gloria, qué será gloria, guerrilleros, independencia, no sabía nada. Pero disciplinadamente gritando, gloria a los guerrilleros de independencia, gloria a mis compañeros. 5 de la noche, velada, de fiesta patria, 6 de agosto, gritando. Se imaginan solamente reflexando, ¿por qué se gritaba gloria a los guerrilleros de la independencia? Claro, se levantaron armas para crear, para fundar la República de Bolivia por entonces. Y se viene del movimiento indígena. Por eso digo, solamente estamos recuperando esa lucha histórica, ¿no?, de nuestros antepasados. Hermanas y hermanos, hermano alcalde, dirigente del municipio, deseo mucho éxito, mucha suerte. Repito nuevamente, nunca podemos perder esperanza, con unidad, vamos a seguir defendiéndonos, demostrándonos acá, es posible autogobernador. Vamos, felicidades, hasta pronto.
1: Muchísimas gracias, que viva nuestro comandante Evo Morales Ayma.
2: ¡Viva!
1: Que viva el municipio de Villa Tunari.
2: ¡Viva!
1: Que viva la Federación Trópico.
2: ¡Viva!
1: Que viva la Federación Yungas del Chapare. ¡Que vivan las seis federaciones del trópico!
2: ¡Viva!
1: Hermanos, hermanas, prosiguiendo con esta sesión de honor, el acto especial en conmemoración a los 56 años, tenemos el orgullo de tener de nuestra región a una autoridad gubernamental en el departamento de Cochabamba. Él es nuestro gobernador. Y vamos a invitar, en palabras de circunstancia, al hermano Leonardo Loza, gobernador del departamento de Cochabamba, a quien lo vamos a recibir, por favor, con ese fuerte, fuerte voto de aplausos.
3: Muchas gracias. Hermanas y hermanos, compañeras y compañeros de la región del Trópico de Cochabamba, a nuestras hermanas y hermanos de nuestro gran municipio de Villa Tunari, quiero, con el permiso de ustedes, permitirme a saludar en primera instancia, en primer término, a nuestro hermano, a nuestro compañero, a nuestro padre, a nuestro guía de todos los tiempos, a nuestro hermano presidente Evo Morales, pedirles un gran fuerte voto de aplauso para nuestro compañero, hermano presidente Evo. Saludar a nuestro alcalde municipal de Villa Tunari, hermano Omar, a nuestros hermanos concejales, concejalas presentes en esta sesión de honor, homenaje a los 56 años de nuestro municipio de Villa Tunari. Saludar a nuestro hermano presidente de la Mancomunidad de Municipios del Trópico de Cochabamba, alcalde municipal de Puerto Villarruel, hermano Cosío. A nuestro hermano alcalde del municipio de Entre Ríos, a sus concejales, a los concejales de Puerto Villarruel, de Chimoré, de Sinota, presentes acá. A nuestra hermana asambleísta departamental de Cochabamba, hermana María Eugenia. Directora distrital, algunos dirigentes, Federación Yungas Chapare, Federación Trópico, Federación Chimoré y algunos otros dirigentes, Comité Cívico de la población de Villa Tunari, hermano Feliciano Mamani, además como exalcalde, hermana Segundina Orellana, nuestra exalcaldesa también de nuestro municipio de Villa Tunari. A todas y a todos, compañeros presentes, bueno, como alguien decía, quizás por primera vez nuestra región, en representación, asumimos la conducción de nuestro departamento de Cochabamba por un periodo de 5 años. Yo, con mucha sinceridad, hermanas y hermanos, hubiera sido otra cosa, otro momento, otro tiempo, ser autoridad departamental en tiempos de nuestro hermano Evo. Son momentos, otros momentos, otros espacios, lleno de problemas, particularmente una crisis económica que azota a nuestro país y por supuesto que afecta a nuestro departamento de Cochabamba. ¿Alguien recordaba, hermanas y hermanos? Yo estoy ya casi 14 años de dirigente en mi federación Chimoré. Saludo a mi hermana ejecutiva, al hermano Teófilo, presente también, casi 14 años. En tiempos del hermano Evo, nuestros aniversarios del país, de nuestro departamento y nuestros municipios, se festejaba con obras. Algunas obras se entregaba y algunas nuevas obras se anunciaba. en temas productivos, en temas educativos, en temas de salud y en temas sociales. Era distinto, hermanas y hermanos, ser autoridad, era distinto nuestro país en tiempos de nuestro hermano presidente, en tiempos del pueblo. Lamentablemente, nuestro país sufre o pasa unos momentos más complicados y más difíciles de su historia. No solo con lo que ha asumido el señor Paz como presidente, sino esto viene desde el año 2019, producto de un golpe de Estado, fruto de un golpe de Estado. Se afectó a la vida, se afectó al desarrollo, a la economía, a la salud y a la educación de todo el Estado boliviano. La traición, hermanas y hermanos, siempre hace daño. La traición siempre, compañeros, arruina la vida, en este caso, de un país. Hemos tenido, presidente, traidores internos y externos, primero a nuestro movimiento, a nuestra clase, pero traidores internos y externos fundamentalmente a nuestro país, a nuestro Estado plurinacional de Bolivia. ¿Cómo les remorderá la conciencia a algunos traidores a la patria que han allanado y han entregado nuestro país, hermanas y hermanos, nuevamente a manos de los extranjeros, de las transnacionales, que hoy en día se quieren hacer nido para una vez más robar, enajenar, apropiarse de nuestro Estado plurinacional de Bolivia? Villatunari, estamos cumpliendo 56 años, siempre ha sido un municipio, una región revolucionaria, contestataria, ante toda la injusticia de afuera y de adentro, compañeras y compañeros, derramando sangre, perdiendo vidas, hermanos encarcelados, hermanos procesados, heridos, compañeros. Siempre hemos sido de esa clase de lucha. El hermano Evo sabiamente exacto decía, pero yo diría, hermanas y hermanos, debemos recuperar la patria con Evo. Debemos recuperar nuestro pueblo con Evo, hermanas y hermanos. Algunos compañeros, solo el que siente, el que ama, el que entiende al pueblo y el que no obedece ninguna receta extranjera va a cambiar o va a trabajar por nuestro país. Algunos que andan como chitacos detrás de las transnacionales, que sean hombres y mujeres, ellos no están para servir a nuestro país, no están para fortalecer la democracia. Hoy en día es lindo hablar de la democracia, llenarse la boca, compañeros, hablando de la democracia o hablando en contra del pueblo que está movilizado. Hermanas y hermanos, producto, fruto de la traición de algunos que levantaban el puño izquierdo o vestían el color que vestíamos o vestimos, han logrado entregar, compañeros, nuestro país en manos de los extranjeros. Y ahora el pueblo sufre, ahora el pueblo llora, compañeros. Muy grave lo que decía el hermano Evo, ese dato. Quieren, compañeros, al mejor estilo de las dictaduras, que quizás de nuestros contemporáneos que somos no hemos visto ninguna dictadura, pero nos damos cuenta. Al mejor estilo de las dictaduras que ha conocido nuestra historia, compañeros, están a minutos, yo diría, a horas, de aprobar un proyecto de ley para sangrar al pueblo. Condenamos, rechazamos. Los problemas de nuestro país no se resuelven con estados de sitio, no se resuelve con estados de excepción, no se resuelve entregando una ley como una carta blanca al Ejército Nacional o a la Policía Nacional para que asesinen al pueblo. no se resuelve así. Exhortamos a nuestra Policía Nacional, al Ejército Boliviano, que bajo ninguna circunstancia deben levantar las armas contra el pueblo boliviano. Los gobiernos o el gobierno que hay en nuestro país deben entender con exactitud que con sangre no se resuelven los problemas del país. Llamando, compañeros, no sé, yo también hago un llamado a la Fiscalía General del Estado, el presidente del Estado en persona, ahí está en sus redes, creo que borraron, como decía nuestro hermano Evo, en persona como dignatario del país, está incitando a la violencia, compañeros, a matarnos entre compañeros. Entendemos que el presidente del país es como el papá de la familia. El hermano Evo decía, a sus hijos, mátense entre ustedes. Está autorizando, compañeros. ¿Qué presidente puede tener ese corazón de decirlo? Hay movilizados, organícense, vayan a matarlos. En otras palabras, eso está incitando el presidente. Debería haber acciones legales, inclusive no solo desde la Fiscalía General del Estado, sino desde la comunidad internacional, que cualquier presidente que llame a una convulsión, a derramamiento de sangre entre pueblos, debería ser condenado, sancionado y castigado, compañeras y compañeros. Luego nos culpan a nosotros. Luego nos echan la culpa a nosotros. Compañeros, los violentos, infín de cosas, nos echan la culpa a nosotros. Hermanas y hermanos, tantas cosas que han prometido en la campaña. Nos han dicho, algún candidato decía el tema del combustible, en 100 días. Y el otro le decía, en 100 días te vas a ir a, no sé, a la Quicosa, decía, creo que era un cochabambino, un candidato. Y el otro decía, ni en 100 días, en un día, carajo. Compañeros y compañeras, así se han hecho la burla del pueblo. Hoy en día, esos que gritaron un día, carajo, nos echan la culpa a nosotros, compañeros, de la rebelión del pueblo boliviano. Nos mintieron. Creo, como hoy día asumen el mandato como presidente, al día siguiente se van a una avenida para hacer show, compañeros, como en un circo, haciendo pasar combustibles en cisternas, y nos informan que la mitad o más de la mitad eran vacíos. Nos habían dicho, compañeros, que nuestros abuelos, en este caso en temas de renta a dignidad, iban a recibir 2,000 bolivianos. Ahora, ¿cuántos reciben, compañeras y compañeros? Creo de 300 a 500. Habían dicho, vamos a acabar con renta a los expresidentes, renta vitalicia. Claro, del presidente del Estado, su papá es expresidente. Cuestionado, acusado por graves hechos de narcotráfico en ese entonces. Ganaban 17,000 bolivianos. Llega su hijo a ser presidente, le incrementan de 17,000 a 33,000 bolivianos. De 27,000 a 33,000 bolivianos, compañeras y compañeros. Y a Leo no le dan, lo han bloqueado todo. Lo han bloqueado, compañeros, casi 14 años de presidente, de gobierno, mejor gobierno del país, compañero, y lo bloquean, y a su papá de 27,000 a 33,000 aumenta. Todos esos errores políticos, hoy en día el pueblo boliviano se ha dado cuenta y está en plena movilización. Y nos echan la culpa, compañeros, a nosotros, a Evo Morales, al Trópico, ahora ahí andan protestando, echando la culpa a la gobernación de Cochabamba. Hermanas y hermanos, compañeros, en nuestros 56 años de nuestro municipio de Villatunari, solo, como en algún momento alguien decía, solo el pueblo salva al pueblo. Para eso requerimos mucha unidad, compañeros. Mucha unidad, mis queridos compañeros. Quizás por primera vez hemos asumido esta conducción de nuestro departamento. Vamos a trabajar, hemos empezado a trabajar con todos nuestros municipios, provincias, regiones, por supuesto, la región del Trópico de Cochabamba, el municipio de Villatunari. Hay veces como un discurso demagógico, acusan al Trópico como si solo supiéramos producir coca. Ni siquiera dicen coca, compañeros, narcos. Cualquier hermano que hace empresa, turismo, compañeros, gastronomía, en Trópico, para ellos toditos somos narcos. Todos los que vivimos en esta tierra cálida del Trópico, para la clase política neoliberal, no solo nacional e internacional, toditos somos narcos, ¿no? Terroristas. En fin de cosas, compañeras y compañeros, siempre será nuestro esfuerzo, nuestro sacrificio por nuestro Trópico, por las 16 provincias, bajo los principios que nuestros grandes líderes, hombres y mujeres, nos han enseñado, incluido el hermano Evo, de Amazúa, Amayuya, Amajella, compañeras y compañeros. No habrá plata, compañeros, por eso, como es Sato decía, por culpa de los traidores a la patria, a nuestro pueblo, ahora un gobierno que viene bajo el mano de la derecha extranjera, hoy Bolivia sufre, Cochabamba sufre, compañeros, no solo el problema social, sino la crisis económica, en mi criterio, como nunca en nuestra historia. Exacto, hacía recuerdo el hermano Evo. Hablan de 50-50, era también una de sus propuestas que ellos manejaban. Pero ¿cómo piensan, presidente, 50-50 ellos? Quien sea puede entender, compañeros, que llegue con esa propuesta, que llegue más plata a nuestros departamentos y a nuestros municipios. Pero estos tipos no piensan así, a lo al revés. Es mejor, de educación se encargue el alcalde, de salud que se encargue la gobernación. Tan ilógico es su pensamiento, compañeros. Entonces, ¿para qué sirve el Estado? ¿Para qué sirve el gobierno, compañeros? No debería existir. O si no, definitivamente hay que cerrar las alcaldías y las gobernaciones del país. No, presidente, yo no quiero ser cajero del gobierno central. Yo quiero trabajar, quiero construir obras, compañeras y compañeros. Pero ellos, los del gobierno, nos están mirando como un simple cajero. Tesorero. Ni siquiera eso, sino para pagar. Compañeros, no es así la cosa. Entonces, hermanas y hermanos del municipio de Villatunari, quizás por ahora todo nuestro reconocimiento, nuestras felicitaciones, nuestro abrazo, nuestro deseo de prosperidad a este gran municipio de Villatunari, compañeras y compañeros, siempre unidos. Bajo cualquier pretexto intentan destruir al pueblo, intentan destruir Cochabamba y, por supuesto, al Trópico. Saludamos, como alguien decía, a nuestro hermano Evo, algunos miembros de la Policía, del Ejército Nacional, inclusive algunos funcionarios, trabajadores del propio gobierno, que inmediatamente nos informan cualquier intención atroz que quieren hacer con Trópico, particularmente con Evo. Atentos, hermanas y hermanos, compañeros, particularmente del Trópico de Cochabamba, a lo que pueda ocurrir. Hermanos, muchas felicitaciones a nuestro municipio de Villatunari, municipio combativo, municipio productivo, municipio turístico. También es productivo, ¿no? Deseamos todo lo mejor a nuestro hermano Omar Claros, ex dirigente, ex secretario departamental, ahora alcalde del municipio de Villatunari. Instamos siempre a trabajar en la unidad, sin ninguna pelea entre nosotros, hermanas y hermanos. Con el transcurrir de los días, compañeros, esperemos que acabe este problema que ha ocasionado y ha causado y que quiere culparnos el gobierno, pueda llegar a su final y empezar a planificar, organizar, trabajar todo por nuestro departamento de Cochabamba, a la cabeza de nuestros alcaldes, alcaldesas, concejalas, concejales, asambleístas de todo el departamento de Cochabamba. A nombre de nuestra gobernación del departamento de Cochabamba, un gran abrazo y un gran saludo. Quizás por ahora, solo con discurso, hermanas y hermanos, con el tiempo en las siguientes actividades, seguramente daremos a conocer nuestro trabajo que corresponda a toda la región y a nuestro municipio de Villatunari. ¡Que viva Villatunari!
2: ¡Viva!
3: ¡Que viva el trópico!
2: ¡Viva!
3: ¡Que viva Cochabamba!
2: ¡Viva!
3: ¡Que viva Bolivia!
2: ¡Viva!
3: ¡Y que viva nuestro hermano Evo Morales Ayma! Muchas gracias, hermanas y hermanos, felicidades.
1: Muchísimas gracias. Las palabras del hermano gobernador del departamento de Cochabamba, quien además va a hacer la entrega de un presente a nuestras autoridades del municipio. Invitamos al hermano alcalde del municipio, hermano Omar Claros. Nuestro gobernador va a hacer esta entrega de este reconocimiento, además, que trae desde la gobernación del departamento de Cochabamba. Una vez más, un fuerte voto de aplausos, por favor. ¡Que viva el municipio de Villatunari! ¡Que viva el departamento de Cochabamba! ¡Y que viva el Estado Plurinacional de Bolivia! Muchas gracias. Una vez más, aplausos, por favor. Y en la parte conclusiva, vamos a invitar al brindis de honor. Vamos a pedir, por favor, a todos ponernos de pie, a nuestras autoridades, si podemos proceder para hacer este brindis de honor. Vamos a solicitar la presencia del hermano Feliciano Mamani, exalcalde y presidente del Comité Cívico en Villatunari, que pueda acompañarnos a hacer este brindis de honor en homenaje a los 56 aniversario del municipio. Vamos a dejarles con la palabra del hermano Feliciano Mamani, exalcalde.
4: Muchas gracias. Este día tan importante para nuestro municipio de Villatunari, primeramente saludar a nuestro líder a nivel nacional e internacional, al hermano Evo Morales, como nuestro expresidente, y también a nuestro alcalde de Villatunari, a nuestro gobernador, compañero Loza, y alcaldes que visitan, concejales, asambleístas, y también instituciones que estamos acá para conmemorar que sigamos adelante. En ese sentido, la historia nunca se olvida. La historia siempre hay que rescatarla para ir adelante. En ese sentido, ya han mencionado a las autoridades, ¿no?, para que nos vaya bien un desarrollo del trópico de Cochabamba, turístico, productivo. Y este momento es nuestro aniversario. En sentido, para Villatunari vamos a brindar una chaya para que nos vaya bien. ¡Salud, Villatunari! Muchas gracias. ¡Que viva Villatunari! Muchas gracias.
1: Muchísimas gracias, un fuerte aplauso los que podemos, por favor, y una vez más, ¡que viva el municipio de Villatunari!
2: ¡Viva!
1: ¡Que viva los 56 aniversario!
2: ¡Viva!
1: ¡Que viva la Federación Trópico!
2: ¡Viva!
1: ¡Que viva la Federación Yungas del Chapare!
2: ¡Viva!
1: ¡Que viva las 6 federaciones del Trópico!
2: ¡Viva!
1: ¡Que viva nuestro alcalde Omar Claros!
2: ¡Viva!
1: ¡Que viva nuestro presidente Evo Morales Ayma! ¡Que viva nuestro gobernador del departamento, Leonardo Loza!
2: ¡Viva!
1: ¡Que viva Cochabamba!
2: ¡Viva!
1: ¡Que viva Bolivia!
2: ¡Viva!
1: Muchas gracias.
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3: 9:56 hacemos paréntesis en la tanda publicitaria, tenemos información de último momento. El expresidente del Estado Plurinacional de Bolivia se dirige a los medios de comunicación.
4: Yo dije, no me creo mejor presidente de la historia. Pero los 14 años ha sido la mejor época en la historia de Bolivia. Con el pueblo dirigimos, garantizamos esa esperanza, ese futuro para Bolivia. A eso van a extraditar, se hace eso. Pero tengo información, muchas diferencias dentro de la familia del presidente Rodrigo Paz. Aunque su papá le dijo públicamente, hay que carnearlo. Ahora creo que tienen profundas diferencias en todos los ministerios. Y ministros que tienen moral, autoridad, dignidad, renuncian. Renunciaron con los 6-7 ministros. Claro, algunos presentaron renuncia irrevocable. Pero dentro del Poder Ejecutivo hay gente comprometida con el pueblo. Dentro de la Asamblea hay gente comprometida con el pueblo. Dentro de la Policía, dentro de las Fuerzas Armadas. Los comandantes, el comandante en jefe, comandante de la policía, no se atreven, ¿no?, a participar en un estado de excepción. Saben que también cuidan a su familia, todos tienen derecho a cuidar a su familia, su institución. Yo me acuerdo perfectamente de las Fuerzas Armadas, cuando llegué a la presidencia, las Fuerzas Armadas, o policía, cuando iba a la Ciudad del Alto, 2006-2007, los niños miraban y decían, cucu, cucu, se escapaban al ver a un uniformado. Y cuando las Fuerzas Armadas participaron en programas sociales, como con Juancito Pinto, los niños quieren decir, tío viene con plata con Juancito Pinto, con buena imagen. Así dejan las Fuerzas Armadas. Durante años, como bajaron su imagen, y ahora otra vez se va a hacer encuentro, ¿cómo será la imagen de las Fuerzas Armadas? Nos están informando desde la frontera, chilenos con construcciones dentro del territorio nacional. Ah, las Fuerzas Armadas deben estar pues ahí garantizando el territorio nacional. Entonces, nuevamente ratificar a la Asamblea. No se equivoquen, hermanas y hermanos de la Asamblea. Aprobar con una ley, ¿cuál sería la imagen de la Asamblea en el mundo? Sabe que es una rebelión tan auténtica, tan natural. La gente sin dirigente para defender Bolivia, defender los recursos naturales. Quería completar, compañeras, compañeros, muchas gracias. Un saludo a toda la amable audiencia. Muchas gracias.

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Comenzamos la revista Caminando Junto al Pueblo. Emitimos señal desde Shinaota, Laucaeye, para los 9 departamentos del país a través de nuestras frecuencias moduladas. También de por el internet estamos con Radio Causa Chuncoca. Saludamos a las 36 nacionalidades de nuestro estado plurinacional de Bolivia. Ya son 35 días de bloqueo de caminos a nivel nacional, marchas pacíficas, 35 días. Estamos en resistencia y ahora más que nunca en un estado de emergencia, porque Rodrigo Paz, el incapaz, continúa desafiando al pueblo movilizado.

0: Son cuatro los anteproyectos de ley. Sí, cuatro proyectos de ley de estado de excepciones que han sido recepcionados en la Cámara de Senadores. Hoy se va a tratar, son cuatro anteproyectos que tendrán en sus manos el Senado para tratar este jueves de feriado Corpus Christi para reglamentar un posible estado de excepciones. Uno de los anteproyectos pertenece al senador Daniel Ortiz Velázquez, otro a la diputada Marlene Miranda Palma, ambos de Partido Demócrata Cristiano, sí, con la que ganó las elecciones el incapaz de Rodrigo Paz. Además, un documento sin nombre y por último está el proyecto que entregó el órgano ejecutivo la jornada de este miércoles. ¿Recordarán el día miércoles? Rodrigo Paz ha entregado un proyecto de ley a la Asamblea Legislativa. Hoy se va a tratar en el Senado. Un anteproyecto de ley de estado de excepción. Después de que los senadores y diputados abrogaran o eliminaran la ley que regulaba los estados o el estado de excepción, la 1341. Después de que se anula esta ley, y de inmediato Rodrigo Paz, como decimos, tenía ya elaborado un anteproyecto de ley de excepción, hermanos y hermanas, ahora en el Senado. Sí, van a tratar cuatro anteproyectos de ley de excepción. Estamos en emergencia. ¿Por qué? Porque los diputados, como los en la Cámara de Senadores, están pues parlamentarios que le obedecen a Rodrigo Paz. Por lo tanto, hacemos una hipótesis de que se va a aprobar el proyecto o el anteproyecto de ley que entregó Rodrigo Paz, así de simple. Ni siquiera lo van a revisar, ni siquiera nada van a hacer, simplemente van a levantar la mano, lo van a aprobar, lo van a derivar a la Cámara de Senadores, la Cámara de Senadores lo mismo va a hacer y luego a la Asamblea Legislativa Plurinacional, luego sucesivamente ya listo para un estado de excepción. Dice, los tres de los anteproyectos guardan similitudes en su contenido. ¿Qué será? Esperemos que estos anteproyectos de ley, hay que tener fe todavía, la esperanza de que cuiden la vida, de que no le den la vía libre ni a los policías ni a los militares cuando silencien la voz de nuestros hermanos y hermanas y no rindan cuentas a la justicia. Eso es, estamos en estado de emergencia, hermanos y hermanas. Hay que estar atentos a lo que vaya a pasar en el país. 10:12 a.m. De inmediato vamos a presentarles a nuestro equipo de trabajo que ya está listo para compartirnos lo que es la agenda de cobertura. Es importante el contacto con nuestro colega de trabajo, Richard Vargas, que está acompañando los diferentes sectores sociales allá en la ciudad de El Alto. Tenemos malas noticias. Hay persecución política. Así es, inteligencia está detrás de nuestros dirigentes, hermanos y hermanas. Este dato nos va a dar a conocer Richard Vargas en este contacto. Richard, buenos días.
1: Hola, ¿qué tal país? ¿Cómo están? Muy buenos días. Hoy seguiremos en día jueves 4 de junio con más informaciones desde la ciudad de La Paz, la Ceja del Alto, donde se tiene el bloqueo de carreteras de manera contundente. El tema que iremos abordando y desarrollando, el tema de la persecución política que ejerce este gobierno de Paz Pereira sobre dirigentes de las organizaciones sociales, dirigentes de la FEJUVE, por ejemplo. Ese es un tema que ha caído de muy mala manera a las bases. Si por un lado se pide diálogo, pero por el otro lado se va cazando dirigentes, y eso no puede ser, son las expresiones de algunos sectores, de algunos rubros. Estaremos entonces desarrollando ese tema. Ahora, otro tema que ha causado también bastante revuelo mediático, el discurso, el video grabado por el presidente Rodrigo Paz, incitando a la población a sumarse a los militares y la policía para ejercer o iniciar el desbloqueo de las carreteras. Esto no es incitar a la violencia, pregunto simplemente. ¿Y por qué después el presidente borra ese video de las redes sociales? Entonces son temas que sigue generando bastante molestia en las movilizaciones, en el pueblo que está pidiendo su renuncia inmediata. Así que tenemos con estas y más repercusiones en esta jornada de día jueves. Bien, con este saludo y adelanto, compañeros, con ustedes a Estudios Centrales.

0: la ciudad de El Alto, nos venimos para el trópico de Cochabamba hasta el municipio de Puerto Villarruel. Allá se encuentra Ever Vázquez.
1: Muchísimas gracias, país. Muy buenos días desde el municipio de Puerto Villarruel. La jornada del día de hoy estaremos conversando con el presidente de GEJUVE del municipio de Puerto Villarruel sobre la coyuntura política actual del país. Asimismo, también estaremos conversando con la subalcalde del Distrito 6 sobre los avances que se realiza en el municipio y asimismo también en el Distrito 6 de Ibirgarzama. Por supuesto, también estaremos haciendo seguimiento y conversando con las ex autoridades de la Federación Carrasco Tropical. Con este saludo, retorno hasta Estudios Centrales. Buenos días, país.

0: 10 de la mañana con 16 minutos en todo el territorio nacional. Bienvenidos y bienvenidas. Estamos iniciando caminando junto al pueblo. Desde muy temprano hemos hecho seguimiento al aniversario número 56 del municipio de Villa Tunari. En medio de esta situación tan crítica en el país, con un acto casual, sino que acto de recordatorio, el aniversario también, ¿no? No podemos ponernos a festejar mientras Bolivia entera está en pie de lucha y ya empezó la persecución política a nuestros dirigentes ejecutivos. Pero hay que celebrarlo y hay que recordarlo también, fechas importantes como la creación de Villa Tunari. Ya vendrán días mejores para festejarlo en grande. Bien, nos vamos hasta el municipio de Chimoré. Allá se encuentra nuestra colega de trabajo, Sandra Caracara, con usted.
1: Gracias, muy buenos días a todo el país. A esta hora de la mañana nos encontramos en el municipio de Chimoré. Y exactamente nos encontramos en la carretera que conecta Cochabamba con el oriente del país. A esta hora de la mañana se registran precipitaciones pluviales. Se prevé para hoy tener una temperatura de 24 grados centígrados y por la tarde una máxima de 30 grados centígrados. Tenemos una agenda informativa para este jueves 4 de junio de 2026. Estaremos con repercusiones en torno a este llamado que realizó el presidente Rodrigo Paz en torno a unirse a las Fuerzas Armadas y a la policía para poder realizar el desbloqueo de diferentes puntos en todo el territorio nacional. Asimismo, también estaremos con temas municipales. Estas y otras informaciones, compañeros, van a ser desarrolladas en el transcurso del programa. Con este saludo cordial, retorno a estudios.

0: 10 de la mañana con 18 minutos. De inmediato hacemos contacto hasta el municipio de Entre Ríos. Allá se encuentra Juan Carlos con usted, por favor.
1: Buenos días a todos los oyentes de Radio Causa Chincoca desde el municipio de Entre Ríos. Hoy estaremos haciendo cobertura desde el punto de bloqueo de Puente Chilo. Además, estaremos conversando con dirigentes para hablar de la coyuntura actual. Con este saludo, vuelvo hasta el estudio central.
0: En La Hoyada, en el departamento de La Paz, estará nuestra compañera de trabajo, Lizeth Morales. En la ciudad de Sucre tenemos a Eduardo Coria. De esta manera les hemos presentado a nuestro equipo de trabajo de Caminando junto al Pueblo cuando son las 10 de la mañana con 19 minutos.

0: Empezamos nuestra revista Caminando Junto al Pueblo. Tema de repercusiones, persecución política a nuestros líderes, dirigentes, simplemente por hacer una representación de sus bases, porque eso es, los dirigentes, los ejecutivos, representan a una determinada o a una determinada población. Son la voz que visibiliza las necesidades del pueblo boliviano. Son la voz de miles y miles o de cientos y cientos de hermanos y hermanas que exigen un buen vivir. Ese es el delito de los dirigentes. Por eso el gobierno los persigue. Por eso el gobierno nos llama vándalos. Por eso este Rodrigo Incapaz nos llama terroristas. Nos llaman narcotraficantes, nos llaman de todo, sucios, asquerosos. ¿Sabe por qué? Usted lo sabe muy, pero muy bien. Es un gobierno de una minoría fascista, fachos, desclasados. Es ese tipo de gobierno. Y ayer solito, él solo, o sus comunicadores publicaron un mensaje racista, discriminador, un mensaje con un aire déspota. Rodrigo Paz luego lo borra de sus redes del Facebook. Es el discurso de las minorías, que nos maltratan, nos escupen, nos secuestran, nos golpean, como los carapanzas en Sucre, Resistencia Juvenil Cochala en Cochabamba, los fachos allá en La Paz, en Santa Cruz, los comités cívicos. A ellos representa Rodrigo Paz. ¿Sabe por qué? Porque tiene el mismo discurso de odio hacia la Bolivia plurinacional. Están dolidos, están resentidos, se sienten impotentes porque un gobierno indígena, un hombre que no tiene estudios superiores, les ha dado triple cachetada y una lección de cómo se gobierna un país, y es nuestro líder Evo Morales Ayma. Por eso les duele tanto que ellos, a pesar de tener estudios en las disque universidades de renombre, de tener diplomados, pero de conciencia social no tienen nada, así como se está aplazando olímpicamente Rodrigo Paz el Incapaz. 7 meses donde nos ha venido mintiendo, engañando, haciendo tratos con Donald Trump, entregando nuestros recursos naturales, vendiéndonos gasolina basura, incrementando al triple la canasta familiar, con tema de narcotráfico, involucrado hasta el copete con el tema de las gasolinas, tantos casos. Por favor, Rodrigo Paz, les duele tanto, por eso nos odian, por eso nos escupen, por eso nos secuestran, por eso, porque nosotros hacemos bien las cosas, somos un pueblo que ama su país y estamos en este momento en resistencia y en lucha porque amamos nuestra patria y hemos demostrado a estos fachos neoliberales que junto con nuestro líder Evo Morales Ayma hemos hecho una gestión impecable. Ahora es cuando, hermanos, vamos a escuchar a este gobierno de los fachos, de los discriminadores, lo que dijo ayer y lo que borró de inmediato. Esto fue lo que le salió de su boca de Rodrigo Paz, el Incapaz.
1: mucha actuación, le ha dado durísimo al narcotráfico. Queridos compatriotas, hoy día posicioné al nuevo ministro de Defensa, Ernesto Justiniano, un hombre de mucha actuación, le ha dado durísimo al narcotráfico en el Chapare y le ha dado duro a todo lo que son recursos ilícitos, un hombre de acción. Pero además hemos mandado al Parlamento la reglamentación del estado de excepción y vamos a llevar adelante un plan que se llama Acción Humanitaria. Necesitamos que toda la sociedad boliviana, aquellos que quieren la Bolivia del futuro, se movilice junto a nuestras Fuerzas Armadas, junto a nuestra policía, se movilicen para desbloquear el país, se movilicen para defender la democracia, la institucionalidad, la constitución. Nosotros haremos nuestra parte, pero si el país no se mueve, si el país solo deja que unos cuantos lo hagan, evidentemente aquellos que son del pasado, no es que haya dos Bolivias en Bolivia, no. Hay dos visiones, la visión del futuro y la visión del pasado que hacía lo que les daba la gana. Tenemos que ganar a aquellos que queremos la visión del futuro. Por eso, a movilizarse, a ayudar a las Fuerzas Armadas, a ayudar a la Policía Nacional, a ayudar a la acción humanitaria, a acabar con los bloqueos. Sacaremos la patria adelante, vamos a ganar la Bolivia de mucha actuación. Le ha dado
0: ahí
1: durísimo.
0: Está este Rodrigo Paz, simplemente es el gobierno de los pititas, de los grupos irregulares del país. Lo vamos a escuchar una vez más.
1: Al narcotráfico. Queridos compatriotas, hoy día posicioné al nuevo ministro de Defensa, Ernesto Justiniano, un hombre de mucha actuación, le ha dado durísimo al narcotráfico en el Chapare y le ha dado duro a todo lo que son recursos ilícitos, un hombre de acción.
0: A ver, a mí me da algo, de verdad. A ver, dice, ¿no? Ernesto Justiniano dice que le ha dado duro una lucha al narcotráfico, ha hecho un buen trabajo. Y la pregunta es, ¿ha hecho alguna investigación en los casos en los que usted, Rodrigo Paz, esté involucrado? Narcomaderas, narcomaletas, marihuana líquida, avionetas que han caído con cargamentos de droga que llevaba a Brasil. ¿Ha investigado algo, Justiniano? ¿Ah? No ha investigado absolutamente nada. Yo no sé a qué se refiere Rodrigo Paz cuando dice esto, ¿no?
1: Queridos compatriotas, hoy día posicioné al nuevo ministro de Defensa, Ernesto Justiniano, un hombre de mucha actuación, le ha dado durísimo al narcotráfico en el Chapare y le ha dado duro a todo lo que son recursos ilícitos, un hombre de acción. Pero además hemos mandado al Parlamento la reglamentación del estado de excepción.
0: Claro, mandaron, claro que sí, mandó un anteproyecto de ley después de haber hecho anular la ley 1341, ¿no? Sí, lo anularon así facilito en la Cámara de Diputados y la Cámara de Senadores. Luego ya Rodrigo Paz tenía el anteproyecto de ley bajo la manga. Sí, rápido. En la Cámara de Senadores ni siquiera lo revisaron, la 1341, ley que reglamenta el estado de excepción, y luego pasa a la Cámara de Diputados también de la misma manera, luego lo llevan hasta el Ejecutivo, ahí ya se publicó por las vías correspondientes. Y ya se anuló y Rodrigo Paz ya tenía pues otro anteproyecto de ley que lo derivó ahora a la Cámara de Senadores y hoy día se va a tratar, ¿no? Y él lo dijo. Vamos a continuar escuchándole.
1: Y vamos a llevar adelante un plan que se llama Acción Humanitaria. Necesitamos que toda la sociedad boliviana, aquellos que quieren la Bolivia del futuro, se movilice junto a nuestras Fuerzas Armadas, junto a nuestra policía.
0: Ahora, ¿quiénes son, según Rodrigo Paz?
1: La sociedad boliviana, aquellos que quieren la Bolivia del futuro, se movilizan.
0: Ahora, ¿quiénes son los que quieren la Bolivia del futuro? ¿A qué se refiere? ¿A qué grupo social se refiere? Claro, a estos que discriminan. Vamos a escuchar al Yacir Molina. Ellos son de la Bolivia del futuro. Mira cómo, escuchen cómo hablan Yacir Molina. Él ha sido el principal actor del golpe de Estado, quienes nos maltrataron, nos golpearon, asesinaron, quienes quemaron instituciones públicas, ¿no? Ha estado preso este señor, pero salió, gracias a los favores. Este es el grupo que quiere el futuro de Bolivia, no sé lo que dice Rodrigo Paz.
2: Es realmente lamentable e indignante ver cómo nuestros hermanos paceños siguen sufriendo. Y no se trata de aguante collita, no. Basta de aguantar, señores bolivianos. Esta patria es de todos los bolivianos. No somos inquilinos de nada. Lo que son ustedes son unos delincuentes, son unos cobardes, porque están apretando al pueblo, porque están a punta de medidas, a punta de bloqueos, están matando gente en las carreteras nuevamente. Y tristemente tenemos que ver cómo nuestras autoridades no hacen nada. Yo creo de que ya es un momento en el cual todos los bolivianos debemos ponernos manos a la obra, la mano en el pecho y proteger nuestra vida, nuestras familias y nuestro país.
0: El mismo discurso que Rodrigo Paz, pero con otras palabras. Lo mismo. Rodrigo Paz es un facho de verdad, es un descerebrado. Igual que Yacir Molina, ¿no? Que nos dice a nosotros delincuentes. Y uno dice, ya, basta. Ahora hay otro antecedente. Rodrigo Paz es presidente, ¿sabe de quién es? De estos fachos, de los que insultan, de los que discriminan y de los que escupen, golpean a nuestras madres. Eso sí dolió. Miren lo que pasó ayer. Ayer, ya, fue un día muy triste para la familia Apaza en la ciudad de El Alto. La esposa de Justino Apaza, quien es presidente de la Federación de Juntas Vecinales de El Alto, el día martes ha estado en el cabildo que se ha desarrollado. Él fue quien ha leído las resoluciones, ¿no? Ese día todo normal. Y el día miércoles, ¿no? El día miércoles, como todo dirigente, tiene que informar al pueblo boliviano. Bien lo hacen a través de pronunciamientos, cabildos o conferencias de prensa. Entonces, el hermano Justino Apaza salió en una conferencia de prensa. Ya se ha manifestado, ha informado al pueblo boliviano. Luego, cuando retornaba a su hogar, su esposa manifiesta que unos hombres encapuchados lo secuestraron, se lo llevaron, lo golpearon y no sabía la señora dónde estaba su esposo. Luego, en horas de la tarde, le informan que el hermano Justino Apaza estaba aprendido en la FELCN, en la Fuerza Especial de Lucha contra el Crimen. Y su esposa dice, pero si mi esposo no tiene ni orden de aprehensión, no tiene nada, ¿por qué está aquí? Exijo una explicación. En ese momento llegaron estos grupos irregulares, racistas, fachos, descerebrados y empiezan a confrontar, a discutir con las hermanas. Sí, al que respalda Rodrigo Paz, por supuesto, ¿no? Y sabe que esto sucede. Vamos a escuchar. Ahí hay dos fachos, uno con casco que dice PCP y hay un aslita ahí que también ahí le arroja un objeto. Me dice vulgares de mierda. Ese grito, ahí está, ahí le escupe, ¿no? Quien se rinde, nadie se rinde. Esa es la Bolivia del futuro que quiere Rodrigo Paz y al que respalda, ¿no? A los que discriminan, a los que masacran. Y a ese grupo de personas se ha hecho un llamado ayer para que puedan armar los grupos irregulares, porque les financia, pues está facilito de entender, para que pueda tener un grupo de choque con nosotros que estamos en los puntos de bloqueo. Así que hay que estar atentos a lo que vaya a suceder. Parece que sí, nomás se viene un estado de excepción, porque hoy en la Cámara de Senadores van a tratar 4 proyectos de ley. Una de ellas es el anteproyecto de ley de Rodrigo Paz, el Incapaz. Vamos a estar atentos a lo que vaya a ocurrir en nuestro país.

0: Bien, vamos a escuchar ahora el análisis de Cristian Velasco, ¿ya? Él es vocero de Evo Pueblo. Él va a hacer referencia justamente al mensaje que publicó en su Facebook Rodrigo Paz, la que hemos escuchado, y de inmediato lo borran y justamente su vocero sale y dice, no, es que lo ha publicado porque aún no lo habíamos visto el video muy bien, pero puede ser malinterpretado, por eso lo hemos sacado, dijo. Usted seguramente ya lo escuchó en las redes sociales. Ahora escuchemos a Cristian Velasco, justamente el análisis que va a hacer a las palabras que emitió Rodrigo Paz, el incapaz.
1: La situación lo ha visto muy claro y concreto como una provocación, y es importante que escuche el pueblo boliviano lo que dice Rodrigo Paz.
2: El estado de excepción. Y vamos a llevar adelante un plan que se llama Acción Humanitaria. Necesitamos que toda la sociedad boliviana, aquellos que quieren la Bolivia del futuro, se movilice junto a nuestras Fuerzas Armadas, junto a nuestra policía, se movilicen para desbloquear el país, se movilicen para defender la democracia, la institucionalidad, la constitución. Nosotros haremos nuestra parte, pero si el país...
3: ¿Esto es convocar a la violencia?
1: Totalmente, esto es una parte del mensaje que hace Rodrigo Paz, de un llamado a la violencia. No queremos creer que está haciendo un llamado a que se conformen y reactiven grupos paramilitares para atentar contra el pueblo que está movilizado a la cabeza de sus organizaciones sociales, a convocatoria de la Central Obrera Boliviana, de la Federación Tupac Atari, interculturales, los maestros, los mineros, las juntas vecinales. No queremos creer que ha perdido la cordura para que convoque a la población al enfrentamiento, a la masacre. Pero además, hay que recordarle al pueblo boliviano, hay que recordarle a este gobierno, la última vez que ha utilizado el término humanitario, ha salido con tanquetas, con banderas blancas, con la Iglesia Católica, pero por detrás, con fusiles de guerra, con lanzagases, a masacrar al pueblo boliviano. Y en Vilaque asesinaron a un compañero que estaba protestando, exigiendo la renuncia de este gobierno incapaz, que hasta el momento no tiene la capacidad de escuchar al pueblo movilizado. Y este tipo de mensajes son solamente una provocación a la gente que está cansada de la incapacidad de poder resolver, de poder convocar de forma transparente a los verdaderos, a las verdaderas organizaciones sociales, a las bases sociales, para resolver el problema que está afectando a los bolivianos y bolivianas. Mientras Rodrigo Paz está emitiendo estos mensajes de odio, sigue llegando el combustible basura, siguen aprovechándose los empresarios de los vuelos humanitarios para volar gratis sus pollos, su carne de res y venderla al paseño con sobreprecio. Hemos tomado conocimiento de la denuncia de una diputada en las últimas semanas que decía que los vuelos humanitarios de la Fuerza Aérea Boliviana, por parte de un coronel Franco, le estaba financiando los vuelos a la empresa de su hermano que tiene una empresa en Santa Cruz de cerdos y donde estarían también criando pollos. Pero además, el dato que nos han pasado el día de hoy, que este coronel, estos hermanos Franco Morón, son familiares de Oscar Eid Morón, imagínense. Toda la cúpula del MIR antigua, primero con Jaime Paz los narcovínculos y ahora aprovechándose con corrupción de los corredores humanitarios. Eso es lo que rechazamos. Por eso el pueblo está movilizado en las carreteras, en las calles. Por eso se mantienen 33 días de protesta. Y rechazamos, por supuesto, contundentemente, este llamado a la violencia. Porque mientras Rodrigo Paz da conferencias de prensa, anuncia cambios de gabinete, posesiona a serviles de los gringos como Ernesto Justiniano, por detrás emite estos mensajes para confrontar al pueblo boliviano.
3: Es otro ejemplo de un doble discurso, porque en un video te dice, vamos al diálogo, pero después sale en otra conferencia y dice, y pide la confrontación a la población junto al ejército y a la policía.
1: Totalmente, totalmente es inaceptable, totalmente es un doble discurso. ¿Con qué cara ahora está sentado con Edman Lara, con la Asamblea Legislativa, mientras por detrás sigue llamando a la confrontación? Yo les pregunto al pueblo boliviano, al mando militar, policial, a las autoridades, ¿bajo qué figura legal va a salir las Fuerzas Armadas, policiales, acompañados de civiles a ejecutar operaciones de desbloqueo? ¿Qué va a pasar cuando haya una masacre? Rodrigo Paz, usted va a ser responsable de cualquier masacre que pueda pasar, cualquier avería que se pueda hacer entre bolivianos respaldados por las Fuerzas Armadas y policías que van a llevar armamento de guerra, van a ir con tanquetas. Lamentamos que haya un presidente tan irresponsable y hay que escuchar el pedido del pueblo. Hay que ser muy responsables al tratar de entender de que las bases, el pueblo movilizado, la mayoría de bolivianos y bolivianas en alrededor de 6 departamentos, donde hay más de 100 puntos de bloqueo, están pidiendo la renuncia de Rodrigo Paz por este tipo de actitudes, por esta incapacidad de resolver los conflictos.
0: El incapaz de Rodrigo Paz no solamente es un mentiroso, no solamente es un gobierno de los grupos paramilitares, un gobierno de los fachos, sino sabe que es un gobierno que da bien. ¿Sabe usted qué es un que da bien, no? Los que da bienes. Hay veces hay en la familia, si algunos que da bienes, les gusta quedar bien, les van a visitar, les llevan comidita, regalitos, porque quieren pedir algo, quieren un favor a cambio. Los queda bienes ahí, pues. Y Rodrigo Paz es uno de ellos. ¿Sabe por qué? Lo último. Como Rodrigo Paz quiere estar amistosamente bien con el aparato represor, ahora les está yendo a visitar frecuentemente. No sé qué les estará diciendo, ¿no? ¿Qué cosas les estará prometiendo? Ayer en la noche, Rodrigo Paz, porque de presidente no tiene nada, Rodrigo Paz Pereira ha visitado las dependencias de la Unidad de Táctica de Operaciones Policiales UTOP en La Paz, donde dice que ha destacado el trabajo que realizan los uniformados en el resguardo de la seguridad. ¡Wow! ¡Qué buen trabajo que realizan golpeándonos, gasificándonos! Nosotros que exigimos que se respete los derechos humanos, la democracia, la constitución política del Estado, que se respete y que se cuide nuestros recursos naturales. Rodrigo Paz faltaría que les condecore. Les ha ido a visitar. Ay, no, de repente es un queda bien, de verdad. Eso es lo que ha hecho, ¿no? Bien, ahora sí. Tenemos informaciones. Vamos a escuchar completa la conferencia de prensa del expresidente Evo Morales Ayma, después de haber participado de esta sesión de honor del aniversario número 56 del municipio de Villa Tunari. El expresidente Evo Morales Ayma ha convocado a los medios de comunicación para justamente dirigirse al pueblo boliviano.
4: A los medios de prensa en esta oportunidad. Hermano presidente, unos días adelante, por favor.
5: No, muchas gracias. A ti este pequeño contacto con ustedes para pedir fundamentalmente a la Asamblea Legislativa Plurinacional, después de revisar el proyecto de ley estado de excepción, este proyecto garantiza licencia para matar, no va a respetar los derechos humanos, y nos damos cuenta por qué abrogaron la ley 1341. Con esa ley podían no garantizar el estado de excepción. Esa ley garantizaba los derechos, las normas nacionales, la vida. Esa ley garantizaba normas internacionales. Y a mí me levantó mucha sospecha, abrogan y ahora llevan un proyecto de ley. Como hace un momento explicaba, es licencia para matar abiertamente. La gente que mate, impunidad, no debe haber ningún proceso. Me he informado el día de ayer, varios asambleístas se suman al pedido del pueblo boliviano. Varios asambleístas, diputadas, diputados, no están de acuerdo con lo que está haciendo el gobierno. Hay diputados, ojalá sean muchos, no pueden aprobar una ley para usar libremente arma letal. Fatal. Y segundo, como también informamos, el plan del gobierno mediante Delta N es cómo llevar a Evo Morales a Estados Unidos. ¿Se imaginan? Seguramente es pedido, no sé, pero el gobierno está exigiendo. antes viceministro de Defensa Social, ahora ministro de Defensa, Ernesto Justiniano, en una reunión del gabinete, ¿qué dijo? Conmigo, Evo, hasta el 13 de junio, detenido o muerto. Ahora, desde altas autoridades del Poder Ejecutivo, la ruta de Viruviro a Buenos Aires, a Lima, rumbo a Washington. Si lo hacen eso, están extraditando al primer presidente indígena, al primer presidente del Estado plurinacional. Algunos sectores sociales, algunas regiones siguen diciendo que Evo es el mejor presidente de la historia. Yo dije, no me creo mejor presidente de la historia. Pero los 14 años ha sido la mejor época de la historia de Bolivia. Con el pueblo dirigimos, garantizamos esa esperanza, ese futuro para Bolivia. A eso van a extraditar, se hace eso. Pero tengo información, muchas diferencias dentro de la familia del presidente Rodrigo Paz. Aunque su papá le dijo públicamente, hay que carnearlo. Ahora creo que tienen profundas diferencias en todos los ministerios. Y ministros que tienen moral, autoridad, dignidad, renuncian. Renunciaron con los 6-7 ministros. Claro, algunos presentaron renuncia irrevocable. Pero dentro del Poder Ejecutivo hay gente comprometida con el pueblo. Dentro de la Asamblea hay gente comprometida con el pueblo. Dentro de la Policía, dentro de las Fuerzas Armadas. Los comandantes, el comandante en jefe, comandante de la Policía, no se atreven, ¿no?, a participar en un estado de excepción. Saben que también cuidan a su familia. Todos tienen derecho a cuidar a su familia, su institución. Yo me acuerdo perfectamente de las Fuerzas Armadas. Cuando llegué a la presidencia, las Fuerzas Armadas o policía, cuando iba a la Ciudad del Alto, 2006-2007, los niños miraban y decían, cucu, cucu, se escapaban al ver a un uniformado. Y cuando las Fuerzas Armadas participaron en programas sociales, como con Juancito Pinto, los niños quieren decir, tío viene con plata con Juancito Pinto, con buena imagen. Así dejan las Fuerzas Armadas.

0: Entonces, nuevamente ratificar a la Asamblea. No se equivoquen, hermanas y hermanos de la Asamblea. Aprobar con una ley, ¿cuál sería la imagen de la Asamblea en el mundo? Sabe que es una rebelión tan auténtica, tan natural. La gente sin dirigente para defender Bolivia, es defender los recursos naturales. Quería completar, compañeros, muchas gracias. Un saludo a toda la amable audiencia. Muchas gracias.
1: Bien, ahí hemos escuchado al expresidente del Estado Plurinacional de Bolivia, Evo Morales Ayma. Se ha dirigido a los medios de comunicación. Grave lo que va a suceder en el país. Dios no quiera que haya un estado de excepción. Hace minutos habíamos mencionado que en la Cámara de Senadores el día de hoy van a tratar 4 anteproyectos de ley. 4 anteproyectos de ley antibloqueos o excepción, de estados de excepción, perdón, ¿no? Una de ellas es el anteproyecto de ley de Rodrigo Paz, el incapaz. Y el expresidente Evo Morales Ayma ha hecho referencia y ha mencionado y ha manifestado que sí ha hecho una revisión de este anteproyecto de ley de Rodrigo Paz. ¿En qué consiste aquello? El proyecto de ley de excepción o de estado de sitio de Rodrigo Paz da vía libre o licencia para acallar a nuestros hermanos y hermanas que están movilizados. Licencia para matar, para quitarnos la vida. Además, el proyecto o el anteproyecto de ley de Rodrigo Paz, el incapaz, deja en impunidad a los militares y policías. No van a rendir cuentas a la justicia. También el expresidente Evo Morales Ayma ha hecho referencia a lo que aconteció la semana pasada, que se ha abrogado la ley 1341, la ley que reglamentaba el estado de excepción o que protegía la vida. Esta ley ha sido anulada por la Cámara de Senadores y la Cámara de Diputados y remitido hasta el órgano ejecutivo, hasta donde está Rodrigo Paz, que lo abroga con la ley 1732. Ahora Rodrigo Paz ha emitido a la Cámara de Senadores, es su ley, como lo dijo el hermano Evo Morales Ayma, la ley de estados de excepción de Rodrigo Paz, que le da vía libre, sí, vía libre y un permiso para que los policías y militares nos puedan disparar, maltratar y no van a tener culpa alguno. El expresidente Evo Morales ha dicho: recapaciten, senadores y diputados. No actúen así como lo han hecho en esta última sesión en la Cámara de Senadores y Diputados, donde han abrogado la ley que regulaba los estados de excepción. Esperemos que los diputados, senadores, patriotas de verdad, no sean cómplices de una masacre. Porque si aprueban ese proyecto de ley de Rodrigo Paz, va a correr mucha sangre. El gobierno, Rodrigo Paz, va a dictar estado de excepción. Y por supuesto nosotros, como la Bolivia que resiste, nos vamos a defender y vamos a enfrentarnos, ¿no? También el expresidente Evo Morales Ayma, en conferencia de prensa desde Villa Tunari, ha hecho una denuncia.

denuncia que Rodrigo Paz estaría planeando una operación para detenerlo y llevarlo a Estados Unidos. Este plan es denominado el Plan Delta Ñ, en alusión a la localidad de Laucaeñe. Antes era el Plan EMA, Evo Morales Ayma. Ahora el plan se denomina, hermanos y hermanas, lo ha denominado el incapaz y su ministro Justiniano, Delta Ñ, ¿no? Delta Ñ, imaginen. Delta Ñ, porque nuestro líder Evo Morales está pues acá en la Ocaeñe, por eso lo nombraron así este plan denominado Delta Ñ. Este plan denominado Delta Ñ tiene la intención de aprenderlo al hermano Evo Morales Ayma, llevarlo a Buenos Aires, Argentina, o puede ser a Perú, para posteriormente llevarlo hasta Estados Unidos. El expresidente Evo Morales ha manifestado que como parte de estas operaciones se dictaría un estado de excepción. Esto es el panorama, eso es lo último en hecho noticioso que podemos compartir con ustedes, hermanos y hermanas. Hay que estar atento a lo que vaya a ocurrir en la sesión en la Cámara de Senadores, que está programado, tengo el dato exacto acá. A ver, Lizeth Morales nos envió, aquí está. ¿Para qué hora? Es para las 12, a las 12 del mediodía se va a sesionar en la Cámara de Senadores y se van a tratar los 4 anteproyectos de ley de excepción o ley de estado de sitio. Una de ellas es la ley que mandó Rodrigo Paz, donde se da vía libre para callarnos, para matarnos y dejar en impunidad a nuestros represores, a los policías y militares. Diez de la mañana con 56 minutos. Momento de cumplir con nuestros auspiciadores. Enseguida vamos a volver.

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1: Once de la mañana con 10 minutos en todo el territorio nacional. 11 de la mañana con 10 minutos. Vamos a actualizar información. Continúa el bloqueo nacional de caminos de manera contundente en los departamentos de La Paz, Oruro, Potosí, Chuquisaca, Santa Cruz, Pando, Cochabamba. Es el último reporte con más de 100 puntos de bloqueo a 35 días de movilización, hermanos y hermanas. Y en vez de que Rodrigo Paz realmente medite y recapacite y llega a la conclusión de que debe de renunciar, porque en estos 7 meses de gestión no ha dado solución a las principales necesidades del país. Uno de los temas álgidos y de mucha preocupación, dolor de cabeza para los bolivianos y bolivianas, ha sido el tema de la gasolina basura, después de quitarnos la subvención con el decreto supremo 5503. A partir de ello ha subido absolutamente todo. Y el gobierno continúa, sí, comprando gasolina basura de mala calidad. No ha mejorado absolutamente nada, pero igual, no importa. Hay algunos hermanos y hermanas en Pando, por ejemplo, en Beni, en Rivera Alta. No sé qué pasa en estos departamentos. No dicen absolutamente nada. Si es gasolina basura, igual siguen, siguen cargando a sus vehículos, a sus motos. Esperemos se levanten, esperemos se pronuncien, pero ¿sabe qué están haciendo allá? El gobierno lo que está haciendo ahora, al pretender no escuchar el clamor del pueblo boliviano, la renuncia, porque esa es la solución, ¿no? Ya la población en Beni, en Rivera Alta, se están peleando por la gasolina basura. Imaginen eso. Sí, se están peleando entre los que están haciendo fila, otros se están ahí nomás, y como decimos, se están colando en la fila, ¿no? Y ahí hay golpes, empujones, pero ¿saben que es una gasolina basura que les va a dañar sus instrumentos de trabajo? Y los hermanos del Beni y Rivera Alta pareciera que no están entendiendo la magnitud del problema y lo que estamos pidiendo casi en 8 departamentos del país. A ver, dice, conductores se enfrentan a golpes por combustible en surtidor de Rivera Alta, Beni. Esto es lo que acontecía en este departamento. El pueblo boliviano está descontrolada porque no tenemos un presidente que regule, un presidente que satisfaga las necesidades del pueblo boliviano, y eso lo hemos entendido nosotros ya hace mucho. Es por eso que estamos desarrollando en movilización, en bloqueo de caminos, y decirle basta a este gobierno porque no va a atender las demandas del país. Vamos actualizando informaciones con nuestros compañeros de trabajo. Nos vamos con Nelson Cole, que hasta Cochabamba. Voy con usted, Nelson. Contacto.
2: Claro, por el presidente, ¿qué tiene que decir al respecto? Y mañana lo va a hacer diputado.
3: Es una norma inconstitucional. Vulnera garantías constitucionales, derechos fundamentales de las personas. Pero esta norma tiene un objetivo claro, ¿no? Dictar estado de excepción, ¿para qué? Para masacrar, para acribillar y para asesinar al pueblo movilizado. Para mí, esto es el último recurso, el último cartucho, como comúnmente decimos, ¿no?, los bolivianos, porque Rodrigo Paz no se ha sentido capaz, no tiene la capacidad, primero, para resolver los problemas de los bolivianos, fundamentalmente económicos. Segundo, no tiene capacidad para gobernar el país, 6 meses y conflicto. Y tercero, no tiene la capacidad suficiente para gestionar el conflicto social en el país, ¿no? Entonces, frente a eso, recurre a dictar el estado de excepción, porque la aprobación de la ley del estado de excepción que se va a aprobar hoy día en Senado es para dictar el estado de excepción. Con seguridad, entre mañana y pasado va a dictar eso. ¿Y eso qué significa? Que va a tener ahora el instrumento para masacrar al pueblo boliviano, cuando él podía haber evitado de otra forma la conflictividad del país, el pueblo movilizado que en este momento está en las calles.
2: ¿Qué van a hacer si va a haber estado de excepción? ¿Cómo lo dicen ustedes?
3: Los estados de excepción nunca han tenido, por si acaso, en la historia de nuestro país, nunca han tenido una victoria, ¿no? Nunca han tenido resultado. Siempre han sido derrotados por el pueblo movilizado. Y esta vez no va a ser la excepción. El pueblo movilizado, vamos a derrotar este estado de excepción. Por eso hemos dicho nosotros, cuando hay hambre, cuando hay injusticia, cuando no tenemos ya plata en los bolsillos, no va a haber autoridad, no va a haber ley, no va a haber estado de sitio o estado de excepción que pueda parar esta movilización de empute de los bolivianos. Por tanto, va a cometer un serio error, un serio problema el señor Rodrigo Paz, que posteriormente va a tener responsabilidades. De aquí a 5 años o menos, lo vamos a ver acompañando al señor Luis Arce Catacora, ¿no? Entonces, ese es el objetivo de la movilización. No vamos a tener miedo a ningún estado de excepción, vamos a continuar con las movilizaciones, vamos a resistir, porque así lo han decidido las bases. Por tanto, Rodrigo Paz va a tener serias responsabilidades en esto.
2: Pero por el presidente, ¿qué tiene que decir al respecto? Y mañana lo va a hacer diputado.
1: Bien, ahí hemos escuchado a Nelson Virreira, dirigente de la Federación Sindical Única de Trabajadores Campesinos de Cochabamba, hecho referencia al proyecto de ley que presentó Rodrigo Paz ante la Cámara de Senadores. Hoy se va a tratar a las 12 del mediodía. Una ley de estado de excepción. Nelson Virreira ha mencionado que es inconstitucional y este es el último recurso de Rodrigo Paz por su incapacidad. De la mañana con 18 minutos, vamos a continuar revisando información. En Cochabamba, la policía ha prendido a 15 hermanos y hermanas por intento de bloqueo en el cruce Tarata. La policía reforzó el resguardo en distintos puntos del departamento de Cochabamba luego de que se registraran intentos de instalar nuevos puntos de bloqueo en las zonas estratégicas como en la avenida Petrolera, Parotani y el cruce Atarata. Durante la noche del día miércoles, 15 hermanos han sido aprehendidos en el cruce Tarata luego de que presuntamente intentaran cerrar la vía utilizando piedras, ramas y petardos. Este es el informe. Según el comandante del Valle Alto, el coronel Juan Carlos Cosío, el grupo habría lanzado piedras contra el personal policial durante la intervención. Dice, los aprehendidos fueron trasladados a dependencias de la Félix CN de Cochabamba para fines investigativos. Este es el informe, el abuso del gobierno. Y vamos a escuchar en este momento al abogado de los hermanos y hermanas que han sido aprehendidos el día de ayer en la noche en cruce Tarata. Serían 15 comunarios. Escuchemos al doctor Juan Carlos Argote. Ha indicado que se asume defensa de los detenidos en cruce Tarata de 15 comunarios y un detenido en Parotani. Escuchemos el informe.
4: Doctor, adelante, por favor, se está haciendo cargo. Hay 15 detenidos en el caso de cruce Tarata y también un detenido en Parotani.
5: Es evidente. El día de ayer nos han comunicado al equipo jurídico que está haciéndose cargo de todo lo que es, en este entendido son 16 en total. Vamos a dividirlo en dos lugares, uno es de Pirque de Parotani, en el cual hay un aprendido, y el, lo que es de Cruce Tarata, son 15 aprendidos, entre los cuales hay 5 mujeres y 10 varones.
6: Ahora, ¿qué pasa con los de Cruce Tarata? ¿Quién señala a sus clientes? ¿Son pobladores de este lugar?
7: ¿Ya prestó declaración,
5: ¿no? Han declarado el día de ayer. Prácticamente no estaba yo, en otro caso, pero han venido los otros abogados de que, a lo que se tiene entendido, ellos han tenido que declarar en la noche ante la fiscalía, y estamos ahora a la espera de los delitos que se le va a imputar a todos los 16 en este caso.
6: ¿Ahora qué pasa con el de Parotani también?
5: Obviamente todos están casi por los mismos delitos, que mayormente son obstaculizaciones tanto al transporte, agresiones a la ente pública, en base del artículo 2.3 y 2.14. Entonces, prácticamente no va a cambiar, creo, el argumento jurídico que está el Ministerio, digamos, tomando en cuenta.
7: ¿En el caso de Parotani es un funcionario del público del municipio?
5: Eso es lo que nos ha llegado a comentar, y ojalá que se puedan traer los elementos arraigadores, y uno de esos debería de ser como funcionario público, porque tenemos que conocer, creo que la fuerza policial está tomando, digamos, de manera muy drástica la situación de ver, digamos, que un poblador que lleve el de lo que es abarca o un pantalón o de pollera, creo que ya es un bloqueador. Entonces, en ese sentido, lo malo es que los fiscales y el ente represor está tomando en cuenta y los está globalizando, en otras palabras, por los mismos delitos.
6: ¿Se va a esperar ahora su audiencia como defensa? ¿Qué van a solicitar?
5: Sí, estamos a la espera de que hoy posiblemente sea la audiencia de medidas cautelares.
1: Doctora. Bien, ahí hemos escuchado el informe del abogado Juan Carlos Argote, quien está llevando el caso de los 15 comunarios aprehendidos en Cruce Tarata. Uno, un hermano en Parotani, son 16 en total, ha mencionado. Hay que pedirle a Dios y a la vida que nuestros hermanos salgan en libertad. 11 de la mañana con 22 minutos.

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0: Bien, vamos a continuar con más contactos. Vamos hasta el punto de bloqueo, hasta la carretera panamericana Oruro Potosí, del municipio de Chayapata, provincia de Eduardo Abaroa. En una reunión se ha determinado continuar con la medida de presión con el bloqueo nacional de caminos. Estas son las últimas determinaciones, hermanos.
1: Porque en La Paz, hermanos, más de 30 días están aguantando. Sí. Alguno hermano en la conversación me decía, necesitamos un paso para abastecernos de alimentos. Es verdad, pero tampoco eso va a debilitar nuestro movimiento. Alguien decía también, nosotros sabemos comer chuño, papa, queso, mote, tostado. Aguantemos estos días. Yo sé que es decisivo, porque el gobierno ha abrogado la ley, ¿no? ¿Eso qué quiere decir? ¿Tiene vía libre para dictar estado de excepción o estado de sitio, que es lo mismo? Y van a salir los soldados, van a salir los policías. Para eso a los dirigentes, a las autoridades nos están asustando. Para que digan, aquí está este tipo adentro. No, hermano, no tenemos que tener miedo. Esta es nuestra oportunidad. 30 días, el día de ayer, como alguien dijo, dos ministros ya denunciaron. El ministro de gobierno, ¿por qué denuncia? Porque no quiere sacar a los soldados, a los militares, a matar a la población, a masacrar a la población. Porque la gente está caliente. Va a haber enfrentamiento en el momento que saque el gobierno a la calle. Hermanos, tenemos que estar preparados más que nunca. Aguantemos en los puntos de bloqueo. Le instamos a decir de que todos nosotros desde Cebarullo vamos a aguantar con el Distrito 1. Porque Cebarullo está, es el Distrito 2 con sus 6 comunidades. Está firme. También la Serranía Ambiental con sus comunidades está firme en el punto de bloqueo de Cebarullo. Entonces, hermanos, miren, en este momento, como ustedes han indicado, no hay otro lenguaje. Este gobierno tiene que irse. Por tanto, ayúdenme a decir con fuerza, ¡que viva el bloqueo!
2: ¡Viva!
1: ¿Qué queremos?
2: ¡Denuncia!
1: ¡Más fuerte, hermanos! ¿Qué queremos?
2: ¡Denuncia!
1: ¿Cuándo?
2: ¡Ahora!
1: ¿Cuándo?
2: ¡Ahora!
1: ¿Cuándo, carajo?
2: ¡Ahora, carajo!
1: ¡Adiós, hermanos!
3: Los que están presentes, asimismo, ¿no? A todos los representantes de las instituciones y pueblo en general. Hermanos, como representante de la provincia de Sebastián Pagador, para nosotros es un privilegio y un honor asistir en esta su magna asamblea. Hemos venido con un solo objetivo, coordinar, hermanos. Eso nos hace falta. Y no solamente con la provincia de Sebastián Pagador, con todas las provincias que están alrededor de Chayapata. Ustedes saben, hermanos, perfectamente, Chayapata es la segunda ciudad después del departamento de nuestra ciudad Oruro. ¿Sí o no? Nuestra voz tiene que ser levantada desde aquí con fuerza. ¿Por qué? Reitero nuevamente, somos una de las ciudades más importantes, ustedes son. Nosotros como provincia, Sebastián Pagador, siempre vamos a estar al lado de ustedes para luchar. Ya sabemos, ya hemos dicho todo cuál es el objetivo. Pero también debemos reflexionar, hermanos. Así como nosotros en este momento estamos reunidos, el gobierno igual está reunido. Ellos están viendo la forma cómo debilitarnos. A diferencia de nosotros, ¿qué es lo que ellos tienen en este momento? Plata. Plata. Nosotros, ¿qué es lo que tenemos? Fuerza. Voluntad. Ganas. Eso no nos va a quitar, hermanos. La plata puede dar a un hermano. Le puede convencer a un dirigente. ¿Cómo lo ha estado haciendo este último? ¿Sí o no? ¿Qué dice la prensa? Los orureños ya se han agachado la cabeza. Y eso es mentira. Por eso es importante sugiero aquí al comité de bloqueos nombrar un ente de comunicación. Eso es lo que es falta. En este momento debería estar la prensa de Chayapata. Yo sé que hay. No, aquí presente, enfocando lo que estamos llevando adelante este cabildo. Pero no están, veo que no están. Aquí los hermanos a lo que pueden están enfocando. Pero más allá de eso, hay que prevenir, hermanos. Es importante un centro de comunicación para que también trabaje a través de nuestras redes. Porque el gobierno igual está pagando por ese lado. Cada rato que llega a nuestro celular, ¿qué lo estamos debilitando? ¿Qué se está dividiendo? Pero no es así. Realmente yo felicito al comité, no a cualquier comité de bloqueos, por organizar este tipo de actividad que es cabildo abierto. Yo personalmente he planteado, Huari, hagamos lo mismo. ¿Por qué? Aquí podemos escuchar la voz realmente de la persona, del dirigente, de la institución que está con nosotros. Porque después es fácil hablar de atrás, ¿sí o no? Así que, hermanos, muchas felicidades. No quiero cansarles. Nosotros hemos venido, reitero nuevamente, a poder comunicarnos, ¿no? Estar entre nosotros al tanto de lo que va a suceder. Como decía el gato, hermano, muchas cosas se vienen. El gobierno no va a soltar así por así esta mamadera que tiene. Ellos saben perfectamente de que si esto pierden, lo van a perder por muchos años. Pero nosotros también sabemos que lo vamos a ganar. Nosotros, la provincia de Sebastián Pagador, estamos convencidos que vamos a ganar. Así que eso tenemos que meternos, como dice, en nuestra mente, en nuestro corazón. Nada más, ayúdenme a decir, hermanos, ¡que viva la provincia de Baroa!
2: ¡Viva!
3: ¡Que viva la provincia de Sebastián Pagador!
2: ¡Viva!
3: ¡Que viva nuestro departamento de Oruro!
2: ¡Viva!
3: ¡Y que viva nuestra Bolivia, carajo! ¡Gracias!
2: ¡Viva!
1: ¿Quiénes están yendo a dialogar sin el consentimiento de esta base? Pues que sea llamado de atención. Eso ya no más debe ser. Tampoco nosotros podemos ser sus escaleras, nosotros mientras en el sol, en el frío, mientras ellos dialogando a nombre de la provincia, representando. ¿Y nosotros qué somos? Tomemos en cuenta. Y esto, como me antecedían, pues esta coordinación tiene que ser con todas las provincias, con todos los comités de huelgas. ¿Para qué? Para hacer más fuerza. Sabemos que el presidente, ¿qué ha dicho? Los bloqueos no existen. Ahora y no menciona.
4: Chayapata.
1: Esta cruz de Pentillas. Los demás son varios puntos de bloqueo. En tal sentido, yo les voy a pedir la unidad, la masificación de todos. Aquí falta el comité cívico. ¿Dónde está? ¿No? Y a veces esos son las traiciones que nos traen. Voy a decir bien claro, esto nuestro presidente, ¿qué ha hecho? En su campaña, ¿cómo estaba vistiendo nuestro poncho? Y ahora nos llaman vándalos. Hoy en el día, esta gente indígena del campo tiene conocimiento. Ya no nos puede manejar como antes. En tal sentido, digo, pido la unidad, más fuerza, nosotros también vamos a ser más fuerza. Nosotros no vamos a dejar pasar ni una movilidad, a pesar que hay varios alternos para llegar, pero vamos a hacer fuerza de paro. Hoy estamos de pie hasta las últimas consecuencias, hasta que se anuncie el presidente. Aquí ya no hay diálogo, ya se ha terminado, compañeros. Y ayudarme a decir, ¡viva la provincia, Sebastián Pagador!
2: ¡Que viva!
1: ¡Viva la provincia!
5: ¡Bravo!
2: ¡Que viva!
1: ¡Viva el departamento de Oruro!
2: ¡Que viva!
1: Gracias.
3: Por eso estamos levantándonos. ¿Qué necesidad tenemos nosotros por levantarnos? Si a nosotros nos están humillando, nos están tratando de la peor forma posible, como vándalos. Eso no es justo. Entonces, eso es lo que tenemos que defender, hermano. ¿En ese entendido?
4: Hasta que termine, por lo menos.
3: ¿En ese entendido, hermanos? En ese entendido, hermanos, tenemos que ser firmes, tenemos que ser hombres valientes y mujeres. Las mujeres que nos acompañan y los hombres que estamos acá, tenemos que llevar hasta las últimas consecuencias. Hay mucho que hablar y ustedes saben, cada uno de nosotros sabemos, hermanos. El objetivo es como un voto resolutivo que ha sacado el pueblo de Quillacas, donde dice, hay muchas
5: otros aspectos en efectivos del país. Estas causas fundamentales de los comunarios del Marca Quilacas determinan rotundamente la renuncia del gobierno central, del gobierno Paz. Ese es el voto resultivo que hemos sacado del Marca Quilacas. En ese entendido, quiero que ustedes me vayan a decir: ¡Viva! ¡Viva Bolivia!
2: ¡Viva!
5: ¡Viva Bolivia Libre!
2: ¡Viva!
5: Nosotros, provincia de Baragua, como provincia de Cabrera, decididos a volver al gobierno central. Gracias, hermanos.
6: Desde la entrada, lo que a nosotros nos molesta también, no voy a repetir lo que ya han mencionado, hermanos, y estamos también informados. A mí el presidente no me cae. No representa a nosotros, hermanos. ¿Por qué los voy a decir?
7: ¿Por qué, pollo?
6: Hermanos, la nueva constitución política del Estado tiene un nombre: Estado Plurinacional de Bolivia, donde el 2009 se ha incorporado ahí las 36 nacionalidades que contempla Bolivia, y entre ellos estamos acá. Pero el gobierno, si lo verán en sus medios de comunicación, jamás ha levantado el Estado Plurinacional. ¿Qué dice el presidente de Bolivia? Parecería que ya lo va a poner república. Se va a ir a hacer como los gobernantes neoliberales han gobernado. Pero ¿dónde está el Estado Plurinacional de Bolivia? Ahí está la gente, hermanos. ¿No es verdad? De entrada ha desconocido, hermanos. Ustedes conocen desde el primer día y hasta el último extremo, hermano. Aquí vemos a un hermano ahorita. ¿Qué está portando? Una huipala. Esa huipala igualmente ha sido incorporado con la nueva asamblea constituyente del 2009 como símbolo originario representando a las 36 nacionalidades. ¿Y este hombre qué ha hecho? Lo ha quemado, hermano. ¿O no? ¿O de ese no nos representa, hermano, este hombre? Nos quieren ver, hermano, muertos, parece. O sea, esa es la sabia reacción al margen de sus decretos, al margen de hacer sus cosas. Y al futuro de estar queriendo rematar nuestros recursos naturales, como ya le han dicho. Si no lo hacemos hoy, respetar este movimiento y causas reivindicatorias del país, nos vamos a arrepentir, hermano. Si no logramos sacar este gobierno del poder ahora, se nos va a venir encima y ya no va a haber la fuerza como ahora se ha levantado en el país. Es el momento de esa fuerza. Apoyar, hermano, a los que están peleando en la paz. Gente valiente, pero no solo en La Paz, sino en todo el territorio del país. Yo felicito este movimiento, hermano. No caigamos, hermano, no desmayemos. El gobierno ya está, hermano, queriendo hundirse. Su barco ya se va a ir hundiendo porque se va a desmenudar y va a caer. Ya han mencionado que algunos ministros que sienten por el país, por su gente, ya están saliendo del barco y han renunciado, ¿no es verdad? En especial el ministro de Defensa, quien da órdenes al comandante del ejército, al comandante policial, para que se desplieguen las fuerzas reprimidoras. Entonces está cayendo, pero hermano, tenemos un punto a favor. Y en estos días seguramente algunos van a salir también. Y el gobierno incapaz, no es paz, incapaz, va para solo. Y tiene que salir pelado, como dice, verdadero pollo, hermano. Entonces, hermano, la cosa está hecha. El propósito está hecho.
0: Hermano, 11 de la mañana con 41 minutos, y hemos escuchado el pronunciamiento, un cabildo abierto en el punto de bloqueo en la carretera Panamericana Oruro Potosí del municipio de Chayapata, provincia de Eduardo Baroa del departamento de Oruro.

0: Bien, 11 de la mañana con 42 minutos. Nuevamente vamos a compartir con ustedes la última conferencia de prensa que ha dado el expresidente Evo Morales Ayma después de haber participado del aniversario número 56 del municipio de Villa Tunari. Esta es la denuncia que ha realizado
1: a los medios de prensa en esta oportunidad. Hermano presidente, unos días adelante, por favor.
2: No, muchas gracias. Pedí este pequeño contacto con ustedes para pedir fundamentalmente a la Asamblea Legislativa Plurinacional, después de revisar el proyecto de ley de estado de excepción, este proyecto garantiza licencia para matar, no va a respetar los derechos humanos, y nos damos cuenta por qué abrogaron la ley 1341. Con esa ley podían no garantizar el estado de excepción. Esa ley garantizaba los derechos, las normas nacionales, la vida. Esa ley garantizaba normas internacionales. Y a mí me levantó mucha sospecha, abrogan y ahora llevan un proyecto de ley. Como hace un momento explicaba, es licencia para matar abiertamente. La gente que mate, impunidad, no debe haber ningún proceso. Me he informado el día de ayer, varios asambleístas se suman al pedido del pueblo boliviano. Varios asambleístas, diputadas, diputados, no están de acuerdo con lo que está haciendo el gobierno. A esos diputados, ojalá sean muchos, no pueden aprobar una ley para usar libremente arma letal. Fatal. Y segundo, como también informamos, el plan del gobierno mediante Delta Ñ es cómo llevar a Evo Morales a Estados Unidos. ¿Se imaginan? Seguramente es pedido, no sé, pero es el gobierno está exigiendo. Antes viceministro de Defensa Social, ahora ministro de Defensa, Ernesto Justiniano, una reunión del gabinete, ¿qué dijo? Conmigo, Evo, hasta el 13 de junio, detenido o muerto. Ahora, desde altas autoridades del Poder Ejecutivo, la ruta de Biruviro a Buenos Aires o a Lima, rumbo a Basinto. Si lo hacen eso, están extraditando al primer presidente indígena, al primer presidente del Estado plurinacional. Algunos sectores sociales, algunas regiones siguen diciendo que Evo es el mejor presidente de la historia. Yo dije, no me creo mejor presidente de la historia. Pero los 14 años ha sido la mejor época de la historia de Bolivia. Con el pueblo dirigimos, garantizamos esa esperanza, ese futuro para Bolivia. A eso van a extraditarse, se hace eso. Pero tengo información, muchas diferencia dentro de la familia del presidente Rodrigo Paz. Aunque su papá le dijo públicamente, Evo, hay que carnearlo. Ahora creo que tienen profundas diferencias en todos los ministerios. Y ministros que tienen moral, autoridad, dignidad, renuncian. Renunciaron con los 6-7 ministros. Claro, algunos presentaron renuncia irrevocable. Entonces, dentro del Poder Ejecutivo hay gente comprometida con el pueblo. Dentro de la Asamblea hay gente comprometida con el pueblo. Dentro de la Policía, dentro de las Fuerzas Armadas. Los comandantes, el comandante en jefe, comandante de la Policía, no se atreven, ¿no?, a participar en un estado de excepción. Saben que también cuidan a su familia. Todos tienen derecho a cuidar a su familia, su institución. Yo me acuerdo perfectamente de las Fuerzas Armadas. Cuando llegué a la presidencia, las Fuerzas Armadas o policía, cuando iba a la Ciudad del Alto, 2006-2007, los niños miraban y decían, cucu, cucu, se escapaban al ver a un uniformado. Y cuando las Fuerzas Armadas participaron en programas sociales, como con Juancito Pinto, los niños quieren decir, tío viene con plata con Juancito Pinto, con buena imagen. Así dejan las Fuerzas Armadas. Durante años, como bajaron su imagen, y ahora otra vez se va a hacer en contra, ¿cómo será la imagen de las Fuerzas Armadas? Nos están informando desde la frontera, chilenos con construcciones dentro del territorio nacional. Ah, las Fuerzas Armadas deben estar pues ahí garantizando el territorio nacional. Entonces, nuevamente ratificar a la Asamblea. No se equivoquen, hermanas y hermanos de la Asamblea. Aprobar con una ley, ¿cuál sería la imagen de la Asamblea en el mundo? Sabe que es una rebelión tan auténtica, tan natural. La gente sin dirigente para defender Bolivia, para defender Bolivia, defender los recursos naturales. Quería completar, compañera, compañero, muchas gracias. Un saludo a toda la amable audiencia. Muchas gracias.

0: 11:47, nos vamos hasta la ciudad de Sucre con nuestro compañero de trabajo Eduardo Coria y un pronunciamiento desde el punto de bloqueo.
1: Compañeros, ¿cómo no van a ser? Porque son de la misma laya lacra que viven de la política utilizándonos a nosotros. Por eso, compañeros, ante la amenaza, ante la arremetida de este gobierno al pueblo popular, debemos estar unidos más que nunca para hacernos respetar. Los 10 proyectos de leyes de Cochabamba, quienes han aprobado...

0: ahora o nunca para hacernos respetar y hacer respetar nuestra constitución política del Estado y nuestros derechos constitucionales. Chareupi, compañeros, no hay ni que hay mampacha. Cachuncha y calpa, cachuncha y fuerza. Imagínense, compañeros, ya en la Asamblea Nacional, la ley de antibloqueos. Compañeros, ¿cómo nos quieren meter el dedo por la boca? En este momento, nosotros indignados para la Asamblea Legislativa Nacional. Desde acá, compañeros, condenamos la actitud de los asambleístas, diputados, senadores. Desde que han entrado, compañeros, nunca han velado el bien popular de nosotros. Más al contrario, compañeros, aprueban leyes contra del pueblo popular. En Chuquisaca, compañeros, los senadores que han hecho en las fiestas efemérides abrogar la ley 1341 que regulaba el estado de excepción, la ley llamada Evacopa. Para el Día de la Madre, los diputados han aprobado en grande y presidente, compañeros, promulga el regalo para nuestras mamás, dando vía libre para hacer lo que está haciendo en este momento el gobierno. Mandar a la Asamblea Nacional desde ahí, compañeros, y saben qué dice ese proyecto de ley. Compañeros, libera de toda la responsabilidad al gobierno, al ministro, a las Fuerzas Armadas, a la policía, compañeros. O sea, ese gobierno está incitando al genocidio para eliminarnos, exterminarnos a las 36 nacionalidades de los pueblos indígenas originarios. No creo, compañeros, que vamos a permitir. Por eso estamos acá, con mucha fuerza, el primer batallón desde Chuquisaca, bajo una convocatoria en coordinación de los ejecutivos departamentales. Saludar a nuestro ejecutivo Vicente de la Paz, de Tupac. Saludar a los hermanos ejecutivos de Potosí, de Oruro, de Cochabamba, hermano Mario Soto, hermano Teodoro de Oruro, hermano Simeón de Potosí. Así sucesivamente debemos articularnos ante la ausencia de nuestra Confederación Nacional, que nos toca a los hijos agarrarnos de las manos, luchar, compañeros, y hacer respetar nuestros derechos constitucionales. Por eso estamos acá, compañeros. Esto es el inicio hasta el fin.
1: Bien, hemos escuchado el pronunciamiento desde el departamento de Chuquisaca por parte de la Federación Única de Trabajadores de Pueblos Originarios. Enseguida vamos a estar con el pronunciamiento completo. Tenemos que despedirnos aquí, caminando junto al pueblo. Enseguida Bolivia en la noticia.
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2: Parece que es un técnico aduanero en Chile. Le responde al transportista boliviano que estaba quejándose y dijo: quéjense con las autoridades de su país. Eso es lo que están llegando en los buques. Eso es lo que están comprando ustedes. Gasolina basura. Así dice. Gasolina alta en gomas, alta en etanol. Nosotros no tenemos responsabilidades, dijeron los técnicos chilenos. Tampoco lo hace Intertek o Camin Cargo. ¿Quiénes son ellos? Son las empresas que contratamos los bolivianos a través de YPFB para que controlen la calidad del combustible. Estos técnicos parecen ser representantes de las empresas también. El crudo que están trayendo, Dios mío, el crudo que están trayendo es basura, dice el técnico, que parece trabajar en Camin Cargo. A ver, vamos a escucharlo, porque este es un tema que se ha conocido recientemente.
3: Te estoy diciendo cómo son las cosas. Es basura la bencina que está acá. El crudo que están trayendo ahora y están llevando es basura. Exijan ustedes, así como está exigiendo, combustible de buena calidad y todas esas cosas, porque lo que está llegando a Carica es basura.
4: Miente lo siguiente. Jura como presidente el 8 de noviembre, al día siguiente se va a la frontera, ¿no? A dar vía libre. 900 cisternas está entrando como policía dando paso libre.
5: Sí, sí, sí, ahí está la gasolina.
4: Primero, si hubiera habido los 900 cisternas, no compró él, pues.
5: Claro, compró la.
4: Claro. Y como fuera ya su obra, su trabajo. O eran aliados con Lucho Arce.
5: No, definitivamente es así.
4: Si son aliados, entonces pues están trabajando los dos ya. Al día siguiente, bueno, era 9 de noviembre, 10 de noviembre, un transportista que frente a los cisterneros dice, no, la mitad era vacío. Doble mentira. Porque su promesa era, desde el momento que jure, al día siguiente no iba a faltar gasolina. Ahora, peor todavía. Que sigue llegando en ese momento gasolina basura. Estamos escuchando.
5: Sí, sí, eso.
4: Pero yo tengo una información. Ojalá investigue. Cuando Lucho Arce empezó, había muchos comentarios de su hijo, de Marcelo, en Santa Cruz. Yo dije personalmente a Lucho, Lucho, están comentando que su hijo está metido en negocios, en corrupción. Lucho se enojó, no te metes con mi familia. Bueno, estaba con la ministra, su ministra de la presidencia, Marianela Prado, sobrina de Banzer, ¿no? Entonces, ahora, mira, hay comentario, que se investigue por favor. El Jaimiño está metido en este negocio. Con Lucho Arce metido sus hijos. Ahora su hermano, Rodrigo Paz, Jaime Paz, trabajaba en la CAP, ganaba buenos sueldos.
5: Seguro.
4: Bueno, se vino a ayudar a su hermano. Está muy bien que le ayude, pero no metas en negocios. Algunos, autoridades del mismo gobierno me están informando. No van a tocar ese tema, va a seguir, porque es Jaimiño, se llama, bueno, era diputado. Una vez, Rodrigo, Jaime, los dos diputados, ¿no? Después papá presidente, ¿no? Sí, en familia. Entonces, y comentan casi verídico, tengo información que Jaimiño está metido en este negocio de
5: la gasolina.
4: Basura, ¿no? Gasolina basura. Eso no van a tocar nada, no van a castigar nada. Si ha habido esta irregularidad, ya deberían procesar, ya deberían ir a la cárcel. ¿Quiénes son los responsables de contratar que traigan combustible de basura, por favor? ¿Quiénes cambiaron? ¿Quiénes han echado agua o goma? Como dice, el exceso de etanol. No hay nadie. No hay investigado, no hay quien sea a la cárcel por ese tanto daño. Más tarde vamos a escuchar la clase media, clase alta, todos se quejan, destrozan de un canto los carros, por favor. Y después echan la culpa de las movilizaciones, la gente se ha enojado. ¿A cuántos carros? Miles y miles de carros destrozados por combustible de basura. Los mototaxistas, yo comentaba en una reunión, llorando, no tienen su instrumento de trabajo, dejan sin trabajo. El hambre, el desempleo. La mala gestión del gobierno moviliza a la gente. Nos han hecho la culpa a Evo Morales, los de visas, que el narcotráfico. Entonces, yo dejo que vaya investigándose. Están afirmando que Jaimiño, su hermano, es metido en esta forma. Ojalá no sea así. Estamos denunciando públicamente. Son, por ahora, información extraoficial. Estamos investigando. Pero que investiguen. Y saben los funcionarios del IPPB. Saben muy bien, como antes sabía que el hijo de Luis lo ha metido.
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14: Muy buenas tardes, oyentes, amigos en todo el país, y la ley que el presidente Rodrigo Paz ha enviado a la Asamblea Legislativa Plurinacional es una ley que va a permitir que mucha gente sea asesinada. Va a ser una ley de la muerte. Lo que Rodrigo Paz está queriendo hacer, y por supuesto Esperemos que no lo haga. Señala el expresidente del Estado, Evo Morales Saima, en conferencia de prensa la mañana del día de hoy. Vamos a escuchar sus declaraciones.
15: A los medios de prensa en esta oportunidad. Hermano presidente, buenos días, adelante, por favor.
16: No, muchas gracias. Pedí este pequeño contacto con ustedes para pedir fundamentalmente a la Asamblea Legislativa Plurinacional. Después de revisar el proyecto de ley estado de excepción, este proyecto garantiza licencia para matar. No va a respetar los derechos humanos. Y nos damos cuenta por qué abrogaron la ley 1341. Con esa ley podían no garantizar el estado de excepción. Esa ley garantizaba los derechos, las normas nacionales, la vida. Esa ley garantizaba normas internacionales. Y a mí me levantó mucha sospecha, abrogan y ahora llevan un proyecto de ley, como hace un momento explicaba, es licencia para matar abiertamente. La gente que mate, impunidad, no va a haber ningún proceso. Me he informado el día de ayer, varios asambleístas se suman al pedido del pueblo boliviano. Varios asambleístas, diputadas, diputados, no están de acuerdo con lo que está haciendo el gobierno. A esos diputados, ojalá sean muchos, no pueden aprobar una ley para usar libremente arma letal. Fatal. Y segundo, como también informamos, el plan del gobierno mediante Delta Ñ es cómo llevar a Evo Morales a Estados Unidos. ¿Se imaginan? Seguramente es pedido, no sé, pero es el gobierno está exigiendo. Antes viceministro de Defensa Social, ahora ministro de Defensa, Ernesto Justiniano, una reunión del gabinete, ¿qué dijo? Conmigo, Evo, hasta el 13 de junio, detenido o muerto. Ahora, desde altas autoridades del Poder Ejecutivo, la ruta de Viruviro a Buenos Aires o a Lima, rumbo a Washington. Si lo hacen eso, están extraditando al primer presidente indígena, al primer presidente del Estado plurinacional. Algunos sectores sociales, algunas regiones siguen diciendo que Evo es el mejor presidente de la historia. Yo dije, no me creo mejor presidente de la historia. Pero los 14 años ha sido la mejor época de la historia de Bolivia. Con el pueblo dirigimos, garantizamos esa esperanza, ese futuro para Bolivia. A eso van a extraditarse, se hace eso. Pero tengo información, muchas diferencias dentro de la familia del presidente Rodrigo Paz. Aunque su papá le dijo públicamente, hay que carnearlo. Ahora creo que tienen profundas diferencias en todos los ministerios. Y ministros que tienen moral, autoridad, dignidad, renuncian. Renunciaron con los 6-7 ministros. Claro, algunos presentaron renuncia irrevocable. Entonces, dentro del Poder Ejecutivo hay gente comprometida con el pueblo. Dentro de la Asamblea hay gente comprometida con el pueblo. Dentro de la Policía, dentro de las Fuerzas Armadas. Los comandantes, el comandante en jefe, comandante de la Policía, no se atreven, ¿no?, a participar en un estado de excepción. Saben que también cuidan a su familia, todos tienen derecho a cuidar a su familia, su institución. Yo me acuerdo perfectamente de las Fuerzas Armadas, cuando llegué a la presidencia, las Fuerzas Armadas, o policía, cuando iba a la Ciudad del Alto, 2006-2007, los niños miraban y decían, cucu, cucu, se escapaban al ver a un uniformado. Y cuando las Fuerzas Armadas participaron en programas sociales, como con Juancito Pinto, los niños quieren decir, tío viene con plata con Juancito Pinto, con buena imagen. Así dejan las Fuerzas Armadas. Durante años, como bajaron su imagen, y ahora otra vez se va a estar en contra, ¿cómo será la imagen de las Fuerzas Armadas? Nos están informando desde la frontera, chilenos con construcciones dentro del territorio nacional, a las Fuerzas Armadas deben estar pues ahí garantizando el territorio nacional. Entonces, nuevamente ratificar a la Asamblea, no se equivoquen, hermanas y hermanos de la Asamblea, aprobar con una ley, ¿cuál sería la imagen de la Asamblea en el mundo? Sabe que es una rebelión tan auténtica, tan natural. La gente sin dirigente para defender Bolivia, para defender Bolivia, defender los recursos naturales. Quería completar, compañera, compañero, muchas gracias. Un saludo a toda la amable audiencia. Muchas gracias.
14: Declaraciones del expresidente del Estado, Evo Morales Saima, pidiendo una vez más a la Asamblea Legislativa que no aprueben esa ley que están tratando enviado por el presidente Rodrigo Paz, porque esa ley va a constituirse en una ley de la muerte. Michael Rojas, secretario general de la Federación Chimoré en La Paz, ha denunciado el plan Delta Ñ, que tiene como objetivo secuestrar al expresidente de Bolivia, Evo Morales Saima. Este plan estaría encabezado por el coronel Edson Rojas y mayor Ayala. Vamos a ir a la conferencia de prensa en La Paz.
17: Bueno, gracias, país. Tenemos informaciones desde la ciudad de La Paz. Conversamos con Michael Rojas, secretario general de la Federación Chimoré. Michael, es lamentable que el gobierno siga con estos planes de intentar atentar a la seguridad, a la vida del expresidente Evo Morales, ahora con un plan denominado el plan Delta Ñ, lo que se conoce. Buenos días.
18: Muy buenos días, un saludo cordial a todos nuestros hermanos de la prensa. En este momento queremos denunciar ante la comunidad internacional y ante el pueblo boliviano, una vez más, de los tantos operativos que hemos ido denunciando, ahora sacan otro operativo, el cual lo han denominado operativo Delta Ñ. ¿Cuál es la misión de ese operativo? Tenemos información que han sembrado bastante personal de inteligencia en la región del Trópico de Cochabamba. De la misma manera, este personal de inteligencia estaría bajo el mando del coronel Edson Rojas y el mayor Ayala. Nuevamente, vuelvo a repetir, coronel Edson Rojas y mayor Ayala. ¿Cuál es la misión? La misión de estos dos altos mandos es el de secuestrar al hermano Evo Morales Saima y seguidamente después llevarlo a Birubiru, de Birubiru a Buenos Aires, Argentina, o Lima, Perú, para luego replegarlo a Estados Unidos de Norteamérica. Una vez más queremos denunciar, y no solamente eso, esta es los operativos siniestros que el gobierno central lo realiza, no solamente a personas como nuestro hermano Evo Morales, que siempre han levantado la voz, ahora muchos de nuestros dirigentes también, queremos también denunciar, ayer en la ciudad de Alto a un buen compañero, a un dirigente que levanta la voz, de la misma manera ilegalmente lo han secuestrado y después recién han sacado su mandamiento de aprehensión. Hemos denunciado que el gobierno ha empezado la cacería de muchos dirigentes dignos que han empezado a levantar la voz, y en esa medida, una vez más, como pueblo movilizado, no vamos a permitir. Está bien, nos pueden detener, pero por detrás hay muchos compañeros más que van a estar firmes para defender nuestra soberanía, nuestra constitución política del Estado, nuestra economía, pero principalmente nuestros recursos naturales. Porque hay que ser claros aquí, el único objetivo de los gringos, el único objetivo de aquellos países que apoyan este tipo de situaciones de saqueo de recursos naturales, como Estados Unidos de Norteamérica, es para robarnos nuestro litio. El litio, que es uno de los minerales, uno de los recursos más necesitados ahora en el mundo global. De esa manera, nosotros como movimiento originario campesino no vamos a permitir que nos roben nuestros recursos naturales, así como han hecho en África, así como han hecho en Palestina. ¿Cuántas familias han matado? ¿Cuál ha sido el costo? Ahora nosotros vamos a defender nuestros recursos naturales, nuestra soberanía, porque nuestros recursos naturales es la garantía para las futuras generaciones, nuestros hijos y sus hijos seguidamente. Esta movilización continúa, no nos van a derrotar. Con una mano nos dicen diálogo, nos dicen derechos humanos, constitución política del Estado. Pero con el otro puño, ¿qué hace la derecha y la extrema derecha? La cabeza de Rodrigo Paz manda a secuestrar dirigentes.
4: Gracias, estamos con panda, información.
18: Nos sataniza, vamos nos a criminaliza. ¿Para este qué? Para justificar una represión, muerte, sangre. Eso es lo que la derecha y extrema derecha ha hecho siempre desde Víctor Paz Estensoro, Hugo Banzer Suárez. Y ellos son parte de ese clan familiar. Paz Pereira es familiar de ese tipo de personajes siniestros que lo han realizado, que siempre nos han visto como esclavos, como empleados. No vamos a permitir eso, y una vez más denunciamos este tipo de operativos y que se haga responsable por todos los crímenes de lesa humanidad que en este momento está realizando el señor Rodrigo Paz. Muchas gracias.
19: ¡Que viva Bolivia!
20: ¡Viva!
19: ¡Que viva las organizaciones sociales!
20: ¡Viva!
19: ¡Que viva el movimiento indígena originario campesino!
20: ¡Viva!
19: Muchas gracias.
14: Declaraciones de nuestros hermanos dirigentes a nivel nacional denunciando el intento de captura al expresidente Evo Morales. Entre tanto, debemos indicarles que la Fiscalía ha emitido una orden de aprehensión contra el secretario general de la Central Obrera Boliviana. La Fiscalía de La Paz ha emitido una orden de aprehensión contra Claudio Javier Choque Quispe, secretario general de la Central Obrera Boliviana y considerado el tercer hombre de la organización matriz de los trabajadores por presunto delito de instigación pública a delinquir, asociación delictuosa, terrorismo y atentados contra la seguridad de los servicios públicos y medios de transporte dentro de un proceso iniciado por el Ministerio de Gobierno. La gente está molesta, hay concentraciones en diferentes lugares. Al momento la gente está sumamente molesta y piden que el gobierno no apruebe esa ley. La ley que podría hacer que los militares y policías vayan en contra de la población. Una muestra de ello es el cabildo abierto en el punto de bloqueo de la carretera panamericana Oruro-Potosí, en el municipio de Chayapata.
20: Un paso para abastecernos de alimentos, es verdad, pero tampoco eso va a debilitar nuestro movimiento. Alguien decía también, nosotros sabemos comer chuño, papa, queso, mote, tostado. Aguantemos estos días. Yo sé que es decisivo, porque el gobierno ha abrogado la ley, ¿no? ¿Eso qué quiere decir? ¿Tiene vía libre para dictar estado de excepción o estado de sitio, que es lo mismo? Y van a salir los soldados, van a salir los policías. Para eso a los dirigentes, a las autoridades nos están asustando. Para que digan, aquí está este tipo adentro. No, hermano, no tenemos que tener miedo. Esta es nuestra oportunidad. 30 días. El día de ayer, como alguien dijo, dos ministros ya denunciaron. El ministro de gobierno, ¿por qué denuncia? Porque no quiere sacar a los soldados, a los militares, a matar a la población, a masacrar a la población. Porque la gente está caliente. Va a haber enfrentamiento en el momento que saque el gobierno a la calle. Hermanos, tenemos que estar preparados más que nunca. Aguantemos en los puntos de bloqueo. Le necesitamos decir de que todos nosotros desde Cebarullo vamos a aguantar con el distrito 1. Porque Cebarullo está, es el distrito 2 con sus 6 comunidades. Está firme. También la Serranía Ambiental con sus comunidades está firme en el punto de bloqueo de Cebarullo. Entonces, hermanos, miren, en este momento, como ustedes han indicado, no hay otro lenguaje. Este gobierno tiene que irse. Por tanto, ayúdenme a decir con fuerza, ¡que viva el bloqueo!
21: ¡Viva!
20: ¿Qué queremos?
21: ¡Denuncia!
20: Más fuerte, hermanos. ¿Qué queremos?
21: ¡Denuncia!
20: ¿Cuándo?
21: ¡Denuncia!
20: ¿Cuándo?
21: ¡Ale!
20: ¿Cuándo, carajo? ¡Ale,
21: carajo!
20: ¡Ale, hermanos!
22: Los que están presentes, asimismo, ¿no? A todos los representantes de las instituciones y pueblo en general. Hermanos, como representante de la provincia de Sebastián Pagador, para nosotros es un privilegio y un honor asistir en esta su magna asamblea. Hemos venido con un solo objetivo, coordinar, hermanos. Eso nos hace falta. Y no solamente con la provincia de Sebastián Pagador, con todas las provincias que están alrededor de Chayapata. Ustedes saben, hermanos, perfectamente, Chayapata es la segunda ciudad después del departamento de nuestra ciudad Oruro. ¿Sí o no? Nuestra voz tiene que ser levantada desde aquí con fuerza. ¿Por qué? Reitero nuevamente, somos una de las ciudades más importantes. Ustedes son. Nosotros como provincia, Sebastián Pagador, siempre vamos a estar al lado de ustedes para luchar. Ya sabemos, ya hemos dicho todo cuál es el objetivo. Pero también debemos reflexionar, hermanos. Así como nosotros en este momento estamos reunidos, el gobierno igual está reunido. Ellos están viendo la forma cómo debilitarnos. A diferencia de nosotros, ¿qué es lo que ellos tienen en este momento? Plata. Plata. Nosotros, ¿qué es lo que tenemos? Fuerza. Voluntad. Ganas. Eso no nos va a quitar, hermanos. La plata puede dar a un hermano. Le puede convencer a un dirigente. ¿Cómo lo ha estado haciendo este último? ¿Sí o no? ¿Qué dice la prensa? Los orureños ya se han agachado la cabeza. Y eso es mentira. Por eso es importante, sugiero aquí al comité de bloqueos, nombrar un ente de comunicación. Eso es lo que es. En este momento debería estar la prensa de Chayapata. Yo sé que hay. No, aquí presente, enfocando lo que estamos llevando adelante este cabildo. Pero no están, creo que no están. Aquí los hermanos a lo que pueden están enfocando. Pero más allá de eso, hay que prevenir, hermanos. Es importante un centro de comunicación para que también trabaje a través de nuestras redes. Porque el gobierno igual está pagando por ese lado. Cada rato que llega a nuestro celular, ¿qué es? Lo estamos debilitando. ¿Qué es? Se está dividiendo. Pero no es así. Realmente yo felicito al comité, no a cualquier comité de bloqueos, por organizar este tipo de actividad que es cabildo abierto. Yo personalmente he planteado, Huari, hagamos lo mismo. ¿Por qué? Aquí podemos escuchar la voz realmente de la persona, del dirigente, de la institución que está con nosotros. Porque después es fácil hablar de atrás, ¿sí o no? Así que, hermanos, muchas felicidades. No quiero cansarles. Nosotros hemos venido, reitero nuevamente, a poder comunicarnos, ¿no? Estar entre nosotros al tanto de lo que va a suceder. Como decía el gato, hermano, muchas cosas se vienen.
14: Esas son las declaraciones de los dirigentes que están concentrados, reiteramos también allá en Chayapata, donde se ha ratificado que la movilización va a continuar. Las 12 del mediodía con 22 minutos, reiteramos el dato de la hora, 12 del mediodía, 22 minutos. Hay todavía otras actividades que se vienen realizando. En los puntos de bloqueo hay concentraciones, hay movilizaciones, la gente, reitero, está muy molesta con el gobierno de Rodrigo Paz. Vamos a tomar contacto con uno de nuestros compañeros de trabajo en la carretera.
2: Y bueno, pues en este bloqueo yo quiero decirles, hermanos, adelante, seguiremos siempre luchando por nuestro país y también, hermanos, luchando siempre y hasta ganar y hasta sacar a este gobierno que nos está dificultando en gran manera, hermanos. Nada más quiero decirles, Jayaya, Potosí, Jayaya, Oruro, Jayaya, Chuquisaca. Gracias, hermanos, y vamos a invitar, hermanos, para que puedan pasar y vamos a compartir todo.
3: De esta manera trajeron algo de Japtap y también los propios oriundos de este sector de la cruce Machacamarca. De esta manera se han concentrado también la delegación del departamento de Chuquisaca en este sector. Ya de unos minutos más nuevamente estaría partiendo el bus que está allá al fondo. Va a partir hasta la sede de gobierno. Con este panorama retornamos hasta estudios centrales.
14: Muchísimas gracias, Eduardo Coria, pero vamos a escuchar el reporte completito de nuestro compañero de trabajo, Eduardo Coria, quien está acompañando una movilización que se dirige desde el departamento de Chuquisaca rumbo a La Paz. Una marcha que ha comenzado justamente el día de hoy. Y la radio Causacho Incoca viene acompañando estas manifestaciones de repudio y de rechazo al gobierno nacional. Todos ellos piden la renuncia de Rodrigo Paz. Enseguida tomamos contacto con Eduardo Coria, reiteramos esta manifestación que se viene desarrollando, donde también el transporte pesado se suma a las movilizaciones y el bloqueo en el país exigen la renuncia de Rodrigo Paz. Vamos a escuchar estas últimas declaraciones que vienen a continuación. Noticia de último momento.
0: Bolivia.

0: nos vamos hasta otro punto de bloqueo. Transporte pesado se suma a las movilizaciones y bloqueos en el país. Exigen la renuncia de Rodrigo Paz.
1: ¡No! ¡Paz, compañeros, sí, ya van a estar! ¡Si vamos a alejar del COP, el Tupac, ya no van a dar ni agua ni comida!
2: ¡Sí!
1: ¡Este Salvador nos está dando de comer! ¡Sí! ¡Mediante el pueblo y la comunidad ha apoyado! Hablaremos con conocimiento.
3: Hay que unirse.
1: Son dos cosas. Vamos a unirnos al bloqueo hasta que se vaya.
4: ¡Sí!
1: ¡Sí! ¡Sí! Ahí es una salida. Vendrá días negros hasta que se posesione otro presidente, hasta que haya elecciones, sucesión de cargos. Todos saben mejor que yo ustedes. Entonces tenemos que hablar bien clarito. Vamos al bloqueo, vámonos a Tupac,
3: pueblos.
1: Y a los pueblos.
3: A los pueblos.
1: Vamos a liberar los camiones.
4: Sí,
1: las declaraciones van a ser así.
5: A Tupac.
1: Entonces vamos a tener mayor respaldo nosotros.
4: Sí, pues.
1: Nuestros compañeros van a seguir dando sus alimentaciones, será unos días más, no sabemos. Ahora hay compañeros que han dicho, vivir está distinto. Eso está mal.
4: Sí,
1: compañeros, escuchen pues. Si yo voy a salir, alguien va a salir. Se van a vengar con los carros.
4: Sí,
1: se van a voltear el pueblo, nos daremos de cuenta. Ya van a cortar por su totalidad la alimentación. No estamos de acuerdo. Entraremos en una votación. ¿Cuántos están de acuerdo? Vamos a ir a la votación. ¿Quiénes están de acuerdo para sumarse a los bloqueos que fueron sumados con el Tupac, con el COP? ¡Levanten la mano!
0: Por mayoría, los transportistas del transporte pesado han tomado la determinación de sumarse a las movilizaciones y al bloqueo nacional en el país, exigiendo la renuncia de Rodrigo "El Pollo" Paz. Todos quieren que Rodrigo Paz se vaya del gobierno porque no sabe gobernar. Tomamos contacto con nuestros compañeros nuevamente, con Eduardo Coria, la movilización que viene acompañando en este momento.
6: El departamento de Chuquisaca le está dando bienvenida, escuchemos.
7: Todos que están aquí presentes, hermanos, nosotros siempre estamos presentes como del FONIP, Norte Poche, los tres marcas firmes, hasta que denuncie este gobierno. ¡Hayaya Norte Poche! ¡Hayaya Oruro! Es, hermanos.
8: Bueno, compañero, aquí le vamos a dar la palabra a ver con un compañero de Chuquisaca.
9: Nuestro ejecutivo departamental.
8: Ejecutivo departamental. Tiene la palabra, hermano.
10: Bienvenido.
11: Muchas gracias. Ya pafe monani na payuita son comanda pachaca y misco jayunchipi. Pisconachos cae picachanche. Diferentes autoridades de Norte Potosí. De Oruro, Malcus, segundas, regionales, tatas, mamas, jaunapa, Songomanda Pacha, desde Yurajlacta de Chuquisaca, del Caimán Pacha también, Neitamunani, Calpachaita, compañeros, a los 9 departamentos, Pisconachos Conambi, faltan cura, dudas ancora, compañeros. Pero Cunampi, Cuna, Necitabanches, nuestro pueblo boliviano. La cruz a los hermanos de Beni Pando, quienes han marchado también, compañeros, en defensa de nuestra tierra y territorio. Desde acá, compañeros, a cada uno de los ejecutivos departamentales, regionales, Malcus, segundas, mamatallas, ejecutivas departamentales, regionales, mucha fuerza. Mucha unidad, sobre todas las cosas. La unidad está por encima de las cosas, hermanos y hermanas.
8: Por eso, compañeros, si vamos a evaluar la coyuntura desde este gobierno que ha entrado, gracias a este pueblo popular, gracias al voto de este pueblo, compañeros, quien ha llegado a la silla presidencial. Compañeros, qué bonito el agradecimiento grande en 7 meses en contra del pueblo boliviano, del pueblo popular. Recordados, compañeros, del decreto 5503 con sus 121 artículos, para ellos nueva constitución política del Estado por encima de nuestra constitución política del Estado plurinacional. Hermanos y hermanas, y eso no debemos permitir jamás, porque nos ha costado lucha, sangre, compañeros, hacer aprobar nuestra constitución política del Estado, que es sagrado. Nosotros somos ocupados, compañeros, los que trabajamos para la alimentación del pueblo, quienes alimentamos los mejores productos, llevamos, compañeros. Pero es porque nosotros somos las mayorías, somos el dueño de la tierra y territorio. No nos van a dominar los inquilinos croatas, compañeros, Marinkovic, quienes quieren adueñarse de nuestras tierras. ¿Qué dice, compañeros, la ley maldita 157 terminando con 1720? Compañeros, la conversión de la pequeña propiedad a la mediana propiedad empresarial. Exprimirnos a nosotros, sacarnos los impuestos. Imagínense el anuncio del ministro de Economía. De cada 100 bolivianos, 5 bolivianos que tienes que pagar. Compañeros, recordarnos de 2003... ¿Qué hacía el Goni Sánchez de Lozada? Quería sacar el impuesto del 15% al salario mínimo. Compañeros, quería exportar nuestro hidrocarburo, el gas, por Chile a Estados Unidos. Exactamente la misma receta está aplicando este gobierno neoliberal. Compañeros, ¿cómo no van a hacer? Porque son de la misma laya lacra que viven de la política utilizándonos a nosotros. Por eso, compañeros, ante la amenaza, ante la arremetida de este gobierno al pueblo popular, debemos estar unidos más que nunca para hacernos respetar. Los 10 proyectos de leyes de Cochabamba, quienes han aprobado la cabeza del presidente Tuto, Camacho, compañeros, quienes se quieren adueñar de nuestras tierras del oriente. Por eso, compañeros, mucha conciencia de nuestra población de hombres y mujeres, jóvenes, profesionales, niños, compañeros, ahora o nunca para hacernos respetar y hacer respetar nuestra constitución política del Estado y nuestros derechos constitucionales. Chareupi, compañeros, no hay ni que caiman pacha, cachuncha y calpa, cachuncha y fuerza. Imagínense, compañeros, ya en la Asamblea Nacional, la ley de antibloqueos. Compañeros, ¿cómo nos quieren meter el dedo por la boca? En este momento, nosotros indignados para la Asamblea Legislativa Nacional. Desde acá, compañeros, condenamos la actitud de los asambleístas, diputados, senadores. Desde que han entrado, compañeros, nunca han velado el bien popular de nosotros, más al contrario, compañeros, aprueban leyes contra del pueblo popular. En Chuquisaca, compañeros, los senadores que han hecho en las fiestas efemérides abrogar la ley 1341 que regulaba el estado de excepción, la ley llamada Evacopa. Para el Día de la Madre, los diputados han aprobado en grande. Y presidente, compañeros, promulga el regalo para nuestras mamás, dando vía libre para hacer lo que está haciendo en este momento el gobierno. Mandar a la Asamblea Nacional desde ahí, compañeros, y saben qué dice ese proyecto de ley. Compañeros, libera de toda la responsabilidad al gobierno, al ministro, a las Fuerzas Armadas, a la policía, compañeros. O sea, ese gobierno está incitando al genocidio para eliminarnos, exterminarnos a las 36 nacionalidades de los pueblos indígenas originarios. No creo, compañeros, que vamos a permitir.
11: Por eso estamos acá, con mucha fuerza el primer batallón, desde Chuquisaca, bajo una convocatoria en coordinación de los ejecutivos departamentales. Saludar a nuestro ejecutivo Vicente de la Paz, de Tupa. Saludar a los hermanos ejecutivos de Potosí, de Oruro, de Cochabamba, hermano Mario Soto, hermano Teodoro de Oruro, hermano Simeón de Potosí. Así sucesivamente debemos articularnos. Ante la ausencia de nuestra Confederación Nacional, que nos toca a los hijos agarrarnos de las manos, luchar, compañeros, y hacer respetar nuestros derechos constitucionales. Por eso estamos acá, compañeros. Esto es el inicio hasta el fin. No hay nada que discutir. Compañeros de cada punto de bloqueo desde Chuquisaca, y así debe ser de cada punto de los 9 departamentos, este gobierno debe irse por la incapacidad demostrada, por no tener un plan de gobierno para solucionar los problemas estructurales, así como el tema de del combustible, la economía. Compañeros, hemos aceptado el tema del levantamiento de la subvención. ¿Dónde está la plata de los 10 millones de dólares por día, compañeros? ¿Qué hemos visto? Una piedra fundamental para un proyecto, más al contrario. Los 10 proyectos de leyes de Cochabamba amenaza privatizar los servicios básicos. Compañeros, basta. Compañeros, no debemos permitir a este gobierno que haga como en su finca. Por eso estamos acá, como Chuquisaca, una delegación a la cabeza de los ejecutivos provinciales, nuestros hermanos occidentales, en coordinación con las hermanas bartolinas, delegaciones. Esto es el inicio. Compañeros, también llamarles a ustedes. La lucha fuerte está en la paz. Hoy nos necesitan nuestros hermanos paseños. Y debemos agarrarnos de las manos para hacernos respetar.
0: Ese es el panorama que se vive en la marcha que ha dado inicio de los hermanos del departamento de Chuquisaca. Estaremos a lo largo de la jornada acompañando esta manifestación que va a llegar hasta la ciudad de La Paz. 11:12 del mediodía, 37 minutos. Oyentes, amigos, bienvenidos. 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
0: Rápidamente vamos a revisar los datos del tiempo. En la región del trópico, en este momento tenemos cielo nublado con 28 grados centígrados. La mañana hemos tenido lluvia, podría darse también en cualquier momento más lluvia. En la ciudad de Cochabamba, 18 grados centígrados, cielo poco nuboso. En la ciudad de La Paz, 13 grados centígrados, el cielo está despejado al momento. En la ciudad de Oruro, 14 grados centígrados, el cielo también despejado. En Potosí tenemos 12 grados centígrados, el cielo despejado. En Sucre, la capital, 17 grados centígrados, cielo parcialmente nublado. En Tarija, 22 grados centígrados, el cielo poco nuboso. Nos vamos hasta Santa Cruz, 28 grados centígrados, el cielo está despejado. Nos vamos hasta Trinidad, 31 grados centígrados, el cielo despejado. Y en Cobija, Pando, 31 grados centígrados, el cielo muy poco nuboso. Las 12 del mediodía, 38 minutos. A continuación, algunos de nuestros titulares.
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0: Más movilizaciones. Llegan hasta la ciudad de La Paz. Entre tanto, los puntos de bloqueo se han incrementado en el país. Todos piden la renuncia del Pollo Paz. Secretario General de la Federación Chimoré denuncia el plan Delta Ñ, que tiene como objetivo el secuestro del expresidente Evo Morales Ayma. El propio expresidente del Estado, Evo Morales Ayma, denuncia que el gobierno tiene un plan, se llama Delta Ñ. Quieren con ese plan entregarlo al gobierno de los Estados Unidos. Organizaciones de mujeres aseguran que se mantienen en alerta ante el plan Delta Ñ, que busca ejecutar el gobierno nacional para aprender al expresidente Evo Morales. Expresidente del Estado recuerda que si es que detienen o lo detienen, estarían deteniendo al primer presidente indígena de Bolivia, al que en su gestión Bolivia sea la mejor en nuestro país. El proyecto de ley que tratará en la Asamblea Nacional de Excepción es inconstitucional. Este es el último recurso de Rodrigo Paz por su incapacidad. Los estados de excepción o de sitio nunca han tenido buen resultado, critican dirigentes campesinos. Organizaciones campesinas en Caracollo señalan que van a continuar y se van a mantener en el bloqueo y en las movilizaciones. La paz nos necesita y estaremos allá, dicen, al momento de garantizar que se mantiene el bloqueo nacional de caminos. Señoras y señores, en breve estamos con estas y otras noticias.
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0: Vamos a revisar a continuación los mensajes en la cuenta X de nuestro líder y comandante nacional, Evo Morales Saima.
4: Nació un hombre con fuego y valor.
0: Arroba Evo es pueblo.
4: Voz del pueblo, luz.
0: Participa el día de hoy en el aniversario número 56 del municipio de Villa Tunari.
4: Libertad.
0: Con mucha alegría, dice, participamos del desfile cívico de su aniversario del municipio de Villa Tunari. Acompaña un video. Participamos de la sesión de honor por los 56 años de aniversario de nuestro municipio en Villa Tunari. Publica varias fotografías. Arroba Evo es pueblo. Participó la mañana del día de hoy, se encuentra todavía allá, en la sesión de honor y el desfile cívico del municipio de Villa Tunari.

0: En efecto, no es uno, es el eco de millones, y millones lo apoyan y respaldan al expresidente Evo Morales Ayma. 12 del mediodía, 42 minutos. Una brevísima pausa publicitaria. Enseguida estamos de retorno para brindarles más noticias.
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11: Seguimos con más informaciones. Escuche este comentario de Carlos Echazú respecto de la determinación que quiere asumir Rodrigo Paz, pero sobre todo de las declaraciones últimas en un video y que posteriormente ha sido eliminado, y justificando que ese video no estaba técnicamente revisado, que se habrían equivocado. Pero Rodrigo Paz, presidente del Estado, convocando a una guerra civil, increíble. Nadie lo procesa, nadie dice nada. El comentario viene a continuación con Carlos Echazú.
12: Rodrigo Paz ha rebasado todos los límites. Ahora se presenta como un fascista. Ha llamado a la población a movilizarse junto a la policía y el ejército para ir a desbloquear. Eso es lo mismo que llamar a grupos civiles a enfrentarse entre sí. Es lo mismo que una declaratoria de guerra civil. Es lo mismo que hace un fascista descarnado. Rodrigo Paz se ha develado como un fascista. Se le cae todo el argumento ridículo en torno a que hay una campaña de desinformación contra su gobierno. Porque después, como ya se ha hecho costumbre, sus ministros, su vocero, tienen que salir a la palestra pública a reconocer que lo que ha estado circulando es verdad. Y entonces Rodrigo Paz y su gobierno aparece como lo que son, mentirosos compulsivos. Pero bien, lo importante acá es que independientemente de que el video haya salido oficialmente o no, o que haya sido un error, un desliz de sus técnicos de comunicación, ahora se conoce el verdadero pensamiento de Rodrigo Paz, que es el pensamiento de un fascista. ¿Qué han hecho los fascistas a lo largo de la historia? Han movilizado grupos paramilitares, junto con la policía, junto con el ejército, para reprimir las protestas sociales, con la venia del jefe del Estado. Eso es exactamente lo que acaba de hacer Rodrigo Paz. Por eso, cuando lo calificamos ahora como fascista, tenemos toda la razón. Ahora cabe saber qué va a hacer la Asamblea. A la Asamblea le toca jugar un importante rol. ¿Estará a la altura de las circunstancias? ¿O van a hacerse los locos? ¿O van a atenuar el tema como si no pasara nada? Si lo hacen, pues serán corresponsables de lo que vaya.

0: fascismo. Eso deben entenderlo. Por nuestra parte, por la parte del movimiento popular, tenemos una razón más para pedir la renuncia de Rodrigo Paz. Más aún, tenemos la razón más importante para pedir la renuncia de Rodrigo Paz. También tenemos una nueva consigna en nuestra lucha, la consigna que han tomado todos los pueblos a lo largo de la historia, en todo el mundo, cuando han tenido que enfrentar al fascismo. La consigna nueva es: el fascismo no pasará.
1: Muchísimas gracias. El fascismo no pasará. Después de las declaraciones lamentables del presidente del Estado, convocando a una guerra civil. Increíble. Y lo que está pasando en nuestro país ya no tiene nombre, porque conductores, choferes de motocicletas y todo se han enfrentado a golpes por combustible en un surtidor. ¿Sabe dónde? En Riberalta, Beni. Una pelea entre conductores se ha registrado en el surtidor Bacadíes 2 de Riberalta, Beni, presuntamente por disputas en las filas para comprar combustible. Es el momento en el que se puede ver a muchas personas, varios de ellos se han sacado la polera, la camiseta, para seguir peleando. Están peleando. Choferes de motocicletas se están dando a puño limpio. El reporte dice que fue por el tema de combustible, no hay gasolina. Varias personas, muchas de ellas intentando separarlos, pero no logran. Y una gran cantidad de motocicletas que están estacionadas. En un lado hay una pelea y en otro lado otra pelea. Pelea por combustible, dice la información que llega desde Riberalta, departamento del Beni.

0: Vamos con más informaciones. Organizaciones de mujeres aseguran que se mantendrán en alerta ante el plan Delta Ñ que busca ejecutar el gobierno nacional para aprender al expresidente Evo Morales Saima. Vamos con este reporte a continuación.
1: Pues estarán pensando nosotros que nos vamos a dejar a nuestro hermano Evo presidente. Siempre lo vamos a respaldar desde acá. Le damos más fuerza, más apoyo a nuestro hermano presidente. Tal vez nos quieren hacer callar ellos, pero no lo van a hacer, y eso nosotros como mujeres lo vamos a respaldar más a nuestro hermano presidente. Tal vez para ellos nos quieren asustar, nos quieren traer cualquier cosa, a las mujeres nos quieren avasallar tal vez, pero hermana, nosotros también nos vamos a fortalecer, hermana, ¿no?
2: Como mujeres reconocen el trabajo de 14 años del hermano Evo Morales.
1: Para nosotros ha sido pues 14 años, él ha trabajado, ha demostrado, somos autoridades, somos donde estamos ahora pues bien, también sabemos expresarnos, sabemos hablar a este maldito gobierno, lo vamos a sacar sí o sí, gracias a nuestro hermano Evo, hemos sido mujeres autoridades también, hemos sido alcaldesas, hemos sido concejales, hemos sido ejecutivos, senadores, y hemos sido autoridades. Nosotros valoramos mucho a nuestro hermano Evo presidente.
2: Ha devuelto la dignidad al pueblo boliviano.
1: Ha devuelto

0: Hermana, no, nosotros estamos felices, contentos, pero nosotros ya sabemos ahora defendernos como... Como mujeres tenemos que defendernos, hermana, ¿no? Sí o sí nosotros nos vamos a defender, no nos vamos a callar. Decirle a nuestro hermano presidente Evo, con más fuerza, aquí estamos presentes siempre, al lado de él. Cualquier cosa, convocatoria, nuestras ejecutivas convocan, nosotros alerta estamos, hermana, ¿no? Entonces, a una llamada, vamos a estar, sin que haga una llamada, una noche nos han querido asustar tal vez con un apagón de la luz. Nosotros, mujeres, ya estábamos en la carretera, nadie nos llama. Pero nosotros tenemos que defendernos, hermano.
1: Muchísimas gracias a nuestra compañera de trabajo. Y el secretario general de la Federación de Campesinos, Nelson Viseira, en Cochabamba, catalogó de psicópata al presidente Rodrigo Paz por llamar a la confrontación de los ciudadanos. En un video el día de ayer. Vamos a escuchar el reporte.
2: ¿Qué tiene que decir al respecto y mañana lo va a hacer diputado?
3: Es una norma inconstitucional. Vulnera garantías constitucionales, derechos fundamentales de las personas. Pero esta norma tiene un objetivo claro, ¿no? Dictar estado de excepción.
2: Llamar a los ciudadanos al desbloqueo.
3: Un psicópata nos gobierna, eso es lo que ha demostrado ayer Rodrigo Paz. Un presidente del Estado que esté llamando a los sectores sociales, a las bolivianas y a los bolivianos a confrontarse entre sí, ¿eso qué es? Ya es una situación preocupante. Rodrigo Paz es un demente que no debería estar en la silla presidencial. Lamentablemente ha sido un error que sea el presidente de los bolivianos y que ahora, como un papá del pueblo boliviano, esté llamando a pelearse entre sus hijos. Él ha sido el responsable para que haya la crisis económica, para que no haya dólares en el país. No ha podido hacer absolutamente nada. Él nos dijo, una vez entrando a la presidencia, voy a solucionar el tema de combustible, voy a solucionar el tema de la economía. ¿Pero qué ha hecho? Nos ha hundido peor. Ahora los bolivianos hacemos filas por combustible basura. No ha solucionado en absoluto nada. Ha empezado la privatización de nuestras empresas, de nuestros servicios, de nuestros recursos naturales. Yo le digo, ¿esa es la tarea, el rol del presidente? No. La tarea y el rol del presidente es solucionar los problemas que tenemos los bolivianos. Y en este caso no lo está haciendo. Y en vista de su incapacidad para solucionar los problemas y gobernar el país, lo que está haciendo es llamar a la confrontación de los bolivianos. Por tanto, señor Rodrigo Paz, usted no tiene capacidad para resolver los problemas. No llame a confrontación. Váyase de una vez. Presente su renuncia y deje que otra persona más capaz venga a gobernar el país.
1: Muchas gracias a nuestro compañero de trabajo, Nelson Colque.

0: oyentes, amigos, son las 12 del mediodía con 59 minutos en todo el país. Y las imágenes de anoche, cuando una persona en la ciudad de La Paz escupe a una mujer de pollera, se ha hecho viral en todo el país y fuera del país. El escupitajo de un integrante del grupo paramilitar Resistencia Paceña, quien ha escupido a una mujer de pollera, ha repercutido a nivel nacional y también internacional. La discriminación, el odio y el racismo nuevamente se hace en nuestro país. Y gracias al presidente Rodrigo Paz. Increíble que estas dos personas estén fuera de sí, prácticamente enloquecidos, enfrentando a las mujeres. Una persona ya adulta mayor y un joven de esa denominada resistencia paceña, queriendo enfrentar a puños a las mujeres, escupiendo a las compañeras. Estos son los denominados pititas allá en la ciudad de La Paz.
1: A continuación, el informe internacional.

0: Donald Trump reacciona a resolución para limitar sus acciones en Irán. El presidente de los Estados Unidos está más preocupado que nunca. Donald Trump tachó de antipatriótica la decisión de aprobar una resolución que limita sus poderes bélicos contra Irán en un mensaje publicado a través de Truth Social. La decisión de carácter mayormente simbólico se aprobó este miércoles por 215 votos contra 208, con 4 republicanos que se manifestaron a favor. El mandatario la describió como una votación sin sentido. ¿Quién haría algo tan antipatriótico?, se preguntó Trump al tiempo de que arremetía contra los 4 republicanos traidores que apoyaron la disposición y contra quienes denominó demócratas, una combinación de la palabra en inglés dum, tonto, y demócratas. El inquilino de la Casa Blanca señaló que se encuentra justo en medio de las negociaciones finales para terminar la guerra con Irán y acusó a los representantes demócratas de sufrir el síndrome del trastorno por Trump. Preferirían el fracaso de nuestro país que darme otra victoria, añadió. Es decir, en el Congreso de Estados Unidos le han puesto soga al perro. Es decir, le han atado un poco más la lengua para que Donald Trump no siga haciendo lo que viene haciendo con Irán. Señoras y señores, oyentes, amigos, las 13 horas, 1 de la tarde con 2 minutos en todo el país. Finalizamos nuestro servicio informativo. En cualquier momento volvemos con la noticia. De momento es todo. Muchísimas gracias. Permiso.
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4: 10 minutos de las 13 horas, vamos a continuación nosotros a seguir con la programación de la radio. Hoy feriado jueves, no tendremos regates de fútbol, pero vamos a compartir información internacional a través de Telesur Noticias.

0: Hola, ¿qué tal? Sean bienvenidos y bienvenidas a una nueva emisión de Telesur Noticias. Soy Gustavo Prada, comenzamos con titulares. La presidenta encargada de Venezuela, Delcy Rodríguez, cumple una jornada de trabajo en India para fortalecer una agenda energética y de cooperación en áreas de mutuo acuerdo. Una huelga de trabajadores en Portugal provocó la paralización general del transporte y el suministro de servicios públicos por al menos 24 horas. El Cuerpo de Carabineros de Chile reprime la movilización del movimiento estudiantil para exigir la educación digna y contra la agenda neoliberal del presidente José Antonio Kast. Iniciamos informándoles que la presidenta encargada de Venezuela, Delcy Rodríguez, arribó a la ciudad de Nueva Delhi, India, para cumplir con su agenda de trabajo internacional en aras de fortalecer las relaciones diplomáticas y comerciales con dicho país. La mandataria encargada, Delcy Rodríguez, visita por primera vez India para abordar temas de interés bilaterales en beneficio de ambos pueblos. La agenda contempla reuniones con altos representantes del gobierno indio para ampliar las relaciones económicas y consolidar proyectos conjuntos en sectores prioritarios. La visita de la jefa de Estado es una oportunidad para pactar nuevas inversiones e intercambios comerciales en sectores estratégicos.
1: Feliz de estar acá en un país tan valeroso, tan espiritual. Y como tú lo has dicho, una potencia económica que hoy juega un papel muy relevante en el mundo. Así que felices de traer el mensaje de Venezuela, que es el mensaje de paz, es el mensaje de amistad y de cooperación. Vamos a tener una agenda muy fructífera donde yo espero abordar áreas de cooperación en beneficio de las principales necesidades del pueblo de Venezuela.
0: Seguimos en India tocando otro tema, y es que se registró un incendio que consumió dos complejos hoteleros, acabando con la vida de al menos 21 personas. El siniestro en los hoteles Flourish Stay y Mikasa Inn en el distrito de Nalbija Nagar, sur de Nueva Delhi, deja hasta el momento 16 víctimas mortales identificadas y decenas de heridos. El balance de fallecidos incluye locales y turistas de Liberia, Mozambique, Nigeria y Bangladesh. Según informes del servicio de bomberos, los inmuebles funcionaban de manera ilegal, sin rutas de evacuación ni licencias de seguridad vigentes. Una negligencia estructural que forzó a varias personas a lanzarse al vacío desde los niveles superiores.

0: En Líbano, al menos 13 personas fueron asesinadas en medio de los bombardeos de Israel, según informaron las autoridades sanitarias libanesas. Entre las víctimas mortales se encuentran 4 sirios, 2 palestinos y un paramédico. Asimismo, el Centro de Operaciones de Emergencia de Salud Pública del Líbano informó que otras 5 personas perdieron la vida durante un ataque en el sur del país. Ante la escalada, el ejército sionista advirtió a los residentes de varias localidades que evacuarán de inmediato, ya que las operaciones militares continuarán. Y el gobierno de la República Popular China encendió las alarmas en 3 provincias de su región central y meridional ante la amenaza de desastres geológicos. El Ministerio de Gestión de Emergencias activó oficialmente una respuesta nacional de nivel 4 ante el elevado riesgo del temporal en las provincias de Jiangxi, Hunan y Guizhou. De acuerdo con los pronósticos meteorológicos, un frente de bajas presiones descargará lluvias torrenciales y tormentas eléctricas en las próximas horas. Ante esta situación, las autoridades ordenaron el despliegue inmediato de comités técnicos y brigadas de rescate en zonas vulnerables, previendo posibles deslizamientos de tierra, deslaves y colapsos estructurales en áreas montañosas y rurales. En tanto, en Sri Lanka, al menos 11 personas permanecen desaparecidas a causa de un incendio en un asilo de ancianos en la provincia de Jorana. La policía ofreció un balance en donde se detalla que, además de los desaparecidos, 9 personas perdieron la vida, 8 resultaron heridas y otras 51 fueron rescatadas. Aunque se cree que más personas permanecen atrapadas entre los escombros. En este sentido, las autoridades declararon que durante el siniestro un cilindro de gas dentro del recinto explotó, lo que contribuyó a la rápida propagación de las llamas. Y el presidente del Consejo Militar de Níger recibió a su homólogo de Benín en una visita oficial que marca mejoría en las relaciones bilaterales entre ambas naciones. La visita se debe a los esfuerzos de ambos por construir la confianza después de que Níger cerrara sus fronteras por el golpe de Estado del año 2023. En un comunicado conjunto, las dos partes se comprometieron a eliminar los obstáculos que dificultan la cooperación. La mayor importancia de esta relación es en lo económico, ya que la mayoría de las importaciones de Níger pasaban por el aeropuerto de Cotonou de Benín antes del golpe de Estado. Y ahora les contamos que al menos 16 personas muertas y varios desaparecidos en un nuevo ataque de un grupo irregular al este de la República Democrática del Congo. Lo informa, según el informe oficial, el ataque se produjo en diferentes barrios de la localidad de Embau, territorio de Beni, en la provincia de Kivu del Norte. Las autoridades detallaron que continúan las operaciones de búsqueda y rescate de las víctimas, mientras que un número indeterminado de personas permanecen desaparecidos. Momento de hacer una pequeña pausa, ya volvemos.
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0: Estamos de vuelta con más información. Nos ubicamos en Europa. En Portugal, una huelga general de 24 horas provocó la paralización general del transporte y los servicios públicos de ese país. La huelga, convocada por organizaciones gremiales obreras en rechazo a la reforma laboral impulsada desde el Ejecutivo por considerarlas una amenaza para la estabilidad laboral, además de un paso hacia el aumento de la precariedad en las condiciones de trabajo. Este paro nacional representa un golpe político al gobierno del primer ministro Luis Montenegro, quien carece de mayoría en el Parlamento y enfrenta una de las mayores crisis sociales de los últimos años, debido a sus planes para flexibilizar los despidos y ampliar las jornadas laborales. Por su parte, el Consejo de la Federación de la Asamblea Nacional de Rusia denunció las acciones de Estados Unidos contra Cuba, rechazando su despliegue en el Caribe. El órgano legislativo exigió el levantamiento del bloqueo económico, comercial, financiero y energético contra la isla, manifestando su preocupación ante las acciones de Estados Unidos para justificar una intervención militar. Asimismo, reiteró su firme respaldo al pueblo y a las autoridades cubanas en la defensa de su soberanía, independencia y libertad. Precisamente en Cuba se celebran los 95 años de vida del general del ejército Raúl Castro Ruz, con actividades a lo largo y ancho del país. Nuestra corresponsal en La Habana, Evelyn Leiva, nos trae los detalles.
1: Desde el pabellón Cuba de La Habana se realizan actividades recreativas, deportivas y culturales para homenajear al líder de la Revolución Cubana, Raúl Castro Ruz, en sus 95 años.
2: La UJC lanzó una jornada de conmemoraciones por el 95 cumpleaños del general de ejército, que ha devenido en presentaciones de textos, de las obras escogidas, de otros libros relacionados con la vida y obra del general de ejército, en instituciones, centros y sobre todo en comunidades.
1: También tuvo lugar la presentación del libro Revolución, la obra más hermosa, Raúl Castro Ruz, dos volúmenes que abarcan discursos del periodo en que se desarrolló como presidente de la República.
3: Como cualquier cubana, veo a Raúl como el líder, el militar, el que estuvo en el Granma, en el Moncada, en la sierra. Su energía, su nivel de mando, su crítica, su razonamiento de las cosas. Pero cuando estás leyendo los discursos, te das cuenta del hombre inmenso, del ser humano tremendo que es Raúl Castro. Porque además de todo eso que la gente conoce, el padre de familia, el hombre de pueblo, el criollo, es un hombre que conoce de muchos temas, que lo puedes leer en sus discursos. Es un hombre que ejerce la crítica, es muy crítico con los errores nuestros, con sus errores, con los errores del proceso, no tiene los ojos tapados, da soluciones, convoca a ser mejores.
1: Raúl convocó siempre a los jóvenes a reforzar el conocimiento en la historia de Cuba para saber de dónde venimos y hacia dónde vamos. Hoy las nuevas generaciones agradecen su legado y lo respaldan ante las amenazas de los Estados Unidos.
4: Y más en el momento actual, en el cual la agresión sobre el pueblo cubano se intensifica, es sobre todo un ejercicio de responsabilidad por una parte y por otro también un ejercicio de justicia, en función de los méritos, la trayectoria, el sacrificio, el compromiso de más de décadas del general de ejército con el pueblo cubano y con la revolución cubana. Yo creo que si tenemos que resaltar hoy es el hecho de la lealtad tremendísima al proyecto revolucionario, a su hermano Fidel, de general de ejército, que es lo cual nos ha traído hasta acá, con las dificultades y con los logros que ha tenido la revolución, y que también nos pone en la responsabilidad hoy a la juventud cubana y también a los estudiantes universitarios de reivindicar un legado del cual hoy somos herederos y evidentemente tenemos que ser también continuadores.
1: Hoy más que nunca, aquellos que representan la continuidad del proceso revolucionario dan el paso al frente y respaldan a su líder, porque Raúl es Raúl.
2: Desde el 19 de mayo lanzamos la jornada por los 95 de Raúl, y precisamente han sido días todos de muchas motivaciones, de muchos encuentros con la historia, para estar más cercano a ese general de ejército que tiene el corazón unido a esta patria, a esta tierra, que tiene la lealtad como principio de vida tan necesario en estos tiempos, sobre todo en los momentos que estamos viviendo de una arremetida del imperialismo, con todas las amenazas contra nuestro país y contra su persona. Y pues todos los niños, adolescentes y jóvenes defendemos la revolución y sobre todo a nuestro general de ejército.
1: La actividad culminó con el concierto de David Blanco. Desde la isla caribeña, el pueblo cubano le desea salud y larga vida al general de ejército en su día. Javier Campanería y Evelyn Leiva Romero, Telesur, La Habana.
0: Y ahora les contamos que el pasado 17 de marzo, 17 países de América Latina firmaron junto a los Estados Unidos un acuerdo regional llamado Escudo de las Américas, que le permite a ese país, a Estados Unidos, realizar operaciones militares sin acompañamiento ni consulta. En países como Honduras ya todo parece listo para el inicio de esas operaciones. Desde Tegucigalpa, Gerardo Torres Celaya nos informa.
5: Honduras es uno de los 17 países que firmó el acuerdo regional denominado Escudo de las Américas, que da autorización total a los Estados Unidos para utilizar el territorio hondureño como propio en cualquier operación militar, y también de realizar todo tipo de acciones de control territorial. Para algunos, esto es una clara violación a la soberanía nacional.
6: Hay que aclararle al continente de que esa firma la hizo el gobierno actual, que llegó al poder por la injerencia precisamente de Donald Trump. Y que sabemos lo que significa esa injerencia. Es abrir el país para que autoridades ajenas a nuestro país vengan a hacer redadas, a hacer operativos a espaldas de las autoridades hondureñas. Y eso simplemente es vergonzoso para una patria que tiene soberanía, que debería defender su soberanía desde la presidencia.
5: Para las actuales autoridades hondureñas no parece haber ningún problema en admitir que Estados Unidos realizará operaciones militares de intervención en territorio hondureño.
7: Lo que se ha venido mencionando como una cooperación con el gobierno de los Estados Unidos, esto es parte de uno de los lineamientos establecidos en el marco del convenio de cooperación regional en el marco del Escudo de las Américas. Como ustedes saben, hay todo un proceso de negociación entre la Secretaría de Defensa y los organismos de defensa de Estados Unidos para poder empezar a coordinar acciones de intervención dentro del territorio nacional.
5: Durante el gobierno de Juan Orlando Hernández de 2014-2022, Honduras creó las Zonas Especiales de Empleo y Desarrollo, SEDES, que son la creación de pequeños territorios privados donde quienes los compren no están obligados a obedecer la ley hondureña. En el gobierno de Xiomara Castro se prohibieron las SEDES, pero al parecer con las reascuras han regresado como parte de una estrategia general de entrega de la soberanía nacional.
6: No es extrañarse para empezar que el Partido Nacional que hoy gobierna en Honduras vuelva a hacer cesiones a la soberanía. Si en el mandato anterior crearon las sedes, entregaron territorio. Y yo creo que está vinculada las sedes con esta firma actualmente. Quieren tener territorios donde puedan hacer cosas que en otros lugares no las permite la ley.
5: El Escudo de las Américas es la nueva operación de control territorial de los Estados Unidos en la región latinoamericana. Operaciones militares y de inteligencia se desarrollarán en los 17 países que han firmado este convenio, que algunos consideran es una de las herramientas de la nueva doctrina Monroe. Para Telesur, desde Tegucigalpa, Honduras, Gerardo Torres Zelaya.
0: Pasamos a información de México. Las últimas semanas el magisterio ha sido protagonista de movilizaciones que han impactado algunas zonas de la Ciudad de México. Las demandas no son nuevas y el gobierno mexicano nuevamente reafirmó su compromiso de sostener un diálogo permanente con los maestros que forman parte de la Coordinadora Nacional de Trabajadores de la Educación. La coordinadora, con el objetivo de atender sus demandas como la revisión salarial y el sistema de pensiones para este sector. Antonio Aranda nos actualiza la información.
8: El gobierno de México mantiene las mesas de diálogo para atender las demandas de los maestros de la Coordinadora Nacional de Trabajadores de la Educación, la CENTE, que actualmente se encuentran en paro.
9: Ahí está el diálogo abierto, de puertas abiertas, la Secretaría de Gobernación y la Secretaría de Educación Pública, para trabajar en los temas de los maestros de los distintos estados, en mesas tripartitas, y buscar los mecanismos para mejorar las pensiones también, que es una de las grandes demandas, y la discusión en las escuelas de la reforma educativa.
8: La presidenta Sheinbaum denunció que algunas facciones del magisterio buscan un enfrentamiento a pocos días del inicio del Mundial de Fútbol.
10: La otra.
8: Pero subrayó que su gobierno no caerá en lo que calificó como provocaciones,
9: hay la ultraderecha que dice, no, hay que rebelarnos contra el gobierno. Y provocación, porque yo pienso que es una provocación, de quien llega con la cara cubierta. Lo que quieren muchos es que caigamos en la provocación de una represión para la antesala del mundial. No vamos a caer en la provocación.
8: Los integrantes de la CENTE sostuvieron este miércoles su tercer día de paro de labores y mantienen tomadas las calles del centro histórico de la capital, lo que provoca problemas de movilidad en la zona.
10: En el Mitsubishi está todo cerrado. Detrás, ¿qué pasa, amigo? No, todo está cerrado.
8: Líderes magisteriales reconocieron que esta problemática dentro del sistema educativo proviene desde el periodo de los gobiernos neoliberales, cuando se impusieron reformas que dañaron sus derechos.
11: Desde hace 19 años, la Coordinadora Nacional ha exigido la abrogación de la reforma a la ley del ISSSTE. En el 2007 la impone Felipe Calderón con el PAN. Pero antes del PAN también la quiso imponer el PRI con Ernesto Zedillo.
8: La Secretaría de Gobernación informó que mantendrá el diálogo con los profesores y se avanzará en algunas de las demandas magisteriales, pero alertó que algunas de ellas, como las pensiones, salen del presupuesto programado. El gobierno de México reconoció que las exigencias de la CENTE son legítimas, pero afirmó que deben construirse soluciones mediante el entendimiento mutuo y la responsabilidad financiera.
12: Antonio Aranda, Telesur, Ciudad de México.
0: Hacemos una breve pausa, ya volvemos.
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0: Estamos de vuelta con más información y nos ubicamos en Chile, donde los estudiantes se movilizaron para rechazar las reformas educativas impulsadas por el gobierno del ultraderechista José Antonio Kast. Los estudiantes no lograron llegar a su destino final, pues sufrieron una brutal represión. Nuestra compañera Paola Dragnich nos cuenta todos los detalles. Pasamos a otra información. En Colombia, el presidente Gustavo Petro criticó al gobierno de Chile por el manejo de las recientes manifestaciones estudiantiles impulsadas por la administración del presidente ultraderechista José Antonio Kast. A través de su cuenta oficial en la red social X, el mandatario colombiano expresó lo siguiente. Otra vez en Chile, a algunos les encanta ver a los jóvenes sangrar y morir sin pensar que pueden ser sus hijos. Para profundizar en el tema, los estudiantes precisamente se movilizaban para rechazar las reformas educativas impulsadas por el gobierno ultraderechista de José Antonio Kast. Los estudiantes no lograron llegar a su destino final, pues sufrieron una represión brutal. Paola Dragnich, nuestra compañera, nos informa.
1: Tan rabiosos como estos perros estaba la policía chilena, cuyo himno irónicamente dice: duerme tranquila, niña inocente, sin preocuparte del bandolero, que por tu sueño dulce y sonriente vela tu amante carabinero. Pero estas chicas y chicos no están tranquilos, son parte de una cacería que comienza así, porque Santiago está repleto de quinceañeros por capturar.
2: Una represión que no se justifica, una

0: provocar esto, buscó generar esta situación para justificar la represión.
1: La marcha fue convocada por la Confederación de Estudiantes de Chile, CONFECH, a la que se plegaron escolares secundarios, profesores, trabajadores de la salud y del Estado.
2: No estamos haciéndole daño a nadie y aquí estamos todos cubiertos con miedo, igual a que nos vaya a pasar algo, porque estamos luchando a favor de nuestros derechos.
3: Porque nos están invulnerando los derechos que tenemos como estudiantes. Gratuidad.
2: Están quitándonos gran parte de lo que significa para la educación en Chile, que ya es precaria. Entonces estamos intentando poner en pie eso.
1: Ellas no se soltaron de la mano a pesar de la fuerte represión. Pedir educación gratuita es hoy un riesgo para los jóvenes chilenos.
2: Porque hoy en día podemos ver que existe un abandono educativo que no solamente es de este gobierno, viene desde hace mucho tiempo atrás, en donde todo lo que tiene que ver con el contexto estudiantil, hacerse cargo de la educación, la calidad educativa, no se hacen cargo, se deja de lado, se deja atrás. Y hoy en día los estudiantes se hacen cargo y son protagonistas de la lucha como tal, y por eso hoy día luchamos.
4: ¡Iba a caer! ¡Iba a caer!
1: Los acorralaron contra el río Mapocho, los gasearon hasta la intoxicación, los golpearon sin piedad. Diego, vocero de la CONFECH, apostaba por el diálogo.
5: ¿Se acabó la posibilidad de diálogo?
6: Eso es lo que este gobierno quiere demostrar. Este gobierno está cerrado completamente al diálogo con los estudiantes. Esta represión es cerrarse al diálogo con los estudiantes. Es tomar decisiones a puertas cerradas, a espaldas de la sociedad, a espaldas de los movimientos sociales. Este gobierno no está abierto al diálogo. Es un gobierno del ultraderechista de José Antonio Kast, hijo de la dictadura que gobierna para los más poderosos de este país.
7: Este es un problema de Estado, viene de hace muchos años, pero hoy vemos una represión en que no se nos permite manifestarnos. Varios de los compañeros también están bastante dañados. Nosotros creemos que esto va a seguir, nosotros también vamos a apoyar estos movimientos porque esto ya es multigremial.
1: Apagar el fuego con gasolina es lo que ha hecho el gobierno de Kast. En la evaluación de los estudiantes fueron muchos los que hablaron.
8: Nuevamente nos reprimieron, pero aún este ha sido la peor represión que hemos vivido, golpeando a nuestros compañeros, llevándoselos detenidos y cortando la movilización a medias, cortándola.
9: Rechazar la brutal represión que sufrieron los estudiantes y también los trabajadores y las trabajadoras.
1: Y entre medio, un trabajador portuario del sur de Chile quita el micrófono a los periodistas para hablarle a ellos, los estudiantes.
10: Los quiero felicitar porque quiere decir que nosotros nos luchamos en vano y entregamos una democracia en buenas manos de ustedes. Sigan luchando, compañero, que es larga. Gracias, compañero. Gracias.

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2: ¿Cómo hacen los patitos? ¿Y te has preguntado

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0: matecito de coca.
1: Buenas a todos y a todas, como siempre estamos en, bueno, como en los últimos matecitos de coca, estamos en pie de lucha exigiendo la renuncia de Rodrigo Paz y no vamos a dejar de exigir la renuncia de Rodrigo Paz hasta que renuncie Rodrigo Paz y además hasta que ya se vaya, deje de ocupar, no sé si ahora estará en la Casa Grande del Pueblo, donde demonios estarán, a medio escondido, pero la cosa es que se largue. Pero no se alargue muy lejos, porque tiene que pagar algo que ahora se está perdiendo de vista, es que tiene que pagar también, debería pagar mínimamente con cárcel lo que ha hecho con la gasolina basura y todos los asesinatos de su gobierno a varias personas. Ya llevamos más de 10 personas asesinadas en su gobierno, entonces está grave la cosa, pero bueno, con esto saludamos. Yo soy Kiara San Pablo. Estamos con Dimelsa Rodríguez, que está ahí en Cochabamba. Hola, querida Dimelsa, ¿cómo estás?
2: Bien, Kiarita, un saludo a todos los que se están escuchando. Y como decías, aquí igual en Cochabamba estamos en pie de lucha solicitando, pidiendo, exigiendo la renuncia de Rodrigo Paz. Y también estaba acá en Cochabamba no sé qué día, ha huido de los medios de prensa porque le estaban preguntando sobre los bloqueos y dijo que tenía que irse rápido a La Paz porque tenía muchas cosas que atender. Y como decías, yo creo que más bien se está escondiendo porque está de miedo, está temblando, porque en Cochabamba al menos, Kiara, se están sumando más a los puntos de bloqueo, especialmente las provincias, municipios, están saliendo cada día en cantidades y al parecer todo esto, se está, mejor dicho, se está resistiendo más en todos los departamentos, se están sumando más, no como dice Rodrigo Paz, que supuestamente se están calmando los bloqueos, más al contrario, se están sumando en todas partes.
1: Sí, ya hasta varios medios de derecha han dicho que hay alrededor de más de 90, alrededor de 100 hay realmente puntos de bloqueo. Y hace mucho tiempo que esto no se había visto, Dimelsa. Yo me acuerdo que cuando lo de Luis Arce eran 70 y pico puntos de bloqueo, pero ahora tenemos 100 puntos de bloqueo. O sea, imagínate, es realmente muchísimo. Y aunque se quiera esconder, aunque se quiera esconder por los medios internacionales de derecha, por los medios nacionales de derecha, toda la gente lo está viviendo, porque todos los bolivianos y bolivianas que quieren pasar del punto A al punto B notan los bloqueos. Aquí en La Paz, querida Dimelsa, para quienes no están en La Paz, ya hay, no solamente hay como un cerco a La Paz que no deja que entren alimentos y etcétera, ¿no? Sino hay bloqueos entre barrios en La Paz. Hay bloqueos en varias de las avenidas principales, de las calles principales. No sé si se le ha denominado, como dicen, bloqueo de las mil esquinas, pero es peor que el de las mil esquinas porque está así todo. O sea, de un barrio al otro de los principales barrios de la ciudad de La Paz está cortado. La gente está caminando, está... Si está bajando, yendo en bicicleta, ¿no? Porque sabemos que ir en bicicleta para la subida para La Paz es mortal, caminando o yendo en motos. Está muy complicada la cosa, al menos aquí en La Paz. Ya no es solamente cerco a La Paz, no es solamente carreteras, es como te digo, de un barrio a otro, o sea, de la zona sur a la zona norte y así. Entonces, más allá de que el presidente se quiera hacer al loco, de que los ministros se quieran hacer a los locos, de que no hay bloqueos, de que están bajando, están en su quinto pedo, y ya la gente, incluso la gente que no apoya los bloqueos, incluso la gente que no sabe dónde está parada en términos de que si apoya, que no apoya, que no tiene ninguna opinión, lo que opina ya, porque no es opinión, sino es la realidad concreta que estamos viviendo todos los bolivianos y bolivianas, y sobre todo los paseños, es que cada vez esto es peor y no va a ir a menor. Es decir, cada vez son más puntos de bloqueo, cada vez hay más personas involucradas en las movilizaciones, en los bloqueos, cada vez hay más juntas vecinales de La Paz, del Alto, que se suman, que de distintos distritos del Alto, que a lo mejor no estaban tan involucrados, ya están. O sea, esto está creciendo. Minuto que pasa, minuto que hay más gente. Mi casera del frente de mi casa me decía, aquí bloquearemos, pondremos algo. Y ya está. Si se pone peor la cosa, así vamos a estar ya Ya hay las calles que te digo que no son ni siquiera avenidas principales, aledañas de La Paz, están todas cortadas. La Paz es hace días una ciudad fantasma y aunque los medios no lo quieran reflejar, todas las personas lo están viviendo, ¿no? Entonces, además, no sé si has visto aquí, querida Dimelsa, en muchos lugares de la ciudad, la policía con su altanería ha ido a gritarles a los bloqueadores que no, que se levanten y demás. Y los bloqueadores les decían: ¿qué voy a hacer si me levanto? Me estoy muriendo de hambre. El gobierno no me va a dar nada. Mi auto está jodido porque no tiene gasolina. Porque además, si no es por bloqueo, bloqueo de gente que se pone a bloquear, las calles están bloqueadas también por filas y filas de gasolina. Dimensa, no sé cómo estará ahí en Cochabamba, pero aquí en La Paz, todas las calles de La Paz, o sea, aquí a mi barrio, que no tengo ninguna gasolinera cerca, que nunca, ni en el tiempo de Luis Arce, llegó ninguna fila de gasolina. A una calle más allá de la mía, hay una fila, pero no es fila de gente que está esperando, es fila ya de autos parqueados de días. ¿Entiendes? Que son cuadras y cuadras y cuadras y cuadras y cuadras y cuadras. Entonces, ya la gente realmente le responde a los policías diciéndoles: ¿qué vamos a hacer nosotros? El gobierno no nos da respuesta, nos estamos muriendo de hambre, no tenemos gasolina, no tenemos medicamentos, no tenemos respuesta, no tenemos ningún resarcimiento del gobierno por el tema de la gasolina. Entonces, y mucha gente, además, habíamos hablado un poco del tema de estos enfermos, no me acuerdo en qué hospital, que necesitan diálisis, si es que no me
2: Diálisis.
1: equivoco, y no les estaban dando porque el gobierno no pagó, porque el gobierno no pagó al hospital privado lo que tiene que pagar, me parece, mediante la Caja Nacional de Salud. Y así, así, yo que soy una enferma de enfermedad crónica, voy a la caja donde estoy o voy al SUS y me dicen que no hay medicamentos, que no me pueden dar nada. Y bueno, ¿qué hago? Que si yo no tuviera plata, me muero directamente. ¿Qué vamos a hacer? Y ves eso en todas, o sea, no sé, seguramente ahí, dimes en Cochabamba igual, cuando vas al mercado, ves a personas. El otro día me he comprado un maple de huevo por 80 pesos, y claro, muchas personas van, preguntan, y les dicen el precio y se van, y mucha gente está ahí llorando porque no le puede comprar ni un huevo a su familia, ¿me entiendes? Y además, mucha gente, yo que siempre voy a la farmacia porque tomo X medicamentos, porque tengo enfermedad crónica, veo a personas mayores que van, que preguntan: ¿cuánto está tres pastillas de tal cosa? Les dicen: por tres pastillas te cobran 150 pesos de muchas cosas que no son ni siquiera raras. Y los viejitos están ahí diciendo: ah, no, deme una pastilla. ¿O cuál es la variedad más barata que tiene? Y se compran una pastilla, dos pastillas, y así están sobreviviendo sin la medicación que tienen, porque hay muchas cosas que ni siquiera traen ahora. Entonces, ¿con qué cara va la policía a decirles a las personas: desbloqueen y demás, cuando las personas realmente se están muriendo de hambre? Y por eso es que están ahí aguantando días y noches. Aquí en La Paz está lloviendo, está haciendo un montón de frío y la gente sigue en los puntos de bloqueo cada vez más, aguantando días y noches, que no es fácil. Porque es que si no aguantan ahora, van a terminar de morirse de hambre. Ya nos estábamos muriendo de hambre. No sé si has visto, justamente han salido unas nuevas cifras, no sé, no me acuerdo de qué institución, revisando cómo ha crecido la pobreza extrema y la pobreza en Bolivia. Desde el gobierno en el que se hizo, desde el, perdón, el momento en el que se hizo el golpe de Estado en 2019, querida Dimersa, todos lo hemos visto, creo. La pobreza ha crecido en este país a pasos agigantados. Ha entrado Luis Arce, lo ha terminado de cagar todo. Y ahora Rodrigo Paz la está súper rematando ya cuando la gente estaba re mal. Pero, querida Dimensa, no sé qué dices respecto a esto. ¿Cómo ves la situación en Cochabamba? ¿Están creciendo igual ahí los puntos de bloqueo?
2: Sí, no solamente eso, sino como decías que ahora igual los precios están subiendo exageradamente, ¿no? Y es ya algo que no puedes ya ni siquiera comprar porque el tomate ha subido demasiado acá, creo que está a 80, si no me equivoco, Kiari, estamos hablando de Cochabamba, ¿no? Y varios productos de la canasta familiar. Entonces, como decías, ya es la gente misma. Y esto no es reciente, Kiara, algo que hay que entender. El gobierno lo atribuye a los bloqueos, al igual que Luis Arce Catacora lo atribuye a los bloqueos, que los bloqueos no dejan pasar, que los bloqueos esto. No, como tú decías, la gente ha salido porque ya en el campo, ya las provincias, municipios, no había ya para, digamos, su economía para sustentarse. Y como lo dijimos en varias ocasiones, varios niños ya no estaban yendo, ni están yendo a la escuela. Eso va a generar analfabetismo de aquí a un tiempo. Entonces, estamos pensando en un futuro, no es algo reciente. Está afectando, está siendo tan afectada la población, que es esa gente que está ahorita en las calles. Y aquí en Cochabamba es lo mismo, la gente del campo es la gente pobre es la que más sufre. Y es por eso que ahorita, como decía un compañero, es mejor, digamos, aguantar unos cuantos días más, digamos, sufriendo, a que aguantar 5 años del gobierno de Rodrigo Paz, que nos va a terminar de liquidar completamente a todos los bolivianos. Entonces yo por eso estoy muy de acuerdo con los bloqueos, aunque hay gente que critique y todo. No, es mejor aguantar ahora a que tener que soportar 5 años en el cual lo va a regalar completamente a nuestro país, a los Estados Unidos, Rodrigo Paz, lo que no debemos permitir que haga.
1: Sí, querida Dimensa, y además pensando, como tú decías, en los sectores más vulnerables de nuestra población, los adultos mayores, los niños, las infancias, y ya desde hace mucho tiempo, y lo hemos denunciado más de una vez aquí en Matecito de Coca, los niños en la mayoría de los departamentos no están recibiendo un desayuno escolar nutritivo, no les están dando leche. Los niños no están tomando mucha leche porque la leche desde el gobierno de Luis Arce, que se ha dejado de controlar su precio, que se ha favorecido a PIL y a las transnacionales que nos venden productos lácteos, que la leche, yo me acuerdo, yo me compraba un Chicorlac de estos chiquititos a 50 centavos. Ahora está creo que a 2 pesos. Y así con todos los productos lácteos. Si a los niños no se les da en el desayuno escolar y además cuesta tantísima plata más una bolsita de leche, y ahora en La Paz no tenemos leche, querida Dimelsa. Además están especulando lo que quieren porque hay leche en polvo y el otro día me compré una de PIL, que es esta bolsa, que es más o menos así, que te costaba entre 20 y 30 pesos en el tiempo de Luis Arce, que ya era caro. Y ahora la están vendiendo por 80 pesos, querida Dimelsa. Así una cosa. Entonces, imagínate, yo digo, toda la gente es bueno que tome leche, etcétera, pero los que tienen que tomar leche para el rendimiento, para la salud mental, para el desarrollo, son los niños. Son los niños.
2: Claro.
1: Yo no sé qué están haciendo ahora las mamás de niños lactantes, de niños que son pequeñitos. En eso no piensa nadie, ¿no? Mucha gente dentro de sus privilegios ahí sí que me perjudica. Sí, sé que hay mucha gente que tiene negocios pequeños que les está súper perjudicando el bloqueo, pero antes de eso estaban igual cagados. Entonces, pensaremos en la gente más vulnerable, pensaremos en las infancias, en los adultos mayores que no están recibiendo ya ningún medicamento ni tratamiento de los seguros de salud. Pensaremos en eso, en los sectores más vulnerables, en los animales también, porque cualquiera que hoy tenga un perro, tenga un gato, yo que salgo siempre, paseo a mi perro en mi barrio, hay mucha gente de buen corazón que rescata perros, que tiene 5, 10 perros aquí en mi barrio. Y además nosotros hacemos participación, pagamos y demás. La gente, hay mucha gente que dona para una señora que cocina para los perritos comunitarios del barrio. Y ya desde antes de los bloqueos, mucha gente ya no sabía qué darles a sus perros porque toda la carne, todo el pollo estaba tan caro y sigue estando, que obviamente ahora mucho más porque el gobierno no nos trae nada de ayuda humanitaria, que ya no hay nada. Hay mucha gente que realmente, vecinos míos que llorando me dicen, no tengo para darles a mis perros. Entonces, pensaremos pues en eso, ¿no? O sea, ¿qué son 5 días más, 10 días más para que al menos tengamos una salida a esto? Porque si no salimos de esto, como tú decías, querida Dimelsa, vamos a, ya, chao. O sea, si dejamos que Rodrigo Paz siga gobernando como está gobernando, ¿ya para qué? Ya vamos a ver que sin bloqueos vamos a estar peor que como está, porque tampoco es que estábamos con mucha comida, con precios justos antes de los bloqueos, ¿no es cierto? Pero bueno, con esto nos vamos al corte y ahora volvemos para la segunda parte del matecito de coca de hoy.
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3: Estamos de vuelta en el matecito de coca de hoy. Y bueno, estábamos hablando de la situación grave del país, de que por qué no renuncia de una vez Rodrigo Paz, de todas las cosas que está sufriendo la gente desde el principio del gobierno de Rodrigo Paz. Pero, querida Dimelsa, no sé qué piensas de la, no sé si decir propuesta o salvavidas que le están tirando algunos a Rodrigo Paz, diciendo no, que ahora hagamos revocatorio y demás. ¿Qué piensas tú de eso? Para mí, pésima idea del revocatorio.
4: Sí, como tú hablábamos y tenías mucha razón, Kiara, y lo que dices es como un salvavidas al gobierno, porque hablan de un revocatorio, una supuesta salida democrática para poder irrumpir el mandato constitucional y que sea legal, según ellos. No es más, digamos, que sea algún favor a Rodrigo Paz, porque tú bien mencionabas y decías levantar las movilizaciones, ya dicen el revocatorio. Eso tiene un plazo de hacer el revocatorio, no es ya de manera inmediata. Y aparte, hablando, es un presupuesto. Entonces, también se estaría invirtiendo también dinero, tiempo, y una vez que las movilizaciones se levanten, Rodrigo Paz va a ser de las suyas, tomando en cuenta, como tú igual decías, el órgano electoral está pues afín al gobierno de Rodrigo Paz. Puede existir fraude, lo que tanto les encanta decir los pititas, que fraude, que no sé qué. En este gobierno sí puede existir, nos pueden ver la cara. Entonces ellos lo ven como una medida, una salida ahora, los sectores que no están bloqueando, inclusive porque ellos dicen esto es insostenible. Ellos mismos son conscientes de la cantidad de puntos de bloqueo que hay en Bolivia, que ya esto es insostenible, sí o sí, o sea, quieren ya que renuncie y ven una salida, la revocatoria, pero no, yo digo para ahorrar dinero y tiempo y todo lo demás, es necesario sí o sí la renuncia. Uno de los que ha propuesto esto de la revocatoria creo que es un diputado, si no me equivoco, y ahí pues tenemos también a Andrónico Rodríguez, que también ha propuesto esta
3: salida. Nunca pasa. Cuando hay una pendejada que decir, está el Andrónico ahí para decir.
4: Sí. Entonces, no creo, Kiara, además, y no nos olvidemos, ¿no?, de esta compra con tanta cantidad de dinero, de casi 70 millones de los gases lacrimógenos. Es evidente que el gobierno se está preparando para poder dictar un estado de excepción y poder reprimir a la población que está en movilizaciones. Eso es muy importante, ¿no?, recalcar a la población boliviana. Entonces, directamente es pedir la renuncia, no la revocatoria.
3: Sí, querida Dimelsa, como tú decías, es que ya es demasiada cojudez de gente que está apoyando o intereses de por medio, que siempre sabemos que si el Andrónico apoya algo, tiene que haber plata de por medio, ¿no es cierto? Pero
4: pues que es realmente el Andrónico.
3: Pues que es cojudo. No, yo la verdad creo que es demasiado interesado, que para todo le pagan, porque si no, él no habla de gratis, como le cuesta tanto hasta articular una oración al querido Andrónico. Pero es que realmente pensemos, si se dice ahora revocatorio, número uno, como tú dices, no es de hoy a mañana, serán tres, serán cuatro meses, va a estar hasta fin de año bajo el gobierno del Rodrigo Paz. O sea, yo eso creo que la mayoría de la población boliviana no, o sea, ya si me dices eso, ya se me viene una pesadilla encima. ¿Qué vamos a hacer hasta fin de año en estas condiciones? O sea, al menos la ciudad de La Paz, querida Dimelsa, y no desde el bloqueo, desde antes, si es que las medidas se han radicalizado más aquí en La Paz que en otros departamentos, es porque ya aquí a La Paz nos ha tocado tal cantidad de gasolina basura, tal cantidad de alza de precios, que era insostenible.
4: Basura, Kiara.
3: Eso también, que ya está súper, hiper, mega comprobado que los que están, que cuánto de la gasolina basura habrán comprado, que todas las cisternas estas que van a tienen que entrar al país y están llenas de gasolina basura. Entonces, ¿cómo vamos a quedarnos en esa situación? Aquí en La Paz, querida Dimelsa, antes de los bloqueos eran, qué sé yo, 3-4 accidentes por día, si es que no más, porque todos los autos han empezado a fallar, a pararse, y con las cuestas, ha sido terrible, y no nos olvidemos de los accidentes aéreos tampoco. Acordate el tema del alto y otros tres aviones que se cayeron. Igual por gasolina, por jet fuel, que es la gasolina de los aviones basura. Otro tema más que no, o sea, es que hay demasiadas cosas. Sería una pesadilla esperar 4 meses o quién sabe más, porque en este tribunal no se puede confiar, a que hagan un revocatorio, porque ya es darle hasta final de año a Rodrigo Paz. Y ahora, si hacen ese revocatorio, como decías, ¿quién nos garantiza que no haya fraude? Porque ya en las elecciones, ya se ha sabido que Manfred ha hecho fraude, ya está hasta en un audio que le está pidiendo a una persona que trabajara en eso, que le ayude a manipular los votos. Ya se ha sabido que en las elecciones nacionales Doria Medina ha hecho fraude. Y eso nunca se investigó, nunca se hizo ningún caso al respecto. Porque es obvio, no sé cuánto porcentaje al final le han dado, que era poquito, pero nunca su vida ha ganado eso el Doria. Le ha quitado porcentaje del voto al nulo para ponerse a él, para aunque sea no perder tan estrepitosamente. Pero, o sea, si ya han hecho fraude y hay pruebas de que han hecho fraude y no se ha investigado nada de eso, querida Dimensa, ¿qué nos va a decir que ahora no van a hacer fraude? Chistosísimo, si están más comprados los del Tribunal Electoral que cualquier cosa. Y además de eso, ¿con qué justificación vamos a gastar no sé cuánta plata en hacer una elección, perder no sé cuánto tiempo, que toda la gente, claro, para ellos como se creen los amos de la vida, ellos no están perdiendo nada, no, pues muéranse de hambre 5 meses más, no es así la cosa. Además, Dimensa, no es que sea la única salida democrática como lo están queriendo poner, no, es democrático que el presidente renuncie, está en la Constitución, claro, que él puede renunciar, él tranquilamente renuncia. Y asume Lara, y ahí se ve que se convoquen a las elecciones, punto. Si quiere que Lara gobierne, ya juzgaremos su gobierno, que no sé, no creo que sea tan terrible como el de Rodrigo Paz, pero nunca digas nunca, ¿no? Pero la cosa es esa. Ya ahora que se haya puesto en debate este tema del revocatorio, es para tirarle un salvavidas a Rodrigo Paz, y no sé, la gente que está cayendo en eso de decir sí, que sería buena idea, que aunque sea, no lo digo de mala gente, hay mucha gente que con buena fe cree que, bueno, aunque sea, sí va a renunciar Rodrigo Paz. Hay que saber un poquito de historia y hay que ubicarse un poco en qué es la democracia. Ahora que tienes a todo el pueblo en las calles, al gobierno en jaque, al mundo con los ojos en Bolivia, tú no puedes entregarle a ellos la salida, porque es entregarle a algo que está en sus manos, que está en manos del tribunal, la democracia y confiar en la persona en la que te ha puesto en las calles, que te ha asesinado, que te ha hecho todas estas cosas, confiar en gente como Doria Medina, como Tuto Quiroga, como Marinkovic, que son los que al final van a pagar para que el tribunal haga lo que ellos quieren. O sea, ¿qué tan estúpido tiene que ser el pueblo boliviano para estar ahí en las calles, para que se trague a las personas que han asesinado, los del gobierno, a las personas que han encarcelado y demás, y decir, ahora sí, hagan su revocatorio, nosotros vamos a esperar tranquilamente en nuestras casas 5 meses para que nos maten de hambre, y a ver si se les ocurre hacer unas elecciones transparentes, y recién ahí a Rodriguito le va a dar la gana de decir, ay, no me voy, y hasta que hayan otras elecciones y demás. O sea, es una estupidez total, no sé. Obviamente los medios le quieren dar bola para intentar mamar a la gente, a alguna gente, pero el pueblo boliviano, yo creo que, querida Dimensa, no es estúpido, al menos la mayoría. Y no, y los puntos de bloqueo van a seguir ahí. Pero ahora está el otro tema que tú mencionabas, ¿no? ¿Cuánto? Casi 70 millones de bolivianos en gases lacrimógenos, que es lo que se ha filtrado que han gastado. Es grave, es terrible, porque además, justamente antes del programa hacíamos el cálculo, según lo que me dice Internet, los gases lacrimógenos, estos antidisturbios que usan las policías de todos los países, tienen un precio dependiendo el tipo de gas, si es más potente, menos potente, eran 11 a 37 dólares por unidad. Y haciendo el cálculo a los más o menos 69 millones de bolivianos que se están gastando, se podría comprar, dependiendo la calidad y el alcance de los gases, entre 268 mil y 862 mil gases, o sea, unidades de estos gases. Imagínate, digamos, por lo menos, si se compraran los más caros de 37 dólares, esos 69 millones de bolivianos alcanzarían para 267.940 unidades. Y yo me ponía a pensar, sí, digamos, aquí cuando en la ciudad de La Paz tiran gases, no tiran muchos gases, o sea, tirarán excesivamente, pero así con mucho, 10 gases en una manifestación, 5 gases, porque tiran unos que son bien potentes. Pero no sé, ni aunque tiran, pues 100 por día van a gastar eso en estos 2 meses. 267.270.000 gases, querida Dimensa, ¿no te parece excesivo? ¿Tú qué crees que está pasando con esto?
4: Bueno, como comentábamos, Kiara, sí se ha publicado esta resolución ministerial que del Ministerio de Gobierno están destinando del Tesoro General de la Nación. Han hecho una modificación presupuestaria porque al parecer la policía no contaba con la adquisición de gas lacrimógenos para esta gestión, y dice de manera textual que para conflictos sociales se está solicitando esta adquisición para la gestión 2026. Como tú decías, uno, el monto es completamente exagerado, el monto que se está destinando, que supuestamente el gobierno dijo, no hay platita, dijo él, no hay platita. Y mira, le estás diciendo, cuando tú decías el tema de la diálisis para este hospital, no hay plata para salvar a los enfermos, pero sí hay plata para poder seguir masacrando a la población. Hacen esta adquisición a través del Ministerio de Gobierno, la policía va a ser equipada con estos gases lacrimógenos y algo alarmante, ¿no? Casi 70 millones, y como decía alguien, eso creo que es todo el presupuesto de las Fuerzas Armadas anual, un presupuesto anual están destinando, digamos, a la adquisición de esta compra, y se denunciaba que en el gobierno ni siquiera Murillo ni Eduardo del Castillo habían comprado con esa cantidad. Al parecer Murillo había adquirido con 42 millones, tomando en cuenta que se había hecho una adquisición con sobreprecio, si no me equivoco, que se ha denunciado en el gobierno de Jeanine Áñez, y el ministro del Castillo había hecho la adquisición con 40 millones. Aquí hay muchas dudas. Uno, que si se está haciendo por licitación o contratación directa, de qué empresa se está adquiriendo, a qué costo se está adquiriendo la unidad, digamos, de estos gases lacrimógenos, desconocemos. Pero como te decía, Kiara, esto debe ser para poder, había por ahí rumores para abastecer, digamos, para cuando dicte el gobierno estado de excepción, puedan ellos utilizar esta cantidad de gas lacrimógeno, pero supongo que para posterior también, porque yo creo que el gobierno está viendo que en caso de que dicte estado de excepción, la población se va a enfurecer más y se va a seguir levantando, y ellos tienen que tener ya todo, tienen que abastecerse ya, porque no puede ser solamente para levantar los bloqueos. Pienso que es para posterior también, para si es que se vuelven a levantar, van a seguir utilizando esos gases lacrimógenos, granadas de gas y todo aquello que van a adquirir esos agentes químicos, ¿no? Entonces, no es justificable para mí que en una crisis económica se esté adquiriendo, digamos, agentes químicos para reprimir a la población y no solucionar la crisis económica. Es mucha atención a la población que está en movilización, que obviamente quieren utilizar eso para gasificar, para masacrar a la población, porque no solo van a usar gases lacrimógenos, también te decía, ¿no? Acá en Parrotán en 2024, cuando nosotros hemos ido después de la gasificación, hemos encontrado una montonera, digamos, de los envases, no sé cómo se llama, de los gases lacrimógenos, había de todo tipo de cantidad, que eran grandes, medianos, pequeños, a mí me decían, es de acuerdo, o sea, el precio varía de acuerdo, digamos, a incluso a la cantidad que botan de gas, o incluso a la distancia que esto, que llega, digamos, el gas, ¿no ve? Entonces, ¿cómo lo están? Que no sabemos exactamente qué tipo de gas están adquiriendo, a qué precio están adquiriendo, de qué empresa están adquiriendo, pero es una gran cantidad de gases lacrimógenos y no creo que solamente sea para desbloquear, sino para las posteriores que se intente levantar la población. Por eso, como bien decías, Kiara, no es una salida la revocatoria, porque es complicado que el pueblo se vuelva a articular de esta manera, que está grande. Es, también supongo que es esta cantidad tan grande porque los puntos de bloqueo, sabe bien Rodrigo Paz, que no es pues poquito, ellos quieren minimizarlo, pero son grandes puntos de bloqueo, no solamente en La Paz, en Cochabamba y en otros. Sucre, igual el gobernador de Sucre se ha levantado a favor de los bloqueos, imagínate. Entonces están sumándose los departamentos, entonces tienen que desbloquear todo. Que en Cochabamba los pacos, los polis están parados, me da una pena la verdad, porque son changuitos, los que están, los soldaditos changuitos, así niños, guaguas, los ves ahí parados en Parotani, en Vinto, digamos, están ahí todos los días vigilando que no se levanten puntos de bloqueo. Entonces, esto, más allá de reprimir, digamos, de querer levantar los puntos de bloqueo, también es, digamos, para el estado de excepción, que creo que, como le hablábamos, no sé si es cierto, Kiana, parece que quiere dictar el estado de excepción después del 7, porque su hija se va a graduar, creo, uno de estos días.
3: Eso dicen, sí.
4: Vean, pues, el comodín también de Rodrigo Paz, eso, no, de verdad, Kiana, a mí ese tipo es vive, no sé, yo lo vuelvo a repetir, no sé, creo que consume de lo mismo que consume el Camacho, ese hombre está completamente fuera de la realidad boliviana. Entonces, es lo que están pensando, alarmante, alarmante, la verdad, la cantidad de dinero que se está destinando a la adquisición de agentes químicos, es algo que debemos denunciar, y pues estar alertas a lo que el gobierno quiera hacer con estos agentes químicos, Kiara.
3: Sí, querida Dimensa, y además, a mí me llama demasiado la atención, querida Dimensa. ¿Será que están comprando solo gases? Porque a mí, yo digo, 200 y pico mil, ¿cuánto te he dicho? En mi cálculo era casi 270 mil, entre 270 mil y 860 mil unidades de gas. Me parece que tal vez, realmente viendo los números, están comprando armamento para meter bala a la población. Eso es lo que a mí me da miedo. Porque en este momento donde realmente no tiene ni un poquito de plata para comprar un poco de gasolina.
4: Kiara, puede que lo camuflen, porque esta resolución ministerial, si lo pueden revisar los compañeros, la 04726, dice en uno de sus parágrafos, conforme al decreto supremo, la policía boliviana es la única que para la adquisición de armas, gases lacrimógenos y todo aquello, si lo revisan bien, dice, entonces capaz solo poniendo eso, y al final obviamente dicen, ¿no?, la adquisición de gases lacrimógenos, pero como tú decías, no sabemos, capaz igual están destinando a la adquisición de armamento bélico, ¿no?
3: Mira, esa revisión que has hecho es importante, porque tal vez ellos están queriendo blindar de alguna manera, aunque no están diciendo, pero capaz están queriendo blindar, como tú dices, diciendo estas cosas de que la policía es la única que puede adquirir armamento y demás, porque me parece muy raro, Dimensa, la verdad, tanto gas, y es excesiva la cantidad, y viendo lo que hemos visto de las personas que han asesinado disparándoles directamente en algunos puntos de bloqueo, y como hablábamos el otro día, querida Dimensa, mientras más gente es la que está en puntos de bloqueo, y sobre todo en puntos de carreteras, donde hay montañas y demás, que sabemos que los campesinos son muy capos, escondiéndose en las montañas, y los pacos no pueden ni subir a los montes, de ahí los agarran, incluso aquí ha pasado en la zona sur de La Paz. Los policías, como no son muy entrenados, como no tienen muy, muy buen entrenamiento táctico, creo que le llaman técnico, a lo que recurren cuando se ven rebasados por muchas personas es a disparar, a meter bala, porque no saben hacer otra cosa, porque son policías muy mediocres en todos los sentidos. Entonces, nada raro, querida Dimensa, calculando la plata que es, que estén comprando armamento más pesado para disparar a la población. Eso también hay que advertirlo. También hay que advertir esto que tú decías, de que parece que Rodrigo Paz muy cómodamente está esperando la graduación de su hija del colegio, creo que dijeron del GAPER, no sé de cuál colegio, que va a ser el 6 de junio para dictar estado de sitio el 7. Pero hay otro dilema ahí con el estado de sitio, porque como abrogaron la ley del estado de sitio, ahora tendrían que aprobar, para que sea más o menos legal, tendrían que aprobar otra ley para que se pueda, porque la Constitución dice que tiene que ser aprobado por ley, o sea, regulado por ley el estado de sitio. Pero eso pasará, parece que no. ¿O será que los parlamentarios comprados nos madrugan y mañana aprueban otra ley? No sé.
4: Uno, tal vez ni siquiera están enterados, porque se supone que cuando han abrogado la ley, la ley, deberían ellos haber presentado otra ley. Se supone que ese era lo correcto que eran los parlamentarios. Por eso te digo, no sé si están siendo mal asesorados. Al final creo que les vale su trabajo. Pero como te decía, Kiara, no vaya a ser que Rodrigo Paz, al estilo del GONI, que obviamente es ilegal, inconstitucional, vaya a sacar a las Fuerzas Armadas sin dictar estado de excepción. Imagínate, puede pasar eso también, ¿no? Entonces hay que ver todas las alternativas porque no estamos en un estado de derecho. Lo correcto es que sí exista una ley sobre el estado de excepción, que la Asamblea ya debería trabajarlo, pero no, a lo que se ve no están trabajando, no sé la verdad. Y lo otro, el gobierno, como es un estado dictatorial, al menos para mí es un estado dictatorial, porque creo que hay desaparición incluso de algunos dirigentes, la defensora
3: Sí,
4: de
3: eso también.
4: Octavia Chulpi, que es la defensora de derechos humanos en La Paz, que supuestamente creo que ha sido secuestrada, entonces ya están operando de manera, como siempre han operado los estados dictatoriales. No esperaría yo nada legal de un estado dictatorial, ¿no? Porque no es un estado de derecho. Entonces no vaya a ser que saque a los militares sin dictar estado de excepción y ahí vaya a masacrar a la población boliviana, ¿no? Lo cual va a generar mucha más rabia y mucho más rechazo de la población si es que él se atreve, digamos, a disparar y meter bala a a las movilizaciones.
3: Sí, Dimensa, es importante también advertir que es posible, o sea, con lo que está haciendo Rodrigo Paz, secuestrando personas y haciendo todo, es más que posible que, o sea, si de él dependiera, yo creo que ya lo hubiera hecho, ya intentó en los primeros, si le vamos a decir, intentos de desbloqueo aquí en La Paz, sacar a las Fuerzas Armadas, y por lo que entiendo salieron las Fuerzas Armadas, en apoyo, en resguardo de la policía, dije. Pero no sabemos hasta dónde se han metido las Fuerzas Armadas, pero aquí hay que recordar una cosa a los policías y sobre todo a los militares, a las Fuerzas Armadas, que ellos pueden salir, pueden disparar ahora, pero eso no, esa impunidad no les va a durar mucho, porque ahora, gracias al tiempo del gobierno de Evo Morales, la gente, mucha gente, casi todas las personas, bueno, no casi todas, muchas personas tienen acceso, aunque sea un teléfono con una camarita. Y eso significa que los pueden grabar, que los pueden identificar. Además, ellos saben de sobra que las personas, sobre todo en el área rural, son muy organizadas. Entonces, no va a pasar por alto el militar o el policía que dispare contra el pueblo y que hiera al pueblo. Y sobre todo también con las cabezas de los militares y los policías tienen que tener muy en claro que van a entrar a la cárcel, sea hoy, sea mañana, sea pasado mañana, van a entrar a la cárcel, como han entrado incluso los generales del golpe falso de Luis Arce, no sé si te acuerdas, los de
4: Y
3: Áñez han
4: también el
3: entrado,
4: gobierno
3: aunque
4: de
3: sean las
4: Yanine,
3: cabezas.
4: hubo responsables del gobierno de Yanine Áñez, se ha responsabilizado
3: Exactamente.
4: también a algunos policías militares sobre eso. Entonces, va a existir responsabilidad, hay que recordarles, porque recordar el gobierno de Rodrigo Paz va a pasar, va a terminar. No es algo eterno. ¿Tú crees que con todo esto, ya por más que él quiera quedarse, lo que sea, imagínate que si quiera repostular porque es tan sinvergüenza, la población le va a apoyar? No, él no va a volver nunca más al poder. Con todo lo que está pasando, nadie lo quiere. Él ya no tiene credibilidad ni un poquito. Él de aquí va a huir, no va a vivir ya en Bolivia. Ya se va a ir, sí o sí se va a ir, a menos que la justicia se encargue de ponerlo donde tendría que estar y es en la cárcel al lado de Luis Arce Catacora.
3: Sí, querida Nimesa, hay que recordarle eso a los policías y a los militares y sobre todo a sus cabezas, que son las que al final van a ser las primeras que van a pagar esto, ¿no? Hay que recordarle eso y además a sus bases, que ellos tienen el derecho y además el deber de no obedecer instrucciones que no son constitucionales. Entonces, si viene mañana su superior a decirles no, que tienen que salir a desbloquear, ellos pueden limitarse a ir y decir, no es mucha gente, si nosotros nos metemos va a haber mucha violencia y eso no lo podemos hacer, punto, porque ellos deben respetar la Constitución, más allá que a su superior, ellos deben respetar la Constitución. Y la Constitución dice que lo que tú nos habías hecho el repaso el otro día, que no, y en cualquier ley de cualquier país, no se puede disparar a personas que están desarmadas. No se puede disparar a personas que están bloqueando, que no están agrediendo a nadie. Y además, si no hay un estado de excepción, los militares no están autorizados a actuar. Y si no hay un estado de excepción, ojo, que se haga bajo ley. No bajo que el presidente haga un decreto o lo que sea. Entonces, también que eso lo recuerden bien. A veces los educan de manera de que no cuestionen las órdenes de sus superiores, pero yo les quiero recordar a los policías y a los militares que ellos al final van a ser los que van a pagar, no su superior. Su superior también, pero ellos van a ser los que van a pagar. A lo mejor el superior se escapa con Rodrigo Paz, ¿no? Pero ellos van a ser los que van a pagar si es que ellos cometen esos delitos. Y ellos, ante nada, tienen que responder a la Constitución y a las leyes del país. Entonces, eso hay que recordarles. Querida Dimitri,

0: solamente digo es unidad, la COP igual se ha mantenido firme con las movilizaciones, así que solamente queda siempre tal vez decir a los dirigentes que no se vendan, porque el dirigente que es vendido está siendo castigado, así que continuar con las bases, siempre con la petición de las bases hasta la renuncia de Rodrigo Paz.
1: Así es, querida Dimelza, y eso, no vamos a irnos atrás al terreno de las urnas, además de las urnas compradas, de las urnas que no valen nada cuando nuestro voto es fraudeado, cuando ni siquiera podemos votar por las opciones que nos quedan. Como dice esta frase, ¿no? Nuestros sueños no caben en sus urnas. Si nos van a poner en las urnas de nuevo a Tuto Quiroga y a Doria a escoger entre los dos, también complicado, ¿no? No retrocedamos ahora que hemos conquistado tanto, que la gente ha sufrido tanto, que hay muertos, que hay heridos. También en honor a ellos, no retrocedamos a ese territorio donde ganan las oligarquías, donde compran a los tribunales y hacen lo que sea. Mantengámonos en las calles. Bueno, con eso nos vamos hasta un próximo matecito de coca, en pie de lucha como siempre. Chao, chao.
0: Gracias.
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1: Bienvenidos y bienvenidas, ¿cómo están? Buenas tardes a todos. Qué tal su tarde? ¿Calurosa? Una tarde... ¡Ay, qué frío! Muchos dirán, ¿no? Hay otros que dicen refresco, refresco, agua, calor, calor. Hay otros, por favor, un matecito. Saludos para los hermanos. Para usted, hermano, hermana, amigo, amiga, vecino, vecina, compañero, compañera, que nos sintoniza en los diferentes puntos de nuestra Bolivia diversa, de nuestra Bolivia amada. Saludos para las 36 nacionalidades que nos escuchan la causa Chuncoca en el último rinconcito de nuestra amada Bolivia, bien a través de nuestras frecuencias moduladas o también a través de la aplicación del internet. Ahí usted busca Radio Causa Chuncoca, también puede escucharnos. Aunque en estos últimos tiempos el internet es un dolor de cabeza, ¿no? Pero bueno, pero sirve, peor es nada. Empezar con estas melodías a mí me trae y me lleva a imaginar muchas cosas. A través de la música, a través de la melodía, a través de el canto, uno puede expresar sus emociones, sus sentimientos, la bronca contenida también. Qué bueno, empezamos la revista Revolucionando la Tarde. Bienvenidos, bienvenidas, hermanos, los que están en la vigilia. Hola, hola, ¿cuántos bolitos ya hemos hecho hoy? Hoy tuve una charla amena a las 7:20 más o menos ahí en la puerta, ¿no? Estuvimos riendo hartísimo. Qué bonito empezar la mañana con unas carcajadas de esas. Muchas gracias a los hermanos que están, no sé de qué... ¿De qué sindicato serán? No les pregunté. Qué grave. A todos los hermanos y hermanas de los sindicatos que están en los puntos de bloqueo. También aquí en la vigilia. A los hermanos y hermanas que nos sintonizan en Cruce Tarata, en Misque. En Chuquisaca igual nos están escuchando. Saludos para Potosí de la misma manera, en Oruro, en La Paz, en la Ciudad del Alto, la Culiacas, Gilatas, Waliki, Aniwaliki, Yakiki, Kamich Hañani, acá Rodrigo Paz, Incapaz, Jararan, Kujan, Kunalega. Sí, vamos a estar. A ver, ya vamos a empezar en materia, a ver qué tenemos para hoy. Tenemos mucho para informar, mucho para comentar. Y por supuesto, ya en minutos nada más vamos a estar habilitando la línea telefónica al 7220-6295. Ahí usted puede llamarnos y hacer un análisis crítico y muy frío de la realidad de todo lo que está aconteciendo en nuestro país. Así que bueno, invitado está. Ahora vamos a invitar también a artistas que le cantan a la situación actual que estamos atravesando en nuestro país. Muchas gracias, los carcas, como siempre. Me encanta escuchar la música, música nacional, nuestros instrumentos. Pero ahora es momento de hacer revolución con todo, hermanos y hermanas. Estamos en momentos muy críticos. 35 días de bloqueo nacional de caminos convocado por la Central Obrera Boliviana con actividades como marchas, pacíficas, por supuesto. Tenemos más de 100 puntos de bloqueo a nivel nacional, aunque los diferentes periódicos digitales dicen, uy, había 100, ahora hay 80, ahora hay 40. Mentira, mentira, hay más de 100 puntos de bloqueo. Queremos saludar siempre a los hermanos revolucionarios de La Paz, El Alto, Oruro, Potosí, Chuquisaca, a los hermanos de Santa Cruz, Pando, Cochabamba. Así que bueno, bienvenidos y bienvenidas. Vamos a empezar, que venga la banda, me encanta este ritmo, hay un ritmo de la banda que dice que súper, ¿han escuchado o no? Hoy es jueves, ¿no? Y es, aquí está la banda. Dice el pollo español, se

0: Bien, agradecemos a nuestros músicos, sí, a nuestros hermanos y hermanas que se han inspirado en todo lo que está pasando en el país y escribieron esta canción y le pusieron melodía y que suene la banda otra vez en ritmo de guayño. El pollo español se va para no volver jamás, jamás, ¿no? Bien, muchas gracias, hermanos músicos. Más adelante los vamos a estar convocando para que nuevamente puedan deleitarnos con esa letra que es melodía para mis oídos. 15 horas con 23 minutos. Bien, ahora sí vamos a hablar de temas muy relevantes. Teníamos, digo, porque esta ley fue abrogada, fue anulada. ¿Por quiénes? Por la Cámara de Senadores y también en la Cámara de Diputados, y después de ello fue enviado hasta el Poder Ejecutivo, donde está el incapaz de Rodrigo Paz, y a la velocidad de la luz, también a través de la Ley 1732, se abroga en definitivo, ¿no? Se va a la basura, ya no hay más. ¿De qué ley estoy hablando? De la Ley 1341, que regulaba los estados de excepción, ¿no? Que protegía la vida del hermano, la hermana de los compañeros y compañeras que están en movilización, sí. Eso era esta ley, ¿ya? Hacía que los militares y los policías, si silenciaban la voz de alguno de nuestros hermanos, rendían cuentas ante la justicia por la vía legal. Pero lo eliminaron, lo anularon, no les interesó en lo mínimo a los senadores y diputados la semana pasada. Ni siquiera dieron una lectura artículo por artículo, ha sido unanimidad, y ni siquiera se han reunido, ¿no?, para debatir, sino ha sido una reunión virtual por vía Zoom, así a la ligera. Sí, se pusieron de acuerdo y dijeron, ya, lo abrogaremos, pues, ¿no ve?, así de fácil. Ni siquiera yo creo que algunos senadores y diputados saben el contenido de lo que hicieron. Por eso son parte de este gobierno. Son parte de lo que está pasando en nuestro país, porque estos diputados y senadores, sí, trabajan para el incapaz de Rodrigo Paz, que gobierna para los fachos, que gobierna para los racistas, para los grupos de paramilitares, como por ejemplo para los carapanzas de Chuquisaca, que discriminan, que golpean, para los comités cívicos allá en La Paz, que escupen a nuestros hermanos, a nuestras madres, que los insultan por el simple hecho de la manera en cómo somos. No nos quieren. Sí. Y además, para esos grupos de fachos que no tienen conciencia social, la resistencia juvenil Ochala, para ellos gobierna Rodrigo Paz. Y lo ha demostrado justamente ayer con ese video que se ha difundido en sus redes, en su Facebook, y luego lo quita de inmediato, donde hace un llamado a una confrontación. ¿Qué dice? A ver, hermanos, ciudadanos, ciudadanas bolivianos, vengan, vamos a desbloquear, hay que unirnos con la policía y los militares, ¿no? Más adelante vamos a escucharle al incapaz. Ahora, ¿qué es lo que ha sucedido? Como ya no tenemos la ley 1341 que regulaba los estados de excepción o estados de sitio en Bolivia, como lo han anulado a la ligera, y ya no hay. Rodrigo Paz tenía ya un anteproyecto de ley y ayer lo ha enviado a la Asamblea Legislativa y hoy día están sesionando en la Cámara de Senadores, hermanos y hermanas. Espero que estén debatiendo, porque la sesión es presencial, no es por vía Zoom, peor es nada, ¿no? Hoy han presentado, había cuatro anteproyectos de ley de estados de excepción. Una de ellas es de Rodrigo Paz. Y por supuesto, no hay dónde perderse, ¿no ve? Obviamente van a dar validez al proyecto de ley de Rodrigo Paz, el incapaz, porque de presidente no tiene nada, no es presidente de quién será, de los que ya mencioné, pero no es presidente de la Bolivia diversa, no es presidente de la Bolivia profunda, no es presidente de las 36 nacionalidades, y lo ha ido demostrando en cada acción que ha ido realizando. Mentira tras mentira, y ya no le creemos más. A ver, ahora, ¿quién se ha dado la molestia de revisar su proyecto o anteproyecto de ley de excepción de Rodrigo Paz? Nuestro líder Evo Morales Ayma. Esta mañana ha participado de los 56 aniversarios del municipio de Villa Tunari. Fue un acto moderado nomás por la situación que estamos atravesando. Y después de tener la información veridigna, ¿no?, convocó a una conferencia de prensa y justamente hizo referencia a lo que es al anteproyecto de ley de Rodrigo Paz, el incapaz, esta ley de estados de excepción, ¿no? Dice que están debatiendo ahí en la Cámara de Senadores, pero está todo planificado, como decimos, todo charlado, ¿no? Y vamos a escuchar a nuestro líder Evo Morales, que va a hacer referencia a este proyecto o a este anteproyecto de ley, y es una denuncia que hace, ¿no? Porque hay que socializar y que los bolivianos y bolivianas se enteren que el proyecto de ley sobre estado de excepción es licencia para matar, ¿sí? Y ha pedido a los senadores y diputados que no vuelvan a cometer el mismo error como hace semanas pasadas en anular o abrogar la ley 1341. Esperemos ahora, piensen en los bolivianos y bolivianas, porque al final somos hermanos. Por eso nos llamamos, ¿cómo está, hermano, hermana? Porque somos hijos de esta madre tierra. Somos hijos de un solo Dios y no podemos ser cómplices de un hecho que no quiero imaginarme si es que hay un estado de excepción, porque nosotros los bolivianos y bolivianas igual vamos a reaccionar. Entonces, en este momento voy a invitarles a escuchar la conferencia de prensa de nuestro hermano Evo Morales Ayma, porque es importante lo que va a decir. Y además, ha hecho una denuncia muy grave. Grave, grave, gravísimo. Hay un plan, hermanos. Hay un plan Delta Ñ. ¿Para qué? Para aprenderlo, para capturarlo a nuestro líder Evo Morales Ayma. También estará hablando de ello en esta conferencia de prensa. Escuchemos con atención y luego vamos a analizar.
1: No, muchas gracias. Para este pequeño contacto con ustedes, para pedir fundamentalmente a la Asamblea Legislativa Plurinacional, después de revisar el proyecto de ley de estado de excepción, este proyecto garantiza licencia para matar. No va a respetar los derechos humanos. Y nos damos cuenta por qué abrogaron la ley 1341. Con esa ley podían no garantizar el estado de excepción. Esa ley garantizaba los derechos, las normas nacionales, la vida. Esa ley garantizaba normas internacionales. Y a mí me levantó mucha sospecha, abrogan y ahora llevan un proyecto de ley. Como hace un momento explicaba, es licencia para matar abiertamente. La gente que mate, impunidad, no debe haber ningún proceso. Me he informado el día de ayer, varios asambleístas se suman al pedido del pueblo boliviano. Varios asambleístas, diputadas, diputados, no están de acuerdo con lo que está haciendo el gobierno, a ex diputados, o sean muchos, no pueden aprobar una ley para usar libremente arma letal. Fatal. Y segundo, como también informamos, el plan del gobierno mediante Delta N es cómo llevar a Evo Morales a Estados Unidos. ¿Se imaginan? Seguramente es pedido, no sé, pero es el gobierno está exigiendo. Antes viceministro de Defensa Social, ahora ministro de Defensa, Ernesto Justiniano, una reunión del gabinete, ¿qué dijo? Conmigo, Evo, hasta el 13 de junio, detenido o muerto. Ahora, desde altas autoridades del Poder Ejecutivo, la ruta de Viruviro a Buenos Aires o a Lima, rumbo a Washington. Si lo hacen eso, están extraditando al primer presidente indígena, al primer presidente del Estado plurinacional. Algunos sectores sociales, algunas regiones siguen diciendo que Evo es el mejor presidente de la historia. Yo dije, no me creo mejor presidente de la historia. Pero los 14 años ha sido la mejor época en la historia de Bolivia. Con el pueblo dirigimos, garantizamos esa esperanza, ese futuro para Bolivia. A eso van a extraditar, se hace eso. Pero tengo información, muchas diferencias dentro de la familia del presidente Rodrigo Paz. Su papá le dijo públicamente, hay que carnearlo. Ahora creo que tienen profundas diferencias en todos los ministerios. Y ministros que tienen moral, autoridad, dignidad, renuncian. Renunciaron con los 6-7 ministros. Claro, algunos presentaron renuncia irrevocable. Entonces, dentro del Poder Ejecutivo hay gente comprometida con el pueblo. Dentro de la Asamblea hay gente comprometida con el pueblo. Dentro de la Policía, dentro de las Fuerzas Armadas. Los comandantes, el comandante en jefe, comandante de la Policía, no se atreven, ¿no?, a participar en un estado de excepción. Saben que también cuidan a su familia. Todos tienen derecho a cuidar a su familia, su institución. Yo me acuerdo perfectamente de las Fuerzas Armadas. Cuando llegué a la presidencia, las Fuerzas Armadas o policía, cuando iba a la Ciudad del Alto, 2006-2007, los niños miraban y decían, cucu, cucu, se escapaban al ver a un uniformado. Y cuando las Fuerzas Armadas participaron en programas sociales, como con Juancito Pinto, los niños quieren decir, tío viene con plata con Juancito Pinto, con buena imagen. Así dejan las Fuerzas Armadas. Durante años, como bajaron su imagen, y ahora otra vez se va a hacer encuentro, ¿cómo será la imagen de las Fuerzas Armadas? Nos están informando desde la frontera, chilenos con construcciones dentro del territorio nacional. Ah, las Fuerzas Armadas deben estar pues ahí garantizando el territorio nacional. Entonces, nuevamente ratificar a la Asamblea, no se equivoquen, hermanas y hermanos de la Asamblea, aprobar con una ley, ¿cuál sería la imagen de la Asamblea en el mundo? Sabe que es una rebelión tan auténtica, tan natural. La gente sin dirigente para defender Bolivia, es defender los recursos naturales. Quería completar, compañeras, muchas gracias. Un saludo a toda la amable audiencia. Muchas gracias.
0: Bien. De esta manera, nuestro líder Evo Morales Saima, expresidente del Estado Plurinacional, ha brindado la conferencia de prensa esta mañana. Ha hablado de dos temas fundamentales e importantes que hay que entender y comprender a qué se refiere. Ha hablado de que Rodrigo Paz ha presentado un proyecto de ley de estado de excepción después de abrogar la 1341, después de haber hecho abrogar la 1341 que regulaba el estado de excepción. Quienes lo abrogaron o anularon han sido los diputados y senadores, ¿no? Y hace una denuncia. Evo Morales, expresidente del Estado Plurinacional, denunció a los diferentes medios de comunicación que el proyecto de ley enviado por Rodrigo Paz a la Asamblea Legislativa Plurinacional para regular y reglamentar el estado de excepción constituye, ¿sí?, en una licencia para matar y amenaza lo que son los derechos humanos. Eso es lo que dijo. También ha exhortado a los parlamentarios, diputados, senadores, puedan reflexionar y rechazar este proyecto o este anteproyecto de ley de estado de excepción de Rodrigo Paz. Repetimos nuevamente, la ley o el anteproyecto de Rodrigo Paz garantiza la licencia para acallarnos, para matarnos. Vamos a escuchar nuevamente esta parte donde hace referencia a este tema para poder entender lo grave que puede suceder si es que se aprueba, si es que los diputados y senadores aprueban el proyecto de ley de Rodrigo Paz, porque ahorita están sesionando en la Cámara de Senadores.
1: Para pedir fundamentalmente a la Asamblea Legislativa Plurinacional, después de revisar el proyecto de ley, estado de excepción, este proyecto garantiza licencia para matar. No va a respetar los derechos humanos. Y nos damos cuenta por qué abrogaron la ley 1341. Con esa ley podían, ¿no?, garantizar el estado de excepción. Esa ley garantizaba los derechos, las normas nacionales, la vida. Esa ley garantizaba normas internacionales. Y a mí me levantó mucha sospecha, abrogan y ahora llevan un proyecto de ley. Como hace un momento explicaba, es licencia para matar abiertamente. La gente que mate, impunidad. No debe haber ningún proceso.
0: Impunidad para quienes nos silencien, para quienes nos acallen, para quienes nos quiten la vida. La ley de Rodrigo Paz le da impunidad a los policías y militares. Eso es lo grave. Ahora también ha hecho referencia a otro tema que es de Levante, ¿no? Y vamos a escucharlo nuevamente. Y ha hecho referencia al plan Delta N, que el objetivo, según, es aprenderlo al expresidente Evo Morales. Evo Morales, en su conferencia de prensa esta mañana, ha indicado que el gobierno de Rodrigo Paz se está preparando un operativo que se denomina Delta Ñ. El expresidente Evo Morales ha explicado y ha manifestado lo siguiente, ¿no? Vamos a escucharle entonces para que tengamos conocimiento de lo que se está avecinando, lo que va a suceder si es que no nos organizamos aún más y cuidamos a nuestro líder Evo Morales.
1: Aima. A Evo Morales, a Estados Unidos. ¿Se imaginan? Seguramente es pedido, no sé, pero es el gobierno está exigiendo. Antes viceministro de Defensa Social, ahora ministro de Defensa, Ernesto Justiniano, una reunión del gabinete, ¿qué dijo? Conmigo, Evo, hasta el 13 de junio, detenido o muerto. Ahora, desde altas autoridades del Poder Ejecutivo, la ruta de Viruviro a Buenos Aires o a Lima, rumbo a Washington. Si lo hacen eso, están extraditando al primer presidente indígena, al primer presidente del Estado plurinacional. Algunos sectores sociales, algunas regiones siguen diciendo que Evo es el mejor presidente de la historia. Yo dije, no me creo mejor presidente de la historia. Pero los 14 años ha sido la mejor época de la historia de Bolivia.
0: En los 14 años ha sido la mejor época de la historia de Bolivia, y eso es verdad. En los 14 años hemos vivido bien. A un hermano, alguien que lleva nuestro color, nuestra sangre, que es parte de nuestra identidad, de nuestras tradiciones, quieren aprenderlo. Han intentado silenciarlo y no lo han logrado. Pero continúa la persecución política, mediática, esa persecución racista de los neoliberales. El expresidente Evo Morales denunció este jueves la existencia de un supuesto operativo gubernamental denominado Delta, cuyo objetivo, según afirmó, sería detenerlo y llevarlo o trasladarlo posteriormente hasta Estados Unidos. El expresidente Evo Morales ha explicado que recibió información de autoridades sobre el presunto plan, ¿no?, que tiene el nombre que es Delta Ñ. ¿Por qué pusieron este nombre Delta Ñ? ¿Ah? Porque él está acá, en la OCA Ñ. Así nomás es. Antes era el plan EMA, ¿no? Evo Morales, AIMA. Ahora dijeron, bueno, pongámosle un nombre, a ver qué, está en la boca Ñ, ya, que sea Delta Ñ. Ni para eso pues tienen imaginación. Bueno. Y bueno, también ha informado sobre su captura, que sería ejecutado hasta el 13 de junio. Ese es el plazo que se tiene, el 13 de junio. Ha mencionado que sería trasladado inicialmente hasta Buenos Aires, Argentina. Luego a Lima, Perú, desde allí, pues se lo llevarían a Estados Unidos. Tocamos madera, no va a suceder, no tiene que suceder. Estamos con Dios, estamos con la verdad. Así que ningún plan, ni Delta Ñ, ni Delta, no va a suceder. No se lo van a llevar de nuestro país a nuestro líder Evo Morales Ayman. No lo van a hacer porque la vida y Dios y el destino no lo va a querer. Porque un hombre que ha trabajado por su país durante más de 14 años y continúa haciéndolo ahora, no puede ser llevado hasta Estados Unidos, ¿no? Tenemos que estar alertos a todo lo que vaya a ocurrir, hermanos y hermanas, atentos a cualquier movimiento, porque solamente nuestra unidad, nuestra fuerza va a hacer que cuidemos a nuestro líder, al que nuevamente va a dignificar el país, al que nuevamente va a empezar y va a salvar Bolivia por segunda vez, porque Evo Morales Ayma representa la dignidad, la soberanía, la revolución democrática cultural. Así que fuerza, mis hermanos, ningún plan, ninguna de esas amenazas nos tiene que poner tristes ni decir, ¿y ahora qué vamos a hacer? Pero si estamos preparados, nacimos para luchar. Y así que adelante, mis hermanos, que estamos junto a nuestro líder. Evo es pueblo y nosotros somos Evo, todos somos Evo, adelante. Así que bueno, esto es lo que queríamos informar a inicio del programa, pero de inmediato ejecutivos, ejecutivas, diferentes sectores sociales se han manifestado justamente ante este plan Delta Ñ. Nos vamos hasta la ciudad de El Alto. Allá se encuentra nuestro compañero de trabajo, Richard Vargas, quien va a conversar justamente con Michael Rojas, secretario general de la Federación Chimoré, también que ha denunciado el plan Delta Ñ, que tiene el objetivo de secuestrar al expresidente Evo Morales Ayma. Así que bueno, vamos con este pronunciamiento hasta la ciudad de El Alto, con usted, Richard.
2: Bueno, gracias, país. Tenemos informaciones desde la ciudad de La Paz. Conversamos con Michael Rojas, secretario general de la Federación Chimoré. Michael, es lamentable que el gobierno siga con estos planes de intentar atentar a la seguridad, a la vida del expresidente Evo Morales, ahora con un plan denominado el plan Delta Ñ, lo que se conoce. Buenos días.
3: Muy buenos días, un saludo cordial a todos nuestros hermanos de la prensa. En este momento queremos denunciar ante la comunidad internacional y ante el pueblo boliviano, una vez más, de los tantos operativos que hemos ido denunciando, ahora sacan otro operativo, el cual lo han denominado operativo Delta Ñ. ¿Cuál es la misión de ese operativo? Tenemos información que han sembrado bastante personal de inteligencia en la región del trópico de Cochabamba. De la misma manera, este Este personal de inteligencia estaría bajo el mando del coronel Edson Rojas y el mayor Ayala. Nuevamente, vuelvo a repetir, coronel Edson Rojas y mayor Ayala. ¿Cuál es la misión? La misión de estos dos altos mandos es el de secuestrar al hermano Evo Morales Ayma y seguidamente después llevarlo a Birubiru, de Birubiru a Buenos Aires, Argentina, o Lima, Perú, para luego replegarlo a Estados Unidos de Norteamérica. Una vez más queremos denunciar, y no solamente eso, esta es los operativos siniestros que el gobierno central lo realiza, no solamente a personas como nuestro hermano Evo Morales, que siempre han levantado la voz, ahora muchos de nuestros dirigentes también, queremos también denunciar. Ayer en la ciudad de Alto, a un buen compañero, a un dirigente que levanta la voz, de la misma manera, ilegalmente lo han secuestrado y después recién han sacado su mandamiento de aprehensión. Hemos denunciado que el gobierno ha empezado la cacería de muchos dirigentes dignos que han empezado a levantar la voz. Y en esa medida, una vez más, como pueblo movilizado, no vamos a permitir. Está bien, nos pueden detener, pero por detrás hay muchos compañeros más que van a estar firmes para defender nuestra soberanía, nuestra constitución política del Estado, nuestra economía, pero principalmente nuestros recursos naturales. Porque hay que ser claros aquí, el único objetivo de los gringos, el único objetivo de aquellos países que apoyan este tipo de situaciones de saqueo de recursos naturales, como Estados Unidos de Norteamérica, es para robarnos nuestro litio. El litio, que es uno de los minerales, uno de los recursos más necesitados ahora en el mundo global. De esa manera, nosotros como Movimiento Originario Campesino no vamos a permitir que nos roben nuestros recursos naturales, así como han hecho en África, así como han hecho en Palestina. ¿Cuántas familias han matado? ¿Cuál ha sido el costo? Ahora nosotros vamos a defender nuestros recursos naturales, nuestra soberanía, porque nuestros recursos naturales es la garantía para las futuras generaciones, nuestros hijos y sus hijos seguidamente. Esta movilización continúa, no nos van a derrotar. Con una mano nos dicen diálogo, nos dicen derechos humanos, constitución política del Estado. Pero con el otro puño, ¿qué hace la derecha y la extrema derecha? La cabeza de Rodrigo Paz manda a secuestrar dirigentes. Nos dice vándalo, nos sataniza, nos criminaliza. ¿Para qué? Para justificar una represión, muerte, sangre. Eso es lo que la derecha y extrema derecha ha hecho eso siempre desde Víctor Paz Estensoro, Hugo Banzer Suárez, y ellos son parte de ese clan familiar. Paz Pereira es familiar de ese tipo de personajes siniestros que lo han realizado, que siempre nos han visto como esclavos, como empleados. No vamos a permitir eso, y una vez más denunciamos este tipo de operativos y que se haga responsable por todos los crímenes de lesa humanidad que en este momento está realizando el señor Rodrigo Paz. Muchas gracias. ¡Que viva Bolivia!
4: ¡Viva!
3: ¡Que viva las organizaciones sociales!
4: ¡Viva!
3: ¡Que viva el movimiento indígena originario campesino!
4: ¡Viva!
3: Muchas gracias.
0: Que viva hermanos y hermanas que están allá en la ciudad del Alto Jayalla, el estado diverso, Jayalla, nuestro líder Evo Morales Ayma.

Se gana el cariño, se gana el corazoncito de cada boliviano o boliviana por las acciones. Cuando uno deja huellas en los municipios, en los distritos, huellas como proyectos, infraestructuras, unidades educativas, teleféricos, carreteras, centros recreativos. Le llegan canciones o le envían o le escriben canciones como esta. Ese es nuestro líder Evo Morales,

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14: Bien, amigos y amigas, ya estamos de retorno nuevamente. Sí, seguimos junto con ustedes. Así que bueno, vamos a escuchar una canción, luego vamos a estar ya con los pronunciamientos.

Ahí está una canción para nuestra Bolivia diversa, nuestra Bolivia profunda, esa Bolivia que lucha y resiste en esos tiempos tan complicados con un gobierno neoliberal fascista, Rodrigo Paz. Pero no nos rendimos, los bolivianos y bolivianas vamos a defender lo que la madre tierra nos ha regalado y nuestro todopoderoso Dios, nuestros recursos naturales, renovables y no renovables. Estamos en pie de lucha y vamos a seguir, tenemos que seguir por nuestro país, por nuestros hijos, porque muchos hermanos y hermanas en los diferentes pronunciamientos, más aún las hermanas dicen, no, si ahora no nos vamos a unir, si hoy no nos vamos a, no vamos a participar de las diferentes movilizaciones, ¿qué va a ser mañana de nuestros hijos, de nuestros nietos? ¿Qué futuro vamos a dejarles? Por eso estamos en las calles, por eso estamos aquí, firmes en los diferentes puntos de bloqueo, en los diferentes departamentos. Así que bueno, un saludo para las hermanas que están ahí en el punto de bloqueo, en muchas ocasiones posiblemente descuidando su hogar, pero el compromiso con Bolivia, el compromiso con nuestro país diverso y plurinacional lo vale. Así que bueno, ahora vamos de inmediato a escuchar los pronunciamientos. Tenemos varios ahí puntos de bloqueo que se están masificando y eso ya es bueno, aunque el gobierno decía, ¿no? ¿Qué dijo Mauricio Zamora, su primo, el ministro? Decía, no, van a durar 20 días, nada más, no pasa nada, se van a cansar. No, pues, no, somos orgánicos. Así que bueno, ahí estamos. Atención, atención.

vamos a, tenemos muchas preguntas, llamaditas, mensajes. Bien, hay una información que circula en las redes sociales. Lo ha publicado DTV 8.1 hace 49 minutos, donde menciona y dice: detienen en la ciudad del Alto a Feliciano Vegamonte, ejecutivo de la Confederación Sindical Única de Trabajadores Campesinos de Bolivia. ¿Ya? Están preguntando hartísimo, ¿es verdad, no es verdad, qué es lo que está sucediendo? Es mentira, hermano. Según el reporte con nuestro compañero de trabajo, Richard Vargas, menciona que el hermano Feliciano Vegamonte está en buen resguardo. Esta noticia es falsa, hermanos, ya es falsa. Así que tranquilos nomás, nuestros líderes están a buen resguardo. Aunque hay, ¿no?, instrucciones de aprenderlos a los principales líderes, torturarlos, luego aprenderlos sin justificación alguna. Pero el hermano Feliciano Vegamonte, ejecutivo de la Confederación Sindical Única de Trabajadores Campesinos, no está aprendido, porque aquí dice, la nota dice, no detienen en el Alto a Feliciano Vegamonte. Es falso, mis hermanos, ¿ya? Sí, hay mucha susceptibilidad. Así que bueno, esto para aclararles.

0: vamos hasta Macha Camarquita, cruce Macha Camarquita. Vamos a tener el reporte con nuestro compañero de trabajo Eduardo Coria. Hay un acto de mitin de protesta en el bloqueo de caminos junto a la delegación de Chuquisaca exigiendo la renuncia de Rodrigo Paz. Ahí está el mitin que se ha desarrollado hace poco y queremos también difundirla por esta su radio emisora que es la Causa Chunco.
1: Chuquisaca está dando bienvenida, escuchemos.
2: Todos que están aquí presentes, hermanos, nosotros siempre estamos presentes como del FONIP, Norte Poche, los tres marcas firmes hasta que renuncie este gobierno. Allá ya Norte Poche, allá ya Oruro. Eso, hermanos.
3: Otro compañero, aquí le vamos a dar la palabra a ver un compañero de Chuquisaca. Ejecutivo departamental, tiene la palabra, hermano.
4: Bienvenido.
5: Muchas gracias. Ya pafe morán en apayuita, son comanda pachaca y misco jayunchipi. Pisconachos caipi cachanche. Diferentes autoridades de Norte Potosí, de Oruro, Malcus, Segundas, regionales, tatas, mamas, jamunapaj, Songomanda Pacha, desde Yurajacta de Chuquisaca, del Caimán Pacha también de Itamunani, Calpachaita, compañeros, a los 9 departamentos, Pisconachos Conambi, faltan curas, dudas ancuras, compañeros, pero Conampi, Cunan, necesitabanches nuestro pueblo boliviano. Cruz a los hermanos de Beni Pando, quienes han marchado también, compañeros, en defensa de nuestra tierra y territorio. Desde acá, compañeros, a cada uno de los ejecutivos departamentales, regionales, Malcus, Segundas, Mamatallas, ejecutivas departamentales, regionales, mucha fuerza, mucha unidad, sobre todas las cosas. La unidad está por encima de las cosas, hermanos y hermanas. Por eso, compañeros, si vamos a evaluar la coyuntura desde este gobierno que ha entrado, gracias a este pueblo popular, gracias al voto de este pueblo, compañeros, quien ha llegado a la silla presidencial. Compañeros, qué bonito el agradecimiento grande en 7 meses en contra del pueblo boliviano, del pueblo popular. Recordados, compañeros, del decreto 5503 con sus 121 artículos, para ellos, nueva constitución política del Estado por encima de nuestra constitución política del Estado plurinacional. Hermanos y hermanas, y eso no debemos permitir jamás, porque nos ha costado lucha, sangre, compañeros, hacer aprobar nuestra constitución política del Estado que es sagrado. Nosotros somos ocupados, compañeros, los que trabajamos para la alimentación del pueblo. Quienes alimentamos los mejores productos llevamos, compañeros. Pero es porque nosotros somos las mayorías. Somos el dueño de la tierra y territorio. No nos van a dominar los inquilinos croatas, compañeros, Marinkovic, quienes quieren adueñarse de nuestras tierras. ¿Qué dice, compañeros, la ley maldita? 157 terminando con 1720. Compañeros, la conversión de la pequeña propiedad a la mediana propiedad empresarial. Exprimirnos a nosotros, sacarnos los impuestos. Imagínense el anuncio del ministro de Economía. De cada 100 bolivianos, 5 bolivianos que tienes que pagar. Compañeros, recordarnos de 2003. ¿Qué hacía el Goni Sánchez de Lozada? Quería sacar el impuesto del 15% al salario mínimo. Compañeros, quería exportar nuestro hidrocarburo, el gas, por Chile a Estados Unidos. Exactamente la misma receta está aplicando este gobierno neoliberal. Compañeros, ¿cómo no van a ser? Porque son de la misma laya lacra que viven de la política utilizándonos a nosotros. Por eso, compañeros, ante la amenaza, ante la arremetida de este gobierno al pueblo popular, Debemos estar unidos más que nunca para hacernos respetar. Los 10 proyectos de leyes de Cochabamba, quienes han aprobado la cabeza del presidente Tuto, Camacho, compañeros, quienes se quieren adueñar de nuestras tierras del oriente. Por eso, compañeros, mucha conciencia de nuestra población de hombres y mujeres, jóvenes, profesionales, niños, compañeros, ahora o nunca para hacernos respetar y hacer respetar nuestra constitución política del Estado y nuestros derechos constitucionales. Chareupi, compañeros, no hay que checar mampacha. Cachuncha y calpa, cachuncha y fuerza. Imagínense, compañeros, ya en la Asamblea Nacional, la ley de antibloqueos. Compañeros, cómo nos quieren meter el dedo por la boca. En este momento, nosotros indignados para la Asamblea Legislativa Nacional. Desde acá, compañeros, condenamos la actitud de los asambleístas, diputados, senadores. Desde que han entrado, compañeros, nunca han velado el bien popular de nosotros. Más al contrario, compañeros, aprueban leyes contra del pueblo popular. En Chuquisaca, compañeros, los senadores que han hecho en las fiestas efemérides abrogar la ley 1341 que regulaba el estado de excepción, la ley llamada Evacopa. Para el Día de la Madre, los diputados han aprobado en grande y presidente, compañeros, promulga el regalo para nuestras mamás, dando vía libre para hacer lo que está haciendo en este momento el gobierno. Mandar a la Asamblea Nacional desde ahí, compañeros, y saben qué dice ese proyecto de ley. Compañeros, libera de toda la responsabilidad al gobierno, al ministro, a las Fuerzas Armadas, a la policía, compañeros. O sea, ese gobierno está incitando al genocidio para eliminarnos, exterminarnos a las 36 nacionalidades de los pueblos indígenas originarios. No creo, compañeros, que vamos a permitir. Por eso estamos acá, con mucha fuerza, el primer batallón, desde Chuquisaca, bajo una convocatoria en coordinación de los ejecutivos departamentales. Saludar a nuestro ejecutivo Vicente de la Paz, de Tupac. Saludar a los hermanos ejecutivos de Potosí, de Oruro, de Cochabamba, hermano Mario Soto, hermano Teodoro de Oruro, hermano Simeón de Potosí, así sucesivamente.
0: Bien, de esta manera se ha desarrollado el acto de mitin en Cruce Machacamarquita y también han estado participando los hermanos y hermanas del departamento de Chuquisaca, de la Federación Única de Trabajadores de los Pueblos Originarios de este departamento. Vamos a continuar, por supuesto, revisando más pronunciamientos a esta hora de la tarde.
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0: Continúan sumándose más sectores sociales. En esta ocasión vamos a escuchar el pronunciamiento del transporte pesado, que le dijo ya suficiente de tantas promesas y promesas incumplidas por este gobierno incapaz. Ya han mencionado que se van a sumar a las movilizaciones.
1: No, los compañeros sí van a estar. Si vamos a Alejandro del COP, el Tupac, ya no van a dar ni agua ni comida.
2: Sí,
1: el Salvador nos está dando de comer. Oye, el pueblo y la comunidad ha apoyado.
3: Sí.
1: Hablaremos con conocimiento.
3: Hay que unirse.
1: Son dos cosas. Vamos a unirnos al bloqueo hasta que se vaya.
2: Sí.
1: Sí. Ahí es una salida. Vendrá días negros hasta que se posesione otro presidente, hasta que haya elecciones, sesión de cargos. Todos saben mejor que yo ustedes. Entonces tenemos que hablar bien clarito. Vamos al bloqueo, vámonos a Tupac.
3: Pueblos.
1: A los pueblos.
3: A los pueblos. A los pueblos.
1: Vamos a liberar los camiones.
2: Sí, de
1: las declaraciones va a ser así.
4: A Tupac.
1: Entonces vamos a tener mayor respaldo nosotros.
2: Sí, pues.
1: Nuestros compañeros van a seguir dando sus alimentaciones. Será unos días más. No sabemos. Ahora hay compañeros que han dicho pedir estado de sitio.
2: Oh,
1: eso está mal.
2: Sí.
1: Compañeros, escuchen pues. Si yo voy a salir, alguien va a salir. Se van a vengar con los carros.
2: Sí,
1: se van a volcar el pueblo, nos daremos de cuenta. Ya van a cortar por su totalidad la alimentación. No estamos de acuerdo. Entraremos en una votación. ¿Cuántos están de acuerdo? Vamos a ir a la votación. ¿Quiénes están de acuerdo para sumarse a los bloqueos? A los bloqueos que podemos sumarnos con el Tupac, con el COP. ¡Levanten la mano!
2: ¡Vamos!

en Bolivia los diferentes sectores sociales nos manejamos de una manera orgánica, con consenso. No hay dictadura sindical, Rodrigo Paz y ministros, que no conocen cómo nos organizamos. Ahí usted ha escuchado el transporte pesado. Les pregunta a las bases, ¿qué hacemos ahora ante esta situación? Tenemos conocimiento que los hermanos y hermanas transportistas que están varados en las diferentes carreteras, el gobierno dice no les están ayudando, están muriendo de hambre. Y bien lo han dicho el transporte pesado, nos están ayudando los comunarios, nos están dando alimento. Entonces, ¿por qué no sumarnos al pueblo boliviano? ¿Por qué no sumarnos a este pedido de renuncia? El gobierno quiere dictar estado de sitio, les pregunta. ¿Están de acuerdo? No, dice. Hay que unirnos a las movilizaciones y vamos a seguir fortaleciéndonos.

continuar con los diferentes puntos de bloqueo. Sí, piden la renuncia de Rodrigo Paz. Nos vamos hasta Potosí, la provincia Chayanta. La provincia Chayanta masifica su punto de bloqueo en cruce Ventilla. Estamos viendo a nuestras hermanas, nuestros hermanos portando la tricolor.

Muchas gracias por enviarnos este videíto con imágenes y canciones que describen nuestra revolución. Por supuesto, en la provincia Chayanta, Potosí, se masifica el punto de bloqueo en cruce Ventilla. Muchísimas gracias. Vamos a continuar revisando más pronunciamientos. Nuevamente retornamos hasta cruce Machacamarquita, mitin de protesta junto a la delegación de Chuquisaca.

0: estamos observando gran cantidad de hermanos y hermanas ya presentes en el mitin, participan también máximos dirigentes ejecutivos de la Federación Única de Trabajadores de Originarios de Chuquisaca. Son videos que nos envían. Resumen, usted puede verlo también a través de nuestro Facebook en Radio Causa Chuncoca, hermanos y hermanas, imágenes que nos dicen algo, que Bolivia está en resistencia, en unidad. Muchas gracias, ahí seguimos entonces, no haber más pronunciamientos, aquí está, ahora es cuando, Potosí, provincia, Chayanta. Nos vamos hasta la provincia Chayanta, Potosí, al cuartel general de Tomás Catari. Se mantienen firmes en el punto de bloqueo cruce Ventilla. Este es el pronunciamiento.
1: A nivel nacional de los 9 departamentos, igualmente federaciones departamentales, regionales, igualmente prensa, radios, a nivel nacional, Tancunapa, un saludo revolucionario desde aquí. Como región Norte Potosí, como federación, para todos, como tierras de Tomás Catari, cuartel de Tomás Catari, hacemos llegar un saludo revolucionario para ustedes, mis hermanos. Que era tope, hermanos, a nivel nacional, los 9 departamentos, Yachanayquichispa, Cañampatapi, que cruce Ventilla, que se han movilizado bases. Igualmente, Cachalangota hay representantes de cada región, cada departamento, hermanos. Caipi, con Nogaico como región norte, como gran provincia de Chayanta, como gerente Tomás Catari, manifiesta Cuchayco, Nispa, hermano, presidente, ahí está la base. Tal vez, personitas, vamos a empatar a negociar. Chaita que vas más permitir gacho. Cae decisión de la base. Decisión de la base. Complicunca. Hasta La Paz. Que vas a mover en Sacabunca. Y chaita no va a resistir. Igualmente los 9 departamentos. Mover en Sacunatián. Hasta La Paz. Ginana Paz. Urjuna Paz. A Rodrigo Paz. A Ginanes, hermanos. Cae representantes. Cachanco de la gran provincia. Líderes. Paikuna resistió en mañana ninguta, petición ninguta. Dale, hermano, tiene palabra.
2: Señor Rodrigo Paz, desde aquí la provincia de Chayanta quiero conocer. Usted no es boliviano, usted es español. El año 1949 ha llegado a los españoles. Igualito estamos llegando a vos, Rodrigo Paz. En bolivianos no se hagan pelear. Entre bolivianos, no se hagan pelear con nosotros, con nuestros hijos. ¿Quiénes son nuestros hijos en cuarteles? Nosotros, hijos del campo, de los pobres, de los que acá había en el cuartel. No van a hacer, entre nosotros hagan pelear. De nosotros, decidimos, renuncia 24 horas. ¡Denuncia! Vosotros como provincia Chayanta, nos marcharemos hasta La Paz, hasta que saquemos a Patanas como la provincia Chayanta. Aquí estamos, gente del Tomás Catare, de Tomás Catare. No vamos a callar, hermanos. ¿Qué queremos, hermanos?

0: son 16 horas con 34 minutos, 4 de la tarde con 34 minutos. Continuamos, nos venimos hasta el trópico de Cochabamba. De la misma manera tenemos pronunciamientos en Chinaota. Hay un pronunciamiento, sí, de las organizaciones sociales en el punto de bloqueo en la carretera Cochabamba-Santa Cruz. Vamos con el reporte con Sandra Caracara.
1: ¡Viva las organizaciones sociales!
2: ¡Que viva!
1: ¡Viva la revolución agraria!
2: ¡Que viva!
1: ¡Viva la central obrera boliviana!
2: ¡Que viva!
1: Bueno, muchas gracias. Agradecer a Radio Causachoncoca, desde aquí saludar a todo el pueblo boliviano desde el sector Central Agraria La Unión y Vuelo. Nosotros, como Central Agraria La Unión y Vuelo, estamos en la vigilia, a punto de entrar a cualquier movilización, ¿no? Entonces, desde aquí dirigimos al gobierno nacional. Ayer ha convocado a un enfrentamiento entre bolivianos. Mucho, mucho cuidado, señor presidente. Hasta ahorita te estamos diciendo, señor presidente, ¿no? Entonces nosotros como organizaciones sociales no nos vamos a rendir. No nos, las organizaciones sociales no tenemos la culpa. Vos eres el único culpable por manejar combustible basura, por quemar los dineros. Entonces por ese motivo el pueblo boliviano se ha alzado, ¿no? A partir de ahí nosotros como organizaciones sociales sí o sí vamos a lograr. Hagas lo que hagas, dictes estado de sitio o estado de excepción, no hay problema. Nosotros estamos dispuestos. Si algún momento la patria nos necesita, aquí estamos y vamos a dar nuestro pecho, ¿no? También rogamos, hacemos conocer al Parlamento, mucho cuidado, algunos diputados, senadores. Nosotros ya vamos a ver qué diputados, qué senadores van a aprobar esa ley, ¿no? Mucho depende, sabemos nomás, señores diputados, señores senadores, el gobierno no es de aquí, él va a masacrar al pueblo boliviano, él se va a escapar, el que se va a quedar son los diputados, los senadores, ¿no? También queremos advertir desde aquí, mucho cuidado, hermanos militares, ¿no? Nosotros ya sabemos qué regimientos están masacrando en Cochabamba, tanto en La Paz, ¿no? Por ejemplo, el PM siempre nos ha dado la espalda, también Fuerza Aérea, también Tomuzla de Cochabamba. Ayer, ¿cómo han masacrado a nuestros hermanos de las señoras que están caminando con abarquita, con sombrero, están agazando? Eso no es por joder. Entonces yo creo, hermanos militares, mucha conciencia. Nosotros como organizaciones sociales hasta aquí pacíficamente estamos jugando, pero mucho va a depender sus actuaciones de ustedes si en cualquier momento reaccionamos el pueblo boliviano, ¿no? Yo ruego también a hermanos militares de la novena división, hasta aquí, hasta ahorita, claro, están ahí, pero cuidado, cuidado. Cualquier movimiento, nosotros como central, ya sabemos, cualquier movimiento ya estamos en sus puertas. Entonces, aparte.
0: Bien, vamos a actualizar informaciones. A ver, ¿qué tenemos en último de lo que corresponde en hecho noticioso? Usted tiene conocimiento de que a esta hora de la tarde, en la Cámara de Senadores se está tratando la ley, el proyecto de ley de estado de excepción. Son cuatro, han indicado, son cuatro proyectos o anteproyectos de ley de estado de excepción. Una de ellas es de Rodrigo Paz. Dentro de este panorama, los senadores han pedido presencia de ministros para tratar reglamento de ley de excepción. A ver, ¿qué dice esta nota? La Cámara de Senadores inició el tratamiento de tres propuestas de la reglamentación del estado de excepción. No obstante, se dictó un cuarto intermedio para que las propuestas pasen a la Comisión de Constitución. Pero, además, los legisladores solicitaron la presencia de los ministros de Gobierno y Defensa. Ay, no. Para explicar detalles del tema. Tenemos que tratar el proyecto de ley del Ejecutivo, dijo. Si están hablando del proyecto o el anteproyecto de ley de Rodrigo Paz que ha enviado a la Asamblea Legislativa. Recordarán ustedes, esa ley están tratando. Y los senadores y diputados, como les da flojera leer los artículos, el contenido de esta ley, han solicitado que los ministros de Gobierno y Defensa pues expliquen a detalle el tema. Estar en un cuarto intermedio. Textual, a ver, la lectura, voy a darle esta cita, dice, tenemos que tratar el proyecto de ley del Ejecutivo, ¿no? Es un tema fundamental y lo anunció el presidente Rodrigo Paz. A la vez pedimos que vengan los ministros para explicarnos por la importancia de esa norma. Queremos saber si la policía está de acuerdo con esta ley. Que vengan el ministro de Gobierno y también el de Defensa para que expliquen los detalles, que también vengan el ministro de la Presidencia, fue la solicitud de la senadora y jefa de bancada de Libre, Tomás Yarui. Eso fue lo que dijeron hace poco. La sesión mixta virtual y presencial se inició a las 12 del mediodía con 20 minutos. Luego de unos 45 minutos de debate, se dictó un cuarto intermedio para que el tema pase a la Comisión de Constitución, cuyos miembros podrían solicitar la ampliación del dicho plazo de acuerdo a la complejidad del debate.

0: Bien, atención, ya tenemos el pronunciamiento de la Central Obrera Boliviana. Sí, tenemos el pronunciamiento público y vamos a dar lectura tal y cual. La Central Obrera Boliviana repudia y condena energéticamente el cobarde secuestro de nuestro compañero Justino Apaza, secretario ejecutivo de la Federación de Juntas Vecinales de La Paz, quien fue interceptado en la puerta de su domicilio por encapuchados en un vehículo sin placa. Recordamos que el compañero dirigente es únicamente el portavoz legítimo de sus bases, quienes hoy se encuentran movilizados por demandas justas, atacar a las dirigencias es un intento nefasto de amedrentar al pueblo y criminalizar las protestas sociales. Exigir la inmediata liberación del Ejecutivo de la Federación de Juntas Vecinales, emplazamos al ministro de Gobierno y a la policía a esclarecer este hecho criminal de inmediato, dice. No permitiremos que retornen los métodos dictatoriales de persecución y secuestro de los líderes sociales. Respaldamos plenamente las movilizaciones, las bases de la Federación de Juntas Vecinales de La Paz. Si tocan a uno, nos tocan a todos. Si tocan a uno, nos tocan a todos. Ese es el eslogan que está manejando ahora la Central Obrera Boliviana. Porque claro, somos hermanos y hermanas que estamos en pie de lucha. Y por supuesto la Central Obrera Boliviana, a un pronunciamiento, se ha referido justamente al cobarde secuestro de nuestro compañero Justino Apaza, secretario ejecutivo de la Federación de Juntas Vecinales de La Paz, ¿no? El día martes se ha llevado un cabildo en la ciudad del Alto, en La Ceja específicamente, y lo hemos transmitido por la causa Chuncoca, y ha sido el hermano quien ha leído los votos resolutivos, ¿no? Luego se fue a su casa, al día siguiente ha brindado una conferencia de prensa, como es el rol de los dirigentes, de los ejecutivos, el de informar al pueblo boliviano. Y cuando se prestaba a retornar a su hogar, cuando intentaba ingresar, como lo dice en el pronunciamiento de la COP, ¿no? Hay encapuchados, lo han secuestrado en autos sin placa. Su esposa se constata de ello y hace la denuncia ante los diferentes medios de comunicación que le han dado cobertura, porque no todos los medios le dieron la cobertura, ¿no ve? Porque ya sabemos a quienes favorecen estos medios mediáticos. Pero se ha viralizado a través de las redes sociales. Al final, la esposa del hermano Justino Apaza, la hermana Esmeralda Apaza, pues le dicen que su esposo está detenido en la FELCN en La Paz, en la Fuerza Especial de Lucha contra el Crimen. Ella va al lugar, ¿no?, con algunos hermanos, se acompañan, y ahí no le dan razón a alguno que por qué lo han aprehendido. Ella dice, mi esposo no tenía orden de aprehensión, nada, se lo han llevado, lo han secuestrado, quiero una explicación. No, y ahí aparecen los descerebrados, los comités cívicos, no sé qué serán, un grupo de personas sin conciencia social que le amedrentan a ella y a los hermanos que estaban ahí pidiendo la liberación del hermano que sin razón alguna ha sido aprehendido, ha sido secuestrado más que todo, ¿no? Justino Apaza, presidente de la FEJUVE de La Paz. Ahí vienen y hay una confrontación, les provocan este grupo de, no sé ni cómo llamarlos ya, discuten con las hermanas y uno de ellos, malcriado, prepotente, le escupe a una de nuestras hermanas, le escupe y la golpea. Imaginen eso. A ese tipo de personas es que gobierna Rodrigo Paz, por eso nosotros le hemos desconocido y le decimos que renuncie ahora con más razón, porque no vamos a permitir que les traten así a nuestras madres, porque la gran mayoría de nuestras mamitas bellas son de pollera. Venimos de esa raza. Así que bueno, ahí estamos. Y la Central Obrera Boliviana ha repudiado este hecho, por supuesto, y exige una investigación y una respuesta al gobierno, la cual no lo va a dar. No lo va a dar porque el accionar de este gobierno es de cobardía. Bien, 16 horas con 48 minutos. Vamos a continuar. A ver, tenemos más pronunciamientos. Queremos directamente su renuncia de Rodrigo Paz. Ahora el pueblo ya no quiere diálogo. Ustedes son extranjeros. Váyanse. Son algunas de las voces de protesta allá en el Distrito 7 de la ciudad de El Alto. Escuchemos este pronunciamiento, la voz de protesta, de indignación, y esta voz que muchos... muchos lo manifestamos y justamente le decimos renuncia a Rodrigo Paz, ¿no?
1: ¡Se renuncia el señor Rodrigo Paz! ¡Señor Rodrigo Paz! ¡Yo le digo a usted! ¡Qué ha esperado usted en su debido tiempo! ¿Por qué no ha pedido? ¿Por qué no ha dialogado con Central Obrera Boliviana? ¿Por qué no ha dialogado con Tupac Katari? ¡A usted no le ha dado la gana de dialogar! Ahora en mi pueblo, el pueblo, ya no quiero diálogo, ya no, señor. Váyase, usted es extranjero, ustedes son croatas, españoles, extranjeros. Acá nosotros nos vamos a gobernar nuestro estado plurinacional de Bolivia. Por lo tanto, el pueblo exige renuncia inmediata. Muchísimas gracias. ¡Que viva Distrito 7! ¡El alto de pie! ¡El alto de pie, carajo!
2: Estamos bloqueando.
1: Muchísimas gracias.

16 horas con 50 minutos, 10 minutitos nos separan para las 5 de la tarde y así estamos avanzando aquí en Revolucionando, ¿no? La tarde por causa Chuncoca, pero voy a invitar a la banda. ¿Dónde está la banda? Nos vamos a ir con esta guaño para poder un poco también alimentarnos de música y continuar con nuestra revolución, porque la música también es importante, es música revolucionaria, por supuesto, tiene que ser. Esta, me encanta este güeño, esta banda. Que suene la banda. ¿Y dónde está la banda? Y no hay la banda. Estoy buscando la banda. May Picachán, que chacatao, Janeutjita, ahí está. Aquí está, lo encontré. Pausa. Enseguida vamos a estar con las llamadas telefónicas al 72 20 62 95.

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10: Así es, estamos revolucionando la tarde. Vamos a responder algunos mensajes que nos llegan. y nos dicen, ¿no? Es verdad que la Federación de Tupac Katari accedió al diálogo con el gobierno. Falso, mentira. ¿A qué se debe esta pregunta? Justo la estuve buscando otra de las mentiras de Rodrigo Paz. El vocero presidencial José Luis Gálvez ha informado que la Federación Departamental de Trabajadores Campesinos de La Paz, Tupac Katari, se abrió la posibilidad de dialogar. Y esto fue lo que dijo ayer, miércoles.
11: La disposición de cuartos intermedios, la disposición de tener esos corredores humanitarios, la disposición de dialogar. Celebramos que finalmente la Federación de Campesinos ha expresado la posibilidad de dialogar, le hemos puesto fecha y hora, y celebramos que eso pueda ser factible. Al igual que con todos los otros sectores, más de 80 mesas de conversación.
10: Mentira, pues mentira, no le crean, es un mentiroso el vocero José Luis Gálvez. Mentira, Yulia, ¿ya? Aquí, por ejemplo, el secretario ejecutivo de la Federación Departamental Única de Trabajadores Campesinos de La Paz, Tupac Katari, el hermano Vicente Salazar Limachi, ha desmentido a las declaraciones de su vocero del gobierno de Rodrigo Paz, que aseguró un supuesto acercamiento de su organización en una mesa de diálogo. Así que es mentira. Ahí está la respuesta que me estaban consultando a través de los mensajes de texto. A ver, lo último antes de ir a las llamadas telefónicas. ¿Qué está pasando? ¿De verdad que Rodrigo Paz y sus ministros les están mimando tanto a la policía, a las Fuerzas Armadas, que yo pienso y creo, digo, ¿no?, que cuando hay personas que te dan todo, que te dan facilidades, te dan bonos, es porque algo quieren, algo pretenden. No hay que, a mí cuando me dan de todo y así ya me da miedo, digo, ¿qué me va a pedir? ¿No? Es así, es la realidad. El gobierno les está mimando, les está dando bonos por el tema del bicentenario, de la policía, que no sé qué, pero no, pues, en realidad es que los están consintiendo tanto porque quieren que nos repriman los policías y los militares. Esperemos que no se dejen manipular por los ministros, porque si sucede hipotéticamente un estado de excepción, ya, el Rodrigo Paz, los ministros se van a ir, se van a escapar y les van a dejar con procesos a los policías y militares, así como sucedió con el en el caso del falso golpe, ¿no ve? Zúñiga continúa encarcelado, nadie dice nada, así que tengan mucho cuidado. ¿Sabe por qué estoy diciendo esto? Miren esto. Tenemos un tren metropolitano en La Llasta, ¿no? Fue en la gestión del hermano Evo Morales Ayma. No supieron administrarlo bien en la gestión del traidor de Luis Arce Catacora. Hay poca gente que usa el tren porque no hay una estrategia de cómo facilitar o hacer que la gente pueda utilizar el tren. Incapaces son, pues, los ministros que han entrado. Otro sería el panorama si volviera nuestro líder Evo Morales Ayma. Es otra la situación. A ver, el tren metropolitano de Cochabamba va a brindar, sí, servicio gratuito durante todo el mes de junio a los efectivos de la policía y las Fuerzas Armadas. Sí, en homenaje al bicentenario de la policía, dizque. Esta iniciativa es impulsado por su primito, por su primo de Rodrigo Paz, Mauricio Zamora. Es ministro de Obras Públicas. ¿Qué tal? ¿Qué le parece eso? Ay, me duele mi cabeza. Pero bueno, ahí está. En vez que hagan gestión para el pueblo boliviano y les ofrezcan, pues, gratis el pasaje en el teleférico, a los hermanos y hermanas que van a sus fuentes de trabajo en esta situación tan difícil, les ofrecen esta ayuda a la policía y a los efectivos, a las Fuerzas Armadas. ¿Qué opina? 72-20-62-95, línea habilitada. Yo sé que tiene mucho que decir. Su análisis es muy importante. Línea habilitada, 72-20-62-95. 72-20-62-95, línea habilitada. Ya tenemos la primera llamada telefónica. Buenas tardes, Gausa Chuncoca, lo está escuchando. Hola, hola, buen tarde. Hola, hola, buen tarde. Aló. Hola, me colgaron. ¿Qué será? ¿Será el Pomacusi? Me anda llamando el Pomacusi, de verdad. Ayer me llamó el Pomacusi. Aunque no crean, de verdad. Espero conocer al Pomacusi. Quiere opinar igual en la revista. De veritas, no es broma. Parece broma, pero... Ella me va a llamar la Jimena Antelo, yo creo. 72-20-62-95, comunícate con nosotros y participa. Ahí está la siguiente llamada, esperemos que ahora sí. ¿Cómo está? Buenas tardes. Causa Chuncoca, ¿lo escucha?
12: Hola, hola.
10: Hola, buen tarde, buen tarde. ¿De dónde nos llama?
12: 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Esto te no oponerme, muchas gracias.
13: Se puede insuflar la moral de nuestros hermanos. Sí.

0: eso el gobierno requiere, quiere mandar decir usted, hacernos desaparecer. Por eso el gobierno requiere,
1: quiere
0: hacernos desaparecer.
2: Bien, línea habilitada el 72-20-62-95. 72-20-62-95.
0: Se puede insuflar la moral de nuestros hermanos.

0: eso el gobierno requiere, quiere, van a decir ustedes, hacerlos desaparecer. Por eso el gobierno requiere,
1: quiere,
0: hacerlos desaparecer. A Rodrigo le asusta que cantemos la verdad. Por eso Rodrigo se quiere,
1: quiere
0: hacernos desaparecer. Por eso Rodrigo se quiere,
1: quiere
0: hacernos desaparecer. ¡Palmas! ¡Eso, vándalos!
2: Ahí está, ahí está, ahí está. Llámenos 7220-6295. 7220-6295 es la línea habilitada, ¿ya? Línea habilitada, 7220-6295. Ahí usted puede participar y mejor si nos están escuchando en los diferentes puntos de bloqueo, sería una maravilla escucharles también.
0: A este pollo me lo voy a comer.
2: Así que llámenos 7220-6295, línea habilitada en este momento.
0: Bueno, hermanos.

0: sabemos la verdad.
1: Muy buenas tardes, Causa Chuncoca, ¿lo está escuchando?
2: Buenas tardes, le hablo de aquí, desde La Paz.
1: Un gusto, hermano, participe, por favor.
2: Bien, mi nombre es Carlos Monzón. Estoy llamando por lo que está sucediendo ahora en esta coyuntura. Cómo Rodrigo Paz está abasteciendo el mercado yanqui cuando está totalmente desabastecido. Es un país que prácticamente se ha visto aquí atacar, matando a nuestra gente. Y no me parece justo que a costa de nuestra patria, gente foránea quiera apoderarse de nuestros recursos. Nosotros somos dueños de esta patria. Nadie nos puede decir cómo gobernar y por qué se están imponiendo a través de que nos peleemos entre hermanos. Yo creo que los bolivianos deberíamos de capacitar en este aspecto. Muchísimas gracias.
1: Ahí la llamada telefónica desde La Paz, el Cachuchín igual se está manifestando, está molesto con el Rodrigo Paz. Quiero mi croqueta, dice, ¿no? Muchas gracias por las llamadas telefónicas. Línea habilitada en este momento, 72-20-62-95. Haga un análisis crítico desde su vivencia en estos 7 meses de gestión de Rodrigo Paz, el incapaz. Bien, llamada telefónica. Buenas tardes, Causa Chuncoca, ¿lo está escuchando?
3: Hola, muy buenas tardes. Antonio Nieto de La Paz. Quiero darles el ánimo y la fuerza moral a las hermanas y hermanos revolucionarios indígenas. Nosotros tenemos que ganar esta batalla y que se vaya el pajazaco de Rodrigo Paz Pereira, porque nosotros los aymaras, quechas y guaraníes somos dueños de esta tierra. Nosotros tenemos cultura y los gringos blancos de Estados Unidos no tienen cultura. Son los perros más que han sido colonizados por los ingleses, españoles y franceses. No tienen cultura. Y esos blancos que se dicen que se bañan, que las hermanas de Puebla no se bañan, esos blancos nunca se bañan a la semana, una vez se bañan. Por lo que son blancos no se les nota la suciedad. Y fuera de eso tienen la sucia su conciencia, porque toda una vida han choreado a este país. Desde la independencia han robado a este país. Este país no es pobre, este país rico. Tiene recursos naturales que este gringo y los gringos de Estados Unidos, este lacayo, calzonazo de Rodrigo Paz y más los cambitas, lo quieren regalar a este país de Bolivia. Nosotros tenemos que reventarlos a los gringos y a estos advenedizos, alojados a ese que están aquí en Bolivia. Empezamos desde Marinkovic, terminando en el portero del Senado y del Congreso. Hermanos revolucionarios, nuestros abuelos, nuestros tatarabuelos, han siempre sido revolucionarios.

0: el gobierno requiere, quiere mandarse usted hacernos desaparecer.
1: Bien, siguiente llamada telefónica. Buenas tardes, Causa Chuncoca, ¿lo escucha? Aló, aló, aló, ahora sí, que no sea el Pomacusí. Hola, hola, buenas tardes, Causa Chuncoca, ¿lo escucha?
2: Hola.
1: Hermana, ¿cómo está?
2: Muy buenas tardes. Sí, hola, buenas tardes.
1: Buen tarde, buen tarde, ¿lo estamos escuchando?
2: Sí. Quería participar, felicitarle a los que, a los hermanos que están bloqueando en todas partes y hacer más fuerza. Tenemos que luchar todo por nuestros nietos, nuestros hijos, bisnietos, porque no queremos que vuelvan a ser esclavos como nuestros abuelos han sufrido. Y adelante, hermanos, tenemos que darles un sopapo a ese gringo ratero, asesino, pedófilo del gringo Donald Trump. No está bien lo que está viniendo a meter sus narices, donde nuestras riquezas tenemos que gozarlo nosotros, no estos gringos.
0: A su abrigo le asusta que cantemos la verdad. Por eso Rodrigo se quiere, quiere hacernos desaparecer.
1: Bien, ahí está. Me imagino que se acabó su crédito, mi querida hermana. No los estoy colgando por si acaso. Yo no suelo hacer eso, ¿ya?
0: Eso, vándalos. Baile, baile.

0: favor.
1: Bien, siguiente llamada de Telefónica. Buenas tardes, Causacho Uncoca, lo escucha.
2: Buenas tardes. Señor, le bendiga mucho, hermano. Aquí yo llamo de La Paz. Primero quiero decirle a esa doña Jimena que habla en la radio Canal 4. Mucho le está instando a la gente, le mira, le critica, quiere hacer callar a la gente campesina. No es así. Aquí en Bolivia no hay acepción de personas. Y además también quiero decir a los que están bloqueando, yo les bendigo, yo soy cristiana, el Señor está con ellos, porque yo harto me quebranto, hermana. ¿Cómo hacía la gente pobre los va a hacer? No está bien eso. Y luego, que sigan adelante, el Señor está con ellos. Yo estoy orando todos los días, el Señor le va a juzgar a ese Tata Rodrigo, a esos croatas que están allá en Santa Cruz, que se hacen el dueño, son empresarios. Ahora yo digo, hermana, que entre un... sé que van a ganar, que entre uno de nosotros y que se vayan esos croatas, sus tierras que dejen. Hay que votar, porque ellos están instando a todo el mundo, critican, que insultan. No es así. ¿Quiénes son ellos para insultar? Hay que votar a esos de todo Santa Cruz y nosotros pondremos empresas para nosotros. Y así vamos a trabajar, hermano. Como ellos ahí quieren hacerse dueño, le están insultando. Este Rodrigo también no le hace caso. Ahora se cree que este, ¿qué se llama? ¿Por qué no le ha hecho caso a la gente? Ahora dice que de Cochabamba vienen vándalos, terroristas. ¿Cómo va a decir eso? Él en su momento debía de hacer caso a la gente. En su momento debía de responder con cada sector que le ha pedido. Central Obrera le ha pedido. Después le ha pedido campesinos. ¿Y él acaso ha atendido? Ahora sí cree que la gran maravilla, que él es el dueño de todo. Está diciendo que militares voy a sacar, militares voy a sacar. Pero Dios no ha de querer eso, hermanita, no ha de querer. Yo estoy orando todos los días, me quebranto, lloro, porque no puede ser así. Que este hombre que ha entrado, que ha ofrecido todo. Ahora una parte más, quiero decirle que ahora ese Rodri, ese Lara ha entrado. Cuélguenme a mí, yo he visto eso, cuélguenme a mí. Si no vamos a cumplir. A ese, ahora no dice nada, ni, no está ni a favor del pueblo tampoco. ¿Qué cosa hará allá adentro? Como conejo se ha escondido allá adentro. ¿Por qué no defiende de la gente? Ahora sus sueldos no quieren rebajarse. Senadores dicen, no, por mi parte voy a llevar, vamos a ahorrar. ¿Qué clase de ley es eso? Ahora, ¿por qué no cumple ese Tata Rodrigo? Él ha dicho, no, yo voy a cortar renta vitalicia. Ahora le han preguntado, ¿tu papá no va a llorar cuando le vamos a quitar? No, mi papá ya está de acuerdo, está de acepto. Y ahora un mentiroso todavía, Dios se alza. Dios le va a juzgar tarde que temprano, le va a dar su pago a ese hombre. Yo estoy orando, hermanita, porque yo soy hermana, no puedo decir más nada. Pero sé que vamos a ganar, hermana. Pero esas croatas que se vayan a su país, que dejen sus tierras, hay que quitarle para que aprendan a hablar. Para que aprendan a protestar. Ese Camacho, ese Marinkovic que están aquí encenados, ¿para qué permiten? Toda su gente se ha metido. Cuando ha entrado Rodrigo, ¿qué ha dicho? No, toda gente del campo voy a meter. Así ha dicho a la gente. ¿Y qué tal engaño es eso a la gente? La gente tiene razón de levantarse, tiene razón de protestar, porque así por así no se habla. Dios dice tu palabra. Tú sí que sea sí y tú no que sea no. Y sabe leer palabra de Dios, se alza, Bolivia, Bolivia, ay Dios, Dios te bendiga, Dios te bendiga, ¿dónde está su Dios? Su Dios debe ser diablo, ese es un anticristo, matanza, ¿cómo así nos va a querer manejar? No estoy de acuerdo, pero Dios va a estar, esa doña Antelo, que se calle, que no humilla a la gente, que siempre quiere sacar palabra, ay mi Rodrigo, ay que el otro, que se levanta, así siente. Así está hablando. A esa doñita, que se calle, que no hable, que vaya a compartir con sus caras. Yo eso nomás quiero decir, hermanita.
1: Bien, gracias, hermana.
2: Sí, pero Dios está con ellos. Todo Bolivia que está haciendo bloqueo, y que me escuchen. Dios les bendiga y Dios va a estar como en los antiguos tiempos, como a un ejército le mataba a Dios. Como decía al rey David, anda, pero el rey David decía, no, mira, son hartos, pero Señor, decía, yo estoy con ustedes y así va a estar con ellos, hermana. Dios les va a proteger. Eso nomás quiero decir. A esa doña Antelo, que hable con sus caras, que no esté hablando de nuestras clases. Yo harto protesto contra esa mujer, pero a esa mujer Dios que le toque, que se arrepienta. Y ese otro, igual es ese otro, no, José Aleanga se llama también, dice, es igualito. De Canal 4, igual es. Protestan esa doña, ¿qué cosa se llamará con ella? Ahorita me he olvidado su nombre. Ese, no sé, Delfín, del su apellido Delfín. Igualito se murmuran ahí. Ay, no, que de una vez que saquen, policías, que una vez hay excepción, o es excepción, dice, excepción. Que salga de una vez. Ahora, ellos acaso ayudan a la gente pobre, siquiera así está sintiendo de la gente. Ay, pobrecito, ¿por qué no le van a dar un pan siquiera? ¿Por qué no le regalan siquiera a 10 pesos? A hablar nomás sabe la gente. Y todos los que están hablando por la radio también, hay que levantarse de una vez. Ellos también que apoyan de aquí, de La Paz, del Alto, que no hablen nomás, que salgan de una vez ya que se arregle, hermano. Yo estoy orando nomás, pero hermana, Dios va a estar escuchando todo eso yo digo. Pero a esa doña, a doña Angelito, que no se meta de nosotros, que esté hablando de su problema. ¿Por qué está preguntando a la gente? Que así es, así es. Harto yo a esa señora detesto, porque es una racista, no nos quiere, porque ella es blanca, palomita, qué cosa será, y además su cuentito de ella es grande, ¿quién no sabe su historia? Y así que se arrepienta esa señora. Así, eso nomás quiero decir, hermanita, por favor, ustedes también, yo, Dios que les fortalezca, yo voy a seguir orando hasta que vea el Señor, hasta que juzgue a ese Rodrigo, el Señor que toque su corazón y que se vaya, que no haga pelear al pueblo, que quiere botar sangre, facilito dice, se van a salir con los militares, el pueblo, ¿acaso quiere hacer pelear entre hermanos? ¿Acaso crees que cuando va a salir el pueblo con la policía y los otros no van a protestar? No está bien eso. Yo eso solamente te digo, hermanita, que sigan adelante. A ver, una cosa más. Ahora, yo no soy de ningún partido. Ahora, cuando ha entrado el Evo en Oruro, yo le he visto, era uno de nosotros. Yo también soy de esa edad, o quizás un poco menos. Y ahora, desde que ha entrado el Evo, ha habido todo. Después ha puesto teleféricos. Por el EVOPS anda la gente por el teleférico. Ahorita ni eso no hubiéramos tenido. Yo viajo por todo lado. En Desaguadero ha hecho colegios. Allá, en todo lado está su obra, hermana. ¿Y cómo no van a valorar al pobre hombre? No está bien eso. Yo porque soy cristiana no puedo salir a ningún lado. Solamente mi trabajo es orar y orar. No es así. Hasta los mismos cristianos apoyan al Rodrigo, apoyan a Israel. A Israel en los últimos tiempos, así siempre va a ser, se va a levantar así. Por eso es un pueblo rebelde donde ha nacido el Señor. De ese pueblo va a salir fuego. Por eso toda la vida, hermana, hay guerra, matanzas. Por eso hay terroristas. Por eso el Señor está enojado con ellos. Esa es la ley. Entonces, ¿cómo va a decir al pobre Evo? Va a decir, ahora facilito nomás quieren pescar a la misma gente que le ha apoyado o le ha puesto al trabajo. Esos ya están protestando contra, no saben reconocerse, por eso son pobres. Toda la vida andan rascando la plata, que se dé de cuenta la gente que él ha puesto al trabajo. Por ellos han entrado a ser diputados, senadores. Ahora la misma gente está pasa pasitas con uno, con otros. Ahora ese Rodrigo se ha metido esos viejos, asquerosos. Ahí qué cosa saben, nada no saben. Cuando a partir de los 60, ya cuando no nos alimentamos, cuando somos así rincorosos, el Señor quita la memoria. ¿Qué cosa van a hacer esos? Porque tantos jóvenes tenemos, tantos jóvenes estudiantes tenemos, y esos, ¿por qué no les da trabajo? Siguen ahí, esos envejeciendo, esos abuelitos, ¿qué cosa van a...? Ahora ese otro Zamora, ese viejo, está endemoniado, ese su cara. Ahora el Rodrigo, como es cocainero, drogado debe estar, por eso no siente de la gente. Ese es un drogado, es su primo, es igualito loco también. Habla nomás cualquier cosa. A la gente se habla con educación. Una autoridad tiene que hablar con educación. A la gente pobre, a la gente campesina, por ellos comen quesito. Por ellos se sirven a una papita, un chuñito. Ellos, ¿de dónde van a tener? Pues que muera de hambre La Paz. Porque La Paz no apoyo. A La Paz, hay que levantarse, que salga a sección. Facilito hablan, no sienten de su prójimo esa gente. ¿Qué tiene? Por favor, ahora los que hablan por teléfono, hay que votar, carajo, hay que votar. Ahora, ¿por qué no se unen con la gente de una vez? Eso yo les digo a ese, a que le apoyan al bloqueo, de una vez que salgan a apoyar. No está bien eso. Yo voy a seguir orando, eso nomás es mi palabra, pero esa señora, ante lo que no hable, no me gusta, ni lo que habla, Canal 4, no, pero antes no era ese canal, desde que ha entrado esa señora le ha contagiado a todos, ese ha hablado bien nomás, pero los demás canales, ese Unitel, canal, no sé qué son, seres, toditos son sus cómplices, no avisan un informativo como usted habla aquí, declara, no hablan nada en eso, solamente lo que les conviene, esito nomás habla. No está bien eso, por eso no me gusta hablar, escuchar esos canales, no me gusta. Por eso unos cuantos veces he visto ese doña Antelo, a todito les desprecia, siempre quiere sacar cara del presidente, no está bien eso. Bueno, hermanita, Señor le bendiga mucho, pero yo voy a estar con ustedes, el pueblo, todo bloqueado está con el Señor va a juzgar, hermanita. Gracias, hasta luego.
1: Amén, hermana. Ahí estamos. Muchísimas gracias a usted. Ahora sí, seguimos. Vamos a actualizar información, a ver. ¿Qué dice el vocero de Rodrigo Paz, José Luis Gálvez? Continúa con su tono de, como decía nuestra hermana, ¿no? De mucha prepotencia. ¿Qué dijo? Lo último. José Luis Gálvez advirtió que existen varios, pero varios órdenes de aprehensión pendientes contra dirigentes que promueven los bloqueos. Atención, lo dijo José Luis Gálvez. Hay varias órdenes de aprehensión ya en mesa para aprehender, para detenerlos, encarcelarlos a nuestros líderes, a nuestros dirigentes. Dirigentes que simplemente son, obedecen a los hermanos y hermanas que exigimos la renuncia de Rodrigo Paz. Son nuestros voceros, si es que vale la pena decir. No, ellos hablan por nosotros, ellos defienden la dignidad y la soberanía por nosotros. Es por eso que son comisionados a participar de conferencias de prensa, de liderar un movimiento, y ese es el gran delito. José Luis Gálvez lo dijo hace poco, hace las 4 de la tarde aproximadamente, que hay varios órdenes de aprehensión contra nuestros hermanos y hermanas dirigentes, hermanos. Hay que estar atentos, ¿no? También dijo el señor Gálvez que se ejecutará la orden de aprehensión para el expresidente Evo Morales. Eso fue lo que dijo. Es por eso que el expresidente Evo Morales esta mañana ha brindado una conferencia de prensa y ha dado a conocer que sí, hasta el 13 de junio se debe, según el gobierno y Donald Trump y todos ellos, pretenden aprenderlo y llevárselo hasta Estados Unidos con el plan Delta Ñ, así se llama, Delta Ñ. 13 de junio tienen la fecha límite para aprender a nuestro líder, la cual no les va a resultar porque aquí en la Ucaña está resguardado por su pueblo, por su gente. Estado de alerta, hermanos y hermanas. Sí, salió de su propia voz de este señor Gálvez, el vocero del innombrable de Rodrigo Paz, ese incapaz. 17:36, momento de cumplir con nuestros auspiciadores. Enseguida vamos a estar con más llamadas telefónicas.

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4: Bien, vamos actualizando información. Atención, hermanos, estamos en estado de emergencia. Hace minutos he dado lectura a una nota que está en el periódico El Deber, donde el vocero presidencial José Luis Gálvez ha manifestado que existen varias órdenes de aprehensión contra nuestros dirigentes, contra nuestros ejecutivos, también contra nuestro líder Evo Morales Saima. Y estas órdenes de aprehensión ya están en proceso de ejecución, hermanos. Nos llega el reporte desde la ciudad de El Alto. Dice, dirigentes de la Federación Departamental Única de Trabajadores Campesinos de Tupac Katari denuncian que se encuentran rodeados por efectivos policiales y militares mientras sostienen una reunión en la zona de Santa Rosa de El Alto. Situación que consideran una vulneración de los derechos de organizaciones, reunión y participación política, generando preocupación entre sus bases. Nuevamente reiteramos, el gobierno ya está ejecutando los órdenes de aprehensión. Es por eso que los dirigentes de la Federación Departamental Única de Trabajadores Campesinos Tupac Katari han denunciado hace poco nada más que se encuentran rodeados por efectivos policiales y militares mientras en este momento están sosteniendo una reunión en la zona de Santa Rosa de El Alto. Atentos a lo que vaya a acontecer, nos envían fotografías, eminentemente sí, hay policías y militares. Ahí también tenemos varias fotografías, tenemos unas camionetas. Ahí están policías, militares, inteligencia. Quieren proceder así como lo han hecho con el hermano, el dirigente de la FEJUVE del Alto. Así que hay que estar atentos a lo que vaya a acontecer porque el gobierno está actuando ya de una manera muy prepotente y altanera que vulnera, por supuesto, los de nuestros derechos. Justino Apaza, el hermano Justino Apaza ha sido aprehendido sin ninguna orden de captura o de aprehensión, ¿no? Similar caso, y el gobierno lo ha corroborado este dato, que sí hay muchas órdenes de aprehensión, hermanos y hermanas. Bien, ahora sí, ¿qué más tenemos en hecho noticioso? 17:43, ahora nos vamos con las llamadas telefónicas al 72-20-62-95.
5: A este gobierno le asusta que cantemos la verdad. Por eso el gobierno requiere, van a decir ustedes, hacernos desaparecer. Por eso el gobierno requiere, hacernos desaparecer. A Rodrigo le asusta.
4: Bien, contacto, muy buenas tardes. Causa Chucoca, lo está escuchando.
6: Hola, hola, buenas tardes. Buenas tardes. Buenas tardes. Sí, disculpe, tardes a la radio Causa Chuncoca.
4: Sí, sí, hermano, es Causa Chuncoca, lo estamos escuchando a nivel nacional e internacional. Continúe, por favor.
6: Sí, desde La Paz. Estoy llamando desde La Paz porque realmente el pueblo de aquí de La Paz está consternado, está al tanto también de que se levanten todas esas marchas, movilizaciones. Sí, ¿por qué le digo? Porque realmente...
4: Bien, bien, hermano. Usted puede llamar a Panamericana, a Fides, a muchos medios de comunicación donde puede expresar lo que usted está sintiendo. Lamentablemente, por esta radio que es del pueblo, pueblo que está movilizado por la dignidad, la soberanía, el respeto de la constitución política del Estado, tristemente no lo puede hacer. Muchísimas gracias, con todo el respeto del mundo que usted se merece. Bien, continuamos entonces con más llamadas telefónicas, el 7220-6295.
7: Nos desaparecer, por eso el gobierno se quiere hacernos desaparecer. A Rodrigo le asusta que cantemos la verdad. Por eso Rodrigo se quiere hacernos desaparecer. Por eso Rodrigo se quiere hacernos desaparecer. ¡Palmas! ¡Eso, vándalos! ¡Vándalos, palmas! ¡Eso, vándalos! ¡Baile, baile!
4: Ahí estamos, seguimos con las llamadas telefónicas. Buenas tardes, Causa Chuncoca, ¿lo está escuchando?
8: Hola.
4: Aló, aló, aló, lo escuchamos, hermano. Buen tarde, buen tarde, sí, participe.
8: Buenas tardes. Sí, hola.
4: Hermano, ¿lo estamos escuchando?
8: Hola.
4: Hola, hermano. Ya,
8: buenas tardes. Primeramente, quiero emitir mi solidaridad con todos nuestros hermanos campesinos indígenas que ahora realmente nos están dando el mejor ejemplo. Es la moral boliviana que se está expresando en nuestros hermanos campesinos, en nuestros hermanos indígenas que están peleando por la soberanía, que están peleando para que esta patria no se venda como a precio de gallina muerta. Realmente mi honor, mi respeto para esos indígenas, para nuestros compañeros, para nuestros hermanos campesinos, porque también somos nosotros de la misma sangre, somos bolivianos, por lo tanto, todo mi respeto, todo mi honor para los campesinos. Yo solamente quería también opinar otro tema que es muy importante. Probablemente entre esta madrugada y mañana se emita, según la radio oficial, se emita el estado de sitio. Entonces, todos los grupos organizados, toda la gente indígena y campesina tienen que empezar a tomar sus previsiones. Hay que aprender mucho de la revolución, de la guerra de la independencia, de doña Juana Azurduy, de Motoméndez, de incluso del esclavo que peleó contra el Imperio Romano. Hay que aprender las estrategias para tener la autodefensa personal. Ahora yo les sugiero que, por favor, nuestros hermanos campesinos, si llega el estado de sitio, lo primero que tienen que hacer es tomar sus medidas de autodefensa, principalmente en sus domicilios. Ya no manden comida a las ciudades, ya no manden comida, porque ¿saben qué pasa? Están alimentando a todos los caras, a todos los racistas, están alimentando a los ministros, senadores, diputados, a toda esa gente neoliberal están alimentando, y que encima los tratan de indios, los tratan de delincuentes, de vándalos. Ese es el agradecimiento que le dan a las ciudades. Por eso que yo les sugiero a los campesinos, ya no manden alimentos a las ciudades, que ellos aprendan hasta que retornen a recuperar la conciencia boliviana. Yo les pido simplemente que no hagan la confrontación al ejército armado, porque el ejército armado va a asesinar a la gente y a la gente inocente. No se hagan enfrentaciones directas, no haya confrontación, hagan más bien otras estrategias. Ya nuestros compañeros dirigentes saben cómo hacer estrategias. No, no disrespeto a mis hermanos campesinos, a mis hermanos indígenas que están luchando para que este país no se venda. Viva la soberanía y muera este presidente cloaca, este y sus asesores cloacas, que muera, que de una vez denuncien y que se va. Gracias.
5: Me lo voy a comer, me lo voy a comer, porque este pollo ya está cansado, muy pronto se ha de ir eso. Porque este pollo ya está cansado, muy pronto se ha de ir eso. ¡Palmas, vándalos! ¡Terroristas! ¡Eso, eso! Todos aymaras, aymaras, todos quechuas, todos guaraníes, todas las naciones, hermanos.

0: bastante gusto en esta respuesta.
1: Bien, seguimos con más llamadas telefónicas. Muy buenas tardes, Cosacho Uncoca.
2: Vuelvo a llamar, Antonio de La Paz. Quiero decirle a todos los hermanos indígenas y bolivianos, patriotas, el imperio yanqui del psicópata de Donald Trump con ese pajazaco de Rodrigo Paz Pereira, quieren venderlo y adueñarse del litio de Potosí, que tenemos para 400 años de industrialización. El imperio yanqui de los gringos, asesinos, mentirosos, van a querer adueñarse y van a gastar millones de dólares, entiendan, para gastarse del litio de Potosí, que tenemos para 400 años de industrialización. Señores, no seamos calzonazos para hacernos ganar con estos calzonazos de los militares y policías. Nosotros somos de cervezas, carajo, y tenemos que hacernos respetar y hacer respetar nuestra soberanía, nuestra dignidad de bolivianos y de collas, de aymaras y de quechuas. ¡Hasta la victoria, carajo!
3: Cantemos la verdad. Por eso Rodrigo se quiere hacernos desaparecer. Por eso Rodrigo se quiere hacernos desaparecer. ¡Palmas!
1: Bien, de esta manera hemos llegado al final de la revista Revolucionando a la Tarde por Causacho Uncoca, agradecido de todo corazón por su participación, por esas voces de aliento, de fortaleza a todos nuestros hermanos y hermanas que están en los diferentes puntos de movilización. Estamos ya sumando los 35 días de lucha constante, con un bloqueo general de camino indefinido, a convocatoria de la Central Obrera Boliviana. Tenemos más de 100 puntos de bloqueo y el único pedido es la renuncia de Rodrigo Paz. No hay diálogo, no va a haber diálogo.

0: determinaciones de sus propias acciones, que no culpe a nadie y diga, no, quieren manchar mi gestión de gobierno, quieren golpes de Estado. No, eso es mentira. Con esto nosotros nos vamos, si Dios y la vida lo permite así. Mañana nuevamente estaremos junto con ustedes a partir de las 4 de la mañana en la revista Rich Arena. También estaremos recepcionando sus llamaditas telefónicas. Permiso.
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2: Parece que es un técnico aduanero en Chile. Le responde al transportista boliviano que estaba quejándose y dijo: quéjense con las autoridades de su país. Eso es lo que están llegando en los buques. Eso es lo que están comprando ustedes. Gasolina basura, así dice. Gasolina alta en gomas, alta en etanol. Nosotros no tenemos responsabilidades, dijeron los técnicos chilenos. Tampoco lo hace Intertek o Camin Cargo. ¿Quiénes son ellos? Son las empresas que contratamos los bolivianos a través de YPFB para que controlen la calidad del combustible. Estos técnicos parecen ser representantes de las empresas también. El crudo que están trayendo, Dios mío, el crudo que están trayendo es basura, dice el técnico, que parece trabajar en Camin Cargo. A ver, vamos a escucharlo, porque este es un tema que se ha conocido recientemente.
3: Estoy diciendo cómo son las cosas. Es basura la benzina que está acá. El crudo que están trayendo ahora y están llevando es basura. Exigen ustedes, así como está exigiendo, combustible de buena calidad y todas esas cosas, porque lo que está llegando a Carica es basura.
4: Miente lo siguiente. Jura como presidente el 8 de noviembre, al día siguiente se va a la frontera, ¿no?, a dar vía libre. 900, la cisterna está entrando como policía dando paso libre.
5: Sí, sí, ahí está la gasolina.
4: Primero, si hubiera habido los 900 cisternas, no compró él, pues.
5: Claro, compró la...
4: Claro. Si como fuera ya su obra, su trabajo. O eran aliados con Lucho Arce.
5: No, definitivamente es así.
4: Si son aliados, entonces pues están trabajando los dos ya. Al día siguiente, bueno, era 9 de noviembre, 10 de noviembre... Un transportista que representa a los cisterneros dice, no, la mitad era vacío. Doble mentira. Porque su promesa era, desde el momento que jure, al día siguiente no iba a faltar gasolina. Ahora, peor todavía. Y sigue llegando en ese momento gasolina basura. Estamos escuchando.
5: Sí, sí, eso.
4: Pero yo tengo una información. Ojalá investigue. Cuando lucha.

0: Mucho Arce empezó. Había muchos comentarios de su hijo, de Marcelo, en Santa Cruz. Yo dije personalmente a Lucho, Lucho, están comentando que su hijo está metido en negocios, en corrupción. Lucho se enojó, no te metes con mi familia. Bueno, estaba con la ministra, su ministra de la presidencia, Marianela Prado, sobrina de Banzer, ¿no? Entonces, ahora, mira, hay comentario, que se investigue, por favor. El Jaimiño está metido en este negocio. Con Lucho Arce, metido sus hijos. Ahora su hermano, Rodrigo Paz. Jaime Paz. Trabajaba en la CAP. Ganaba buenos sueldos.
1: Seguro.
0: Bueno, se vino a ayudar a su hermano. Está muy bien que le ayude. Pero no metas en negocios. Algunos, autoridades del mismo gobierno me están informando. No van a tocar ese tema, va a seguir, porque es Jaimiño, se llama, bueno, era diputado. Una vez, Rodrigo, Jaime, los dos diputados, ¿no? Después papá presidente, ¿no? Sí, en familia. Entonces, y comentan casi verídico, tengo información, que Jaimiño está metido en este negocio de
1: la gasolina.
0: Basura, ¿no? Gasolina basura. Entonces no van a tocar nada, no van a castigar nada. Si ha habido esta irregularidad, ya deberían procesar y ya deberían ir a la cárcel. ¿Quiénes son los responsables de contratar que traigan combustible de basura, por favor? ¿Quiénes cambiaron? ¿Quiénes han echado agua o goma, como dice, el exceso de etanol? No hay nadie. No hay investigado, no hay quien sea a la cárcel por ese tanto daño. Más tarde vamos a escuchar la clase media, clase alta, todos se quejan, destrozan de un canto dos carros, por favor. Y después echan la culpa de las movilizaciones, la gente está enojada. ¿A cuántos carros? Miles y miles de carros destrozados por combustible de basura. Los mototaxistas, yo comentaba en una reunión, llorando, no tienen su instrumento de trabajo, dejan sin trabajo. El hambre, el desempleo, la mala gestión del gobierno moviliza a la gente. Nos han hecho la culpa a Evo Morales, los Evisas, que el narcotráfico. Entonces, yo dejo que vaya investigándose. Están afirmando que Jaimiño, su hermano, es metido en esta forma. Ojalá no sea así. Estamos denunciando públicamente. Son, por ahora, información extraoficial. Estamos investigando. Pero que investiguen. Y saben los funcionarios del IAPFB, saben muy bien, como antes sabía que el hijo de Luis estaba metido.
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Muy buenas tardes a todo el país. Vamos arrancando con el resumen informativo en Bolivia en la noticia. Jornada de jueves 4 de junio de la gestión 2026. De esta manera vamos arrancando, reiteramos, con Bolivia en la noticia. Hoy jueves desde la radio Causachuncoca. 18 horas con 7 minutos. Rápidamente vamos con información, porque varias denuncias, sobre todo del asedio que viene realizando el gobierno nacional en contra de las organizaciones sociales, sobre todo la dirigencia que se encuentra movilizada por más de 34 días. En ese aspecto, hace minutos nada más, se emitía una denuncia por parte de la dirigencia de la Federación Tupac Katari, así es, la Federación Departamental Única de Trabajadores Campesinos Tupac Katari, que denunciaban que se encuentran rodeados por efectivos policiales y militares mientras sostenían una reunión en la zona de Santa Rosa de El Alto, situación que consideran una vulneración a los derechos de organización, reunión y participación política. Prácticamente el gobierno está apostando el asedio y la intimidación, generando también preocupación en las bases. En ese marco es la denuncia y las fotografías también que acompañan, por supuesto, esta publicación, a tiempo de mostrar los vehículos que se encuentran alrededores del lugar donde se encontrarían reuniéndose, por supuesto, la dirigencia de la Federación Departamental de Trabajadores Campesinos Tupac Katari, de igual manera efectivos policiales. En ese marco es que se emite esta denuncia en horas de la tarde.

Después de la aprehensión del dirigente de la Federación de Juntas Vecinales de La Paz, recordemos la tarde de este miércoles, donde en primera instancia familiares habían denunciado incluso a su esposa e hija, que el dirigente en primera instancia fue interceptado por un grupo de sujetos encapuchados, quienes no se habrían identificado, tampoco habrían mostrado alguna documentación u orden de aprehensión para de alguna manera vulnerar su libertad prácticamente. En ese sentido, el mismo dirigente ha sido interceptado y llevado en un vehículo. Es la denuncia que realizaban al promediar las 16 horas con 15 minutos. Posterior a esto, en horas de la ya noche, hablamos entre las 18 a 19 horas, se hace público una orden de aprehensión, pero existe prácticamente algunas observaciones en el debido proceso, cómo prácticamente está actuando la policía de la mano del Ministerio Público. En ese sentido es que existe una susceptibilidad en cómo prácticamente el gobierno está apostando en vulnerar los derechos, reiteramos, no solamente de libertad de expresión, sino también libertad de organización. Es también parte de la denuncia que enmarcan la dirigencia de la Federación Departamental Única de Trabajadores Campesinos Tupac Katari.

0: Y a esto se suma el reciente reporte que nos realizan datos brindados desde la Asamblea Permanente de Derechos Humanos en Cochabamba, puesto que ha reportado la detención de 19 personas en Cruce Tarata, es lo que nos señalaban, mientras estas personas permanecían en el lugar, de acuerdo al informe y reporte que nos realizan también miembros, reiteramos, de la Asamblea Permanente de Derechos Humanos. Afirman que 5 mujeres, entre ellos también varones, han sido interceptados por la policía mientras estaban apostados sobre la carretera. Hablan prácticamente de personas que todavía no estaban realizando ningún tipo de bloqueo, sino se encontraban en vigilia en el sector, mismos que fueron interceptados, donde también indican que aproximadamente 50 policías habrían asistido al lugar. Reportan niños pequeños que fueron metidos como trapo junto a sus madres, y de igual manera personas, varones también, que fueron decomisados en el caso de los jóvenes que portaban portátiles, mochilas, celulares, carnets de identidad que han sido secuestrados de manera irregular. Vamos, por supuesto, también manifestando 5 mujeres, reiteramos, que han sido detenidas en Cruce Tarata. Se trata de Sonia Choque Humacacho, de 42, Hilaria Vázquez Ichani, de 33, Rosalía Sánchez Huaitari, de 25, Serafina Serrano, de 50 años, Marisol Quintela Cuellar, de 26, y ahí también tenemos la lista de varones que también vamos haciendo conocer: Andrés Meneses, de 38, Timoteo Toco, de 42, Filemón Vázquez, de 41, Julio Rojas Molina, de 63, Simón Saramani Caramachi, de 42, Humberto Vega Rioja, de 55, Trufiño Chisi Mena, de 31, Rodrigo Echevarría Mendizábal, de 39, Santiago Nogales, de 52, Albert Reyes, de 34, Teófilo Santa María, de 38, Bernabé Yapiticona Flores, de 51, y finalmente Gabino Choquevilca, de 59 años. Es el informe preliminar que nos hace llegar desde la Asamblea Permanente de Derechos Humanos, mismos que han sido interceptados y detenidos en Cruce Tarata. El informe que nos señalan y la denuncia es que muchos de ellos, sus mochilas han sido requisadas y han sido sustraídos sus cédulas de identidad, como también sus celulares. De esta manera, la policía incumpliendo con el debido proceso, puesto que estas personas no cuentan con ningún tipo de orden de aprehensión, entre otros, y se encontraban prácticamente realizando una vigilia en este sector. Es el informe que nos hacen llegar desde la Asamblea Permanente de Derechos Humanos de Cochabamba. Pero vamos rápidamente compartiendo la denuncia que suman también, por supuesto, de la dirigencia de los ejecutivos provinciales, porque estos abusos se están dando ya no solamente cuando la policía están interviniendo puntos de bloqueo, sino cabildos ampliados, reuniones al estilo prácticamente de los gobiernos dictatoriales. Tenemos el informe del ejecutivo de la provincia Esteban Arce, José Meneses, que denunció que la policía realizó una gasificación sin motivo en un cabildo de la provincia en La Angostura la jornada de este miércoles, donde se aprendieron aproximadamente a 15 personas de manera ilegal. Se reportan adultos mayores dentro de las personas identificadas.
1: Muy buenas tardes. Hacer una denuncia como ejecutivo de la provincia Esteban Arce. El día de ayer, siguiendo las determinaciones de un magno ampliado, se convocó a un cabildo de toda la provincia. Al promediar las 4:30, cuando el cabildo aún no comenzaba, cuando la gente empezaba a reunirse para dicho cabildo, sufrimos una arremetida de parte de los policías. Nosotros estábamos concentrados justamente al lado del camino, sin obstruir el camino, sin molestar absolutamente a nadie, sin bloquear. pero nos damos con la sorpresa de que vienen los efectivos policiales y directamente nos dicen que nos retiremos y al mismo tiempo empiezan a gasificarnos sin más motivo. Prácticamente los compañeros estaban totalmente desprevenidos, estaban descansando, estaban sentando, estaban otros hasta durmiendo. Y una vez que dispersaron a las personas, empezaron a alzar las pertenencias de todos los compañeros y lo subieron lo que es a las camionetas policiales. Es realmente indignante este tipo de situaciones que atravesamos el día de ayer. Posteriormente en la noche, ya posterior del cabildo, cuando ya había terminado el cabildo y ya la gente se quería retirar, lamentablemente para que el cabildo mismo pueda continuar, se bloqueó una parte, no en la carretera principal, sino en una carretera aledaña, se bloqueó una parte para que los policías no puedan intervenir dicho cabildo. Pero posterior a terminarlo el cabildo, los policías ingresan directamente con drones, ya era altas horas de la noche, ya ingresan con drones y empiezan a detener a los compañeros. Ya los compañeros, otros muchos, no entendían ni por qué los estaban deteniendo. No ha habido ningún tipo de enfrentamientos, no ha habido ni siquiera un petardo que sonó en todo este trayecto de supuestamente enfrentamientos, así como lo declaran la policía. Y según los mismos informes policiales, en la noche después de la detención de 15 compañeros, 10 hombres y 5 mujeres, mencionan que las compañeras y los compañeros tenían piedras en las mochilas, tenían piedras en los aguayos, cuando prácticamente nosotros estábamos encima de las piedras caminando. O sea, no entiendo qué compañero se cargaría piedras a su mochila o a su aguayot estando encima de las piedras, algo totalmente ilógico. Posteriormente también mencionan que estaban manipulando lo que es el tema de petardos, pero en lugar de los hechos no hay un solo petardo usado. Posteriormente la mayoría de los detenidos son arriba de los 45 años, son personas ya casi de tercera edad, son personas que no podían ni siquiera correr, personas tal vez un poco obesitas, otros, las señoras también. Realmente denunciamos este tipo de hechos que se está realizando. Hoy en día estamos viviendo un estado de sitio. No nos dejan hacer reuniones, no nos dejan hacer pronunciamientos, no nos dejan hacer cabildos. Estamos viviendo un estado de sitio sin que aún se dicte un estado de sitio. Y es una denuncia que realizamos, realmente un ataque hacia las organizaciones sociales. En la mañana también recibimos informes de que estarían arrestando también a los compañeros, a los transeúntes de ahí, que tengan aguayos o que tengan abarcas. Si uno pasa con unas gafas, una buena ropa, no lo detienen, pero si uno pasa con abarcas y va vestido como un campesino, lo detienen. Entonces, ¿en qué tipo de situación estamos atravesando hoy en día? Creo que la lucha social, económica, que hoy en día estamos atravesando, ya no solo es eso, sino también es una lucha de clases que también estamos viviendo el día de hoy. También denunciar que ante la arremetida de parte de los policías, de los efectivos policiales en la noche, hubieron algunos empresarios justamente que ayudaron con esta persecución y con esta trayectoria de lucha que se pudo llevar en esta noche. Los compañeros, o si se les puede llamar compañeros, ese tipo de personas quienes colaboraron con la policía, son los siguientes compañeros de la provincia Esteban Arce. Son empresarios justamente que viven aledaño a La Angostura. Uno, Omar Velázquez Cajas. 2, Zulma Zurita Siles. 3, Jaulmil Limachi Paredes. 4, Pedro José Buendía Valencia. 5, Rodrigo Fernández Ramírez. Serían estos empresarios que hubieran ayudado a la policía para poder arremeter contra los campesinos. Como provincia Esteban Arce, de ninguna manera vamos a permitir este tipo de hechos. Y a estos compañeros que justamente colaboran con la policía para arremeter con sus propios compañeros, los declaramos personas no gratas en la provincia Esteban Arce. Ya el siguiente ampliado que vamos a tener en la provincia, determinaremos las sanciones que estas personas van a recibir según los usos y costumbres que tenemos dentro de la provincia.
0: Y sobre la detención irregular del dirigente de la FECUB de La Paz, Justino Apaza. El abogado Curmi Rocha informó que la fiscalía se encuentra a la espera de emitir la imputación formal. Además, denunció una detención irregular por parte de encapuchados que no se identificaron como policías tras la declaración informativa del acusado ante el fiscal asignado en el caso.
2: Estamos a la espera de la imputación formal que va a emitir el señor fiscal, toda vez de que el día de ayer ha prestado su declaración informativa ante la presencia del señor del fiscal asignado al caso. Hay que mencionar que el señor Justino está siendo investigado por instigación pública de delinquir, asociación delictuosa, terrorismo y financiamiento del terrorismo. No hay que mencionar de que el señor Justino se estaría retirando a su domicilio y él mismo, bueno, había sido interceptado por personal de inteligencia, ¿no? Inicialmente este personal no se ha identificado toda vez de que estarían con capuchas y es una detención ilegal, porque esta detención corresponde al investigador asignado al caso o asimismo a cualquier personal funcionario policial, el mismo, pero debe identificarse como tal.
3: Hay que manifestar que es una denuncia interpuesta a través de unas declaraciones que el señor Justino había vertido el 7 de mayo de la presente gestión.
2: La parte denunciante dentro del proceso de investigación del señor Justino y otros es el Ministerio de Gobierno. Estamos a la espera de la imputación formal que va a emitir el señor fiscal toda vez de que...
0: De esa manera, prácticamente, informaba el abogado asignado en el caso, Curmi Rocha. Pero continuamos con más información al respecto, puesto que desde la Tupac Katari y Bartolina Sisa desmienten haber solicitado un pliego de diálogo al Ejecutivo, es decir, al presidente Rodrigo Paz. Vamos, por supuesto, con las declaraciones vertidas por las autoridades de las 20 provincias.
4: ¡Viva! ¡Viva Bartolina Sisa! ¡Viva! ¿Qué queremos?
5: ¡Renuncia!
4: ¿Qué queremos?
5: ¡Renuncia!
4: ¿Cuándo?
5: ¡Ahora!
4: ¿Cuándo?
5: ¡Ahora!
4: ¿Cuándo, carajo?
5: ¡Ahora!
6: Hermano, ¿cómo se está viendo los órdenes de aprehensión que se está ejecutando la jornada de ayer? Se habla de un presidente de junta de vecinos del centro paseño.
7: Sí, justamente, hermanos, periodistas, este gobierno, lo que es Rodrigo Paz, nos quiere intimidar, nos quiere dar ese miedo, reprimiendo y buscando a los hermanos ejecutivos, a las cabezas están buscando, pero nosotros no vamos a dejar eso. Aquí está el pueblo no va a dejar que estén intimidando. Justamente ayer, lo que es el ejecutivo de juntas vecinales, de Ciudad del Alto, de Ciudad, de cómo secuestro han agarrado, han metido a un movilidad, si ni siquiera tenía pues lo que es órdenes de aprehensión. De la misma manera, nuestro representante de organización Tupac Katari a la Central Obrera Boliviana, de la misma manera ya tiene orden de aprehensión. ¿Hasta dónde estamos llegando, señor presidente? ¿Cómo estás actuando? Eso es pues un gobierno dictatorial, eso es un gobierno masacrador. No es posible que nos puede intimidar a nuestras autoridades. Nosotros tenemos pues, nos respalda la constitución política del Estado en las autoridades que lleva uniforme 4. Además, nuestro uniforme 4 nos está criminalizando, nuestro uniforme 4 de organizaciones del pueblo originario, que no seas así, hermano, señor presidente, señor Rodrigo Paz. Si usted vas a actuar, el pueblo más peor se va a ardecer, más confrontamiento va a haber. Eso quiere este gobierno, eso no queremos llevar, hermanos de periodista. Espero que reflexione este señor Rodrigo Paz. De la misma manera, la voz del pueblo boliviano, la voz de nuestros hermanos y hermanas, no hay diálogo, solamente es la renuncia del presidente. ¿Por qué? Muchas cosas, irregularidades que ha hecho durante estos 6 meses, como por ejemplo, en 6 meses nos ha manejado a base de decretazos, leyes, paquetes de leyes. Además, lo que es gasolina, nos está arruinando, nos está asfixiando este gobierno. ¿Qué va a hacer pues en 5 años? En 6 años nos ha arruinado, pero nosotros que podemos estar conforme con ese decretazos, paquete de leyes, lo que nos está haciendo el gobierno. No, hermanos, por eso están molestos nuestras hermanas y hermanas de diferentes provincias, organizaciones del pueblo boliviano.
6: Vicente Salazar habría mandado nota para el diálogo. ¿Qué se sabe al respecto?
7: Sí, justamente de eso. Claro que el gobierno nos quiere desarticular, nos quiere debilitar este pueblo movilizado. Pero hoy día, bien claro, también el Ejecutivo Departamental ha desmentido que no hay esas notas de diálogo al gobierno. Las autoridades máximas, tanto Túpac, Bartolina, a nivel departamental, confederación de otras organizaciones, no es pues autónomos, sino ellos cumplen pues el mandato del pueblo, el mandato de sus bases. Lo que es el gobierno, que lo que dice, hay esa nota. Según el Ejecutivo, hoy ha desmentido por diferentes prensas que no hay esa nota. Hay una nota donde que ha mandado a vicepresidencia para que libere a aquellos hermanas y hermanos que han sido detenidos sin justificación en las marchas, que tienen órdenes de aprehensión. Eso de una vez que libere, que se quede en foja cero. Eso es el pedido de la autoridad máxima, y por lo tanto el gobierno ya tergiversa que estaría mandando como a un diálogo. No es así. Aquí el pueblo, la base, no vamos a permitir eso a nuestras autoridades que estén equivocándose. Pero el Vicente bien claro ha desmentido hoy.
6: Muy bien, muchísimas gracias. Por este lado vamos a conocer también la representación importante de las Bartolinas. Acá se encuentran sectores sociales autoconvocados en esta jornada. A través de Foro Channel, Red de Comunicación en vivo y en directo, hermana, ¿cuál es el pronunciamiento que se tiene en esta jornada de los últimos altercados que se presenta desde el gobierno central?
8: Bien, hermano de la prensa, muy buenas tardes. Gracias por permitirnos por lo menos pronunciarnos de este medio que está presente hoy día. Estamos siendo violada nuestros derechos de pronunciamiento en todos los medios de comunicación. Primeramente yo quisiera hacer conocer esa parte donde los medios de comunicación están siendo vendidos y no nos están dando las coberturas a las autoridades, hermano. Por lo tanto, nosotros como la organización Bartolina Sisa estamos muy molestos por la situación que está pasando ayer y entre hoy día. Ayer hemos sido discriminados. Ahí no se está aplicando lo que es la ley 348, la ley 48 no se está manejando en esta situación. ¿Por qué? Una persona le ha escupido a una hermana de pollera, así de frente. ¿Qué quiere decir? Que nos odia tanto a nosotros. Entonces este gobierno está gestando odio, discriminación ante las mujeres. Tanto ha hablado que va a defender a las mujeres. ¿Qué ha pasado ahora? Se ha olvidado. De esa manera nos están enfrentando entre nosotros, hermano. Tanto también quiero decir, esta situación que está llevando no es por nuestros gustos, hermano. Recordemos que este gobierno no ha cumplido la Constitución Política del Estado en su artículo 1, donde dice, reconoce a todas las 34 naciones que debe gobernar con nosotros, con la sociedad. Pero lamentablemente este gobierno se ha ido a gobernar solamente a región Santa Cruz, a esas logias que ni siquiera han apoyado a ellos, ha ido a darle el préstamo que ha sacado del FMI, ha sacado el 80% ha invertido en las empresas. Ahora a nosotros nos quiere dar el 20%. ¿Qué cosa aquí en La Paz, en Bolivia, a nivel Bolivia, solo cruceño es? No. Entonces, por lo tanto, ahora, ¿quién va a pagar esas deudas? Nosotros. Por eso decimos, pues, que desde este punto, este gobierno piensa que nosotros no nos damos de cuenta. Como mujeres, tanto hombres, varones, nos damos de cuenta de que él nos está engañando gravemente en estos 6 meses al plan de decretazo, sacando leyes y más que todo, para privatizar las empresas. Hay veces la gente no se está dando de cuenta. Hay alrededores que no piensan que estamos locos. No es así. Se va a privatizar sí o sí nuestras empresas privadas. ¿Qué va a pasar? Nos tenemos que dar de cuenta, hermanos, hermanas. No va a haber renta dignidad. Eso es de por hecho. Piensen, porque cuando privatice nuestras instituciones públicas como yacimiento, de ahí viene el Tesoro General de la Nación. De eso se pagan los bonos que se da a la tercera de edad. Y no va a haber eso. ¿Qué vamos a hacer? ¿Con qué se van a sustentar? Vamos a morir de hambre como antes. Nos demos de cuenta. Entonces, hermanos, yo les digo desde el punto como mujer que este gobierno en 6 meses hasta hemos dado una oportunidad. Hemos sido castigados por eso, pero no se ha dado de cuenta y sigue sacando decretos contra nosotros y más que todo grave violación a nuestra Constitución Política del Estado. No está cumpliendo, no está gobernando con nosotros. Por eso estamos bien molestos y todos nos damos de cuenta. Ahora, al respecto de ayer, lo que está diciendo en su mensaje, yo le voy a decir, así, al hermano, o digo, al señor Rodrigo Paz, ayer lo que ha hecho, esto es un delito grave ante la sociedad boliviana. Él está haciendo una instigación pública, está queriendo confrontarnos con nuestros hermanos propios, pero en realidad, ahora pues que se levanten las instituciones llamadas de justicia, también que procesen, pues, ¿cómo públicamente va a decir, vengan, aquí vamos a enfrentar? Eso es una instigación directamente. Si ahora el hermano de Fejube del Alto está detenido, ahora él también tiene que estar detenido, ¿no ve? Nosotros gozamos de Fejube. Ahora, yo le digo, nosotros gozamos como autoridades del fuero sindical. Las normas nos reconoce, la Organización Internacional de Trabajo nos reconoce a nosotros, pero lamentablemente está siendo violada nuestros derechos, así como autoridades. Por chicote, por llevar nuestro uniforme reglamentada, nos detienen, nos arrestan, nos cobran plata los policías donde detienen. Eso está pasando ahorita, hermano. Por eso estamos bien molestas nosotros. Ahora, caso de ayer, nuevamente, que ha presentado el proyecto de ley, es una violación al Estado, a nuestro Estado constituido con diferentes naciones. ¿Por qué digo, hermano? Primero, dice nuestra Constitución, para sacar el estado de excepción, debe ser hacer conocido este convenio internacional de trabajo. Y no están haciendo, solo están mencionando en un artículo. Y eso quiere decir que están pasando sobre ese convenio, hermano. Por eso estamos bien molestos. En su artículo 8798 indica de que desde ahí tienen que autorizar en caso de que haya por tres razones. Y no es así que nosotros estamos pidiendo derecho y nos van a poner estado de excepción. Nos están queriendo hacer pensar otra cosa, pero no va a ser así. Ellos van a actuar y están trayendo así, yo les digo desde ahora, están trayendo militares desde Estados Unidos para confrontarnos entre a nosotros, para hacernos matar, hermano. Entonces, ahora nosotros no vamos a decir, pues, ah, está bien, nosotros vamos a decir, no, vamos a enfrentar, vamos a pasar, porque nosotros somos dueños, propietarios de Estado Plurinacional de Bolivia. Por eso vamos a luchar, no vamos a vender a nuestra Bolivia, hermano, solamente eso.
6: Su mensaje para las bases sociales, el punto de bloqueo, ¿se estaría debilitando? ¿Qué se sabe al respecto? Porque así algunos medios estarían manejando, hermana.
8: Bien, hermano, en los puntos de bloqueo yo le hago conocer, en los puntos de bloqueo, si bien ellos están viendo debilitado, no, es que actualmente también buscamos estrategias que nosotros no le vamos a decir. Obviamente se ve poco, pero hay estrategias como se están viendo en los planes, por eso se maneja nuevamente Plan Malco. Podemos estar aquí 10, pero en un movimiento de movimiento pueden aparecer miles aquí atrás. Por eso dicen, poco está, no estamos pocos. Más al contrario, los bases se han autoconvocado y están entrando de las provincias, pero no vamos a estar esperando en un montón. Estamos distribuidos estratégicamente, hermano. Por eso también.
0: Son las 18 horas con 34 minutos, nos vamos a la pausa y al retornar estamos con más información en Bolivia en la noticia.
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0: 18:36 y es momento de compartir la conferencia de prensa que brindaba el expresidente Evo Morales durante la jornada de este jueves desde el Villa Tunari. Escuchemos qué es lo que señalaba durante esta jornada.
1: El plan del gobierno mediante Delta N es cómo llevar a Evo Morales a Estados Unidos. ¿Se imaginan? Seguramente es pedido, no sé, pero es, el gobierno está exigiendo. Antes viceministro de Defensa Social, ahora ministro de Defensa, Ernesto Justiniano, una reunión del gabinete, ¿qué dijo? Conmigo, Evo, hasta el 13 de junio, detenido o muerto. Ahora, desde altas autoridades del Poder Ejecutivo, la ruta de Viruviro a Buenos Aires o a Lima, rumbo a Washington. Si lo hacen eso, están extraditando al primer presidente indígena, al primer presidente del Estado plurinacional. Algunos sectores sociales, algunas regiones siguen diciendo que Evo es el mejor presidente de la historia. Yo dije, no me creo mejor presidente de la historia. Pero los 14 años ha sido la mejor época de la historia de Bolivia. El plan del gobierno mediante Delta N es cómo llevar a Evo Morales a Estados Unidos. ¿Se imaginan? Seguramente es pedido, no sé, pero es, el gobierno está exigiendo. Antes viceministro de Defensa Social, ahora ministro de Defensa, Ernesto Justiniano, una reunión del gabinete, ¿qué dijo? Conmigo, Evo, hasta el 13 de julio.
0: Y le presentamos mayores detalles que brindaba el presidente de la coordinadora Evo Morales, AIMA, sobre la filtración de este plan Delta N que pretende ejecutar el gobierno de Rodrigo Paz. Compartimos esta información.
2: Quiero aprovechar esta oportunidad, la nueva acusación desde el gabinete para detener al Evo se llama ahora un plan Delta N. En vez de decir una operación al lado que Ñ, Delta N. Ministros, autoridades, policía, Fuerza Armada, estamos bien informados gracias también a esas autoridades que están ahí adentro. Nosotros no hacemos inteligencia menos contra inteligencia. También hay hombres sanos, honestos, patriotas que nos informan permanentemente. Después de ejecutar la Delta N, dictar estado de excepción, ¿no? Una vez dictado el estado de excepción, ¿quién tiene que manejar? El Nabol tiene que dirigir la detención de Evo de Viruviro a Buenos Aires o a Lima, de rumbo a Estados Unidos, Washington. No echen la culpa a algunos compañeros nuestros que estarían espiando, no. En serio, que se controlen. Información de primera que viene de los mismos ministros de Rodrigo Paz. ¿Y quiénes van a operar acá? Van a operar. Esta información que dio algunos ministros, el viceministro Paredes, ¿no? Hay dos coroneles que van a operar, el coronel Edson Rojas y el mayor Ayala. Seguramente algunos compañeros que también aquí tienen control, los vigiles, saben dónde está, cómo está y cómo se movilizan. Solamente yo quería comunicar que tenemos sus planes. Repito nuevamente, automáticamente vienen sus planes. Quiero aprovechar esta oportunidad, la nueva acusación

0: Pero también vamos a compartir las palabras de Leonardo Loza durante el acto del 56 aniversario de Villa Tunari, que también se ha referido a la ley de estado de excepción, y esto es lo que señalaba durante esta jornada.
1: El mejor estilo de las dictaduras que ha conocido nuestra historia, compañeros, están a minutos, yo diría, a horas, de aprobar un proyecto de ley para sangrar al pueblo. Condenamos, rechazamos. Los problemas de nuestro país no se resuelven con estados de sitio, no se resuelve con estados de excepción, no se resuelve entregando una ley como una carta blanca al Ejército Nacional o a la Policía Nacional para que asesinen al pueblo. No se resuelve así. Exhortamos a nuestra Policía Nacional, al Ejército Boliviano, que bajo ninguna situación, al mejor...
0: Bien, vamos también con destacando las palabras que vertía el presidente de la Mancomunidad de Municipios del Trópico de Cochabamba, no solamente rechazando la ley de estado de excepción, sino también las declaraciones irresponsables brindadas por el presidente Rodrigo Paz.
2: La situación actual que pasa nuestro país, creo que debemos alzar nuestra voz, fortalecer nuestra lucha, unificar más aún nuestra unidad a la cabeza de la Central Obrera Boliviana, a la cabeza de nuestras organizaciones matrices, de nuestras confederaciones, federaciones. Creo que eso es la garantía de poder derrotar ante tanta marginación. Este gobierno está matando todo. Si nos damos cuenta, hermanos, mataron nuestra democracia. La derecha tanto habla de democracia, pero sin embargo ellos han matado la democracia prácticamente, porque han inhabilitado candidatos legítimos del pueblo y han hecho gobernador, ejemplo nomás, el de La Paz, un gobernador puesto a dedo, no es puesto a democráticamente con voto. Por eso decimos que este gobierno está matando nuestra democracia y debemos defender la verdadera democracia que sale del pueblo. Pero también está matando nuestra economía. Cuando nos ha traído la gasolina de mala calidad, ha matado nuestros autos, no solamente de las organizaciones, de las personas, ha matado los autos de todas las instituciones públicas. Está matando la educación porque no hay más colegios, no hay más aulas, hay más desempleo. Y en este momento, ¿cuántos estudiantes están abandonando las escuelas? Desde aquí también mandamos esa voz de fortaleza. No podemos desmayar, no podemos retroceder. Creo que estamos más de 33 días en movilización a la cabeza de la Central Obrera Boliviana. Esta movilización no puede retroceder ni un milímetro. Más al contrario, debemos fortalecernos aún más. Y rechazamos desde aquí, desde Villa Tunari, también el actuar de la policía, el actuar de las Fuerzas Armadas. La policía, su función fundamental es cuidar a nosotros, pero en este momento, en vez de cuidar a nosotros, cuida a un grupo que tiene un poder mal habido. Las Fuerzas Armadas, su principal función es cuidar la soberanía de nuestro país. Deberían estar en las fronteras, pero en este momento las Fuerzas Armadas, ¿qué hacen? Reprimen a nuestro pueblo, matan a nuestros hermanos, pero tenemos que decir, como pueblo boliviano hemos vencido muchas batallas, hemos derrotado dictaduras, y creo que la decisión ya está tomada a la cabeza de la Central Obrera Boliviana. La Central Obrera Boliviana dijo qué es lo que se debe hacer para pacificar el país. Pero también rechazamos el estado de excepción que quieren aprobar y quieren masacrar al pueblo. Y rechazamos también los discursos que hace el presidente. Está llamando a una guerra civil y los bolivianos tenemos que darnos cuenta. Los bolivianos no podemos pelearnos o matarnos entre nosotros, sino que debemos derrotar al enemigo principal, que es la extrema derecha.
0: Y desde La Paz, vecinos del Distrito 7 instalados en la carretera Copacabana, a la altura del sector Bellavista, rechazaron el proyecto de ley sobre estado de excepción. Vamos con el reclamo y rechazo que realizaban durante la jornada.
3: Cámara de senadores, Cámara de diputados, ellos en vez de defender al pueblo, en vez de apoyar al pueblo, ellos son los primeros que han aprobado la que se dé luz verde a esta ley, lo que es estado de excepción. Entonces, lamentablemente, Cámara de Senadores, diputados, han sido cómplices de esta dictadura. El gobierno ahorita tranquilamente quiere aprobar este estado de excepción para acallar al pueblo que está movilizado. Y el pueblo claramente se ha manifestado. Si nos van a poner la bala, carajo, vamos a ofrendar con nuestras vidas. No tenemos lugar, porque están contratando Unión Juvenil Cruceñista, Unión Cochala. ¿Qué somos nosotros? Este es el pueblo inocente, pueblo que no tenemos ni siquiera arma, pueblo indefenso. Nosotros en este momento queríamos que este gobierno cambie, pero hasta la fecha lo que hace es simplemente gasificar, amedrentar, ponernos la bala a nosotros, es lo que está haciendo. Y el pueblo va a resistir, aunque dicte estado de excepción, hermano.
0: Bien, vamos rápidamente con los distintos puntos de bloqueo. Distrito 7, comunarios del Distrito 7 del municipio de Sucre intensifican el bloqueo de caminos y exigen la renuncia de Rodrigo Paz. Nos trasladamos hasta Chuquisaca.
4: De todos los dos puntos del bloqueo a nivel del Distrito 7, tanto como comprende Surima, Casa, que están ahí el cantón Chuquichuquí, y aquí en el Tambo esquina estamos el cantón Mojotoro y el cantón Guanifaya. Bueno, pues hemos hecho un análisis, creo que cada día hacemos un análisis según a los informes que hay avance o no hay avance. En ese sentido, con la preocupación de que no hay avance, los dos puntos de bloqueo se ha determinado de masificar los puntos de bloqueo y mantener el bloqueo con más fuerza y más contundente hasta las últimas consecuencias, cuál es el pedido que tenemos. Bueno, en ese sentido, mis hermanos de la prensa y a toda la población, tenemos la siguiente resolución que hemos sacado a nivel de Distrito 7. Los piquetes de bloqueo del cantón Chuquichuquí, sector Surima Casa y Tambo Esquina de los cantones Mojotoro y Guanifaya del Distrito 7 de la provincia europea primera del departamento de Chuquisaca del Estado Plurinacional de Bolivia, con todas las centralías y comunidades, después de un análisis sobre la coyuntura actual y ante los intereses de fraccionar la organización del Distrito 7 de la provincia europea primera del municipio de Sucre, considerando que las autoridades municipales deben coordinar con todas las subcentralías distritos de manera conjunta, respetando la jerarquía orgánica, y no debe de ser de ninguna manera fraccionar ninguna organización. Que las organizaciones subcentralías son la máxima instancia orgánica que defiende los derechos y deberes de los afiliados de acuerdo a usos y costumbres. Por tanto, los piquetes de bloqueos, sector Surima, Casa, Tambo, Esquina del Distrito 7, con la presencia de todos los subcentrales dirigentes de bases en general en uso específico de nuestras atribuciones conferidas por nuestro estatuto orgánico, resuelve: primero, suspender todas las reuniones con autoridades municipales departamentales fijadas para fechas definidas hasta después de la conclusión de los bloqueos.
0: Y desde la Casa de Betanzos rechazan cualquier intento de diálogo con el gobierno y ratifican el pedido de renuncia del presidente Rodrigo Paz.
5: ¡Viva San Pablo! ¡Viva! ¡Viva! ¡Viva! ¡Viva! ¡Viva! ¡Viva! ¡Viva! ¡Viva! ¡Viva! ¡Viva! ¡Viva! ¡Viva! ¡Viva! ¡Viva! ¡Viva! ¡Viva! ¡Viva! ¡Viva! ¡Viva! ¡Viva! ¡Viva! ¡Viva! ¡Viva! ¡Viva! ¡Viva! ¡Viva! 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
6: ¡Viva!
5: ¡Viva! ¡Cortando esa pena!
6: ¡Viva!
5: ¡A compañeros de Carimás!
6: ¡Renuncio!
5: ¡De Carimás!
6: ¡Renuncio!
5: ¿Cuándo?
6: ¡Ahora!
5: ¿Cuándo?
6: ¡Ahora!
5: ¿Cuándo, carajo?
6: No tenemos miedo, carajo, no tenemos miedo.
5: Gobierno dictador, gobierno dictador, gobierno dictador.
6: No
5: tenemos miedo, carajo,
6: no tenemos miedo, carajo,
5: no tenemos miedo, carajo,
6: no tenemos miedo, carajo. ¡Votalo, votalo! Vete, ahí está. Sigue.
5: Quizá en 2008, mis hermanos, aún tenía el tiempo, mi casa, hermanos, yo al banco hasta 2009.

0: parte más de esperanza, hermanos. Seis rabia, hermanos, que hay punto bloqueos, que hay sectores casados. Por eso está movilizado este país, nuestro Estado Provisional de Bolivia. Hermanos, iban y van, hermanos. Decretos más decretos. Apagalimpa, Michapagalimpa, decretos, hermanos. Que hay pueblo boliviano, hermanos, organizado este Maya Chancho. Compañeros, su credia Chanquichichao. Estos decretos que ha sacado el gobierno, hermanos, son en contra de estas organizaciones sociales. Favorecen, hermanos, a lo que es gente chica. Compañeros, a veces, muchas veces, chai son con nada, hermanos. Para el diálogo, hermanos. Desde aquí, desde Casa de Metallos de la provincia, Cornelio Saavedra, hay que decir, compañeros, no al diálogo, sí a la denuncia, hermanos.
1: De igual manera, masifican el punto de bloqueo de la provincia Chayanta. Cuartel general de Tomás Catari se manifiestan y mantienen firme exigiendo la renuncia de Rodrigo Paz. Los Ayllus Guerreros del Norte Potosí afirman que no retrocederán en este pedido. Vamos también, por supuesto, con la conferencia y el pronunciamiento que realizaban durante la jornada.
2: Regiones departamentales, regionales. Igualmente, prensa, radios, a nivel nacional, Pancunapa, un saludo revolucionario desde aquí, como región Norte Potosí, como federación, para todos, como tierras de Tomás Catari, cuartel de Tomás Catari, hacemos llegar un saludo revolucionario para ustedes, mis hermanos, que era tope, hermanos, a nivel nacional, los 9 departamentos, Yachanayqui Chispa, que hay Ñampatapi, que hay Cruce Ventilla, Yachanco movilizados bases, igualmente, Cachalangota, que hay representantes de cada regiones, cada departamento, hermanos, Caipi, con Nogaico como región norte, como gran provincia de Chayanta, como gerente Tomás Catari, manifiesta Cuchayco, Nispa, hermano, presidente, ahí está la base. Tal vez, personitas, vamos a empatar a negociar. Chaita que vas más permitir, gacho. Que hay decisión de la base. Decisión de la base. Complicunca. Hasta La Paz, que vas a movilizar Cabunca. Y chaita no va a resistir, chane. Igualmente, los 9 departamentos movilizan con Atián. Hasta La Paz, Inanapa. Urjunapa, a Rodrigo Paz. Aginanes, hermanos, caipe representantes, cachanco de la gran provincia, líderes, paicuna, resistir ganco, mañana ninguta, petición ninguta. Dale, hermano, tiene palabra.
3: Usted no es boliviano, usted es español. El año 1949 ha llegado a los españoles. Igualito estamos llegando a vos, Rodrigo Paz. Y bolivianos, no se hagan pelear entre bolivianos. No se hagan pelear con nosotros, con nuestros hijos. ¿Quiénes son nuestros hijos en cuarteles? Nosotros, hijos del campo, de los pobres, de los cicachos, acá sabían en cuartel. No van a hacer, entre nosotros hagan pelear. De nosotros, decidimos, renuncia 24 horas.
1: Y otro sector que el día de hoy se ha sumado al pedido de renuncia es el representante del transporte pesado Pedro Quispe, que anunció que este jueves la incorporación formal de su sector a los bloqueos de las carreteras.
4: Si vamos a alejarnos del COP, el Tupac, ya no van a dar ni agua ni comida.
5: Sí,
4: el pueblo y la comunidad la ha apoyado.
5: Sí.
4: Hablaremos con conocimiento.
5: Hay que unirse.
4: Son dos cosas. Vamos a unirnos al bloqueo hasta que se vaya.
5: ¡Sí! ¡Sí! ¡Sí!

0: la salida, vendrán días negros hasta que se posesione otro presidente, hasta que haya elecciones, sesión de cargos. Todos saben mejor que yo ustedes. Entonces tenemos que hablar bien clarito. Vamos al bloqueo, vámonos a Túpac.
1: Pueblo.
0: A los pueblos.
1: A los pueblos.
0: Vamos a liberar los camiones.
2: Sí, de
0: todas las declaraciones va a ser así.
3: A Túpac.
0: Entonces vamos a tener mayor dineros. Van a seguir dando sus alimentaciones. Será unos días más. No sabemos. Ahora hay compañeros carito. Vivir está en el sitio. Eso está mal. Compañeros, escuchen pues.
4: Bien, de esa manera escuchábamos, por supuesto, las palabras del dirigente del transporte pesado. Y para ir ya finalizando el resumen informativo en Bolivia en la noticia, la Comisión de Constitución del Senado aprueba el proyecto de ley de estado de excepción y lo remite al Pleno. Así, de esta manera, la Comisión de Constitución de la Cámara de Senadores de la Asamblea Legislativa Plurinacional aprobó el proyecto de ley de estado de excepción tras el informe presentado por los ministros de Gobierno, Defensa y Presidencia. Al respecto, la jefa de la bancada libre, perteneciente a Tuto Quiroga, señaló que el gobierno reconoció que se trata de un proyecto enviado y respaldado por el Ejecutivo. De esta manera es que el proyecto de ley pasa a ser tratado en el Pleno del Senado. Así, de esta manera es que se está prácticamente viabilizando una normativa que ha sido rechazada por los sectores sociales movilizados que cumplen más de 34 días de bloqueo nacional, exigiendo la renuncia del presidente Rodrigo Paz. Son las 7 de la noche, 00 minutos. De esta manera finalizamos Bolivia en la noticia en esta jornada de jueves 4 de junio. Les saludo a Arminda Pacoya. Que tenga un buen resto de jornada. Buenas noches.
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0: 19 horas con 20 minutos, hasta una pegadita de Chero Cochimoigo, oh, qué bueno, chitos y taquitos.
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0: Muy bien, chitos, tapasca de Chero Cochimoigo, vamos a comenzar con nuestros avisos comunicaditos en este espacio a través de la radio. 19 horas con 20 minutos.

Ahora sí, ahora sí. Voy a decir, para que decirle que a ver la tuya. Y me nata jina panega. Aviso de venta, a ver si ofrece la venta en un lote de terreno de 1100 hectáreas ubicado en Chimorén, zona Santa Rosa. Cuenta con servicios básicos y en orden también, seguramente documentación, la carretera principal Cochabamba Santa Cruz. Interesados, comunicarse al 64 83 16 43, al 64 86 54 05. Chay, Willay, Chito, Carisha, Berguía, Caetano y Aparizonches, Caetano y Aparizonches. Aviso de bien social, se solicita la colaboración a todas las personas con de los municipios de Sinaota o poblaciones aledañas también. Para brindarle la información del paradero del menor Johnny Vallejos Rojas, de 12 años de edad, que actualmente se desconoce el paradero, el mismo que salió a horas 8 de la mañana del pasado 25 de mayo del 2026. Cualquier información, comunicarse urgentemente al 63 54 73 21 o al 72 26 53 57, con la Defensoría de la Niñez y Adolescencia del Gobierno Autonómico Municipal de Sinaota.

0: basta por un videocito que hayan por un videocito a ver 19 horas 24 minutos que hay marcachari a ver otro con la cachón invitación chu invitación pública ¿eh? El gobierno municipal de Sinaloa te comunica a todas aquellas ciudadanos de la jurisdicción que poseen el lote de terreno y estén interesados en vender o también transferir con los mismos que se dirigen a las oficinas de la alcaldía municipal en horario de oficina de lunes a viernes. El lote de terreno debe tener a partir de las 5 hectáreas en adelante, cuyo destino será para construcción de un relleno sanitario. De tal sentido, apersonarse a las oficinas de desarrollo productivo y medio ambiente, ubicado en el segundo piso del edificio municipal del gobierno municipal de Sinaloa, en la plaza principal. Esto propuestas hasta el día viernes 19 de junio del 2026. ¿Ah? Chimparichis, pisconachos, arriba de 5 hectáreas, capsonquiche, haga lotecito. Chimparichis, chimparichis, chepi, parlariconquiches, a ver, más capi, vende, menanquichichu.
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0: Hasta por mi caicito que llamó a ver invitación a la Feria Productiva Gastronómica y Cultural de la Central Agrario Nueva Tacopaya.
2: Aquí estamos, los originales.
0: Invitación a la segunda versión de la Feria Producción Gastronómica y Cultural de la Central Agrario Nueva Tacopaya a realizarse del 20 y 21 de junio a partir de las 9 de la mañana. Mijurín de Cangarí, mijurín, una pajarina seguramente, ¿eh?
2: Solo para ti, chiquita.
0: 19 horas 27 minutitos. 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
1: Empezando a otro.
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2: Hola, ¿qué tal? Bienvenidos a este hermoso programa Hablemos de Salud. Y hoy, en este preciso instante, quiero hablarles de un tema que a muchos hombres nos preocupa y que a veces no lo tomamos en serio hasta que ya tenemos el problema encima de nosotros. Vamos a hablar acerca de la próstata. La próstata es una glándula pequeña ubicada justamente debajo de la vejiga y delante de nuestro recto. Vamos entonces a hablar acerca de la próstata. Le estoy haciendo esa aclaración porque a veces vemos varones que no sabemos ni dónde está ubicada la próstata. Entonces, la próstata es parte fundamental del aparato reproductor masculino. Y aunque es pequeña, cumple funciones también muy importantes. Produce el líquido prostático que ayuda a nutrir y a transportar.

0: los hábitos, estar sentado en lugares calientes. Hay los motociclistas que han estado expuestos muchas veces al sol. Hay personas que se sienten en lugares calientes, en sillas plásticas, que durante todo el día estuvieron expuestas a altas temperaturas del sol. Entonces, esto inflama la zona pélvica y poco a poco la próstata se resiente, comienza a deteriorarse, señor. Otra causa muy común es sentarse en lugares sucios, húmedos o contaminados. Es allí donde las bacterias pueden ingresar a nuestro cuerpo y causar infecciones que se alojan directamente en la próstata. También el sedentarismo hace también parte fundamental en aquello, porque cuando un hombre pasa horas y horas sentado sin moverse, la circulación se estanca, así como lo escuchas, se estanca la circulación, mi estimado amigo, y esa congestión termina inflamando a la glándula prostática. A esto también le sumamos la mala alimentación. Muchas veces el exceso de alcohol, de grasa, de picantes y la falta de frutas y de verduras que protegen el organismo. Ahora, quiero que ustedes aprendan a reconocer los síntomas. Si usted tiene ardor al orinar, si se levanta varias veces en la noche porque no aguanta las ganas de ir al baño, si siente que orina pero no termina de vaciar la vejiga por completo, si la orina sale débil o entrecortada, si tiene dolor en la parte baja del abdomen o en la espalda, o molestia durante las relaciones íntimas, esos son síntomas claros de que la próstata ya está enferma. Y aquí tenemos que hablar de tres enfermedades principales, como es la prostatitis, la hiperplasia prostática, y finalmente estas dos lo convierten a uno en candidato a tener cáncer en la próstata. La prostatitis es la inflamación causada generalmente por una infección, da dolor fuerte, ardor, y a veces hasta fiebre. La hiperplasia prostática benigna, en cambio, es cuando la próstata comienza a crecer de una manera fuera de lo común, más de lo normal, y aprieta la uretra, dificultando que salga el orín con fuerza. Y finalmente, mi amigo, es el cáncer de próstata, que es la amenaza más grande. Nadie quiere llegar a eso. Es una enfermedad muy silenciosa, que si no se detecta, que si no se cuida la próstata, puede ser mortal. La pregunta es, ¿qué podemos hacer? ¿Qué podemos prevenir para mejorar? Y es aquí donde quiero aclarar algo. Esto no se trata de que cualquier persona vaya a su patio, a su chaco, arranque una hierba y la ponga a hervir. No, eso puede ser peligroso, mi amigo, usted que me está escuchando, porque no todas las plantas sirven para algo en específico. Si se preparan mal, pueden dañar el hígado, los riñones o el estómago. Lo correcto es usar productos naturales. Sí, es muy correcto utilizar productos naturales, pero que hayan sido debidamente procesados. Usted no puede dejarse guiar porque cualquier persona le diga, yo tomé tal planta, pero usted no lo ha visto. Usted tiene que fundamentarse en que las cosas hayan sido correctamente procesadas. Donde, mire, tienen que hacer lo siguiente. Tiene que ver que las plantas hayan sido seleccionadas, porque no cualquier planta va a servirle para su organismo. Lo puede empeorar el problema. 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El Prostasan limpia las vías urinarias, ayuda a desinflamar y a desinfectar desde adentro, trabajando en conjunto con el jarabe del BioPros para darle al hombre una recuperación más rápida, completa, segura y eficaz. Esto hace el BioPros más el sobre de Prostasan. Y ahora sí, como un complemento perfecto, porque mire, cuando uno, el varón, está enfermo de la próstata, comienza a presentar esas dificultades, levantarse a orinar por las noches, orina cada ratito, le arde al momento de miccionar, Perdóneme por la expresión, pero hay momentos que el chorro se corta, ya no orina con la misma distancia de antes, ahora cortito nomás orina. Incluso hay personas que se llegan a mojar la punta de los zapatos. Perdóneme si hablo de esta manera, pero es la cruda realidad. Entonces, para todo ese tipo de problemas, incluso cuando están enfermos de la próstata, aparece este mal de la desaparición de la hormona testosterona. ¿Qué quiero decir con eso? Que el varón no va a tener deseo de mantener una vida sexual activa. Hay mucho riesgo de que el varón, cuando está enfermo en la próstata, por no decirlo, el 100% de los varones, va a tener problemas de disfunción eréctil. Vuelvo y le repito, entonces, las ganas de tener una vida sexualmente activa van a desaparecer en su totalidad. 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Porque hay personas que cuando están enfermas de la próstata también sufren de eyaculación precoz. Entonces, con este spray, adiós a ese problema. Así que imagínense el resultado de este trío de productos. 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

19 horas con 52 minutitos. Vamos a continuar con esos avisos y comunicaditos. Invitaciones. A ver, tenemos una invitación religiosa. Sí, a ver, vamos a revisar. Así. Invitación evangélica. La Iglesia Movimiento Cristiano Misionero Boliviano de Senda 3 invita a todas las iglesias evangélicas del trópico de Cochabamba a una junta anual a realizarse del 3 de junio hasta el 7 de junio. Para ello, pues se invita a todos a todas las iglesias, porque habrá cantos bíblicos, evangélicos, estudio bíblico, dice, luego estarán presentes.

Iglesia Movimiento Cristiano y Misionero Boliviano de Senda 3. 19 horas con 54 minutos. Si estoy apuchurro, gabullaycito, mincaycito, gaunapaj. Taquigunitaban, cachayacamona y taquigunitaban con anticipi. Las 8 de la noche se viene más de la programación de la radio Causa 5. ¿Ah?

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1: Parece que es un técnico aduanero en Chile. Le responde al transportista boliviano que estaba quejándose y dijo: quéjense con las autoridades de su país. Eso es lo que están llegando en los buques. Eso es lo que están comprando ustedes. Gasolina basura, así dice. Gasolina alta en gomas, alta en etanol. Nosotros no tenemos responsabilidades, dijeron los técnicos chilenos. Tampoco lo hace Intertec o Camin Cargo. ¿Quiénes son ellos? Son las empresas que contratamos los bolivianos a través de YPFB para que controlen la calidad del combustible. Estos técnicos parecen ser representantes de las empresas también. El crudo que están trayendo, Dios mío, el crudo que están trayendo es basura, dice el técnico, que parece trabajar en Camin Cargo. A ver, vamos a escucharlo, porque este es un tema que se ha conocido recientemente.
2: Estoy diciendo cómo son las cosas. Es basura la bencina que está acá. El crudo que están trayendo ahora y están llevando es basura. Exijan ustedes, así como está exigiendo, combustible de buena calidad y todas esas cosas, porque lo que está llegando a Carica es basura.
3: Miente lo siguiente. Jura como presidente el 8 de noviembre, al día siguiente se va a la frontera, ¿no? A dar vía libre. 900 cisternas está entrando como policía dando paso libre.
4: Sí, sí, sí, ahí está la gasolina.
3: Primero, si hubiera habido los 900 cisternas, no compró él, pues.
4: Claro, compró la gasolina.
3: Claro. Si como fuera ya su obra, su trabajo. O eran aliados con Lucho Arce.
4: No, definitivamente es así.
3: Si son aliados, entonces pues están trabajando los dos ya. Al día siguiente, bueno, era el 9 de noviembre, 10 de noviembre, un transportista que representa a los cisterneros dice, no, la mitad era vacío. Doble mentira. Porque su promesa era, desde el momento que jure, al día siguiente no iba a faltar gasolina. Ahora, peor todavía. Y sigue llegando en ese momento gasolina basura. Estamos escuchando.
4: Sí, sí, eso.
3: Pero yo tengo una información. Ojalá investigue. Cuando Lucho